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0: Hola, buenas noches. Acá estamos nuevamente en una conversación necesaria. Con el tema de hoy, ¿cuál es, Marce?
1: Hola, hola, hola. Buenas noches, gente. ¿Cómo están? Acá ansiosos por empezar nuestro gran programa. En este caso vamos a tocar el tema de los celos, chicos.
0: ¡Qué fuerte!
1: Así que fuerte, fuerte el tema, ¿eh?
2: Exactamente. Buenas noches a todos los oyentes. Acá también estamos en un nuevo programa con Marce y con Eli. Así que tocando justamente ese tema de los celos.
1: Así que esperamos su mensajito, su historia y también pidiendo los temitas. Bueno, Eli, yo he investigado un poco acerca de los celos, ¿no es cierto? En este caso hay dos tipos de celos. Está el celo funcional, que es aquel celo moderado. Por ejemplo, ¿viste? Es normal que por ahí una pareja tenga un poquito de celo, ¿no es cierto? Sí. Pero bueno, después uno sigue su ritmo de vida, cada uno lo suyo. Y bueno, y después está el otro celo infuncional, ¿no es cierto? Este sí es el que es tóxico, el que quiere ver a ver qué es lo que tendrá en el teléfono, la pareja.
0: Ahí apareció la palabrita esa.
1: Esperando que se vaya al baño, ¿viste? Para ver, ay, ¿cuál será la clave? Para ¿qué es lo que habrá ahí? Bueno, ese ya es un celo ya más, por decirlo así, enfermizo, ¿no es cierto?
2: Exactamente.
1: Así que bueno, sobre ese tema vamos a estar explayándolo durante todo el programa.
0: Sí.
1: Y aparte me contaste, Eli, que vamos a tener una visita.
0: Vamos a tener una visita hoy. Va a venir el grupo Menta.
2: Ah, qué bueno.
0: Y a las 22.
2: Qué bueno. No se lo pierdan, gente, ¿eh?
1: Así que bueno, tenías también algunas historias, vos, Eli, me contaste que tenías algunas historias sobre los celos.
0: Sí, ya una historia fuerte, pero de ahí, vamos a ir tranqui.
1: ¿Será el celo disfuncional?
0: Yo creo que sí.
1: Sí, el disfuncional, acuérdense que es el tema, el celo del enfermizo, el
0: claro,
1: celo de perseguir, posesivo,
0: el tema, sí,
1: tóxico, posesivo. Que es malo ese. Pero bueno.
2: Hay celos leves y celos ya enfermizos que molesta a la pareja, ¿no?
1: Porque sí.
2: Hay
0: ¿los celos
2: clases,
0: son
2: hay todas...
0: buenos? Que nos conteste la audiencia.
2: Exactamente.
0: Si son buenos los
2: celos. Que contesten los oyentes, a ver, ¿qué opinan
0: claro,
2: de los celos?
0: A ver, ¿qué opinan?
1: Claro, quizás como vimos al principio, el celo funcional, un poquito de celo es bueno en la pareja. Porque si no es como
0: que
1: sí, sí, sí un poquito, o sea, el funcional sería.
0: Ah, bien.
1: ¿Por qué?
0: ¿Por qué?
1: Porque demuestra que tiene interés en vos.
2: Exacto. Sí, sí, sí.
0: Yo estoy de acuerdo
2: también un poquito, ajá, sí. No tanto, pero un poquito sí.
0: Poquito, estamos hablando de poquito.
2: Justamente lo que dice Marce.
1: Lo normal.
2: De que
1: normal.
2: La persona cuando no siente se lo dice, no, al final no le importo, ¿no?
1: No le interesa, qué sé yo. Pero ya cuando pasamos al celo disfuncional, ahí ya es peligroso. Porque, bueno,
2: exacto,
1: han pasado muchas cosas feas
0: desgracias,
1: debido a este
0: desgracias,
1: celo. Sí, mucho. Así que...
2: Hay gente que no le gustan los celos, ni siquiera por el más mínimo que sea, no les gusta. No les gusta que
0: bueno,
2: les
0: pero hay
2: celos,
0: personas que no son celosas. ¿Qué pasa con eso? No es porque no haya interés. Porque
2: y no,
0: simplemente
2: no, es que cada
0: no
2: uno tiene su motivo, su forma de ser.
0: Digo,
2: sí,
0: ¿no?
2: Sí, sí. Es que sí,
0: que
2: hay gente que no
0: es la personalidad
2: celosas,
0: de cada
2: exactamente,
0: uno,
2: exactamente, sí, sí, sí.
1: Sí, yo creo que depende, ¿no es cierto? Porque si... Bueno, ya hablaríamos de otro tema. Sería de infidelidad. Si ya sospecha que, uh-huh, que algo está pasando, ¿no? Ya no estaríamos hablando del ya bien del celo funcional,
2: sí, sí, sí,
1: o disfuncional.
2: Exactamente.
1: ¿No es cierto? Porque, bueno, cuando los celos se pasan a extremo, a veces porque la pareja, uno, uh-huh, de los dos, está sospechando que algo está pasando.
2: Exactamente, sí. También cuenta mucho la historia de cada persona. Porque si vos no tenés comunicación con la persona, ¿por qué sentís celos? No le comunicás a tu pareja o a tu actual, lo que sea. Es porque la persona no va a saber el por qué. Uh-huh. Porque también está eso. ¿Por qué celas por mí? Porque ¿qué motivo te doy? Y
1: claro,
2: si la persona no le explica...
0: Bueno, está bueno ese punto de vista. Yo tengo otro.
1: A ver, contame.
0: Para mí los celos son inseguridades de la persona.
2: También, sí, sí, sí, también, sí. También.
0: Ahora,
2: también
0: tenemos los celos eso, bien, sí, fundados, que son lo que decís vos, si sospecha, uh-huh,
2: sí,
0: por
2: sí,
0: algo,
2: sí.
0: Pero para mí los celos son de la persona.
1: Sí, sí, la
2: también.
1: De la persona,
2: también.
1: Se proyecta.
2: Sí, sí, sí, también.
1: Claro, ese sería el disfuncional, ¿no?
2: Como
1: ¿cierto?
2: Yo dije también, pero, que sí, hay distintas formas de decirlo, el por qué. también. Pero como dice también Eli, también a veces son infundados también.
1: Sí,
2: y la historia de la persona también.
0: Claro.
1: Uh-huh. Por ejemplo, si la pareja o el esposo te dice, mira, tengo una reunión de trabajo, van a hacer un brindis, y bueno...
0: podés ir.
1: Claro, ahí ya sería ya tóxico.
0: Marte, ¿no? Te quedás en casa, claro. No salís.
1: Entonces, ¿por qué no puede ir? Entonces dices, bueno, qué bueno.
0: Bueno, pero si es juntada de hombres...
1: Sí, va a ser... No, va a haber chicas porque somos...
2: O también juntada de mujeres, que también suelen pasar.
1: Pero en esas reuniones de trabajo hay de todo. O sea, hay mujeres y hombres. Entonces, bueno, cuando llega la pareja de vuelta, le dice, ¿y cómo te fue? Estuvo, por ejemplo, que sepa que hay una... ¿Tuvo Lorena, por ejemplo? Ahí, sí, sí estuvo. Ah, mira vos. Ajá. Bueno, eso sería como...
2: ¿Viste? O sea, apuntó directamente a una sola persona. Nunca va a decir, estuvo Emanuel, estuvo Cristina. No, claro, Lorena.
1: Bueno, ahí es...
2: Mantuvo directamente.
0: Ahí la vecina, seguimos, la vecina.
2: No, no me lo va a perdonar más, ni él ni nadie me va a perdonar. Lo de la vecina.
1: Bueno, pero ahí no sería malo, porque está preguntando. Y depende qué le dice, bueno, está todo bien. Y cada uno a lo suyo.
0: Personal, sí. Personal, no pregunto.
1: ¿No preguntas?
0: No pregunto.
2: Lo das por hecho. Ya.
0: No, tampoco. No pregunto. Ajá. Porque si a lo mejor mi marido, mi pareja, ni siquiera vio a Lorena y yo ya la estoy implantando.
1: Tienes razón.
0: Lorena es mi competencia. Lorena es mejor que yo. Entonces ya hay como, volvemos a lo mismo, inseguridad. Uh-huh. Yo no le pregunto por Lorena de Jala, la sofrita.
1: ¿Qué pasa? Siempre le pregunta cómo fue vestida y todo. No,
0: montó, pobre Lorena.
1: Olvídate.
0: No, parece amor, que Marce, ¿cómo te fue? Listo, bien, nada más y pasó.
1: Sí. Pero viste que normalmente los hombres, para que no le digas nada, que no, si eran todos varones. No, no fue ninguna de las... Pero si tenés compañeros...
0: No fue Lorena.
1: No fue.
2: Lorena no fue, Lorena no
0: ni
2: fue.
0: Ni Lorena ni Laura.
2: Fueron todos menos Lorena.
0: Sí, bueno, está igual, chicos. Tenemos salud. Dice, buenas. Saludos, Miklas. Priscila dice, buenas noches, saludo especial a mi hermana Elizabeth Celada Orellana, es un placer escucharla.
2: Ay, buenas noches, Miklas, que siempre nos escucha.
0: Siempre, está al pendiente,
1: saludita, Miklas.
2: Gracias por escucharnos.
0: Hay que hablar bien. Sí. Hay que hablar bien. Sí.
1: Bueno, que no nos llame Lorena.
0: Oh. Que no nos llame ni Lorena ni Laura, dimos dos nombres. ¿Tenés alguna Lorena? ¿Conocés alguna?
1: No, ninguna. Se me ocurrió un nombre.
0: Laura, tampoco. Yo, no. ¿Vos, la vecina? Sí, te juro que te está escuchando la vecina.
2: No se llama ninguna de las dos, ¿así?
0: No sé, él habló de la vecina.
1: Ah, sí.
2: Acá, pero nunca di nombre.
1: Sí, contó.
0: No. ¿Cómo
1: era
0: va?
1: Antes, hace mucho, cuando era muy jovencita.
0: Eso no, Pepita.
1: Sí,
0: olvídate. Eso, Pepita. Esa es Pepita. Bueno, ya está. No hay más. Bueno, yo pienso eso, ¿sí? No se pregunta porque si no.
1: Es más, a veces, como vos decís, también pasa eso. A lo mejor tu esposo, tu pareja ni siquiera registró a tal, ponerle a la vecina.
0: Y vos la registraste porque vos te crees que ella es mejor que vos. La Lorena es divina.
1: Ya pasó ella, mirá con su vestido y ya miró para acá. Entonces el hombre capaz que ni siquiera la registraba, pero como
0: tú le estás dando
1: esa, diciendo. Claro. Entonces, mirá, pasó con el vestido.
0: Amor, ¿cómo te fue? No, amor, ¿cómo te fue? Bien, genial, listo, ya está.
1: Tal cual.
0: No le des tanta importancia. A ver, estamos hablando. Opinión. ¿Vos qué opinás? Sí. Va la Pepita a una fiesta. Dale.
2: Y como ¿qué? Dijeron ustedes.
0: ¿Qué le preguntás? ¿Quién estaba ahí?
2: Puede haber varios. Fiesta? Pero
0: tira el nombre de algún varón.
2: Pero
0: tira el nombre.
2: No voy a poner nombres en nadie. No.
0: Tiene miedo. Está bien. No. A ver, dale. ¿Qué le preguntarías a Pepita? Dale.
2: ¿Estuvo fulano ahí?
0: No,
1: ¿viste? Ya le está diciendo.
0: Esa marca
1: aunque
0: le dice,
1: no.
0: No, Ruperto.
1: Igual preguntaste. ¿Cómo estuvo la fiesta? ¿Cómo te fue? ¿Cómo la pasaste?
0: Bueno, a ver, otra cosa. ¿Dejamos o no dejamos que salga nuestra pareja sin nosotros? A ver, pregunta.
2: Yo no soy de amarrar a nadie. Yo te dejo tu libertad.
0: Yo no, dijiste.
2: No, yo no de.
0: Bueno. Pensé yo dije que decías vos
2: no. No, yo no amarro a nadie.
1: Claro,
2: o sea, si querés salir por tu lado, yo te doy la libertad. Porque no es bueno amarrar a nadie. ¿Por qué? Porque justamente después se sienten muy asfixiados la gente.
0: Ah, yo siempre digo que tiene que haber libertad.
2: Exactamente.
0: Claro, mi novio quiere ir a jugar al fútbol. Chao, mi amor, que te vaya bien. Yo le preparo todas las cosas. Y ya está.
1: Porque si no, si no volveríamos ahí a la inseguridad, como decís vos.
2: Pero ahí también podés medir la forma de ser que tiene de cada persona, si es fiel o no. Ahí
0: bueno,
2: medís.
0: Pero ese es un punto aparte.
1: Tal cual.
0: Porque bueno, aunque tengamos celo o no tengamos celo, si la persona igual, nos quiere.
2: Totalmente. Bueno, pero a lo que yo voy.
0: Con Lorena,
2: si vos...
0: Laurita, con la Pepita.
1: Con la que sea.
2: Si vos le das libertad a la persona y ves que no pasan así, y así siendo igual que desde que te conoció, no hay ninguna diferencia de actitudes, quiere decir que te está respetando. Por lo tanto, ahí los podés medir. Depende cómo piense cada uno.
0: Claro.
2: Bien.
0: Yo pienso.
2: Entonces ahí,
0: que
2: mientras
0: son
2: que vos vas.
0: Los valores de cada uno.
2: Exacto.
0: Yo dejo que vaya a jugar al fútbol, que vaya juntada de hombres, que no pasa nada. No, me
2: sí,
0: parece
2: sí,
0: que,
2: sí,
0: que
2: yo también.
0: Es una cuestión libertad, de confianza. Yo pienso totalmente que en la libertad hay amor.
2: Porque la verdad es que a uno no le gustaría que le pongan. No, no puedes ir con fulano, con fulana, con tus amigos. A uno no le gustaría.
1: No.
2: Por lo tanto, si a vos no te gusta, ¿por qué no podés dejar
0: de ir? Bueno, pero
2: a
0: yo tengo otro punto de vista. Yo, si él quiere ir, que vaya. Yo, que venga a todos lados conmigo. O sea,
1: bueno, mejor.
0: Acompañame, o sea, vida,
1: sí,
0: no quiero ir sola.
1: Sí,
0: bueno,
1: sí.
2: También.
0: O pasame a buscar.
1: Yo creo que para eso.
0: Que me vaya a buscar.
2: Eso demuestra mucho. Que acompáñame, que decir que no tiene por qué estar celando a nadie.
0: Claro. Entonces, porque viste que no es lo mismo amarse. Vos que sos mujer, no es lo mismo la juntada de mujeres que la juntada de hombres.
2: No.
0: La juntada de hombres que juegan al truco, que juegan al fútbol, ¿ah?
2: Exactamente, no sé, una de las cosas,
1: no sé,
2: ¿no?
1: No sé.
0: Sí, sí, sí. ¿Sabés que no es así? No es así.
1: Dicen,
0: no es así.
1: Muchas veces dicen que la juntada de hombres ellos no comen el cuero. No sé, mira.
2: Hablamos de cualquier cosa menos comer el cuero.
1: No sé.
2: Nosotros hablamos de cualquier cosa.
1: El fulanito, viste que
0: se tapa y
1: saliendo
0: todo.
1: Con la No, mira, eso dicen ellos, pero no sé. Los hombres dicen que ellos no.
0: Yo he estado en juntadas y no es así. Bueno, pero ya estaba así.
1: Estaba parando la oreja.
2: Aunque ustedes no crean.
1: De que hablaban los hombres.
0: Sí, pero ¿qué? Sí. Y empieza, ¿pero qué pasó? Contá. ¿Viste? Y cuando te dicen contá, ella hace como, ¿qué?
1: Sí, sí, sí, nombre, sí. Los hombres dicen que ellos cuando se juntan no comen el cuero a nadie. Vamos.
2: No,
1: sé yo.
0: Tenemos dos acá, dicen que no.
1: No sé. Así que bueno.
0: Juegan al truco
2: a ver,
0: y nada
2: los hombres
0: más.
2: Que nos escuchan, que digan a ver si tenemos razón o las a mujeres ver. Tienen razón. ¿Comemos el cuero
0: opina.
2: O no?
0: Acá tenemos
2: a ver. ¿Qué opina él?
0: ¿Qué opina él?
1: Bueno,
0: vamos con el tema, Marce, sí. Que estamos escuchando de fondo, con el tema Américo.
1: Américo.

0: Bueno, ahí pasó el hermoso tema de Américo y acá estábamos, seguíamos debatiendo sobre los celos, que es el tema de hoy, ¿no es cierto? Bueno, acá mis compañeros debaten que algunos no son celosos, otro que sí, o que no se meten en lo que no deben, si ven algo o no.
1: Es depende de cada uno.
0: ¿Y sí?
1: Es depende de cada uno.
0: Pero ¿qué pasa si vos ves, por ejemplo, la mujer de tu amigo?
2: Salís a bailar.
0: Sí,
2: y salís a bailar, Nico. Uh-huh. Te encontrás la señora de tu amigo y la estás viendo que está bailando con alguien más.
1: Puede ser que la vea en el momento, pero no soy
2: ¿No
1: de...
2: ¿No le vas a decir a tu amigo?
1: Es que yo tengo muy pocos amigos. Amistad, esa
0: O a lo mejor el amigo sabe que va a bailar.
1: Sí.
0: El hecho de que
2: no,
0: vaya a bailar...
2: No, es que vaya a bailar. Estamos hablando que vaya con
0: si
2: alguien.
0: Ahora sí está haciendo otra cosa. Bueno, si ya pasa de baile.
2: Yo soy tu amiga. ¿Me contás?
0: No, vos sabés que una
2: no,
0: vez...
2: Dice.
0: Pará. Te cuento,
2: gracias, Marce.
0: Te cuento
2: gracias.
0: Lo que pasó.
2: A ver.
0: Me pasó. Hace muchos años, que era muy jovencita yo, quería mucho a una chica, una amiga, que yo la consideraba una amiga. Es mi amiga y bueno.
2: Bien.
0: Yo agarré y le comenté que me enteré de algo de su pareja y se lo dije porque era mi amiga, no. Porque yo la amaba, porque no me gustaba eso.
2: Claro.
0: Pero podés creer que desde el día de
2: que vos
0: fue el primero y la última vez que yo hice una cosa así.
2: ¿Por qué?
0: Porque pasa que cuando vos te involucras en una
1: no.
2: Pero ella, no te involucraste.
0: Sí,
2: le estaba
0: diciendo. Sí, te involucra porque la persona le dice. Le digo, pero no le vayas a decir porque te dije yo. ¿Qué pasó? Que cuando hubo la discusión y el reclamo...
2: Saltó la Marce, me dijo.
0: Claro. Entonces, yo desde ese día aprendí que uno no debe meterse en esas cosas.
2: Porque, triste, qué feo.
0: Sí, porque...
2: Yo te saco foto.
0: Después esa persona...
2: Yo no es que te digo, lo vi. Le saco foto, ¿sabes por qué? Porque puedo decir, no era yo.
0: ¿Qué pasó? Aprendé. Bueno, yo aprendí... Con eso yo aprendí una lección. Para mí fue como una lección.
2: Claro.
0: De no meterte en lo que no debes. Porque yo lo hice con toda la buena, porque
2: después
0: la quería.
2: Después ellos se arreglan
0: porque,
2: y
0: claro,
2: vos no te hablaste
0: ellos se arreglaron
2: más con ellos.
0: Y yo quedé como la... Es más, el hombre se enojó muy mucho conmigo.
2: Y bueno, me imagino.
0: Imagínate.
2: Sí.
0: Pero
2: sí,
0: ellos siguieron juntos y yo fui la mala
2: la
0: de la película. Claro.
2: Claro, qué feo.
0: ¿Y qué hacen ellos? Piensan que... Ay, ¿por qué se mete? ¿O qué? ¿O acaso yo le interesa?
2: O le envidia.
0: Claro.
1: ¿Ves lo que te pasa por seguir lo que te dice fulana?
0: Uh-huh.
1: También está ese
0: Entonces yo
1: ese
0: desde
1: comentario.
0: Ese día jamás, nunca me meto en la vida de nadie ni digo nada. No me importa quién sea, yo no voy a decir nada. Es
2: bueno,
0: un problema.
2: No es lo mismo si es una amiga, en el caso mío, ¿no? A que sean mis hermanas.
0: Sí,
2: que
0: sí,
2: se
0: no
2: cuide
0: sé,
2: mi
0: cambiar.
2: Cuñado porque le saco foto, recorta. Yo
0: no,
2: cuido a mis hermanas. No
0: me ha pasado
2: no.
0: en ese caso,
2: no, no,
0: pero
2: no.
0: te cuento eso
2: yo
0: que
2: sí.
0: me pasó y de ahí me
2: sí,
0: prometí
2: se
0: que nunca
1: bueno,
0: me sentí horrible, me sentí, no te imaginas.
1: Los cuñados que debo decir. Esa es otra cosa porque es tu hermana, tu hermano. Pero,
0: claro, no quieres que,
1: claro,
0: no te gustaría que nadie le haga daño.
1: Te gustaría que le dañara a tu familia.
2: Pero lo que pasa es que igual tus hermanas se pueden enojar.
1: Sí, también.
0: Sí, no sé. Y bueno, pero vos decís... Si vos vieras que...
2: No lo he visto a mi cuñado, porque si no le saco foto y se la mando.
0: ¿Y vos pensás que tu hermana se enojaría si vos le dijeras?
2: No.
0: Ah, bueno.
2: No,
0: para
2: nada.
0: Te digo.
2: No.
1: Es depende de cómo lo toma cada uno.
2: ¿Y si es al revés?
0: Ajá.
2: No, se lo agradezco.
0: ¿A quién?
2: Y a mi hermana, estamos hablando de mi hermana.
0: Sí.
2: Y lo dejo, olvídate.
0: Ah, o sea, si ella lo hace, sí...
2: Si yo la veo a mi hermana...
1: Claro. Si es tu hermana la que anda en malos
2: pasos. Ay, qué
1: pasos.
2: Complicado.
0: ¿Viste?
2: Que se puso. ¿Por qué se te ocurrió eso? ¡Es montón!
1: Y porque siempre estás atacando al hombre. ¿Por qué no puede ser la
2: mujer? No estoy atacando al hombre porque mis hermanas son todas mujeres.
0: Claro.
2: O sea, estoy empatizando.
0: Claro. ¿Qué pasaría si fuera tu hermana la que está fallando? ¿Vos le dirías a tu cuñada?
2: Yo la reto a ella.
0: Ah.
2: No, yo la reto a ella.
0: Sí.
2: Porque para mí siempre va el respeto. Ella me
0: Totalmente.
2: Conoce. Siempre va el respeto. Yo la reto. Chao.
0: Y si no, que tome la decisión. Listo.
2: Ah, vale. Ultimato. No, yo la reto.
0: Y bueno, ¿nos querés contar esas historias que tenés ahí?
1: Contá, Eli.
0: Dale.
1: Estamos ansiosos para escuchar esas historias, Eli.
2: Dice, una señora de 50 años comienza a salir con un señor 19 años mayor. Se enamoró y luego con el tiempo comienza una convivencia. Todo marchaba bien hasta que empezó a pesar la diferencia de edad. Empezó a molestarle cómo ella se vestía y no soportaba un hombre cerca de ella. Se volvió tan celoso que le molestaba hasta que ella hablara con sus amigas, familiares, y ella no aguantó más y lo dejó.
0: Claro, ¿ves? Sí,
2: sí. Ahí ya porque sabía que las cosas se iban a poner peor, dice.
0: ¿Y sí? Sí.
2: ¡Qué bueno! O sea, ¿qué piensan ustedes? Yo pienso que salió justo a tiempo.
0: Sí, totalmente, porque...
1: Sí, yo venía empezado hace rato.
2: 19
1: sí,
2: años, mayor.
0: Sí, sí, sí, sí. Bueno, tomó una buena decisión de...
2: Sí, no sabemos acá, no estamos hablando de cuánto tiempo la convivencia ni nada, pero bueno, qué bueno que se dio cuenta a tiempo. Me parece que eso es...
0: Sí, porque esas clases de relaciones o de celo apaga a la persona. Apaga en el caso de la mujer, ¿no es cierto?
2: Claro, al principio no molestaba nada y después...
0: Después todo vos. Molestaba, hasta claro. La familia. Bueno, eso ya
2: eso
0: es
2: ya
0: una
2: un
0: relación...
2: Eso ya sí, es un montón. Sí, sí, sí. Sí, ahí son los celos enfermizos, lo que hablabas vos.
0: Totalmente, sí, sí. Que llevan a cosas mayores, como sabemos, ¿no es cierto? Que,
2: sí, que como ha pasado. Sí, o sea, hay muchas noticias.
1: Sí, sí, sí,
2: sí. Así que, bueno, ¿tenés algo para leernos, Nico? Ah, mientras que yo busco otra historia.
0: Así que... La verdad que estos temas son muy interesantes, ¿no es cierto, Eli?
2: Sí.
0: Por eso mismo que nuestro programa se llama Una conversación necesaria.
1: Exactamente, porque es necesario hablar de cada tema que nos ponemos hoy. Empezamos con el amor, después el desamor y ahora el tema de los celos. Y para que a veces la gente no se da cuenta que está siendo demasiado tóxico, como dijo Marce al principio, sobre el tema de los celos. Porque uno puede tener celos porque... qué sé yo, se siente inseguro, puede ser a veces también, pero tiene que saber el porqué la otra persona y uno también tiene que ver.
2: ¿Que tiene que saber el porqué de qué?
1: ¿Por qué tiene celos? ¿Del
0: ¿Qué
1: porqué?
0: ¿Qué lo lleva?
2: ¿Qué le genera la inseguridad?
1: Claro, exactamente.
0: ¿Qué lo lleva a tener
2: ¿Qué crees
0: celo?
2: Tú que sería? O sea, ¿le genera una inseguridad? ¿Qué crees vos que sería lo mejor que podría hacer la pareja? Tanto un hombre como una mujer.
1: Yo creo que es la comunicación.
2: Empatizar, creo.
1: Exactamente, empatizar.
2: Amor, ¿qué te molesta?
1: Exactamente.
0: Claro, ¿qué está pasando?
1: Exactamente, ¿por qué
0: si hay un cambio? ¿Qué está pasando? Exacto. Últimamente te he visto diferente. Ya no sos como antes, no sé, algo está pasando. ¿Quieres que conversemos el tema?
1: Exacto, a eso yo voy. De la comunicación, decir, che, ¿por qué sentís celos si no te he dado motivos? ¿Por quién sentís
2: celos?
1: Ah, bueno,
2: pero vos decís, ¿no? Has dado
1: no, pero
2: no te diste cuenta.
1: Es en general. ¿Por qué sentís? No te he dado. Decime por qué sentís celos y de quién, por qué. Ajá. Porque incluso, como dijiste vos recién, el muchacho, el hombre, sentía celos aunque sea con sus amigas. ¿Por qué sentía
2: con todo.
1: Celos? Estoy hablando en general, no solamente de una sola
2: cosa. Yo pienso que en ese aspecto va mucho porque le saca el tiempo de ella.
0: Claro.
1: Sí. Bueno, celos porque quiero tener más
2: que
1: tiempo.
2: Que también vamos a hablar de esos celos de papá. Como hablamos la semana pasada, cuando hablamos los otros días, que hablamos...
0: Sí, porque no solamente
2: porque
0: hay celos de
2: el amor,
0: pareja.
2: Claro, está el amor a los hijos, también. A los hijos, y el hombre se siente desplazado, entonces le agarra celos por los hijos. Y decir, bueno, pasé a un segundo plano. ¿Puede pasar eso, no, Marce?
0: Sí, sí, sí. Pasa, nosotras que hemos sido mamá, pasa eso. Cuando vos sos mamá por primera vez, ya él pasa a segundo lugar.
2: Y pero
0: entonces, obviamente que ama a su hijo, pero se nota ese celo.
2: Y más
0: ya
2: cuando
0: no
2: es una mamá muy presente con los chicos y cuando tiene muchos chicos, entonces, ¿qué pasa? Ahí se provoca eso. Ah, bueno, pero está siempre con siempre con los chicos. Eso también son celos.
0: Sí, sí, también existe el celo entre hermanos.
1: Sí.
2: Existe. Uy, sí, también, tenés razón. También está el celo de hermanos.
0: ¿Por qué siempre Julano? ¿Por qué siempre y no yo? ¿O siempre ha sido el preferido? Siempre. Esos son celos.
2: Claro.
0: Celos en la familia, ¿no es cierto?
2: Sí, sí, sí.
0: ¿Qué sucede?
2: Eso
0: tanto entre hermanos como decís vos, de padre a hijo, porque las mamás nos dedicamos totalmente a nuestros hijos y por ahí dejamos de lado a nuestra pareja.
1: Imagínate, dice... La definición de celos, respuesta emocional compleja que aparece cuando una persona siente miedo, la sospecha o la amenaza de perder a alguien o algo que considera propio. Esa es la definición de celos.
0: Sí, sí.
1: Que justamente acapara todo. Incluso hay celos de amigos. por más que sea hombre o mujer, siente el celo de que apareció una persona nueva y le das más importancia a fulano o fulana que a mí. Yo soy tu mejor amigo, ¿por qué?
0: Sí.
1: Y ahí
0: sí,
1: también.
0: Sí, existe.
1: Ahí también, sí.
0: Las
1: entre amigas.
0: Las amigas.

0: ¿Sabés de algún caso así,
1: Marce? Sí, se ve. Ah, bien. Alrededor siempre hay casos así. Así que bueno, lo bueno es poder darse cuenta cuándo es un celo enfermizo y cuándo no. ¿Por qué? Porque esto lleva a, como estábamos diciendo hace un rato, a que pasen y sucedan cosas feas como las que salen las noticias, ¿no es cierto?
0: Claro.
1: Ya pasa tragedia. A ser, sí. Ya pasa a ser medio psicópata, porque, sí, o sea, medio psicópata son. De querer que. Porque muchas veces, como vos decías, el tema, Eli, de que a veces quieren separar a la familia, que ya no quiere que venga ni la madre, ni el padre, ni lo saben. ¿Por qué? Porque la quiere acaparar solo para que la persona o la mujer no. Nadie le abra los ojos, por decirlo así. Sí. Como diciendo,
0: claro, mira, que esto, no le diga nada sobre él o ella. Claro,
1: eso ya pasa
0: razón.
1: A otro plano, ese celo. A más a psicópata que otra cosa.
2: Sí,
1: ¿no
2: sí, sí.
1: Por eso hay que tener muchísimo cuidado con esa cuestión de los celos, ¿no es cierto? Sí, sí, sí.
0: Es terrible, me parece.
2: Yo creo que más que nada cuando, supóngase que inicias una nueva relación de amistad con alguien más. Sí. Pero a veces no te das cuenta que dejaste de lado a un amigo. Che, nos vamos a qué sé yo, al shopping hasta. Ah, no, había quedado con fulanita que acaban de conocerse hace 2 días. Pero habíamos quedado con nosotros, sí, esa forma. Que le diste más atención a una persona sin darte cuenta, porque no fue de mala. De malo, digamos, de ese momento, porque pasa mucho, digamos, con las mujeres. Que decide, qué sé yo, estoy con fulana que le quiero hacer, qué sé yo, conocer la ciudad. Vamos para el shopping. Tú no me dijiste nada. Ah, me olvidé. Entonces hay que tener cuidado también con eso.
1: Voy a decir que tenía que haberle avisado.
2: Exactamente, porque
0: ¿en serio?
2: Y porque ya habías quedado, suponete que habías quedado vos con tu amiga anteriormente de ir a tal lado.
0: ¿Sí?
2: Y al final quedaste con tu nueva amiga de tal lado y te olvidaste.
0: Ah.
2: Entonces te estás dejando de lado a tu amiga ya anteriormente.
1: O sea, por ejemplo, vos y yo.
2: Exactamente.
1: Dale, somos ver, amigas.
2: Exactamente.
1: Sí, y ella quedó somos conmigo. Somos las mejores amigas. Sí. Y aparece.
2: Y acaba de conocerme a mí.
1: Ah, sí.
2: Exactamente. Y entonces Discordia. Quedamos. Y ella se olvidó que estaba con vos para el sábado. Y el sábado. Y ella quiere mostrarme la ciudad a mí. Sí. Y me dicen, che, ¿te parece que? Y se olvidó que con vos. Y ahí empieza.
1: ¿Vos cómo lo tomarías?
0: No,
1: si
0: no
1: te
0: pasa
1: planto
0: nada.
1: A vos,
0: ¿no? No pasa nada. No.
1: Entonces sos
2: celosa. Pero no toda la gente es igual. Ya. Porque hay que si yo suponete que vos seas una persona que estás mucho tiempo con ella o que vivís totalmente conectada a ella. Eso es lo que pasa. Hay gente, como decís vos, que no es celosa. Ah, bueno, si te vas con ella no hay problema. Pero hay gente que no.
0: Claro.
2: Entonces ahí empieza.
1: La incorporamos. O la incorporamos, Nico, y vamos los tres.
0: Está bien, pero, bueno.
1: Empezamos la ciudad los tres, no, dale.
0: Claro.
2: Eso sí que es buenísimo.
0: Para como que, vamos a salir más tarde, que, los tres.
2: Para que los tres se conozcan. Pero ¿qué pasa? Muchas veces, como yo te digo, porque he visto historias, no solamente en películas, sino también así en vida real, que pasa eso. Que dejan de lado, y ahí no solamente los celos, también la envidia. Y empieza con todo eso. Y ahí empieza todo el tema.
0: Claro.
2: Me está robando mi mejor amiga, dice.
1: Juan.
2: Me está robando mi mejor amiga, dice. Y, o sea, te da infundación de que, porque sí, que te está robando. Pero en realidad no tienen esa manera, no quieren hacerlo, sino que esta persona es nueva en la ciudad y vos.
1: Yo te la...
0: No pasa nada, Marce, avísame y vamos
1: los tres. Y vamos los tres.
2: Exactamente.
0: ¿Sabes qué? Eli se me olvidó. No
2: pero
0: pasa.
2: El tema es que la que estuvo mal sin darse cuenta fue ella. Porque ella, o sea, yo como nuevo, yo no te voy a decir, porque tal vez yo estoy más confianza con ella que con vos. Yo te veo un poco más seria a vos. Y yo digo, capaz que me diga que no, y no quiero un rechazo. En cambio, con ella fue más empatía.
0: Claro.
2: Pero ella la tiene. Che, ¿qué te parece?
0: No pasa nada, salen juntos.
2: ¿Te parece si la invito a él? Y sí, estaría buenísimo, así nos conocemos los tres. Cuanto más amistad la persona nueva, es mejor. En ejemplo, que sea una nueva en la escuela, en la ciudad, en el trabajo, lo que sea.
0: Claro.
2: En la familia. Eso es el tema.
0: Vamos a leer una historia.
2: Vamos a leerlo.
0: Dice,
2: ¿vamos?
0: La historia que les voy a contar es breve. Sobre el respeto y la lealtad. Hoy en día, en las redes, bueno, ahí salieron las redes.
2: Las redes.
0: Dice, con respecto a los likes. ¿Qué pasa con respecto a eso? Vamos a comentar eso. Tenés pareja y le pones un like, me gusta, a fulano, mengano. ¿Qué haces? ¿Qué pasa con eso? ¿Qué pensás? Porque estaba esto
1: mira,
0: para comentarlo.
1: Bueno, en mi caso personal, yo no soy mucho de las redes, así que una vez me puse el Facebook porque cuando hice el curso de preceptora, se iba a hacer un sorteo, ¿viste?
0: Sí.

0: y sí o sí iba a ser por el Facebook, o sea, tenías que tener
1: claro.
0: Facebook. Entonces yo me hice el Facebook en esa ocasión solo por eso, ¿me entendés? Entonces, ¿qué pasó? Yo empecé, no sabía mucho sobre cómo era el tema, y empecé a, me llegaban solicitudes y yo las aceptaba.
1: Bueno, Marce, imagínate. Está bien, ¿conocías? Claro, no.
0: Sí, no,
1: algunos,
0: no conocía alguno.
1: No importa.
0: ¿Sabes qué pensaba yo? Que ¿qué? Era es las redes sociales, o ser sí. Un amigo virtual,
1: claro,
0: es
1: no pasa
0: un amigo
1: nada.
0: Virtual ajá. Para mí, ¿me entendés?
1: Claro.
0: Hasta que después me empecé a familiarizar con el tema de la red. Y empecé a ver que mucha gente se confunde. Vos aceptás una amistad, por ejemplo, a un varón que te manda una solicitud, aceptás sí. La amistad. ¿Y qué pasa? Que a veces confunden las cosas, ¿me entendés?
1: Claro.
0: Ya te mandan un mensajito, hola, estás sola.
1: Yo quiero
0: sola,
1: un millón de amigos y no pasa.
0: ¿Me entendés? Entonces yo ahí empecé a dar cuenta de lo que era.
1: De lo que está actual
0: de
1: ahora.
0: Lo que era las redes sociales, porque
1: claro.
0: Yo no tenía Facebook hasta ese momento.
1: Ajá.
0: ¿Qué pasa? Entonces yo tenía chicos, por ejemplo, conocidos, hijos de mis amigas o de conocidas, porque amigas muchas no tengo, pero sí conocidas.
1: Sí.
0: Entonces yo aceptaba al pibe, qué sé yo. Y sí, por ahí pone la fotito de su hijo, de su hijito, él con su hijito, le pongo un like. Y eso no significa de que nada.
1: Bueno, ¿entendés? Está bien. En eso no pasa nada, creo yo, ¿no? Pero supongamos que vos, tu pareja, le ponga un like a una chica en bikini. ¿Crees que eso es infidelidad?
0: No.
1: ¿Crees que es infidelidad?
0: No, no me ha pasado, pero bueno, no sé.
1: No, pregunto, ¿crees? ¿Vos qué crees?
2: Yo creo que al menos visual sí.
1: Yo digo que sí.
2: Porque no la tocó, pero vio. Igual que la mujer,
1: ya
2: le gustó. Cuando ve a un hombre, por ejemplo,
0: no,
2: y lo dio
0: no
2: like
0: sé.
2: en
1: ¿ah?
2: Yo creo que sí.
0: Yo no lo tomo así.
2: O sea, no es para cortar
0: las redes
2: la relación
0: sociales
2: tampoco.
0: Es ahí.
2: O sea, no es para eso, pero.
0: Es poner un like, me gusta. Por ejemplo, vos pones una foto divina o con tu hija o con tu hijo y te voy a poner un like y eso no significa.
1: Entonces no piensan que es infidelidad.
0: No, yo creo que
2: yo
0: no.
2: Estoy a medias. Yo no digo que es infidelidad totalmente.
0: No sé, es que.
2: Porque, o sea, digamos la verdad.
0: Digo
2: ¿quién,
0: que no,
2: ¿quién en
0: porque
2: su vida, no ha, estando en pareja o solo, quién no ha visto a otra persona, hombre o mujer?
1: Una cosa que vos veas y pases
2: hay muy poca
1: así,
2: gente, hay muy poca
1: a
2: gente,
1: otra que.
2: Hay muy poca gente.
1: Es que te gustó.
2: Sí, claro. Sí, exactamente.
1: No es lo mismo que salga. No.
2: Como hay muchos, como hay sí. Muchos que dicen los ojos. Se
1: pero
2: han
1: que
2: dejás
1: como entrever otra cosa. ¿Se entiende? O sea, si estás en pareja y le pones un like a una chica, supongamos que está en traje de baño, que está ligerita de ropa, ¿no?
0: Para vos sí es infidelidad.
1: Sí, para mí sí.
2: Hay mujeres que también le dicen, ¿no?
0: Yo, por ejemplo, si.
1: Y bueno, acá también estamos hablando de eso. Sí, o sea, sí.
2: O qué sé yo,
0: si me puesto un like o un corazoncito, si yo veo, por ejemplo, foto así, familiar.
1: Claro.
0: Nunca me ha pasado a un musculoso, qué sé yo, ponerle un like.
1: No pasa, Marce. No pasa, Marce.
2: No pasa, no digan que no pasa. Sí pasa.
0: Sí pasa. Las chicas también le ponen.
2: Yo no creo que no sea así.
1: Pero una cosa que una esté sola y otra, estamos esa. Hablando de en pareja. Estás
2: es,
1: sola, ponele el like, mandale corazoncito, decirle mi vida, mi amor, cosita, y ya está. Pero si están solas, estamos hablando, otra muy diferente, si tiene pareja. Y a tu pareja le molesta, escucha, Nico, y a tu pareja le molesta. Si a tu pareja le molesta, ¿lo seguís haciendo?
2: No.
1: Ojo,
2: no, no,
1: ojo.
2: Obvio, no, porque hay que respetar.
1: Entonces voy a decir, claro, ahí está la empatía.
2: Sí,
1: le
2: yo
1: está
2: por ejemplo,
1: molestando,
2: yo puse,
1: y bueno, amor, no,
2: exacto,
1: no,
2: yo
1: sé,
2: puse,
1: no lo voy a hacer más, o te molesta
0: sí,
1: esta.
0: Sí, fue una soncera, me puse
1: o
0: ahí,
1: que
0: tengas
1: la ex,
0: pero no pasa
1: y
0: nada.
1: Te molesta, exacto. La sacamos, no pasa nada.
2: ¿Por qué? Porque a mí tampoco
1: porque
2: me gustaría.
1: Para que quede tranquila
2: a mí tampoco
1: la persona,
2: me gustaría
1: me
2: que si yo estoy incómodo.
1: Ahora empatizaron conmigo.
2: Exactamente.
0: Sí,
2: si
0: sí,
2: yo,
0: sí,
2: no
0: sí,
2: estoy,
0: sí.
2: Yo estoy incómodo que le puso un like a un hombre que no soy yo, a mí tampoco me gustaría que lo hiciera. Y si
1: ahí
2: yo,
1: está. Van apareciendo.
2: Pero a eso yo voy. Si yo,
1: ahí no le molesta a nadie.
2: Yo tengo que ser empático con otra persona.
1: Claro.
2: Porque si a mi pareja
1: si
2: le
1: genera inseguridad.
2: Porque, exactamente.
1: Y bueno, amor,
2: ¿sí?
1: No pasa. Porque puede pasar para los dos lados, no estamos
2: sí,
1: hablando de un hombre,
2: claro
1: estamos
2: sí.
1: Hablando para los
0: sí,
1: dos lados.
0: Sí, normalmente pasa
2: a
0: hablar porque está en a flor de piel las redes, pero como yo te digo, yo tengo el Facebook, pero no es que ay, a ver quién me mandó el solicitud o qué,
1: ah,
0: no.
1: Sí. Sí.
0: No.
1: Sí, sí, sí. Es diferente.
0: Claro, es distinto. ¿Entendés?
1: Bueno, yo no me meto tanto ni al Facebook ni al TikTok.
2: No,
0: sí. Últimamente sí, creo que me voy a dedicar al TikTok. Así,
1: bueno,
0: sí, voy a
1: hacer vamos
0: TikTokera.
1: A hacer TikTok.
0: Sí,
1: bueno,
0: sí,
1: dale.
0: Olvidate.
1: Vamos a leer la última historia.
0: Sí, dale.
1: Yo estaba leyendo esta, es fuerte. dice, la historia de una amiga. Viví de cerca los celos de su pareja. Al principio todo era color de rosa. Muy enamorados. Incluso se casaron rápido. Parecía un lindo amor, pero después de un tiempo empezaron los celos. Camuflados de cuidados, de apoyo, empezó, dice, a alejarla de la familia y de amigos. Él viajaba por su trabajo y ella no podía salir de su casa porque él le molestaba. Incluso si la invitaban a salir, dice, él hacía videollamadas. Incluso llegó hasta pincharle el teléfono para saber todo lo que hacía. Y le hacía videollamada. Después empezaron los maltratos y la falta de respeto. Camuflados de amor, de cuidado, y ella le creyó. Se perdió como persona y como mujer. Sucedió un hecho muy triste, como una pérdida de un bebé que la hizo abrir los ojos y se separó. Ahora ella es libre, feliz y decide cumplir todos sus sueños. Quería contar esa historia porque está, a ver si le puede servir a gente, dice.
0: Sí, bueno, totalmente.
1: Es muy fuerte, sí. La verdad es muy fuerte.
0: Es lo que estábamos hablando hace rato.
1: Yo, viste, me emocioné. Sí, la verdad, es muy triste.
0: Obvio, ¿no? Obvio, sí, sí. Entonces, bueno. Claro, porque nadie es dueño de nadie. Y si vos vas a tener tanta inseguridad,
1: fuerte, ¿no?,
0: en la persona que amás o la persona o en tu pareja, uh-huh, me parece que no corresponde eso.
1: Yo pienso que cuando, no sé si has escuchado las historias que pasan en
0: sí,
1: la tele,
0: totalmente,
1: ¿no?,
0: muy tristes.
1: Y es como, verdad, que la mujer se ciega, no ve nada. O sea, es porque es mi amor, porque me está cuidando, es que porque me ama. Y no se da cuenta de todas banderas rojas.
0: Yo creo
1: y
0: que la persona
1: alto,
0: que ama no
2: también,
0: no,
2: sí,
1: claro,
2: sí,
1: sí, no se cela de esa... Sí, ajá, se ciegan. Qué totalmente, triste, ¿no? Qué fuerte.
0: Y las apagan. Yo he visto mujeres que son luz primero, uh-huh, cuando recién empiezan,
1: claro,
0: con esa pareja. Y después... esa luz que vos viste al principio cuando recién la conociste,
1: sí,
0: ya no está.
1: Ya no es más, claro. Si eso,
0: porque
1: es lo que
0: esta persona
1: esta
0: se encargó de... porque vos cuando estás con tal
1: todo
0: persona...
1: Todo mal.
0: Claro. Sos diferente, porque, ajá, vos hablás diferente, porque vos te haces la... Entonces esa persona, ay, no, tengo que... Se cuida de no hablar de,
1: claro,
0: esa forma para que a él no le moleste. Uh-huh. Ay, tengo que cuidarme de cómo me he visto porque
1: claro,
0: para que él no piense mal.
1: Qué
0: para
1: fuerte,
0: que él no piense mal. Entonces se apaga la persona, pero literal... Yo he visto una mujer que era, cuando la conocí, luz,
1: sí,
0: feliz, hablaba, divina,
1: ajá,
0: divina, hermosa. Y después la volví a ver y estaba,
1: ya no era
0: chiquita,
1: igual,
0: así, apagada, cuidándose de no hablar, uh-huh, porque a él le molestaba, porque él decía como que se hacía la bonita en otras, uh-huh, ocasiones, que hablaba,
1: claro,
0: diferente. Uh-huh. O sea, ella es, vos tenés que ser vos.
1: Sí.
0: Yo soy esto. ¿Te gusta? Vamos, seguimos la relación. ¿No te gusta?
1: Claro.
0: Chao.
1: Cada uno por su lado.
0: Totalmente.
1: Hermoso,
0: que no te apague.
1: Fuerte,
0: mujeres,
1: fuerte,
0: eso.
1: Queda
0: que nadie,
1: mucho para
0: que
1: hablar.
0: Nadie,
1: eso,
0: nadie,
1: que nadie te
0: apague tu luz. Jamás.
1: Muy bien, Marce. Me encanta.
0: Jamás.
1: Me encanta. Bueno, nos vamos con este temita y después nos vamos a la tanda publicitaria.

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0: Bueno, estamos escuchando un tema de Los Chicos Menta y acá tenemos a nuestro invitado Javier. Bueno, gracias por venir, Javier. Buenas noches.
1: ¿Cómo Germán, estás? Germán.
0: Ah, Germán. Perdón, Germán.
1: Me iba a poner Javier, pero no.
0: No, Germán.
2: Fue pues Germán. Germán.
1: Venía por ahí, ¿viste?
0: Germán.
1: Ahí está.
0: ¿Cómo estás?
1: ¿Cómo estás, Elizabeth?
2: ¿Ah? Y Marcela.
1: Marcela, y acá sí. Lo tenemos a los
2: a
1: chicos.
2: Nico.
1: Bueno, un placer que me han invitado, así que estoy muy, muy contento de compartir. Ahí la estaba escuchando que estaban hablando de tantos temas, ¿no? Ay, ¿de qué estaban hablando?
2: De los celos.
1: De los celos.
2: Oh, estamos hablando de los celos.
0: Sí.
2: ¿Vos qué opinás de eso, de los celos?
1: De los celos. Es que es algo que existe continuamente, creo. Todos tenemos siempre un poquito de celos, es normal. Uh-huh. Pero bueno, sí. Hay celos y celos.
0: Claro.
2: Totalmente, sí. Sí, sí
0: justamente
2: sí.
0: Estábamos hablando sí. De eso.
1: Abarca mucho, claro. Abarca. Sí.
2: Sí, yo le comentaba a mis compañeros el que está el celo funcional e infuncional. El funcional es como decir vos, que un poquito de celo no está mal.
1: No,
2: porque es mostrar un poquito de interés por tu pareja, ¿no?
1: Exactamente,
2: ¿cierto?
1: Tampoco puede ser tan frío, hay un equilibrio.
0: No, claro. Obvio, poquito, obvio. Estamos hablando poquito.
2: Pero está el disfuncional, que ya es el tóxico, que ya quiere saber a ver con qué te estás mensajeando, que quiere
0: pasame
2: saber qué es lo que
0: el teléfono.
2: Ese ya...
1: Y estos celulares, bueno, tienen su cuestión también, ¿no?
2: Sí.
1: Pero bueno, a ver, vamos aprendiendo.
0: Pregunta, ¿prestás el teléfono?
1: No. Yo no prestaría el teléfono a nadie porque tampoco le tocaría el teléfono a nadie, ¿no?
2: Es una cuestión también de confianza, ¿o no?
1: Y si no está eso
0: o
1: de confianza...
0: ¿O encontrás que el teléfono es personal para ti?
1: Sí, o sea, podés compartir algo. Si estás con tu pareja y ves el teléfono porque le mostras algo.
0: Claro,
1: pero
0: no
1: de
0: pasa
1: ahí
0: nada.
1: A sacárselo para... Nada, me parece que...
0: Un montón.
1: Y no, porque si no construís una relación, si no construís nada.
2: O sea, sin clave sería... Sin clave,
0: no. Sin clave el teléfono. Que no diga.
2: Que no lo sepa
1: la
2: pareja.
1: Yo tengo todo. Tengo la facial, la clave, todo. Porque, bueno, ya que hablan del tema,
0: sí.
1: Me ha pasado todo un poquito. Y son
0: sí,
1: cosas
0: yo creo que a todos nos ha pasado claro. Algo. Alguna historia fuerte que no vamos a contar. Pero claro.
1: Y a veces sí, lo pensás, sí. ¿Qué hago? ¿Lo dejo libre o lo pongo? Y, bueno, por las dudas lo pongo.
0: Sí. Claro, depende.
1: Ajá. Claro, no sé. Sí.
2: Bueno, ahora porque en la familia o en las parejas cada uno tiene lo suyo. Pero antes, cuando recién empezaba esto, era un teléfono o un celular para toda la familia. Así que clave no había, ¿o no?
1: Claro, me acuerdo cuando arrancó esto, ¿no?
2: Claro, ahora, sí.
1: Tenemos el teléfono, tenemos todo ahí.
2: Todo
1: ahí.
2: Así que, y por ahí pega el grito, che, no era para mí, para vos, vení, un mensajito para vos. Claro. Ahora no pasa eso, cada uno tiene su teléfono y su clave.
1: Claro, sí.
0: Y bueno, entonces es personal el celular, estoy escuchando eso.
1: Y eso de te paso el teléfono, fíjate, no sé, a veces sucede, a veces no.
2: También es una cuestión de confianza, ¿no?
1: Sí. Creo que sí.
2: Si vos estás en pareja y estás bien, o sea, no hay nada que ocultar.
0: No pasa nada, yo no tendría ni siquiera clave. No.
1: Bueno, en un caso, en épocas de antes que no existía, uno cuando salía a trabajar, me acuerdo, no había teléfono en algunos momentos, entonces no teníamos la
0: línea en casa, la línea.
1: Claro, me imagínate. En cambio, ahora vos te podés ir a cualquier lado, estás en contacto, podés hacer una videollamada, etcétera. Entonces, bueno, antes eran otros tiempos. Hoy estamos como un poco más con las redes tecnológicas y a la vez, entonces está la cuestión de que. Estás más ahí en contacto. Si tenés pareja, en el caso mío, por ejemplo, tenés que viajar, estás a la distancia.
0: Uno, ¿no? Digo.
1: Claro, sí. No debe ser fácil. No digo del músico en general.
0: Claro.
1: Porque por ahí, creo que el músico siempre hay un % de más que quizás no es algo.
2: No es lo que claro. La gente.
0: No sé, no vamos.
1: No es tanto, pero quizás en otro rubro, haciendo otra cosa, quizás pueden ser peores personas y no tiene nada que ver con que seas artista. Yo creo que si cantas y te dedicas a esto, te debe a la gente.
0: Claro.
1: Es algo que
2: es cuestión de trabajo.
1: Sí, a mí desde chiquito me enseñaron eso, entonces. Es algo que para mí no se discute, no se pone en
2: tela de juicio.
1: En tela de juicio.
0: No se tranza.
1: No.
0: Así, listo.
1: Y el trabajo no.
0: Está bien, no. Pero está bien. De trabajo sí. Estamos hablando.
2: Sí, totalmente. Sí, sí.
0: Bueno.
2: ¿De qué otra cosa si no?
0: Por eso, o sea, es trabajo, de... entonces está bien. Sí. Sí. Bueno, vamos un poquito a la historia tuya.
1: Lo que quieras.
0: De los comienzos.
1: Acá. Sí.
0: Hace 30 años que estás.
1: 30 años de trayectoria.
0: Bueno, a ver cómo fue el tema.
1: Y, bueno, mi viejo, que es músico de toda la vida, es percusionista. Sí. Empezamos a mamar la música de muy chico. Tuvimos un tiempito en Río Cuarto. Bueno, yo nací en San Luis. Y mis abuelos estaban acá. Y bueno, cuando llegamos acá después de Río Cuarto, mi viejo empezó a tocar así con una banda. Y hasta que yo ya me hice un poquito más grande y empecé a tocar el teclado en un grupo.
2: Así empezaste con el teclado.
1: Ese fue el inicio. Ajá. El teclado en un grupo. Era chiquito, habrá tenido 13 años, más o menos, ¿no?
2: Pequeño, 14, 13.
1: Sí, sí. Así que me acuerdo que arranqué ahí, hasta que después en algún momento mi viejo dice, mirá, yo no cantaba en ese grupo, solamente era tecladista.
0: Ah, bien.
1: Me dice, bueno, vos tenés que cantar, etcétera, etcétera.
0: Claro.
1: Yo no quería saber nada en ese momento, porque estaba muy enamorada de mi primer banda, era algo que me gustaba.
0: Sí.
1: Pero me dice, bueno, vos tenés que cantar, nosotros te vamos a armar el grupo, te vamos a acompañar. Y así surgió, o sea, armamos algo, me fui de ese grupo, empecé a cantar junto con mi hermano, mi viejo, éramos tres.
0: Ahí está.
1: Y un día tuvimos que tocar y le pusimos un nombre, no sabíamos cuál.
0: Claro.
1: En ese momento, y tiramos tres nombres y quedó Menta, porque mi viejo había acompañado a un chico Menta que se fue a España. Uh-huh. Entonces le pusimos Menta y no pensé que iba a pasar 30 años y que me iba a dedicar a esto.
0: Qué lindo.
1: La verdad que no.
2: 30 años ya.
0: Sí. Historia familiar, qué lindo.
1: Sí.
2: Y hoy por hoy te acompaña también tu hijo, nos estaba comentando.
1: Hoy está mi hijo que tiene 15 años y entonces también es músico, le gusta, lo ha mamado también y está cantando también, así que bueno.
0: Ah, también canta.
1: También canta, sí. Sí, tiene buena vida musical y entonces creo que, bueno, seguramente si él quiere, yo creo que sí, porque... A ver, siento que la cuestión musical es algo que no me gusta que nazca, no que
0: claro,
1: sea impuesto, ¿no?
0: Que sea impuesto.
1: No,
0: bien,
1: yo no lo dejo, no. Lo dejo que él sea. Uh-huh. Pero si le gusta, entonces bueno, creería que va a seguir.
2: Sí, seguro.
1: Que, vale.
0: Bueno, nos llegaron mensajitos. Sí. Hola, profe, saludo.
1: Explica porque soy profe, porque si no van a entender nada.
0: No, yo soy profe, por eso me hizo la profe. ¿Cómo? Soy profe.
2: Ah, profesor también de música.
0: También.
2: ¿Sos?
1: Claro, también.
2: Ah, mirá,
0: ahí vamos a contar un poquito. Yeah. Y acá dice, ahí tenemos otra partecita, dice, las personas con celos, dice, son estúpidos, tienen cola de paja, son los que engañan y quieren hacerse, hacerle cargo a la pareja, dice.
2: Sí.
0: Y Miklas dice, genio, te dice, ¿qué tal?
1: Así que bueno. ¿Nombre, me dijiste? ¿Quién?
0: Miklas.
1: Ah.
0: Miklas te dice genio.
1: Ah, bueno, un saludito.
0: Y bueno, ahí te voy a seguir leyéndolo. ¿Tajito?
2: Bueno, nos estaba comentando que también sos profe. ¿Profesor de música? ¿O qué?
1: Sí, toco varios instrumentos, pero creo que el más fuerte es el piano. Fue un instrumento que me enamoré de él en su momento. Arranqué con la guitarra, pero pasé el piano. Y después estoy dando introducción al canto. Y también estoy en la nave cultural manejando un coro que lo estamos armando, polifónico. Y así que bueno, también es una buena experiencia.
0: Ay, qué lindo.
1: Pero todo referido a la
2: música,
1: música,
2: a la música.
1: No me puedo despegar de lo que
0: es.
2: Y ahí en el coro ese donde enseñas, ¿puede ir gente de cualquier edad?
1: Sí, es variado. Tengo gente joven, gente grande, pero sí. Sí, me he sorprendido, he encontrado gente con mucho talento, la verdad que ha sido una experiencia linda.
2: Sí, sí. A mí me encantaría de ir a un coro. Yo una vez fui a hacer una prueba y al último no sé, nunca me... Después perdí el teléfono, no sé si me llamaron o no me llamaron, perdí el número, así que no sé. ¿Quién te dice si empieza?
0: Ah, mira qué lindo. Uh-huh.
1: Bueno, yo dije... Digo que nunca es tarde para uno querer hacer algo que realmente pensó que es algo que le guste, ¿no? No,
2: sí.
1: Nunca es tarde, ¿no?
2: Sí, acá nuestro sí. compañero Nicolás está comentando que a él le hubiese gustado aprender a tocar un instrumento. Y bueno, es como decís, nunca es tarde para aprender.
1: Sí, yo por ejemplo, tengo alumnos en piano, y también que han querido, siempre le ha llamado la atención ese instrumento, entonces bueno, así que
0: se puede aprender. Tenemos saluditos.
1: Sí.
0: Mónica, buenas noches, locutoras, desde La Punta. Gracias por el reportaje a Germán. Lo sigo desde muy niña.
2: Una
0: también tenemos, dice Estrella, de parte de mi mamá y mía.
1: Bueno, para ellas también son, si no me equivoco, son alumnas mías también y cantan muy bien también.
0: Ay, qué bonita. Es muy buen profe. Ahí está.
2: Ahí está, ¿ves?
0: Ahora te comentás.
2: Así que la gente que quiera ir a aprender música, aquí tienen el profe.
1: Acá tenemos de todo, aprender.
2: Sí, enseñamos de todo. De todo, instrumento, cantar y todo.
0: Tengo otro mensajito, dice Mónica. Para mí, el que cela es infiel. Se respeta. ¿Quién puso? Mónica, se respeta. Está bien. Yo creo que estamos hablando de otra clase de celo, eso es celo posesivo, eso como. Claro. Y sí. Capaz que tenga historia. Que la mande, que cuente.
1: Y encima hay distintos tipos de celos también.
2: Sí, claro.
1: Tipos de celos. Todos tenemos alguna cosita celosa.
2: Pero siempre dice que el ser humano de por sí un poquito de celo hay. No es que nadie puede decir, no tengo nunca celo. No,
0: en alguna cosita sí.
1: Algo te pasó. En algún momento algo te pasó.
2: Así que solo que hay que saber cómo manejarlo, cómo llevar la vida, ¿no es cierto? Y tratar de no hacer daño al prójimo o a la pareja.
0: Claro.
2: Tiene que ser.
3: Es la historia de cada uno. ¿Por qué sentís celos? ¿Cuál es el motivo? ¿Se lo hermano?
2: Sí, porque sí. Existe el celo, comentábamos también el celo en la familia. Puede ser entre hermanos, puede ser entre amigos.
1: También. Esas cosas suceden increíblemente, pero suceden.
0: Entre hermanos sucede un montón. Sí. Muchísimo.
1: Bueno, pero quizás ahí viene una cuestión familiar.
2: Ya. También, sí, ¿no es cierto?
1: Ay, por eso los psicólogos tienen mucho trabajo también.
2: Claro, tal cual. Y cada vez más, Germán. Sí.
1: Mi hija está estudiando psicología, así que calculo que eligió dentro todo bien. Digo, me vas a tener que atender a mí.
2: Pobre.
0: Y bueno, vamos con un temita de ellos, por favor.

0: ¿Cómo negar?
1: Bueno, ahí estábamos escuchando los temitas y estoy sorprendida porque veo que ha hecho cantar a Negro Ferreira.
2: Ahí está.
1: Sí, estaba cantando a Negro Ferreira. Yo que siempre lo vi con solo con su guitarra.
0: Ajá.
1: Sí, sí.
2: Y bueno, qué
3: lindo. Una experiencia muy linda, sí, sí. O sea, no lo teníamos pensado, pero bueno. Y ahí digo, pero cántalo, si además si es la primera vez que vas a grabar una cumbia y cantando. Así que bueno, se animó y estuvo bueno, fue en la época de la pandemia.
1: Se prendió lindo.
2: Bien.
3: Sí, sí.
1: Bueno, queríamos comentarle, gente, que bueno, nuestro invitado se prendió al tema que estábamos hablando, que era sobre los celos. Por eso él que entró le interesó, porque nos estaba escuchando antes de ingresar al estudio, y bueno, por eso él dio su opinión también sobre el tema.
2: Ahí está, bueno. Bueno, saluditos te manda Mónica y también Cintia Soto. Saludo, profe.
3: Bueno, un saludo especial para ella, gracias por estar enganchada.
2: Ahí está, muy bien. Así que bueno, ese era el tema. Contanos un poquito más. Aparte de haces el tema del canto, enseñas instrumentos, haces un montón de cosas.
3: He estado, 2026 es como que he tenido un poco más de actividades.
2: Arrancaste con...
3: Sí, igual con el tema de canto y el coro hace un año.
2: Ah, bien.
3: Creo que va a ser, vamos a llegar hace poquito, este año. Pero lo de introducción al canto es hace tres que estoy dando.
2: Ahí,
3: en
2: bien.
3: La nave hace tres.
2: Ah.
3: Entonces se fue dando de a poco y bueno, después surgió la idea de armar un coro. Así que está muy buena la experiencia. Por ahí pensé que no sé si me iba a gustar tanto, porque yo estudié producción musical en la facultad y me llevé una buena enseñanza ahí de Ricardo Marino, que tenía el coro de la universidad.
2: Ah, mira qué lindo.
3: Y en la carrera también había una materia particular que se llamaba canto coral. Entonces fue un aprendizaje muy lindo y bueno, hoy lo estoy llevando a cabo también.
2: Ah, buenísimo.
1: Tal cual, lo está desarrollando ahora.
3: Claro.
1: Sí. Y bueno, me imagino que va a ir varia gente a aprender. Le estaba comentando
3: siempre,
1: yo fuera
3: siempre.
1: De micrófono que a mí me encantaría y que bueno, que en algún momento hice algún cursito de canto, me encantaría. Uh-huh. Así que cualquier momento me doy una vueltita por ahí.
3: Pero cuando quieras están invitadas, ya saben, ya las voy a tener al tanto, así que...
1: Bueno.
3: Sí. Vos ya tienen porque ustedes son locutoras, o sea que ya...
2: Ay, bueno,
3: el
2: gracias.
3: Manejo de la
2: ya
3: voz es importante.
2: Punto.
1: Eso sí,
2: claro,
1: sí, sí.
3: Ya tienen, acá Elizabeth tiene una voz sensual.
1: Ah, mira.
3: Las dos tienen lindas voces.
1: Bueno,
3: después solamente
1: gracias.
3: Hay que expresarlo en la música.
2: Claro.
1: Sí, hay que refinar eso, ¿no es cierto?
2: Sí.
1: Está para aprender muchísimo.
2: Sí, olvídate. Y bueno, contanos un poquito dónde vas a estar.
3: Bueno, hemos estado con varias presentaciones. Nosotros, como te comentaba, desde el principio hemos hecho de todo. Si me habla de, a ver, para no hacerlo tan largo, en estos 30 años hemos estado desde el Luna Park hasta festivales para 30.000 personas.
2: Wow.
3: ¿Qué más hemos hecho? Te hablo de las cosas que resaltan un poco lo de estos 30 años.
2: Claro.
3: Después hemos grabado, bueno, ahora con Fit, con varios artistas. Yo con Giancarlo tengo un aprecio muy, muy especial porque creo que es una persona muy, muy gentil, y hemos grabado también con muchos artistas cuando arrancó todo esto de la Fit, y bueno, hay muchas todavía, algunas propuestas que están en vuelta. Nosotros estamos a través de Garra Record hace más de 2 años, que es un sello digital de Buenos Aires.
2: Sí.
3: Entonces nosotros firmamos contrato con ellos, entonces en el año sacamos 12 videos o 12 temas simples, siempre por año, así que ahora estamos sacando algunas cosas que grabamos en vivo con la banda, que están saliendo así cada 15 días. Y este mes de agosto voy a grabar un tema que es para homenajear a mi viejo, que falleció hace 2 años. Y bueno, después de toda la parte de superación de toda esa pérdida,
2: claro,
3: y toda esa cuestión.
2: Sí.
3: Bueno, ahora me escribimos con mi hermano un tema que se llama... ¿cómo se llama? Es un tema muy especial, que bueno, la novedad la estoy diciendo ahora, el tema, pues
2: bueno.
3: no sabíamos el nombre ni siquiera.
1: Mira, será de nuevito toda la novedad que nos trae.
3: Lo vamos a grabar el 31 de agosto en la Casa de la Música.
2: Bien.
3: El tema se llama Si Volvieras.
1: Si Volvieras.
3: Hay varios estilos donde lo traté de generar, en cuarteto, en otro. Pero bueno, a mí, aparte de cantar cuarteto, me gusta mucho la música melódica, la balada. Entonces, lo que lo han podido escuchar, cuando lo escucharon en balada, aparte de un tema muy sentido, muy sentimental, dijeron, no, ponelo ahí, en ese estilo. Aunque no sea el que vos estás haciendo continuo. El que me conoce sabe que me gusta cantar de vez en cuando, cuando agarro el piano. Entonces, va a ir por ese género. Ah, después se puede pasar a cualquier otro. Pero así que bueno, esa es la novedad que vamos a estar haciendo ahora. Y bueno, es como te digo, muy sentido, bueno, porque después de un tiempo uno quiere sanar. Y hoy, bueno, puedo hablar del tema y pude grabarlo, que tampoco era muy fácil. Y bueno, de alguna forma homenajearlo, porque
1: es lo que le gustaba hacer a tu papá.
3: Sí, ahora, así que
1: qué mejor homenaje ese.
3: Seguro que él, de donde está, se va a sentir muy orgulloso de
2: esto. Sí, totalmente, sí, por supuesto. Bueno, gracias por la novedad. Vamos con un temita. ¿Qué tenemos de fondo? ¿Puede ser? Me encanta.

0: Bueno, ahí estábamos escuchando el temita con Giancarlo. Y tenemos otro mensajito. Dice, profe, estuvo linda la canción que cantó en el coro hoy.
1: No sé cuál será, cantó tantas
0: que
1: canciones.
0: Que nos diga cuál, que nos escriba, bueno, que nos diga cuál. Dale, sí, tenemos claro. Otro. Dice Micla, ¿qué música lo inspiró?
1: Ah, para los comienzos, claro. ¿Sabes? Sí. Y mira, fue una mezcla, porque cuando era chiquito arranqué con, como te decía, con la guitarra criolla, entonces íbamos a la radio a cantar folclore.
0: Ah, mira
1: qué lindo. Samba.
0: Samba, ajá.
1: No sé para qué volviste, si yo empezaba a olvidar. Arranquemos bueno con algo así.
0: Bien.
1: Me gustaba. Entonces, después conocí el piano y ahí empezó lo que te dije yo. Arranqué con una banda así del rubro tropical.
0: Ahí está.
1: Y después, en el transcurso de escuchar mucha música y dedicarme a la música popular,
0: sí.
1: Particularmente me gusta mucho la balada. Me encanta, me encanta.
0: Ay, qué lindo.
1: Romántico me gusta.
2: Ajá, a mí me encantan las baladas.
1: Soy ariano, soy romántico.
0: Ah, mira. Ariano. Ahí está. Ahí está.
1: Por las dudas.
2: Ahí está, ¿saben, chicas? Ariano, ¿eh?
1: No sé si conocen algún ariano. Bueno.
0: No.
2: No sé si ariano con ariano son compatibles, no sé.
1: Ay, no sé qué decir. Pues.
2: A veces me dicen que no.
1: No sé si tenía experiencia.
0: Sí, porque hombre y mujer no es lo mismo.
2: Ah, mira.
0: En el tema de la relación. Y si el ariano me gusta, no, señor. No es lo mismo.
1: Ajá. Bueno, no, uno se va enterando de cosas.
0: Con la misma dinámica.
2: Sí.
0: Pero sí, conozco gente de Aries, muy linda. Amiga mía, dice ahí. No contesto, amiga mía es el tema.
1: Ah, de Alejandro Sanz.
0: De Alejandro Sanz.
2: ¿Puede hacer un chiquitito así?
0: Ahí
2: capela?
0: Está.
1: Sí, a ver, ese tema le tiene que gustar porque hace mucho que no lo hacía en el piano. Entonces.
0: Ah, puede ser. Mm-hmm. Uh-huh.
1: Pero sí, me encantó el tema ese.
0: Es el que le gustó a ella.
1: Ah, está bien. Bueno, ahora lo voy a empezar a practicar más porque lo canté así
0: bien,
1: un poquito.
0: Ah, bueno, está bien.
1: De Alejandro Sanz. Sí.
0: Bueno, te vamos a hacer una pregunta.
1: Sí.
0: ¿Sos celoso?
1: ¿Soy celoso? Sí, todos lo hemos sido.
0: Y los arianos son celosos.
1: Sí, son muy celosos. O sea, si vamos al signo.
0: Sí.
1: Sí, no me puedo salvar, chico.
2: Ya te delata el signo. Ya está.
1: Sí, no.
0: Él dijo el signo, yo ni pregunté.
1: Igual yo, sí, con el tema del signo, por ahí hay gente que le gusta o gente que no, porque siente que no coincide nada, pero yo leo mucho y sí, hay cosas que sí coinciden.
0: Sí coinciden, sí, tienen mucha personalidad, son muy buenos, sí. Son muy, muy buenos.
2: Mirá vos.
0: Sí, muy amorosos, muy tiernos. Y el hijo, romántico.
2: Romántico.
0: No,
1: sí. No sé, mujeres.
2: La Eli me parece que conoció un ariano.
0: No, tengo mis dos hijos, son de Aries, son divinos, dos hijos.
2: Bueno.
0: ¿Vos qué es eso?
1: Igual en la familia
0: de
1: ariana.
0: Aries también. Sí. Mi papá de Aries. Sí, dale Nico, vos también. No.
1: Muchos arianos también en mi familia, así que imagínate.
0: Ahí está, ¿viste? No, sí, son muy amorosos.
2: ¿Y vos, Eli, qué signo sos?
0: El mejor.
2: Leo.
1: Ay, pues,
0: obvio.
1: ¿Cómo?
2: No, sí, yo te saqué porque dijiste.
1: Vos también sos de Leo.
2: ¿Ah?
1: ¿Sos de Leo vos?
2: ¿Yo? Yo no soy Virgo. Virginiana.
0: Ah. Ahí está la estructura, está ¿viste? Todo, ¿viste?
2: Así todo.
0: Pero nos llevamos bien, vos sí, tranqui. Sí. ¿Vos qué signo sos? Bueno.
2: Nico es Piscis.
0: Ahí está.
1: No.
2: Soy celoso, soy de todo, dice Nico. ¿Sí?
0: Hoy sí, mañana no, pasado no sé qué voy a hacer. Piscis estoy hablando. ¿No? A ver.
1: Estructura.
0: Acá hay más estructura.
2: Son buenos los
0: signos.
2: Son?
0: Los
2: Piscis.
0: Ah, bien. Hay carácter.
2: Ah, mira. Géminis. Quedamos como que ya estoy pensando en los signos, ¿no?
0: Claro, porque también, a ver, yo siempre digo, el tema de los signos va también con la crianza. Ojo con eso, también va con la crianza.
3: Mira, destino que está el signo,

0: como decimos, le da mucha vuelta a la cosa, la piensa mucho. Y capaz como el signo tuyo van directo a la...
1: Ah, sí, recorta. No sé, vos.
0: Bueno, Germán.
2: No tanto. A veces la pensamos.
0: Sí, que depende de la persona también.
2: Puede ser por miedo, por allá, cosas. Uh-huh. O sea, depende, sí. Sí.
0: Son iguales, no. Así es.
1: Son muy lindas las clases, profe. Y canta muy lindo.
2: Bueno, muchas gracias.
1: Muy linda y cantas muy lindo, así que bien. Gracias. Sí. Súper bien. Así que bueno, nos vamos con el temita que le gusta a él. Vamos a escuchar
2: sí,
1: el
2: lo
1: tema.
2: Digamos que me gusta a mí. Me preguntaba recién acá mi amigo de Géminis. Hace recalca.
1: No sé el nombre, para allá no hay nombre.
2: Como no sabía el nombre, Géminis. Le dije de Géminis.
1: Géminis. Sí.
2: Bueno, el amigo de Géminis me preguntó cuál es el tema que a mí personalmente.
1: A vos
2: como
1: personalmente.
2: Y un tema que escribí, el libro prohibido. Paso a escuchar un poquito. Prohibido.

0: llegaron mensajitos. ¿Querés leerlo?
1: Sí, déjame saludar a la gente de Coro también. Tenemos a Noelia, a Mónica, a Laura, a Viviana. Tenemos un montón de acá que me han puesto. A Noli, que Noli especial no la está pasando muy bien. Hoy nos enteramos que tiene un problema con su pareja. Y está pasando un momento difícil. Así que de acá le damos fuerza. Así que pronta recuperación para Walter. Saludamos a Diego, a toda la gente del taller de introducción que siempre me acompañan, que son buena gente, del coro también, así que, un saludito para todos ellos.
0: Bueno, qué lindo. Dice, ¿qué le quieren preguntar a Germán y no se animan? ¿Qué le querés preguntar tú?
2: Sí, ¿qué le querés preguntar?
0: Estamos leyendo todo. Y también es como una terapia, dice. Ajá. Claro, estamos hablando todo un poco.
2: ¿Y qué querrá que le pregunten?
0: No sé.
2: Yo me imagino que quieren saber las
0: cosas. ¿Vos te imaginás? Sí. Yo no.
2: Yo me imagino. ¿Se las tenemos?
1: Capaz que quieren preguntar qué día cumplo año.
0: Ah, puede ser.
2: Capaz, claro, como estabas diciendo el signo, capaz que es
0: claro,
2: eso, ¿no?
0: Claro.
1: El 6 de abril.
0: El 6 de abril. Mira. Claro, también.
2: Claro. Ahí está la empatía. A ver si te contesta qué quería saber esta chica.
0: Bueno. Que pregunte.
2: Sí, sí.
0: Claro. Le hemos hecho muchas preguntas, no se me ocurre qué más preguntar. Así que, por eso que nos preguntan.
2: Pero ella nos dice a nosotros que no se animan ustedes a preguntarle. ¿Qué quieren preguntarle y no le hemos?
1: No, si acá las chicas son directas.
2: Nosotros no somos muy curiosas, ¿no es cierto, Eli?
0: No. Callate, vos. No. ¿Para qué lado que no opinen? Sí, el tema que estaba recién que él dijo del libro prohibido, dice que es un tema que le gusta, un tema preferido de ella, dice Carolina.
1: Sí.
0: Y vamos a esperar que pregunten algo más que no hemos preguntado, no sé. Ya sabemos el signo, sabemos dónde van a estar.
2: Sí, nos estaba contando también que hace fiestas privadas.
1: Es un 70-30, le decía yo, que estamos siempre trabajando en eventos privados. Hace muy, muy, muchos años ya que, yo con el tema de los grupos digo que como que cada banda también encuentra su lugar. Entonces nosotros no somos tanto de los bailes populares, excepto cuando nos contratan o nos convocan. Pero lo que es eventos privados es mucho, un montón, es mucho...
0: Qué lindo.
1: Por ahí me pongo a pensar cuántas fiestas hemos tocado, ya no tengo el número.
0: ¿Sí?
1: Porque
0: qué lindo.
1: Inclusive en una época hicimos, creo que ya y superó todo, fue los récords de los récords, porque nosotros, por ejemplo, a veces cuando tenemos muy mucho trabajo en lo que es a fin de año, hacemos hasta nueve shows de una hora entre viernes, sábado y domingo. Metemos nueve shows.
0: Un montón.
1: Y hemos ido de un lugar a otro como muy rápido y hemos logrado hacer varios shows el mismo día, que eso, por ahí un poco me pongo a pensar hoy más que todo, porque por ahí uno se tiene que cuidar un montón de cosas, accidentes, todas esas cosas.
0: Claro.
1: Pero a veces uno por el trabajo también busca, siempre hemos quedado bien. Siempre hemos llegado a tiempo, nunca nos pasó nada, no hemos tenido ningún accidente. Gracias. Y son cosas que uno agradece.
0: Sí, sí, sí, sí.
2: Siempre conforme la gente con...
1: Yo creo que ese es por el cual siempre nos convocan, el boca a boca. La otra vez, por ejemplo, fuimos a tocar una fiesta en un salón para un cumpleaños y esa gente le encantó. Y me contrataron y fuimos a Nordelta, Buenos Aires, a la otra semana a tocar para su cumpleaños junto con Ricky Maravilla y otros artistas.
0: Mirá qué lindo.
1: Y tocando ahí, ay, nomás le gustó. A la otra semana volvimos a San Luis, volvimos a viajar a Buenos Aires para un cumpleaños de 15 que querían el grupo. Por eso digo yo que el laburo nuestro es ir y hacer las cosas bien.
2: Totalmente. Llegar a horario. Eso es como una carta de recomendación.
1: Exactamente.
2: Como vos dijiste, fuiste a una fiesta y de ahí te... se conectó otra persona, le gustó lo que vio en la fiesta esa y así sucesivamente.
1: Nosotros por el tema de eventos hemos recorrido todo el país por todo eso. Después, como te decía, otras cosas también para resaltar. Estuvimos en Pasión de Sábado muchas veces.
0: Mirá
1: en
0: los canales.
1: En la época difícil, diríamos, cuando estaba muy de moda Pasión, que estaba Bueno, un tiempo tuvo La Tota, que fuimos, después estaba Hernán Caire y Marcela Baños.
2: Fui a ver el programa.
1: Sí, sí, así que hemos hecho muchas, muchas cosas hemos hecho en todo este tiempo. Y bueno.
0: Y eso son 30 años, claro. Que te imagino.
2: Sí, una gran trayectoria.
0: Tenemos una preguntita. ¿Cuántos años tiene su hija, profe?
1: ¿Mi hija?
0: Sí. Es una
1: bueno. 23.
2: Ah, mira.
0: Es grande.
1: 23. De 23 años. Y mi hijo tiene 15.
0: Uh-huh.
1: Es ariano también. Ah, y todos ahí cortitos.
2: ¿Dónde está el palo de las 15?
0: Claro.
2: ¿O no?
0: Dice, profe, está saliendo muy bien, bello, como siempre, con su sencillez y éxitos, profesor.
1: Bueno, otra gracias. Chica, dice, le han puesto un filtro en la cámara. Yo le pedí un filtro aparte.
0: Le pidió.
2: Al operador le pidió un filtro aparte.
1: Digo, geminiano, poneme un filtro.
0: Ahí está. No quiere. El tema. Oh, se nos terminó el programa, chico. Yo quería seguir hablando. ¿Vos querías seguir hablando? Bueno, otro.
1: ¿Tiene una preguntita que quiera hacer? De ejemplo, un poquito. ¿Alguna preguntita ya que está ahí? ¿No? Dale,
0: dale.
1: ¿No? ¿Qué tímido era eso?
0: Claro, ¿viste? Es tímido. Bueno. Okay. Bueno. Bien. Bueno, estuvimos con temas bastante interesantes sobre los celos. Vamos a ver con qué arrancamos el día lunes. Vamos a ver con qué temita lo vamos a estar poniendo en nuestras redes. ¿Querés decir bueno, el nombre de las redes tuyas?
1: Bueno, sí, nos pueden buscar como Chicos Menta con una H antes de la A. Ahí estamos en Instagram.
0: Sí.
1: Estamos en TikTok. Está nuestro canal de YouTube para que se suscriban.
0: Bien.
1: A través de Garra Record. Después estamos en Facebook y en Tinder.
0: ¿Qué?
1: Ah, me miraron, ¿eh?
0: ¿Qué? ¡Ay, no pasó todo! ¿Qué pasó?
2: Así,
0: ¿vos también te quedaste con esa cara?
1: ¿Viste? Sabía que iba a sorprender, pero con otra
0: cara. Ahí está. Ay, bueno, ahí está la red.
1: Es la barbarita que hago en el show a veces cuando me.
0: Ah, bueno, díselo aclaro. Está pasando mucha información este chico.
1: Capaz que eso es lo que querían saber.
0: Claro, claro.
1: No, no estábamos en Tinder.
0: No, bueno, viste, ahí está.
2: Fue un chiste.
0: Y bueno.
1: Contratación, eso es importante.
0: Dale.
1: Si quieren el teléfono, 2664 700249. Y si no, a través de las redes sociales, pueden mandar ahí su mensaje en privado y se va a leer y todo.
0: Bueno.
1: Capaz que ahí tengo más trabajo.
0: Claro. Bueno, nos vamos, chicos. Nos despedimos. Hermoso programa. Gracias.
1: No, gracias a ustedes por la invitación.
0: Por venir. Y bueno.
2: Sí, muchísimas gracias, Germán. La verdad que ha sido un honor tenerlo. Y bueno, ha sido un lindo programa sobre
0: gracias
2: los
0: celos. Audiencia y a la historia que nos mandaron.
2: Tal cual.
0: Sí.
2: Así que bueno, nos despedimos.
3: Muchas gracias a todos los que nos escucharon, a todos los que nos ven por Face, al invitado también, muchas gracias por haber venido. Y bueno, nos vemos en el próximo programa.
0: El lunes.
3: Así que, el lunes. Así
0: una conversación necesaria.
3: Una conversación necesaria, exacto.
1: Lo dejamos con los celos ahí. Que quede
0: claro,
1: ahí
0: quedó.
2: Que quede picando.
0: Sí, nos vamos. Bueno, chau.
2: Chau.

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0: Joaquín. Siempre fue Turf, piensan primer acta inmediato. Es decir...
1: Por ahora, la verdad que ninguno, pero más adelante esperamos tener alguno.

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Colombia y Puerto Rico, con la intención de hacer un éxito mundial. 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
1: José es licenciado en...

0: Muchas gracias. Muchas gracias.
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0: Ay, perro. Ay, de buena. Dime, me siento como que me enamoré, pero...
1: Perdón, ¿me madrugaron o qué?
0: Me madrugaron, pero temprano.
1: Está cogido. Y creo que te vas a llevar pa' medallito.
0: Niño de Jamaica medallo.
1: De Jamaica pa' medallo.
0: Ya. Tienes la llave del apartamento y todo, cabrón.
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4: Yo,
3: ¿la conoces?
4: Bro, she's beautiful.

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que canten ustedes. ¿Dónde están las niñas bonitas? ¿Y dónde están nuestras niñas bonitas?

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1: Señores, buenas noches, bienvenidos. Pasen adelante. Gracias.

0: vos podías poner más
1: valija. Era, ¿no?, el auto alargado. Claro. Era tipo el de... Era el de Casa Fantasma.
2: El 21, digamos, Nevada, por ejemplo.
0: Era el de Pie Grande y los Henderson.
1: Claro.
0: Que, pero esos tenían todo el... Todo la puerta toda de madera.
1: De madera,
0: ¿te acordás?
1: Estados Unidos hay mucho auto con madera, ¿no?
2: Sí. Bueno, 504 y 505 había Breck también.
0: 505. No, 505 era una nave espacial cuando
1: era muy top.
0: Siempre decían, era para poco. Siempre te decían, el auto más confiable es el que vos ves de taxi. Si vos veías el R12 y el 504 de taxi, es porque eran los menos talleristas. El 505 era el 504 mejorado.
1: Muy caro.
0: Muy caro.
1: Muy guituda.
0: Y el 605 después, va.
2: Ah,
1: no sé, ese no lo tengo.
0: Sí. Miguel, hace
1: 406
0: poco.
1: 406 había.
0: O sea que hace poco me encontré en Mar del 405. Plata, caminando 405, con mi familia. Habíamos ido a pasear temprano por Güemes y estábamos yendo a comer. Y habíamos ido a la gruta de Lourdes. Entonces dijimos, bueno, dale, vamos a comer por Güemes. Era temprano, todavía era de día, eran ponerle 8 de la noche. Me encuentro a Miguel. Miguel era el remisero de que teníamos en Radio Mitre, que se ocupaba de llevarnos a los entrenamientos y a mí me tocaba muy seguido.
3: Pero que termine bien esto, porque estás metiendo la intriga.
0: Y tenía un 605. Tenía un 605. Claro. Un crack. Un crack, Miguel. Es el que me sacó de la cancha de Boca el día que me agarró la 12. Un crack, Miguel. Nada, me lo encontré de grande con la mujer. Le pude dar un abrazo, porque viste, pasaron 25 años, no lo vi más.
1: Mirá. ¿Y para estar de vacaciones o vivía ahí bien?
0: No, estaba de vacaciones con la familia, con la mujer. Y viste, a veces esa gente teme que vos no te acuerdes. Entonces, su alegría no es encontrarte, sino que te acuerdes.
1: Eran de Miguel.
0: Y tu respuesta es, ¿cómo no me voy a acordar? Me salvaste la vida.
2: Es que nunca
4: me gustó. El Duna también tenía una familia.
5: Sí. Urigoyen, Nieva, Perón, Lanús. No hay ningún accidente. Nada, quería avisar nada más porque todo lo que están llamando es para avisar que hay accidente. Saludos, Edgardo, del Académico de Quilmes.
0: Che, en Avenida Corrientes y Juan B. Justo hay corte total.
2: Sí, sobre Corrientes.
0: Claro, encima sobre Corrientes, Fernando.
2: Un poquito transitada, ¿no?
0: Pero imagínate, pasaste la estación, tirada. Pasaste Dorrego, pasaste las vías y te encontrás en la moto tirada. Lamentablemente, uno imagina lo peor, el conductor estaba alcoholizado.
2: Pasó un rojo.
0: Y pasó en rojo, atropelló al motociclista, se la puso contra un kiosco de flores, chocó a otros autos estacionados. ¡Qué desastre que hizo!
2: Claro, el que está subido a la vereda me parece, no sé si era uno de los estacionados.
0: Y hay uno que se le rompió toda la trompa y hay un líquido, seguramente inflamable, que está desparramado por el pavimento. Es un desastre.
2: Tres autos chocó en total.
0: El tiempo trae. Esto fue a las 6:30 de la mañana, digamos, ¿no? Y son 8:45 y está cortada Corrientes. Vos venís por Corrientes, llegás a Juan B. Justo, sí o sí te tenés que desviar. Hacé una cosa. No agarres Corrientes ni en Chacarita. Ni en Chacarita. Salí por alguna lateral tempranamente. No tensartes en Corrientes.
6: Hola, Gastón, Ceci, Achita, buen día para todos. Carlos de Castelar. Gastón, todo muy lindo, esos coches, el 505, la Fuego. Ninguno puede contar que fue en una Mi 8 hasta Villa Gesell. Y tardamos 5 horas. Creo que en una bajada en la ruta lo pusimos, manejaba mi amigo Pablo a 105 kilómetros por hora. Fue récord. Récord a Mi 8, creo que era del año 80, la Mi 8. Te estoy hablando del año 92, más o menos. 91.
0: Ah, ese a Mi 8.
6: Una locura.
0: Yo creo que la Mi 8 es de antes. Un abrazo. Mi papá tenía una Mi 8 amarillo.
1: Y esos colores había.
0: Y fuimos, yo era bebé, tengo las fotos y los videos en Super 8. Y nos fuimos a Córdoba, a las sierras de Córdoba, en el a Mi 8.
2: Entre el 70 y el 79, sí,
0: ¿viste? Era antes del 80.
1: No conoce.
7: Hola, Gastón. ¿Cómo estás, Diego de la Nuda? Hola, ¿cómo están? Anécdota de auto, Gastón. Me acuerdo que mi viejo me enseñó a manejar con un Ford Taunus, que para frenar había que apretarlo dos veces. Una para que enganche y el segundo frenaba. Y yo llamé, crié manejando así, a lo que me... Hasta que un día tengo una cita con una chica que tenía auto, un 147, me viene a buscar, me dice, ¿sabe manejar? Y yo me hice el canchero, y sí, obvio. Y vos sabés que las primeras cuadras casi las tampo contra el parabrisas, porque no, yo tocaba dos veces el freno, y el auto a veces andaba bien los frenos, y casi la pasaba para el otro lado.
0: Me acuerdo que un día, Fantino, hacíamos Mar de Fondo. Y yo manejaba desde hace un par de años, pero caja manual. Y viene con el auto que tenía, que era caja automática. Y me dice, ¿lo podés ir a guardar vos el auto? Porque llegaba sobre la hora, venía de código F. Y que se hacía la vuelta, tenía que ir a buscar el auto y traerlo al estacionamiento del canal. Digo, sí, sí. Cuando llego me encuentro en una caja automática. Para mí, una novedad. Y digo, ¿y cómo se maneja? Y aparte con una sensibilidad a los penales, los pedales, que digo yo, y claro, lo tocamos para atrás. Pero soplaba el freno y me ponía la cabeza contra el volante. No, no. Lo que sufrí esa cuadra y media, Lo que sufrí esa cuadra y media, aparte, un BM negro, así bajito, y Fantino. Es verdad, cuando no tenés los pedales, cuando no le tenés la sensibilidad.
1: Yo aprendí al revés con. De grande y con automático. Y apenas había... Pero recién me daban el registro. Viste que andás menos, porque estás sí. aprendiendo. Vino una chica, me dice, mirá, soy tu vecina de acá a la vuelta. Mi marido me dejó el auto, me dice. Ah. Yo no sé manejar.
8: Yo tampoco.
1: Yo tampoco. No me vas a creer, pero aprendí hace poco. Yo le expliqué. No importa, pero seguro más que yo sabés, me decía.
3: Claro.
1: Pero no sé... A ver, ¿qué caja tiene? Imagínate, hoy era uno con
0: manual.
1: Caja común. ¿Y? Era obvio que era con caja. Pero lo que yo te digo es que yo le decía que no y ella me decía que sí. No, estacionámelo, me decía.
0: Rompéselo vos.
1: Porque ella decía, lo tenía que sacar de donde estaba porque sí. le decían que estaba mal estacionado.
0: Ah.
1: Y se lo iba a llevar la grúa.
0: Se lo lleva la grúa.
1: No, después hay que garpar
0: bueno,
1: y garpar.
0: Bueno,
1: igual me armé, subí, se lo llevé.
0: ¿Y pudiste meterle embrague todo?
1: Todo, sí, pero no sabés. Juro que, aparte, pará, recién sacado el registro. Tenía que sacarlo de ahí y estacionarlo en otro lado. Oh. Que no hay lugar en ningún lado ahí. Pero bueno, al final lo hice. Al rato, re divina la chica. Estaba con una bebé chiquita, una nenita. Después vino y me hizo un regalo, pobre. Mirá, imagínate lo desesperada que estaba. Me dice, partió el alma. Yo no sé si lo dejé también estacionado. Pero bueno, lo saqué.
0: ¿Qué importa? No se lo llevaron.
1: Pobre, ¿no?
0: Que era lo importante.
9: Buenos días, gatoncito. Buenos días, mesa. Acá Charlie de Florida para agregarle info al choque de acá de Don Torcuato de Panamericana. Ya ahora

0: 5.
1: Eso es, Don Torcuato.
2: Y eso que ayer llovía, no hoy.
0: Y ahora también es Manuel.
2: La excusa de la lluvia hoy no aplica.
0: No.
2: Lo que aplica sí es que es viernes a la mañana, anda a saber de dónde venían algunos, ¿no?
3: Buen día, Gastón. Hoy les voy a contar un chiste.
2: Buen día, campeón.
3: Y dice así.
2: A ver.
3: ¿Por qué un esqueleto no se quiere tirar del quinto piso?
2: ¿Por qué un esqueleto no se quiere tirar del quinto piso?
0: Del quinto.
2: ¿Y por qué?
3: Porque no tiene huevos.
4: Buen día, Recondeta. ¿Cómo andan, chicos? Claudio acá de Herley. Me acuerdo que cuando tenía 17, 16 años, aprendí a manejar en un rastrojero, ¿se acuerdan los rastrojos? Bueno, este tenía una caja tipo mudancera y yo, sin saber manejar mucho, nos íbamos con los pibes, agarrábamos la ribera ahí en el riachuelo, que daba para pistear un poco, y iban los vagos en la caja mudancera arriba en el buche, ¿se acuerdan? El espacio arriba de la cabina, el buche, bueno, sin cinturón, sin nada. Y una vuelta se me salió la palanca de cambio. No sé cómo hice para frenarlo, si no lo íbamos a riachuelo. Y estamos vivos ahora, sin cinturón de seguridad ni nada. Estamos todos vivos.
5: Es un gran milano.
1: Eso de quedarse con partes del auto... Porque te quedás con
2: en la mano, el volante en la mano. Este no es un karting del Little Park.
0: No es que chocado, es decir, si va al riachuelo. Lo más extremo imposible.
6: Recordando anécdotas de auto, bueno. No sé si es anécdota o viejo bullying que se hacía antes, pero bueno, salimos sanos y felices para contar anécdota. Yo lo único que recuerdo, tenía 12 años y mi papá ya me empezó a enseñar con un Valiant 4. Cambios al volante.
2: Una lancha.
6: Yo durante ese año que estuve practicando con mi papá, mi nombre, que es Eduardo, dejó de ser Eduardo a Bolú y Pelotú.
5: Ah, sí.
6: Bolú, fíjate eso. Pelotú, pone bien el cambio. Bolú, pone bien el embrague. Nah. Ya iba a mi casa sabiendo cómo te llama. Bolú. Era así nomás. Saludos, gente.
2: No, por... Es que
1: era
2: verdad,
1: difícil.
2: Los padres enseñaban, pero con pocas pulgas. A mí mi hijo me enseñó más grande, y con el R12, ahí por las calles de Sarandí,
1: sí.
2: y de Dock Sud, pasaba el 10, el 17, lo finito. Yo sentía que pasaba finito, para ahí las tenía. Pero nunca se puso tan nervioso.
5: No, el mío sí.
2: ¿Sí?
5: Al Bolú y le agrega, pero sos...
0: Es tremendo ese el desafío. Ese.
7: No le arranque ahí la llave. Media vuelta. Ahí está, acelerar un poquito.
1: Ay, no, me pongo nervioso.
7: Apretá el embrague allá y larga despacito y anda acelerando. Despacito. Apretá allá de vuelta y tira segunda. Eso, ahí. No, me entendés, carajo, no me entendés. Soy tu padre, prestame atención a mí. Soy tu padre. Apretala. ¡Apretala, el último, nada! ¡Dale primero! Despacito y acelerá. ¡Eso, así!
2: ¡Soy tu padre!
7: ¡No te asustes! ¡Vuelve a apretar y ponelo! ¡Es
1: increíble la presión!
7: ¡Vuelve a apretar y ponelo a los padres! ¡Soy tu padre! ¡Gracias, pelotudo! ¡Volvelo!
2: ¡Pobrecito!
7: Que los reparió todos los días enseñándole a manejar. Vuelve a apretar
2: allá. Evidentemente le enseña más, flaco.
7: Despacito acelerá y anda despacito al último de allá. Despacito. Así.
5: Academia, soy tu padre.
7: Acelerá.
5: Tranquila,
7: acelerá. Vuelve a apretar y pon el cambio. Pon el cambio. Ahí está, dale, y acelerá de vuelta. Así, todos los días lo mismo. ¡Soy tu padre!
5: ¡Pero qué mierda!
7: ¡Soy tu padre!
5: ¡Es Darth Vader! ¡Academia Darth Vader!
7: ¡Está
5: oscuro!
2: Pobrecito, me da lástima porque el nene llora, pero...

0: soy tu padre, soy tu padre, pero enseño a manejar.
1: No, son, para mí, de los desafíos más fuertes que hay.
2: Para mí, viaje colectivo.
3: Bueno, yo no lo puedo.
1: Los dos, aprender, claro, y enseñar y no darte cuenta que no lo puedes hacer. Porque por ahí no lo puedes hacer.
2: Bueno, y viejo terminó concluyendo:
1: no aprender,
2: no tengo paciencia.
1: Claro, eso es.
2: No me digan.
1: Asumirlo y delegarlo en otro, no sé. O con otro auto, porque también está el amor, yo no lo entiendo, pero el amor por el auto.
2: Ah, sí.
1: No, digo, no lo entiendo al nivel de un ser humano, ¿no? Obviamente, sé que. Es una máquina para mí, no deja de ser una máquina.
3: Sí, pero vos sabés lo que fue. Viste, cuando éramos chicos uno sabía el esfuerzo que era tener un auto y todo.
1: No, está bien. Yo me acuerdo en mi mente. Nadie te lo va a romper por aprender.
0: Yo, las veces que tuve un auto nuevo, generalmente lo primero que hice fue chocarlo. Tocarlo, ¿viste? Abollarle un panel. Con el auto que tengo ahora, estoy pagando en cuota. Lo saqué un viernes. El domingo nos fuimos a Mar del Plata, teníamos que trabajar allá.
1: Ablandarlo.
3: En Ablande. Ponías
0: el cartel. El jueves, estacionándolo para ir a comprar carne en la carnicería que me mandaron mis amigos de Mar del Plata, todo. Me sonaba el sensor, pero yo me quedé con la distancia del sensor del auto anterior. Entonces le seguí dando para atrás y le abollé el baúl y ahí está abollado desde ese día, hace 3 años. Hace 3 años tengo el auto abollado atrás, desde lo mismo el primer auto que compró mi mamá. ¿Un Duna?
4: ¿Cuál es el vaso
5: de la...? El costado. ¿Y el del medio qué era?
4: El freno.
5: Usted re nerviosa.
0: Okay, ¿esto lo manda Nacho Marchi Díaz? ¿Es él enseñando o no?
5: Primera, no avanza.
4: Tenés que soltar un poquito. Primero no. Tenés que soltar el empleo despacio. Y a poquito.
0: Buscame Reza Marina. Busca Reza Marina.
1: Mandó Nachito el auto de Tato Aguilera. Lo convenció de que se compre. ¿Cuál es este?
0: Es el Renault 4.
1: Renault 4. Ahí en Casa Marisa. Tato Aguilera.
3: Bien.
0: ¿Vale? Escucha, vale.
6: ¿Vamos para ahí?
3: ¿Para ahí, para dónde?
6: Ahí, derecho.
0: Arriba. Era agua, ¿no? Que había.
3: Se me está quedando. No, Malena, se me está quedando el auto. Dale, por Dios, te pido Dios que nos ayudes. Dios, nos ayudes. Dios, te pido por favor llegar a casa. Te pido por favor. Dios, te pido, reza, Malena. Dios, te pido llegar. ¡Decí y pedíle a Dios! ¡Dios, por favor!
6: ¡Madre, por
3: Dios,
6: favor!
0: Dios, nos ayudes. Ay, bueno.
7: Vamos, ahí va bien. Dale. Dale, ¿cómo no vas a saber, pelotudo? Yo digo, un camionero no va a saber manejar un camión, pelotudo.
0: Pero tiene 10
7: años. Dale, boludo, se ve la cosa, va bien ahí, dale, ahí va bien, no tenga miedo. Ya tenés 13 años, ya tenés que manejar los camiones hace rato, ya
3: tenés la mujer, no
0: tenés 13 años.
7: No, sí, vas a aprender porque te voy a cagar palo.
0: No, ¿qué hace?
7: Y vas a coquear y vas a hacer todo lo que tienes que hacer un camionero. Va a coquear, te va a caer la boca, te va a caer la pan.
0: ¡No!
7: Dale. Va a salir bueno, ya te voy a dar baile, joda vos. La puta que te pane, te va a subir arriba del camión. Va a laburar como y laburo yo, como mi padre me enseñó a mí. Escuchaste, soy tu padre.
3: Madre, soy tu padre.
2: La academia, soy tu padre.
0: Por favor, pobre chico, 13 años, arriba un camión. Sé lo lejos que queda el volante, la trompa, los pedales,
2: bueno,
0: todo.
2: En halcón, hacía
0: eso, claro. Bueno, sí, pero no lo trataba así.
2: No
0: lo trataba así. Bueno, son las 8 de la mañana. Perdón, nos distrajimos un rato con los autos. Esta es una radio deportiva, les quiero recordar. Y ahí no. ¿Cómo? ¿Una señora de 94 años aprendiendo a manejar? ¿Cómo una señora?
3: ¡Qué cachera!
8: Derecha acelerador. El freno. ¿Queda bien el volante ahí?
9: Sí.
8: Esta es primera, esta es segunda.
9: Primera ahí, el medio, el freno.
10: ¡Para! ¡Está la
8: pieza! ¡Una! De a poco, de a poco. Nona. Ahí va.
10: Bien, Nona, bien.
8: Bien, Nona. Vamos, Nona, bien.
10: ¡No, güey!
8: ¡Güey!
9: ¡Vamos,
8: a salir a hacer un poquito más, dale!
9: No, no, muy fuerte, no. ¡Ay, ay, sí. Que no lo tengo!
8: ¡No, ya tengo!
9: ¡No, termina! Voy.
8: No hay edad para aprender a manejar.
0: Bien, la abuela, ¿eh? Y la Nona 94.
2: Un sustito ahí, pero.
0: Pero ves que si le enseñás riéndote más fácil.
2: Sí.
0: Esa presión, eso te voy a cagar a palo, todo eso no me gusta. No,
2: Alberto.
0: No me gusta. No me gusta. Por eso crecen las academias de manejo, ¿no?
1: Sí.
0: Te lo cruzás por
11: es
0: la
11: ideal.
0: Calle.
1: Antes no existía.
11: Es un morlaco, es ideal ir a la academia.
0: Sí, lo que no es ideal es cruzarte con uno de los autos escuela bueno, cuando vos estás apurado y se te
11: no,
0: pone
11: bueno,
0: justo adelante.
11: Ahí no.
0: Pero no.
12: Todos los días lo mismo. ¡Soy tu padre!
11: No puedes creer que soy tu padre.
0: Bueno, después de las 8, alta vieja. Pero primero la tanda, las noticias de Fer. Seguimos hasta las 9, dale.
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1: Ocho de la mañana, 6 minutos en toda la Argentina. En Buenos Aires la temperatura 5 grados, 2 décimas. La térmica 3 grados, 1 décima. La humedad 88%. El gobierno consiguió de madrugada hacer ley en el Senado la aceleración de los desalojos y la limitación para las expropiaciones, entre otros temas. La votación se terminó dando en la madrugada, fue 37-33 a favor de la Libertad Avanza y algunos partidos aliados. Se quitó a último momento el capítulo de manejo del fuego porque no daban los números y todavía se mantienen los bloqueos de tierras por 30 y 60 años. Y también ya había quedado fuera del tratamiento el capítulo de venta de tierras a extranjeros. Finalmente, esta ley, denominada de inviolabilidad de la propiedad privada, ahora tiene media sanción y deberá tratarse en diputados para su sanción definitiva. También hubo graves incidentes ayer fuera del Congreso, con represión en las inmediaciones mientras se debatía la ley. Hubo distintos momentos de tensión, tanto por la tarde como por la noche. Las fuerzas federales y de la ciudad arremetieron con balas de goma, gases lacrimógenos y camiones hidrantes. La información oficial habla de 12 personas detenidas y 4 efectivos policiales heridos como saldo oficial del día. También una fotógrafa de 50 años tuvo que ser internada por una herida sangrante. Mientras tanto, el presidente ya está en Colombia para participar de la asunción de Abelardo de la Espriella como nuevo mandatario en Colombia. Ayer, Milei firmó acuerdos bilaterales con su par de Ecuador, Daniel Noboa, en Quito. Por la noche se desplazó junto a su hermana Karina Milei y el canciller Pablo Quirno hacia Cali. En esa ciudad hoy asume el nuevo presidente de Colombia. Antes del acto, además de reunirse con el propio de la Espriella, Milei también mantendrá un encuentro con el ministro de Relaciones Exteriores de Israel, Gideon Sar, por temas de cooperación política, seguridad y comercio. Aerolíneas Argentinas cerró su segundo balance consecutivo con superávit y sin aportes del Estado. La Asamblea de Accionistas aprobó el balance 2025 con una ganancia neta de 238 mil millones de pesos y un superávit operativo de unos 120 millones de dólares. Ya en 2024, Aerolíneas había registrado el primer ejercicio con resultado positivo desde la reestatización de 2008. El patrimonio neto alcanza los 18 mil millones de pesos y por primera vez en su historia le va a pagar al Estado unos 6 mil millones de pesos en impuesto a las ganancias. En Estados Unidos, el presidente Donald Trump firmó 2 nuevas órdenes ejecutivas para restringir la ciudadanía por derecho de nacimiento. Una medida que no entró en vigencia por ley en el Congreso, finalmente se hace por decreto, llamado al turismo de nacimiento, busca prohibirlo y ampliando la definición de aquellas personas que no son elegibles para obtener la nacionalidad. Durante el anuncio, el gobierno advirtió que solicitar una visa con el propósito de dar a luz será considerado un fraude contra el Estado. Las autoridades migratorias en Estados Unidos deberán implementar acciones necesarias para impedir el ingreso y denegar la autorización de viajar a quienes intenten participar en estas prácticas. Hoy viernes 7 de agosto los mercados abren con el dólar oficial a 1.520 pesos para la venta, el dólar en el Banco Nación. El dólar blue bajó, se acercó al oficial, 1.530 pesos. Y el dólar turista para gastos en el exterior con tarjeta llega a 1.976 pesos. Saludamos a los neuquinos. 8 décimas de grado están solo ahora la temperatura. Se espera para hoy una máxima de 8 grados. Allí en Neuquén Capital, con mucho viento, arrancó el día con ráfagas de hasta 80 kilómetros por hora. 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Aquí en Buenos Aires tenemos 5 grados 2 décimas, humedad 88%, presión 1010.2 hectopascales. Y hay frío, se siente el frío con viento sur soplando a 10 kilómetros la hora. Hay que volver a abrigarse, la térmica marca 3 grados 1 décima. Ya amaneció con cielo despejado, vamos a tener sol fundamentalmente durante la tarde con máxima de 13 grados, pero ya son mañanas frías nuevamente como han marcado este invierno. La mañana del sábado va a tener 6 grados de mínima mañana con máxima de 13 grados. Empieza un poquito nublado, después ya se despeja. El domingo también con buenas condiciones del tiempo, aunque más fría todavía la mañana, con mínima de 3 y máxima de 13 grados. Lunes, martes todavía con mínimas rondando los 3 y 4 grados en Buenos Aires. Se vienen días fríos, hay que volver a sacar los abrigos. Va a predominar este frío al menos hasta bien entrada la mitad de la próxima semana. En cuanto al tránsito, hablamos también de algunas novedades. Lo más importante está pasando en Panamericana, kilómetro 25 y medio, altura ruta 202. Los carriles izquierdos de ambas manos están obstruidos por un choque, te lo venimos contando hace minutos. 6 autos terminan involucrados en este choque que comenzó mano al norte, pero también impacta mano a capital. Producto de lo que fue a la altura de 202 sobre Panamericana, un colectivo de la línea 203, una moto y un automóvil son los principales protagonistas. El motociclista terminó pasando hacia la mano del norte. Esto produjo otra colisión y por eso hay 6 autos involucrados, también con reducciones mano capital federal, Panamericana, altura 202, kilómetro 25 y medio. El otro choque muy importante se da en Villa Crespo, en capital federal. 2 heridos tras un choque entre un auto y una moto que arrasó también con autos estacionados. Chocaron pasaditas las 6:30 de la mañana en la avenida Corrientes y Juan B. Justo. Una mujer de 27 años y un hombre de 29 fueron trasladados al hospital Durán por politraumatismos. Se cerró totalmente la circulación sobre avenida Corrientes, así que está muy complicado el tránsito a esa altura, avenida Corrientes y Juan B. Justo. El choque abarca fundamentalmente la circulación por Corrientes. Recordá que también en Juan Bautista Alberdi y Carabobo tuvimos un incidente vial más temprano. Y hoy, día de San Cayetano, ya comienza a las 8 la primera celebración cristiana. Esto es en la ubicación de Cusco 150, que es de donde se está desarrollando allí en la iglesia, en el santuario de San Cayetano, el inicio de la marcha, porque después tanto agrupaciones sociales como también sindicales, la CGT, las dos CTA, van a estar marchando hacia la zona de Plaza de Mayo. Esto comienza en Rivadavia y Cusco ahora en Liniers. La movilización a Plaza de Mayo por San Cayetano se va a trasladar hacia el mediodía y allí se va a dar otra misa con un acto central a la 1:00 p.m. Ahora participa el arzobispo García Cuerva en el inicio de la celebración religiosa en Liniers. Después vamos a tener afectado el tránsito porque a las 11 de la mañana en el Congreso se suman columnas de Territorios en Lucha y bloques algunas agrupaciones de izquierda, y a las 12 del mediodía empiezan otras manifestaciones en la zona del Plaza de Mayo. ¿Sí? Va a haber también un verdurazo, una inauguración y recorrido de la muestra fotográfica de la primera celebración de los Cayetanos. Y a las 13, a la 1:00 p.m, como te decía, el acto central en la zona del Congreso, donde ya está montado un escenario y va a haber distintas manifestaciones por Avenida de Mayo, por Diagonal Norte y Diagonal Sur, y el acto central con una lectura del documento a la 1:00 p.m. Por último, atentos porque el Subte B anuncia que hay una interrupción de la línea por un accidente en Medrano. Atentos los que van a tomar el subte ahora, los que salen jugados con el horario. Línea B no está funcionando en el subte, el resto de las líneas sí lo hace con normalidad. Lo mismo que el premetro. En los trenes, el Belgrano Sur, Ramal González, Catán circula con demoras por problemas técnicos. El resto de los trenes operando con sus habituales cronogramas.
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Здравствуйте!

0: Esta es Filipa, no Lolo.
1: Bueno.
0: Lolo se la tiene que... Filipa, le tenés que enseñar la canción a Lolo. Así la cantan juntos. Y renovamos esta presentación de Alta Vieja todos los viernes con Romy al mando. Subí el volumen, Romy, dale, no seas vigilante.
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0: Bueno, esa parte de Lolo.
1: Ah, bueno.
0: Todavía no, muy chiquito.
1: De Mema, sí.
0: ¡Wow! Así.
1: Que quedan, viste, dormido.
0: ¿Cómo me gusta meterle los coros a las canciones cuando no te sabes toda la letra, viste? Pero el estribillo

0: a Betty Olave.
1: Betty Olave.
0: Es la mamá.
1: Sí. Qué grande Betty.
0: Qué grande Betty.
1: Ah, no, Betty para el cumpleaños de Rodrigo. Ya estabas de viaje, me parece. Claro. No, para el aniversario de Mo.
0: Claro. Él, ella habla con él.
1: Sí, no, no.
0: Esto le piden los pibes. Ayudalo al pibe. Cuando pite el hambre. Bueno, casi 8:20 de la mañana de este viernes.
1: Bueno, chicos.
0: ¿Y qué pasa?
1: No, no, hay algo que me agrada mucho.
0: Necesito
1: y a la
0: hacer
1: vez
0: mucha catarsis.
1: Sí, perfecto, esto te va a servir. Vamos primero con algo que pasó y que yo realmente digo, es bien humano esto. Me gusta esta canción. Porque a veces uno ve a sus ídolos.
0: Sí. Es un peligro.
1: Endiosados.
0: Es un peligro.
1: Grandotes. En vez de 1,70 m, los ve de 2 m.
0: Por eso amo al Pato.
2: Gracias a vos.
1: Gracias.
0: Amo al Pato Filiol. Lo tenía de ídolo y desde que lo conocí lo amo.
1: Bueno, parece ser, yo te voy a decir, es un ídolo que, a ver, es una persona que en el Mundial, para mí hasta vos te convenció, que al principio le tenías media reticencia, medio que decías, no, este no hace goles importantes.
0: Erling Haaland.
1: Erling Haaland.
0: Hizo goles
1: importantes. Hizo.
0: En el día que quedó eliminado se fue los últimos 15 minutos, eso ya.
1: Sí, después como se que, compró el mapache con la birra.
0: Es como
3: el
0: escorpión.
3: Salió?
0: ¿Viste? ¿Por qué salió? Quédate ahí dentro de la cancha.
1: Pero él no pidió salir, o sea.
3: No, pero tampoco le ves como una cierta rebeldía.
1: Son diferentes, chicos. Otra idiosincrasia. A ellos no les pasa.
0: Son escandinavos.
1: Que, tipo, hasta lo último.
0: ¿Qué significa ser escandinavo?
1: Y se cagaron de frío toda la vida. Entonces, es otra mirada que
0: tenés. Ya tienen otro
1: ya
0: carácter.
1: Está. Ya está. Vos sí. Viste lo que era Ragnar. Vos viste el vikingo. Ya está. Es así. Bueno, cuestión. Pero me gustó algo que lo humaniza.
0: Ajá.
1: Que lo acerca a cualquiera de nosotros.
0: ¿Qué hizo?
1: Muy cerca de nosotros. Muy cerca. Y ahí dije, definitivamente.
0: Come empanada con las piernas abiertas.
1: Para mí, come todo. Empanada con las gambas abiertas. Le falta tomar mate, pero mira esto. Insólito, dice esta información. Después, viste, las redes capaz inventan, pero a mí me gustó esta información.
0: A ver.
1: Dice, León Goretzka, ¿lo tienen
0: sí,
1: a León?
0: Claro. Múnich.
1: Sí. A él, Múnich, Birren. Bueno, sí. Dice, Erling Haaland.
0: Que jugaba de doble 5 y de golpe aparecía de 9. ¿No? ¿En qué momento apareció en el área? Se teletransportó, decíamos.
1: Y el León.
0: Sí.
1: Bueno, dice, Erling Haaland, él hablando sobre Haaland. No respeta a los rivales en el fútbol, dice.
0: ¿En qué sentido?
1: No los respeta. Dice esto, es importante, ¿eh? Se tiraba un pedo cada vez que nos acercábamos a él.
2: Ahora lo quiero más.
1: Y lo hizo más de una vez. Para mí le decía, mirá, fíjate si tengo rato.
0: Vení, márcame.
1: Y agarraba cuando lo tenía cerca y decía, todo ese salmón, kilos y kilos de salmón.
0: Porque comía mucho bicho de mar,
1: claro,
0: ¿no?
1: Imagínate ese juguete. ¿Y vos? Decime si no te subió en la escala. Eso así, calamó.
0: Sí.
1: Balón de oro.
0: Nació en barraca, no. Olvídate. Falta que le diga, tírame el dedo.
1: Claro, para mí es esas cosas.
2: Tírame el dedo.
1: Ahora, este es un nabo. ¿Qué le pasa, Goretzka?
0: Callate, Goretzka, curtite.
1: Que nunca te tiraste,
0: ¿te acuerdas
1: Goretzka?
0: Que el Toto Lorenzo le decía a los marcadores centrales en Boca que no se afeitaran 2-3 días
1: sí,
0: y que no se lavaran los dientes.
1: Un Paco.
0: Para que cuando hubiera pelota parada le hablaran de cerca al que iban a marcar y entre lo desprolijo y el mal aliento.
1: Ah, ¿vos decís?
2: Imagínate, sí. Goretzka, te dicen así.
0: Toto Lorenzo decía que el central de Boca tenía que oler mal.
1: Pobre la germo.
0: Claro.
1: Pero mirá que Boca
3: Paredes no lo
1: Paredes, ¿qué onda?
0: No, pero no juega de central.
3: No,
1: bueno, no importa, no juega de central.
0: Marzolini tiene una pinta impresionante, pero no jugaba de central. Los centrales eran.
1: ¿Vos decís?
0: Y sí.
1: Pero los centrales ahora no son así.
0: No.
1: No, pero pará. Yo digo, porque me gusta esta cuestión del cohete, porque también la hija de Nacho Fernández me hizo bien esta semana. ¿Vieron la hija de Nacho Fernández que está dando la nota?
3: La otra.
1: ¿Fue la otra? Está dando una nota Nacho Fernández.
0: Sí.
1: Estaba contento él.
0: Sí.
1: Y estaba upita la nena.
0: Sí.
1: Y hablaba, el padre hablaba, le preguntaron. Papá, viste que los nenes... Papi, me tiré un cohete.
3: Y dijo cohete.
1: Cohete que
3: se voy de tu casa.
1: Es muy de casa, ¿o no?
0: Sí, sí.
1: Me tiré un cohete. A mí me parece...
0: Y levanta los sombritos.
1: No, se empezó, él se tentó mal.
0: Sí.
1: Como cualquiera. Pero digo, Haaland, al fin y al cabo, es como todos nosotros, ¿o no?
0: Sí, claro.
1: Esas situaciones incómodas, pero incómodas. Yo no puedo creer este señor León Goretzka.
0: Pero
1: que no.
0: Cállate, Goretzka, ¿qué te hace?
4: ¿Nunca se le escapó un pedo?
0: Claro, Goretzka,
1: ¿a ustedes
0: dale.
1: Nunca se les escapó
0: ¿Me
1: uno?
0: ¿Estás cargando? ¿Estás cargando?
5: Vengo igual,
1: yo igual, creo que...
0: Pero pará.
1: Si llegan
0: cuando,
1: a inventar...
0: Cuando vos tenés hijos y llegan a la edad de la preadolescencia... Sí. Algunos empiezan temprano. Jero ya empezó a los 7 con la preadolescencia. Pero otros, y atraviesan la adolescencia. Entre ellos es un chiste, sí, como lo era entre nosotros.
3: Obvio.
0: Desgraciarte. El problema es que acá está la hermana. Entonces yo me entero porque la hermana dice: la pueden cortar, porque claro, ella es la que percibe todo el...
1: Ah, es una batalla. Tra, producto. Tra, tra, tra.
0: Claro.
1: Tra.
0: Claro.
5: Toma, crácate.
0: Si no, escúchame, como dice. ¿Qué tal? Y él ronca, sí. Entonces ella le pega para que no ronque. Y él se cansa, ¿viste? Le pega y un día se da cuenta que le pega un cachetazo para que deje de roncar. Entonces él la tapa entera, se raja un cohete y la envuelve en la sábana, ahora fumando el entero.
1: Bueno, pero está bien. Eso,
0: no, está bien. Son códigos de pareja, lo sé.
1: Sí, sí.
0: Lo sé, pero... Yo,
1: a mí mi marido me hacía algo parecido. Me agarraba y no me soltaba y se tiraba tipo... ¡Banca,
0: no!
1: ¡Banca, banca, banca, banca, banca, banca! ¡Banca, banca,
0: no,
1: me
0: no,
1: decía!
0: No. Yo llego a hacer eso y en este momento estoy buscando casa.
1: Para vivir peor, solo. Peor, me la hacía.
4: Qué cuidado tomamos, qué precauciones, digo, con la parte de la higiene.
0: Y sí, miramos.
1: No, pero
0: muy cuidadoso.
1: Si viene alguien y te lo hacen... Después esa persona no sabe si me lo hacía.
0: Sí.
1: Entonces era, ¿es ella o él?
3: Claro.
1: Quedaba
3: claro.
1: Pegada yo. No. ¿Entendés? Porque te agarra y quedás así. ¿O no? Esa es terrible cuando quedás pegado.
0: El perro, siempre era el perro.
1: Pará, yo tenía un
3: si
1: perro.
3: El aire libre te mata.
1: ¿Qué es sí. re? No, el aire libre. Sí.
3: El ascensor. El aire
0: libre. Bueno, yo tenía un amigo que íbamos caminando y caminando se desgraciaba y el olor venía de frente. Nunca visto.
1: No,
5: ¿en comba?
1: No, pero
0: nunca visto.
5: Le metí a comba.
0: Íbamos caminando.
1: Era el boomerang de pedo.
0: Sí. Se desgraciaba y el olor venía de adelante. Digo, ¿cómo es?
1: Tenés que ver bien cómo está el centro ciclónico. Porque eso no podés en cualquier cuadra. Primero tenés que ver.
0: La Pelle en Tandil no me va a dejar mentir. Escuchame. Porque era uno que venía con nosotros. Se desgraciaba y venía de frente el olor.
1: Igual vos te das cuenta si algún vecino va caminando y se tira algo.
3: Sí.
1: O ¿quién dejó la estela? ¿Te das cuenta?
3: Claro.
1: ¿De vos? ¿O no?
0: No, una de Jorge. Jorge se tomaba vacaciones 3 meses, ¿viste? Mm. Él cortaba en diciembre y él elegía un destino y se iba a los 3 meses a ese destino. Ponele, se iba a Australia. 3 meses en Australia. Se iba a Sudáfrica. 3 meses en Sudáfrica. ¿Viste? Entonces, claro, iba a lugares generalmente donde no lo conociera nadie. Él tenía ganas de estar un rato sin tener que hacer una morada, claro. Estaba solo con Andrés y con los chicos. Entonces una vuelta, en cuenta que estaba por, me acuerdo, Australia o Sudáfrica, y que iban caminando, y Jorge era un guarango importante. Y de golpe se empieza a desgraciar fuerte. Tra, tra de acá, tra de allá, y se reía tra de acá, tra de allá, y los que venían atrás eran argentinos.
1: Ay, no.
0: Ay, Guimur, nunca lo hubiéramos esperado de vos. qué grande, Jorge. Jorge era de desgraciado.
1: Y bueno, pero eso es lo más natural del mundo. No lo digamos.
0: Entre varones, nadie
1: no.
0: se ofende, no sé.
6: Qué grande, buen día para todos, Juan de Carapa. Me hicieron acordar, mi hermano hacía lo mismo. Comía repollo miércoles, jueves, viernes, el domingo, no sabe lo que era, una bomba, el gordo. Y cada vez que lo marcaban, se tiraba un pedo y le hacía bolsita y le ponía el pedo en la cara a los defensores, se morían. Horror, qué hermosa.
1: Yo me acuerdo de una vuelta que estaba con una amiga. Sí. Estaba estacionando mi amiga.
0: Pero entre la... chicas también se desgracian así.
1: Pero
3: ¿qué es eso? La chiquita
1: mata. Yo no, acá éramos grandes ya. Manejaba Debbie. Uy, se me escapó el nombre, bueno. Y estaba ahí, agarra y Debbie. Tra. Y agarra. Y está estacionado. Y se acerca un pibe.
0: No.
1: De ahí.
0: Sí.
1: Barrio, de todos sí. lados, estábamos estacionando para entrar a un boliche.
0: No.
1: No, no, no, no, no, no, no, no, no, no, no, no, no.
0: Empezó a abrir la ventanilla.
1: Y ella cerraba la ventanilla. No, claro, encapsulado quedó. Yo creo que volvimos a las 4 horas. Porque es resistente el
0: claro.
1: ese metano como sí. guardado ahí, conservado, ¿no?
7: Hola, Gastoncito, abriendo este tema. Me pasó una vez, fuimos a la casa de un amigo.
5: Y antes, como vos decís, era gracioso, qué sé yo. Va, o siempre fue un medio gracioso, viste, que te tiré hoy un... que se te cape un sordo, siempre es gracioso. Cuestión, llego a la casa de mi amigo, toco el timbre, ¿quién sos? XX. Entra, ¿cuándo entro? ¿Cuándo me abre la puerta, perdón? Yo estoy en una forma rezándole a la luna, pero apuntándole a la cara de él, ¿eh? Directamente. ¿Cómo? Obviamente con pantalón, algo de eso, ¿no?
1: La trampa.
5: Abre la puerta, arranco con la metralleta. No me vas a decir que está el padre atrás sentado mirando un partido de Racing. Me
0: ¡no! ¡No! ¡Hola, Emiligano, querido! A vos no te vamos a preguntar si alguna vez te desgracias.
7: Por la facha, por la facha. Yo una vez entré en el ascensor y había una señora. Entré, yo estaba bien vestido y había un chico que no estaba bien vestido al lado. Tiene un petú fuerte. No lo conozco. Como Aranda, y la señora le dijo al chico: mal educado.
0: Y no te hiciste cargo.
1: De pedo.
0: Y no te hiciste cargo.
1: ¿Qué pedo?
2: ¿Pero cómo se lo adjudicaron?
7: Pero es clasista.
0: Vieja clasista.
1: Claro. Para mí había sido la vieja.
0: Yo soy el pibe, le digo, fuiste vos, vieja.
8: Che, Gastón, esa mundial, la de cuando, ¿a quién no se le escapó? Cuando tú vas en el ascensor solo y vas de... en el noveno piso se te escapa uno
0: y en el
8: vos
0: décimo decís, total,
8: hasta llegar a planta baja se va todo. Y te para el ascensor de repente en el séptimo y vos te querés morir porque estás solo en la cabina y te haces mirar para arriba, te haces el boludo, no sabés qué hacer.
1: Pero pará,
0: ¿a quién culpa?
1: Dejen de jugar con fuego.
0: No, ¿sabes qué hago?
1: Los ascensores no, si es solo no va, no se escapa por ningún
0: si
1: lado.
0: Si pasa eso, lo que se me ocurre, empiezo a revisar las zapatillas. Como diciendo, che, ay, siento lo raro, siento lo raro.
1: Mirá cómo la tiene pisado, preparada.
0: Habré pisado.
1: El pedorrín, la tiene preparada. Claro,
2: empezó a mirar abajo.
0: No sé cuántos de los que nos escuchan, no sé cuántos de los que escuchan alguna vez viajaron en avión. Yo les quiero avisar a los que nunca viajaron en avión que el día que viajen en avión van a tener más desgracia que nunca.
1: No, vos y todos los 200
0: todos,
1: que van con vos.
0: Todos,
1: es una cámara de pedos. Y te digo más. Te juro que es tóxico ese gas.
0: ¿Pero por
1: ese,
0: qué?
1: Vos ¿para qué lo, muertos,
0: ¿pero qué es lo que hace que arriba del avión uno se desgrace tanto?
1: Para mí estás como mucho rato, zarandeado.
0: ¿De vos no, Emi?
1: Yo te digo una cosa, el que invente... Emi, escucha esto.
0: Y aparte... viene la azafata y nunca pedimos agua, siempre me va algo efervescente.
1: No, basta. ¿Viste? La azafata basta con máscara. El día que, yo te digo una cosa.
0: Las azafatas, no sé, gracias.
1: Recontra.
0: Ah.
1: Para mí, re, todos. Ahí arriba, chicos, todos se desgracian. Digan la verdad. No miren.
0: Pues, claro, con cualquiera que habla dice, sí, yo ahí no sé por qué
3: es
0: me
3: que
0: lleno
3: no
0: de
3: estás cómodo nunca.
1: No estás cómodo. Eso ya tampoco es que vas a ir al baño cada dos por tres, que es un lugar chiquito,
0: para,
1: incómodo, todo pillado, ¿no?
0: Emi, ¿cómo te das cuenta que alguien se está desgraciando en ese momento?
1: Y,
7: no, ese... se anuncia
0: esto, se inclina levemente para hacer un costadito, pues tiene que levantar uno de los cachetes.
2: Sí, claro.
1: Y sí, pero pasa de no tener que ser tan buchonazo porque quedás pegado. Pará, yo creo una cosa, el que invente lo siguiente, este elemento para mí cambia la vida. Igual no sé si cambia la vida porque se va a saber de el dueño de cada pedo, pero ¿viste que hay, dicen que hay un líquido para la pileta?
2: Sí. Se pone azul.
1: Ya se pone azul.
0: Sí.
1: El que invente el de aire para pedos, que tipo te marque
0: no.
1: Se pone azul verde. O verde, donde te tiraste.
7: ¿Posta?
1: Va a haber una neblina verde.
7: Sí.
0: ¿Qué?
7: Sí, sí, cuando era adolescente nos metimos en un encendedor ahí.
1: Sí, era un, claro.
0: No, pero hay gente
1: no
0: que se
1: hice,
0: ha quemado.
1: Pero te podés quemar.
0: Sí, hay gente que se ha quemado.
7: No, pero tenía uno que tenía un encendedor atrás.
2: Claro.
7: No
2: sé,
1: ¿se acuerdan que uno...?
7: Una
2: y así descubrías que era un gas.
0: Claro.
1: Ah, era para físico-química.
0: Gas butano.
1: era
0: gas butano.
1: Escúchame, pero pará, yo vi uno que se puso una canita bola.
0: ¡No!
1: No lo hagan en sus casas, esto es terrible. No.
0: ¿Cómo una cañita voladora?
1: ¿Viste que se ponen en botellas?
0: Sí.
1: Bueno, a uno le hicieron, se hicieron los graciosos. ¿Viste que hay una edad que estás muy idiota, sí, muy pavo? Bueno, sí. Y se puso una. Sí. Pero yo no sé si tenía muy ejercitadas las ancas.
0: ¿Qué? ¿No, no la
1: soltó? No salió volando.
0: No.
1: No sabés el quemazón de...
0: No.
1: No, es re peligroso.
7: No, ese es el de los 50 nomás.
0: Igual cuando tenemos 50 pero nos juntamos 3 o más, tenemos 16, no, automáticamente. No, no, automáticamente tenemos 16.
1: No, tremendo. No,
7: tema, gran tema. Igual vengo de allá, el chiste. No lo dije, absolutamente fenomenal. Volvió Wada.
1: Sí.
0: Volvió Wada. Volvió Light. Bien.
1: Light.
0: Volvió Light.
1: Dice
0: volvió
1: que
0: Light.
1: La culpa toda es del Kili Prado.
0: Del Kili Prado. El que la instiga... El que la estimula a que diga malas palabras es el Kili Prado. Así que ya sabemos a quién echarle la culpa. Bueno, amigo, ¿cómo estás vos?
7: Bien, bien. Me voy de fin de semana a Francia.
0: ¿Ah?
7: Ay, qué chito.
0: ¿Van a Lourdes? Francia.
7: No, vamos a... No. Vamos, ah. Esta vez no.
0: ¿A dónde van?
7: Yo me toqué ir. Vamos a ese cumpleaños de Paula el domingo. Y vamos a ir el sábado. Vamos a acá nomás a San Juan de Luz. Y de vuelta en el día, y después vamos a Biarritz otra vez. Nosotros,
0: mira,
7: yo ya fui, pero Pablo y Vicky no conocen, y vamos a ir por allá.
0: Mira,
1: qué bueno.
7: A comer algo, y bueno, después ya se vuelven.
1: Qué lindo. Me
7: va a faltar un poquito más de un mes para volver.
0: Mira, y sí, ya casi está. Vicky y Paula, ¿hasta cuándo se quedan?
7: Hasta el miércoles.
0: Bueno, y después pasa volando. Se van el miércoles y en un mes se acabó.
7: Voy a extrañar de me criaron, todo.
0: Te hicieron de comer solo. Sano, pobre Juaco, ¿no? Pero,
7: pobre Juaco. Ahora se viene, Juaco también está descansando, te podés imaginar.
0: Y sí.
1: Y mameando, porque es mamero.
7: Sí.
0: Escuchame, Emi.
7: Mamero.
0: ¿Vos le enseñaste a manejar a alguno de tus hijos, como antes escuchábamos?
7: No. Todos aprendieron igual que yo con academia.
0: Con academia.
7: Aquí en Pamplona está lleno de academias.
0: Mira.
7: Un montón.
0: Yo creo que fue para salvar relaciones padres e hijos.
2: Sí.
1: No, igual te digo, la academia es buena, la academia, te enseña bien.
0: No, y lo que tiene buena la academia es cuando tiene la doble pedalera.
2: Claro.
0: El doble pedal te asegura que no haya incidentes en la calle.
1: Yo tuve re buena experiencia.
7: Sí, aprendí hasta Vicky aprendió. Yo con Vicky no hubiera podido, por ejemplo.
0: No, yo aprendí con mi papá, yo aprendí con mi papá, pero para dar el examen fui a una academia.
1: ¿En el auto?
0: No, fui a una academia porque iba a dar el examen.
3: Ellos te dan los puntos como para
0: exacto.
3: Lo que te toman, viste, de lo
0: y
3: de
0: lo
3: la
0: di con el auto
3: atrás,
0: de la academia.
1: Yo también lo di con el auto de la academia.
0: Pero aprendí con el Renault.
1: Me puse a llorar cuando aprobé.
0: ¿Sí?
1: Y porque yo era grande.
0: Escuchá, yo salí de Parque Roca con mi papá. Mi papá me acompañó y salí de Parque Roca. Di el examen con un gol. Pero mi papá tiene un R12. Entonces aprobé. Mi papá, orgulloso, me dice: bueno, ahora manejá vos. Y de Parque Roca hasta Teis Sports fui manejando. Deben haber sido, no sé, 80 cuadras. No vi una esquina.
1: ¿Pero para por abajo?
0: De los nervios, no vi una esquina. No sabía cuántas cuadras iban. Yo sabía hasta dónde iba y no me movía de mi carril.
1: Es típico de cuando empezás a manejar que no sabes bien ni por dónde vas.
0: No.
1: Solamente trata de que no te choquen
0: y no chocar.
1: Ir por adentro de la calle.
0: Claro.
1: No. Viste que uno está cuando apenas aprendés pendiente de cosas, después decís, pero ¿por dónde estaba yendo?
3: Y te liberás.
0: Y yo salía a 1 o 2 de la mañana a practicar.
1: Con menos autos.
7: Claro.
0: Con mucho menos, y agarraba avenida y ahí más o menos me iba acostumbrando a mirar al costado, a poner el guiño, al ángulo.
1: Son
0: de
1: muchas cosas las que hay que prestar atención.
7: Sí. Yo aprendí con palanca
0: al volante, piso, o a la pared.
7: Al tablero. Al piso,
0: sí.
7: Pero automático, la primera vez que fui a Estados Unidos, me dieron automático y Titi Fernández me dijo: hace un truco, me puso la pierna derecha atrás como si tuviera una pierna sola,
1: sí.
7: Y con esa fui manejando. Me acostumbré a sí, manejo siempre así.
3: La izquierda. Después,
0: no, la izquierda atrás.
3: Te trabó la izquierda para que no metas la pata y.
0: No, es que frenes. el riesgo era frenar. Sí. Cuando vos no estás acostumbrado al automático y
3: el instinto frenás
0: con
3: frenar.
0: La zurda, va fuerte por el embrague, te frena, aprieta el freno y te la pones.
7: Exacto.
0: Con la cabeza contra el vidrio te da. Entonces, sí, todo con la derecha.
7: Sí, porque eran momentos que los, cambió mucho, época que viajamos mucho con, bueno, eran mi, los primeros viajes afuera, ya había GPS, que era muy caro, y había autos automáticos. Aquí no se usa mucho en España, ¿eh? Yo pensé que sí. En Estados Unidos sí, es todo automático, y Titi me dio ese consejo y lo aprendí hasta últimamente.
0: Muy bien, igual, dejé de manejar. Ahora es raro, porque cuando manejas con caja manual, la izquierda solo sirve para el embrague, el freno siempre es la derecha. Sí. Entonces, ¿por qué sería la izquierda en el automático? Y para decir, no, y que agarre un pedal cada uno.
3: Claro,
0: no,
3: que la, es lo primero que los chicos piensan, que cada pedal va para un pie.
0: No,
3: pero no.
0: Y no, no, y no. Bueno, ya que son buenas noticias y que pasamos a las 8:30 de la mañana, le quiero desear un muy feliz cumpleaños a mi querido amigo Leopoldo Montero Ciancio, al papá de Valentín, y digo marido, ojalá algún día sea marido, de Dani, ay, que no se quieren casar los dos, ya los voy a convencer. Pero es tan buen amigo Leopoldo, pero tan buen amigo. Siempre decimos, y hoy lo recordamos a los 40 años de Cuenta Conmigo, que uno nunca vuelve a tener amigos como los que tuvo a los 12 años.
7: Es verdad.
0: Pero es verdad que de grande también te puedes hacer amigos, y no es inhibitorio una cosa de la otra. Y así como tengo amigos desde los 12 años, con quien vi Cuenta Conmigo hace 40 años, también tengo amigos de grande. Y uno de mis amigos de grande es sin duda Leopoldo. Hincha de Boca él, muy hincha de Boca, que sabe mucho de música, es el que me dijo un día mirando a Rod Stewart, él, sin conocerlo, a lo sumo 2-3 canciones, no más, me dice, en el solo de guitarra lo seguís mirando a él, es impresionante, me dice. Y ese tipo de lecturas paralelas, colaterales, a mí me describen a una persona, primero, inteligente y sensible. Y conocer a alguien bondadoso, generoso, noble, honesto, decente, laburador, buen amigo, buen padre, buen marido, la verdad, un regalo del cielo, y le quiero desear mucha felicidad hoy y cada día a mi querido amigo. Así que sea muy feliz, loco. Un beso grande para vos y en especial a Valentina ahí, que quizá esté yendo al colegio a esta hora, que siento orgullo del papá que tiene. Son las 9:20 de la mañana, hoy es San Cayetano. Ojalá pudiéramos festejar y decir que es una buena noticia que a nadie le falta el laburo y por ende que a nadie le falta el pan. No es lo que ocurre en la Argentina, lamentablemente. Desde que éramos chicos, San Cayetano, los 7 de agosto, recibe cualquier cantidad de gente pidiendo trabajo para conseguir el pan. Así que yo, no por San Cayetano, pobre, pero me encantaría que llegue un 7 de agosto en el que no sea noticia la cantidad de gente que está haciendo fila para poder saludar al santo y pedirle. Como cada año, conseguir trabajo, defenderlo, conservarlo, para que nunca falte el pan en la mesa, ¿no?
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9: Buen día, arriba carajo, Marcelo, el taxista de Montserrat. ¿Cómo anda la banda? Bueno, excelente viernes para todos. Bueno, mi buena noticia para hoy, de hoy, es que ayer finalmente logré un acuerdo con los que compraron el edificio donde estoy viviendo y que me pedían que me fuera urgente. Ya me habían iniciado, estaban por iniciar el juicio de desalojo, y finalmente llegamos a un arreglo. Ellos ponen lo que tienen que poner y yo a fin de mes me voy, así que una tranquilidad por ese lado. Buen día, gente.
0: Bueno, Marce, iba a tener solución, ahora a seguir buscando en la siguiente etapa de la solución, ¿no? Pero ya va a aparecer, la luna te va a ayudar, tranquilo. 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
10: Estoy escuchando, buen día, arriba carajo. Me hicieron acordar mi hermano, qué terrible. Se tiraba pedo, se ponía el encendedor y salía fuego. Y es verdad, lo vi yo. Un día se quemó los pelitos, terrible.
0: No, nunca me animé. No, nunca me animé. Siempre me dio miedo de quemarme.
2: No pasó, por suerte, pero...
0: ¿Ah, vos te animaste?
2: ¿Qué tal?
7: ¿Qué tenés las mechas?
0: Te quedaba ondulado después. No, y aparte, hay que ser medio contorsionista para justo...
7: Sí, bueno, era así, ven, se tiraba.
0: Y ven.
7: Ah, acá, Gasti, te quiero decir lo último.
0: ¿Qué?
7: Los diarios con el tema Rodri y con el tema Enzo.
0: Sí. Bueno, a ver, para, vamos por parte. Rodri, ¿va a jugar o no va a jugar? El Real Madrid gastó 140 palos en Diomandé. Ajá. Uh-huh. Y retiene a Vinicius hasta el 2032.
7: Sí, que se va a ir al Arsenal.
0: Claro, entonces, ¿le queda poco presupuesto para Rodri? ¿Lo va a tener igual?
7: Sí. No, se va a Barcelona a Rodri.
0: ¿Viste?
7: Se va al Barça Rodri y deja un lugar vacante y podría entrar Enzo al Real Madrid.
0: Ah, pero pará, si el Real Madrid hizo una carta que no lo quería, que no le interesaba.
7: Bueno, ahora se va... pero porque tenía Rodri, ahora Rodri se va al Barcelona y entra Enzo en su lugar, por lo menos es lo que especulan los diarios acá en España.
0: Bueno, pero ojo porque el Manchester City, como se va Rodri, piensa en Enzo Fernández. Yo quiero decir una cosa, lo digo hoy 7 de agosto a las 9 menos cuarto de la mañana de la Argentina. Si Rodri va al Barcelona, el Barcelona puede ganar la Champions.
7: Bueno,
0: y si no la gana, pegan el palo.
7: Bueno, se va al Barcelona.
0: Y si no la gana, pega en el palo. ¿Y Julián?
7: No es nada, no, todo tapado con ese tema, por supuesto. Imagínate que se habla hasta... La gente del Arsenal habla de traición de Vinicius, que estuvo negociando ahí mientras firmaba con el Real Madrid. Después el Real Madrid con este tema de Rodri, que también le dice que es un traidor, y ha aparecido Enzo Fernández. Lo de Juli que no ha pagado, todo, así que no hubo novedad.
3: Claro, porque dicen que Rodri rechazó la propuesta de Real Madrid y él habría elegido ir al Barcelona, ¿no?
7: Exacto, pero el Real Madrid contaba con él, lo nombraron en todos lados, vos veías los refuerzos y lo nombraban a Rodri.
0: Ahora, ¿Rodri sale del Atlético de Madrid o simplemente juega en Atlético de Madrid?
7: No, eso no lo recuerdo. Me parece que juega, no sale de la cantera, me parece.
0: Yo me acuerdo que antes de ir a Inglaterra, él juega en el Atlético.
7: En el Atlético, sí. Sí, pero no sé si es de la cantera, ¿eh?
0: Es lo más parecido que tenemos a Busquets.
3: No, se formó en Villarreal.
0: Ahí está, es de Villarreal.
3: Después pasó por el Atlético de Madrid.
0: Rodri viene a jugar un amistoso con el Villarreal, bueno, un amistoso no, una copa, con el Villarreal acá, cancha de Boca. Ese día juega Rodri, era jovencito. Después se hace el jugador que se hace, ¿no?
7: Sí, no. Yo, mira, la primera que vi en un derby, cuando vine, me habían conseguido entrada, lo vi un 0-0. Él se comió la cancha, cuando para el Atlético.
0: No, es una fiera, me olvidaste. Bueno, no vamos a descubrir ahora, después de la final del mundo que jugó. Pensemos que la gran debacle del Manchester City hace dos temporadas, esa temporada en la que no. Él no estuvo en todo el año, pues estuvo con la rodilla rota. No tuvo a Rodri y fue un desastre. Volvió Rodri y compitió. Algo ganó.
7: Bueno, estemos atentos a otra vez al tema de Enzo.
0: Bueno, ahora, ¿cómo hace el Real Madrid? Después de la carta que publicó para decir, no, pero ahora en realidad lo queríamos a Enzo.
3: Claro, es difícil.
7: Gasti, todo se olvida.
0: No, no todo no, de... todo no.
7: Bueno, todo mucho, ¿verdad? Mucho. Todo. Mucho se olvida, cerramos ahí, cerramos en mucho.
0: Y sí.
3: Mucho.
0: Mucho. Mucho. Bueno, ahí estamos viendo cómo Axel Kicillof llega a San Cayetano. Y es noticia.
11: Muy bien.
0: Vaya, no sé. Aparte, ahí está pasando el tren, no está San Cayetano ahí al tren. Hay una marcha. Ah, porque ahí arranca
3: ahí
0: la marcha.
3: La marcha a Plaza
0: no va a San Cayetano, sino que va a la marcha de los gremios y los sindicatos, los que todavía no explicaron cómo hacen sus líderes para estar encerrados 3 días, con qué recursos, para después ofrecer las imágenes que ofreció esta semana Facundo Moyano, por ejemplo, ¿no? Se anunciaba como la mayor marcha de los últimos 10 años, los últimos 3 días le bajaron mucho la estridencia claramente y las luces porque hubo imágenes que avergonzaron y expusieron a más de uno en esta situación. Bueno, ¿tenés ahí el gráfico, Fer?
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0: Bueno, amigo, bueno. Nosotros en breve nos tenemos que ir para el centro. Hoy hay un encuentro entre toda la gente que trabajó en diferentes medios órbita de Torneos y vamos a estar ahí compartiendo la mañana un buen rato. Desde ahí va a salir No Veo la Hora con Ariel Senoseín, con Nani Senra, con Joaquín Bruno. Desde allí Fernando va a quedar haciendo base acá con Juan Maviera, que anda por acá. Rodri Áncora viene también.
3: Sí.
0: Así que la mañana va a estar cubierta y nos vamos a ir con el frío que hace hasta el centro, pero listo, a encontrarnos con gente que queremos mucho y con la que la pasamos muy bien hace no muchos días allá en los Estados Unidos. Bueno, amigo, buen fin de semana, buen viaje.
11: Igualmente, Gasti, pasará bien. Saludos a la gente de Torneos ahí, que me guardan un lugar para la fiesta de fin de año.
0: Ahí está, le digo que vas a estar por acá. ¿Cuándo es la fecha que venís para acá, definitivo?
11: Definitivo en diciembre, el 2 de diciembre estoy en Buenos Aires.
0: ¿El 2 de diciembre?
11: Sí.
0: Ah, pensé que era más tarde.
11: No, voy en septiembre, voy 3 semanas, vuelvo, me quedo de octubre, noviembre acá y después en diciembre ya me voy.
0: El 2 de diciembre, listo, fenómeno. Qué alegría. Bueno, buen fin de amigo.
11: Igualmente,
0: cuídate, loco. Un beso a Paula el domingo. Y nos queda un consejo antes de la tanda.
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0: Hola, muchachos, ¿cómo le va? Es lindo desgraciarse, pero es feo cuando sentís agüita calentita después de tirarte un sonoro pedo. Decís, ay, la puta, qué lejos que me queda mi casa.
1: Famoso pedo con guarnición.
2: Muchachos, ¿por qué se piensa que en el avión no se puede fumar? No es porque estás en un lugar cerrado y el humo le hace mal a la gente. Es que si alguien prende un encendedor, explota todo el avión con la cantidad de gases que hay ahí adentro.
3: Buen día, Gastón. Buen día, Mesa. Daniel de Moreno. Mirá, a mí me pasó. Yo trabajo en servicio de grúa. Pidieron un servicio para un cambio neumático. Llego allá, aflojo la rueda, todo bien, todo tranquilo. Hago un poquito más de esfuerzo para sacar la rueda y te puedo asegurar que me solté. Me solté mal. La persona que estaba conmigo me dice, epa, y le digo, mirá, mi abuelo decía, mejor afuera que adentro.
4: Chicos, buen día. Ceci, me inmolo por el programa. Obviamente no le había contado a nadie esto, ni lo voy a contar a nadie más, pero me inmolo por el programa.
5: Sí.
4: Hace 2 o 3 días atrás me levanto yo a las 5 de la mañana y mi mujer hace un mes se está levantando a la misma hora porque tenemos una gata que nada, quedó media psiquiátrica y demás, le estamos dando una pastillita para que se le pase. Entonces me dice, che, ¿no me ayudás a tenerla? Vos la tenés la patita y yo le doy la pastilla. Bueno, dale. 5 de la mañana. Cuando me agacho, se me escapa uno, pero no les miento, chicos. Fueron 10 segundos seguidos.
5: No.
4: Solo ruido. Pero fue divertidísimo. Mi mujer lloraba de la risa. La gata había quedado con la boca abierta esperando que le den los remedios. Mi hijo se despierta a esa hora y viene y dice, che, ¿qué pasó con ese ruido? No, no, no. Todavía me estoy riendo, chico.
6: Y todavía te está desinflando.
5: ¿Qué tenía Dios mío? Claro,
7: dice, hay trueno, dijo el pibe.
5: No, bien que lo sacó. Porque
8: habitualmente cuando hay ruido no hay olor. Habitualmente es...
5: Eso sí, sí, es sí. En el inicio.
8: Bueno, bueno.
5: Si persiste...
8: El peor olor es cuando no hay ruido.
7: La... El olor tiene ser...
8: Ya el peor olor es cuando no hay ruido.
6: La temperatura... Claro. Viene con temperatura.
7: Claro.
5: Sí.
6: Viene con temperatura.
8: Es la temperatura térmica, del cuerpo, la tenemos adentro, seguro. Sí.
6: Y la, pero a veces sale seco.
5: Y recordemos que
6: ese
5: 25...
6: No es inofensivo, ese es inocuo. Indolente.
5: 25 por día... Está bien, pues si sobrepasás ese 25...
6: 25 por día, ¿sabes?
5: Sí, hago más también, pero ponen 25, 30. Si son más, ya tendrías que ir a averiguar al doctor.
6: Yo creo que mis hijos tienen más. Lo voy a tener que llevar al médico. Luli.
5: No, porque
6: mañana
5: natural, es sano el cuete.
6: Mañana tenemos Luli.
8: Talía no tiene.
5: No,
6: Talía no.
5: Ay, chicos.
6: Se sacó la costilla, no tiene.
5: Qué bueno, pero ¿sabes?
6: Así.
5: Ya.
8: No, no te imaginas.
6: Si no está nunca... el pedo viene acompañado de alguien que está hinchado.
5: Para mí, con la verdura que debe meter esa fibra.
7: Ese colibrí.
5: El pedo que se tira Talía.
6: ¿Puedes decir que los vegetarianos...?
5: ¡Peor! ¡Iki! Todo bien, no se comen los animales, bien.
7: Pero
5: aguantate esa metralleta de vegetales. A ver, voy a averiguar quién se tira más peor, no, ¿veganos?
7: ¿Cómo es eso?
6: Sí, es verdad, no, y aparte
5: no,
6: el olor.
5: Es importante.
6: De cantidad y con qué aroma.
5: ¿Vos serviste coliflor alguna vez?
6: Sí.
5: ¿O repollito de
7: espárrago?
5: Todo eso. El espárrago tiene la charla.
8: Sí, qué mala fama tiene el brócoli a nivel mundial. El otro día lo veía en todas las pelis de chicos.
9: Bueno, intensamente.
8: Claro.
9: La asquerosita es verde por el brócoli.
8: Por el brócoli es lo que no quiere comer Riley. Pero en otra, me pasó en otra película también. Y dije, claro, internacionalmente está.
7: El brócoli es lo peor.
6: Che,
8: reservado para eso.
6: No hablemos más de esto que no es ideal para el desayuno, me dice mi amigo Coco. Dale, Coco, qué bueno te desgracia.
5: Flor de peor.
6: En corriente no se tira. Dale, Coco.
5: El vegetariano se tira muchos más pedos que el carnívoro.
6: ¿En serio?
5: Dice internet. Cantidad y volumen. Para Coco es esto. Cantidad y volumen de gases.
6: Claro,
5: para que no se
6: perdón,
5: ofenda.
6: Perdón, para que no se ofenda, está desayunando. Son las 9 de la mañana. Para nosotros ya son las 3 de la tarde.
5: Dice, vegetariano.
6: Sí.
5: 2 puntos, Coco. Produce muchos más gases. La fibra de las legumbres, cereales, frutas y verduras,
6: sí, no, las legumbres
5: como el brócoli, la coliflor o los porotos, no se digieren por completo en el estómago. Al llegar al colon, las bacterias lo fermentan y generan gran volumen de gas, hidrógeno y metano. Ahí lo tenés.
9: Bueno, cuando vas al cine, comes pochoclo y después...
8: chocolate.
5: ¿Qué pasa con los carnívoros?
6: ¿Qué pasa con los carnívoros?
5: Produce una cantidad mucho menor de gases.
6: Ah, ¿viste?
5: La proteína animal y la grasa se digieren casi en su totalidad antes de llegar al colon, por lo que las bacterias intestinales tienen mucho menos materia para fermentar y producir
9: plato.
5: En cuanto a olor, porque una cosa es cantidad y otra cosa es el olor. Vegetariano. Aunque sus gases son mucho más frecuentes y voluminosos, suelen tener un olor menos concentrado en compuestos de azufre, azufre pesado, a menos que consuman muchos alimentos ricos en azufre como ajo y cebolla.
9: Ah, vale.
5: Ahí igual. Bueno, carnívoros, chicos.
6: Claro, es verdad. Dice acá Emilio Piccolo, la carne constriñe.
5: Claro. Aunque se tiran menos pedos los carnívoros, claro, la descomposición de proteínas animales pueden generar concentraciones altas de sulfuro de hidrógeno. Ya fue.
6: Otros aromas. Mirá cómo están haciendo campaña equivocadamente. Pero bueno, cada uno, viste, flor de chivo meten. Estamos viendo ahí, tranquilo. Los que nos hacen caso con la torta de ricota saben que no perdemos. Y no pierden ustedes, ¿sí? Busquen en Instagram la torta de ricota con guión bajo entre palabra y palabra. La guión bajo torta guión bajo de guión bajo ricota. Búsquenla ahí. Y después me cuentan. Tiene una historia, pero no la podemos contar, la historia. Pero la original, la verdadera, la que comían nuestros padres y abuelos, es esa. No puedo dar más detalles. Bueno, nosotros nos tenemos que ir porque está Ariel Senoseín ya preparándose para hacer el programa desde... No, sí, yo espero, Dani, pero tengo que ir al mismo lugar. Así que...
8: El abrazo se lo puedes dar claro, in situ.
6: Es más, voy a seguir al aire dentro de un rato ahí con Ariel también. Un ratito hablando del Mundial, de todo lo que nos dejó esta Copa del Mundo inolvidable. Bueno, Ceci, mañana estamos acá a las 7
5: sí,
6: de la mañana,
5: claro,
6: ¿no?
5: Claro, sí, claro. ¿Sí?
6: Claro que sí. Achita, buen fin de...
9: Sí, vamos a estar de cancha en cancha.
6: ¿Por qué?
9: Mañana Tigre River y el domingo Argentino Racing.
6: Mira qué bien. ¿Vas a la cancha de Argentinos o a la cancha de Tigre? Sí, mira qué bien.
8: Un saludo a todos los que corren porque hoy es el día del maratonista en la Argentina por aquellos maratones olímpicos que ganaron Zavala en el 32.
5: ¡Zavala, vamos!
8: Y Delfo Cabrera en el 48, así que a todos Delfo, los que corren, maratón y otras distancias, su día.
6: Este muy aplauso bien, es para ustedes y para los fanáticos de Leo Mattioli como nosotros. Como hoy se cumple años de su muerte, pero el jueves que viene es su nacimiento, elegimos celebrar su natalicio. Así que sepan que el jueves que viene vamos a dedicarle un ratito lindo al bueno de Leo. Voy a venir el estornudo. Bueno, se quedan con Ariel, con Novio La Hora. Nosotros nos reencontramos mañana, como todos los sábados, a las 7. Chao.
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0: Buen día, buen día. ¿Qué dicen? ¿Cómo les va? Buen día para todos. Buen viernes para todos. No veo la hora. Suena distinto, ¿no? Sí, suena distinto, pero qué lindo suena, ¿eh? Buen día, Nare. ¿Cómo va?
1: Buen día, Ari. ¿Cómo va?
0: Hola, Joaquín.
2: ¿Cómo andan? Hola, Ariel. Hola, Nare. Hola a todos.
0: Abrazo, Fer. Abrazo, Juan. Abrazo, Rodri, allí en el estudio. ¿Qué dicen? ¿Cómo andan?
3: Abrazo para todos. Hola, buen
4: Ari.
3: Día.
4: Hola, Ari. ¿Cómo estás?
5: ¿Cómo está Texas hoy?
0: Acá en Estados Unidos, correcto.
5: Sí.
0: Aquí en Dallas, en un ratito va a salir la selección argentina.
2: En Aspen, ¿no? En enero estamos.
1: Claro, hace un poco más de frío, ¿no?
0: Ay, pero sé que me dio ganas de volver. No, o sea, de llevar toda la gente. No, bueno, también, pero de volver a esos días, en realidad. De llevar a toda la gente querida, como porque otra vez despedirse, otra vez saludarnos. No. Pero ir para allá y hacer...
2: No, ir por esta mañana nada más.
0: Por hoy. No, que arranque el Mundial de nuevo, ¿no?
1: Ay, sí, estoy para arrancarlo, ¿eh?
0: Harían
1: un Cabo Verde, cualquier partido.
0: Harían algo distinto de lo que hicieron. ¿Les faltó hacer algo? ¿Alguna cábala les faltó? Bueno, Recondo compró copitas y ya sabemos cómo nos fue. No quiero decir
1: que... regaló.
2: Yo me quise desligar de las cábalas, pero a medida que iba recorriendo el camino a la selección, las empecé a acaparar otra vez.
0: Claro. Ustedes, chicos, hicieron... si les faltó hacer algo, son los culpables, quiero decirles, ¿eh?
3: No, yo hice todo. Tuve una señal, porque tuve que encender la misma vela que había usado para Qatar. Y tuve una señal en el entretiempo del partido contra Inglaterra. Por suerte no fue en la final. Se apagó.
4: No.
3: Pero se apagó en el entretiempo. Nos dimos cuenta a tiempo, listo, la volvimos a prender, siguió. En la final estuvo prendida, pero bueno.
0: Claro.
3: Ya saben todo lo que pasó, todas las teorías, ¿no?
1: A los que tienen más de una.
0: Sí, ¿más de una qué? ¿Copa?
1: Costumbre.
0: Ah,
1: mi caso.
0: No se dice en cábala.
1: Mi caso.
0: Claro.
1: Cuando una no la podés respetar por algo, todas las demás no las tenés que hacer.
0: Ah, eso sí.
1: Eso me pasó a mí.
0: ¿Está en
1: contra
0: el manual?
1: Egipto. No pude hacer una y todas las demás no las hice.
2: O sea, casi culpa tuya.
0: Quisiera saber las de Narela.
1: Son pavaditas.
0: Deben ser entre 10 y 15.
3: Ari, ¿vos no habías regalado un saco en Qatar?
0: No, lo había prometido.
1: Promesa es.
3: Bueno, en este no pasó. No te pregunté, en serio. No saco otra cosa.
0: ¿Sabés que a la vuelta de la final dije, qué boludo? No prometí regalar un saco.
1: Pero la solidaridad no puede estar atada, disculpame.
0: No, bueno, eso fue así. En países contra Países Bajos dije, esto no puede ser. Algo tiene que pasar. De alguna manera tenemos que jugar nosotros de afuera. Y dije, bueno, listo, si ganamos este saquito lindo que el área de vestuario, en ese caso de Teise Form, me había dado, lo regalaré.
2: Claro. Son lindos esos.
0: Es fácil regalar con
1: sacrificate algo que no compraste.
0: Es fácil regalar con la ajena. Y se me fue. Ah, se me fue el auricular también.
2: Siempre tiene que ver con la ropa, mucho.
0: Gracias,
2: ¿no?
0: Nare. Exactamente. Porque hay una vieja que. Hay una vieja cábala que me acordé en ese momento. Y claro, y después de durante Francia dije lo mismo. Pero como no lo había hecho en Cabo Verde, Egipto, Inglaterra, bueno, los sacos quedaron ahí, volvieron. Sí, parece que estemos hablando... Esto es en vivo, ¿eh? ¿Cómo podemos decirle a la gente? Bueno, le podemos decir a la gente que nos estamos congelando, entonces eso ya sabe que es en vivo.
1: Estoy para dar la temperatura, Fer.
3: Viernes 7 de agosto. ¿Pero por qué? ¿Están al aire libre?
1: Sí.
0: Estamos al aire libre.
3: Ah, por eso tenemos algo de ambiente.
2: Es el cumpleaños de Rubén Bruno, de
0: zona...
2: mi papá, así que
0: ¿hoy el cumpleaños de Rubén Bruno? Ah, le mandamos un abrazo.
2: 7 de agosto.
0: ¿Se festeja con Salamín?
2: Y allá seguro, no voy a poder salir la partida en Colón, pero seguro que algo habrá.
0: No podés ir. No, ya te
2: pero quedaron algunos en casa, acá cerquita.
0: ¿Algunos a la
2: para que
0: estacionado?
2: Se repita.
0: Qué bien.
2: ¿Qué mirás vos?
1: ¿Por qué no lo trajiste?
2: No. Acá, ¿cómo voy a traer? Acá que hay...
0: Juanma, vos te lo perdiste. Rodrigo, no sabés lo que es. Cuando,
2: me gustaría
4: Joaquín,
2: que estén...
4: Vi videos.
0: Joaquín trae uno o dos salamines desde Colón...
2: Me gustaría que estén Rodrigo Áncora y Juanma Viera.
0: La próxima
2: el día
0: van a ser.
2: Que lleve salamines.
0: Pero el tema es que hay
2: que... vayan a comer salamines,
0: El tema es que hay que dividir el 20% entre los que seamos, porque el 80% se lo llevan a Arela a la boca, al buche. Al buche.
1: No, la cara. No me quemes así.
2: Qué poco código que metía la mano mientras estaba cortando yo.
1: Sí.
3: Tremendo.
2: Eso no, es como el que agarra la pala y le mete brasa al que está haciendo el asado.
1: No, totalmente. Ni un código tengo. Cuando se trata de comida, no tengo ni un... mirá.
0: Al rival Pizalo. En ese momento al rival Pizalo.
1: Sí, y domingo lo de Colorado son los nuestros también.
0: Sí.
1: A Malvina, si le tengo que sacar el último pedazo, a mi hija se lo saco.
0: Mirá qué bien.
4: No,
1: soy de la madre que...
3: Es muy fuerte.
0: Qué crianza,
1: tantos chicos diciendo, no, mi vieja dejaba de comer. No hay manera.
0: No, yo dejaba de comer para que comiera ella.
2: Claro. La Tota, no.
3: Doña Tota.
0: Bueno, estamos afuera porque hay una especie de celebración, de recuerdo de lo que fue la cobertura de la Copa del Mundo aquí en la radio y en los medios primos de la radio. En el grupo, claro. El grupo que tiene ya varios medios y uno de ellos es Teise Sport, así que allí lo vemos. Estamos por dos. El gráfico claro. está... Che, si está... Hay un montón de etapas del gráfico.
2: ¿Cómo? ¿Él va a venir?
0: ¿Él es maverino?
2: Sí.
0: No sé, yo les comento, chicos. Este es un museo lindo que está en una etapa, en una zona absolutamente privilegiada. Una zona Martín Vara, ¿no? Donde desarrolló toda su infancia. Esto sería Libertador 1900.
1: ¿Dónde vive Mirta?
3: Ah, el Museo Nacional de Arte Decorativo. Ahí está la muestra del gráfico.
0: Exactamente. Y es una muestra muy linda de gráfico.
2: Que ya nos invitaron a verla. Ahora la vamos a ir a ver.
1: 52 tapas.
3: Sí.
2: Tiene que ver con los mundiales.
0: Muchas relacionadas a los mundiales. Yo creo que la próxima tiene que ser relacionada a los equipos. Lo vamos a ir a
2: hay que hablar con la gente que se acercó recién.
0: ¿Quién no obtuvo una tapa del gráfico puesta colgada en la pared? ¿Saben lo que hacía con mis amigos? ¿Se acuerdan que en una época en las paradas de colectivo estaban era como si fuese una gigantografía la tapa del gráfico de ese día? La publicidad, digamos.
2: Claro.
0: Las arrancábamos y las llevábamos.
2: Mirá, eso no.
0: Estamos
2: no lo vi yo.
0: Ah, pues estaba lejos, claro.
2: Pero qué bueno.
0: Estoy confesando un delito.
1: Sí.
2: No, pero... Ah,
0: pero vale. Era un delitito, un chiquito. Sí. No.
2: Y alguno,
0: un chiquitaje. Y
5: no
0: alguno,
5: le hacíamos mal a nadie.
0: No le hacíamos mal a nadie. A ver, el gráfico no necesitaba tanta promoción. Con que le sacáramos una tapa, igual se seguía vendiendo como pan caliente. Esa revista. Claro.
1: Tengo las tapas.
0: Con la que aprendimos a leer. Yo aprendí a leer con el gráfico.
1: Sí.
0: Lo digo en serio.
1: Sí,
2: a Colón
1: creo.
2: Llegaba el martes. Acá ya el lunes a la noche lo tenías, ¿no?
0: Sí, pero era más de martes a la mañana. Era difícil tener el lunes a la noche.
1: Acá laburando yo, como persona del grupo que está laburando.
0: Sí, vos.
2: Muy bien, estás haciendo periodismo.
1: Estoy haciendo periodismo. Ya tengo alguna de las tapas del gráfico que tenemos acá enfrente.
0: Sí.
2: A mí me gustaría revivir alguna de los 90, que es contemporánea a mí, arbitrariamente
1: bueno,
2: lo digo.
1: Pero no dejemos afuera
0: No llores por mí, Argentina, ¿está?
2: No,
0: ¿te puedes ir bien abajo?
1: No sé.
2: Estás
1: matando un poco. Estábile está como goleador del Mundial del 30,
3: claro,
1: lógicamente.
3: Claro, ya estaba el gráfico para el primer Mundial.
1: Claro.
0: Exacto.
1: Pasarela.
0: Mirá.
1: Mundial 78, está Diego con el del 86, está la definición por penales ante Italia.
0: Mirá.
1: Está el gol de Angelito Di María ante Suiza en Brasil 2014.
0: Me acuerdo la etapa de, bueno, la de Goico y Diego contra Yugoslavia,
2: sí.
0: Mirando a cámara.
2: Exacto.
0: A los dos.
2: Goico haciéndole upa.
0: Claro.
2: A Diego en cuero, en Firenze.
0: Exacto.
1: El gol de René Houseman a Italia en
2: el
1: 74.
2: El loco René.
1: Y la de 5-0 frente a Jamaica.
0: Mirá.
2: Parque de los Príncipes en el 98, 3 de Bati.
0: La de Stabile quizás no tenga título, porque en esa época era la foto.
2: Era
0: nomás,
2: foto.
0: ¿No? Hay quizás un epígrafe
2: foto,
0: ahí.
2: Fotoperiodismo puro.
0: Qué lindo.
2: Sí, impresionante.
0: Impresionante. Bueno, y entonces aquí estamos, pero desde aquí vamos a estar haciendo el programa de siempre. No es que nosotros vamos a darle un tono distinto. Quizás algún invitado tengamos. El primero sería Roberto Carrera, acá por ahora nos movimos. Roberto, cualquier cosa, si se nos caen los otros invitados, está para hablar un ratito, sí.
2: ¿No imita, Roberto?
0: No.
1: Perdón, sí. Hay muchos que forman parte de la gran familia, fueron protagonistas, incluso de etapas. Y Goicochea, discúlpame.
0: Viene Goico.
2: Claro, viene
1: supongo.
2: Goico.
1: Viene
2: no, Goico. ¿Cómo no? Si no viene Goico.
0: Goico debe ser uno de los... No debe sentir el frío. Primero porque debe tener... Tres sí. Sobre todo directamente.
2: Obvio, la pilcha. Aparte,
5: mucha fibra.
2: Mucha masa muscular,
0: mucha fibra. Poco tejido adiposo.
2: Lo que no tenemos nosotros.
0: Claro. ¿No? A todo esto, Fernando, esto que estamos viviendo aquí, con sol, es cierto, nosotros quizá no tanto, pero
2: no
0: ya
2: es menor,
0: desde temprano se vio un sol, un cielo despejado. ¿Y con esta temperatura nos va a acompañar al fin de semana?
3: Sí. 5 grados todavía tenemos, por eso se siente mucho el frío. La térmica está todavía en 3 grados 9 décimas, según lo que marca el Servicio Meteorológico Nacional, y se queda para el fin de... solamente vuelven algunas nubes a partir del lunes, pero mañana sábado arrancamos con esta temperatura, quizás un poquito más arriba, 6 de mínima. El domingo todavía más frío, 3 grados de mínima. Y el lunes también ya arrancamos la próxima semana con estas mínimas y tardes soleadas. Las tardes van a llegar a 13 de máxima hoy y así el resto del fin de semana. Así que agradable, sin lluvia, pero frío, ¿no? Bien de invierno.
0: Así es. Bueno, ¿qué son las primicias que dice Fernando? Ayer, cuando empezó a llover en un momento era un viento frío el que nos dijo Fer.
1: Sí.
0: Pero aún así no estábamos preparados.
1: Ahora salió el sol y quedó el frío.
2: No, lo que fue la tardecita.
0: No, nos congelamos.
1: Durísimo.
0: Bueno, nos congelamos.
2: Dios mío.
0: Y así va a ser lo que viene. Bueno, sí, pero con sol.
3: Y recuerden que hoy es un día también con mucha actividad en el centro, en Plaza de Mayo, por el Día de San Cayetano. Tuvimos ya y todavía hay, obviamente, por la primera celebración que se hizo ahí en el santuario, en Liniers, a las 8 de la mañana, todavía hay mucha gente ahí, pero además organizaciones sociales, gremios, las 2 CTA, la CGT, se trasladan desde Liniers hacia la Plaza de Mayo. Así que el centro hoy, a esta hora, media mañana y al mediodía, el acto central va a ser a la 1 de la tarde, va a tener la movilización y por ende también muchos cortes.
0: Muy bien, bueno. Nos vamos a meter en la diaria.
2: Hoy empieza la fecha.
0: Hoy empieza la fecha, correcto.
1: Ayer
0: terminó la segunda.
1: La segunda.
0: Hoy empieza la cuarta, claro. Ya terminó la segunda con esa buena victoria de Unión. Lanús tiene que
1: con
0: cortar
1: golazo,
0: rápido,
1: ¿no?
0: la hemorragia, sí. ¿No? Porque si bien le ganó a San Lorenzo en el arranque, todas son pálidas últimamente. Entre la eliminación de la Libertadores, claro, antes del Mundial, la eliminación de la Sudamericana ahora. Yo creo que trae coletazo, porque ayer tuvo que hacer dos cambios en el primer tiempo.
2: Sí. Copa Argentina fuera también.
0: Copa Argentina fuera,
1: un
0: Sudamericana fuera.
1: Que tenés que encontrar a los titulares en el banco.
0: ¿En Lanús?
1: Sí.
0: ¿Por qué?
1: Y porque Salvio arranca desde el banco, Dylan Aquino, que ha sido importante con sus ingresos, arranca desde el banco.
2: Y le bajó la fortaleza que era la ofensiva. Bou hace rato ya.
1: Los titulares van al banco hoy en Lanús. O los que fueron titulares en el buen Lanús van al banco hoy.
2: Fíjate cómo es importante un equipo. Hablamos mucho de Boca y el 9. Yo creo que lo único destacado que le quedó a Lanús en este inicio fueron los centroatacantes. El impronunciable, Wilk, con todo respeto, Wilk y Valois.
0: Sí.
2: Que algún gol o alguna jugada hicieron.
1: Wilk, sí. Suplente.
4: Pero el equipo perdió mucha jerarquía adelante. Sin,
2: no, obvio.
4: Sin Marcelino, que se está recuperando.
0: Sí, esa es la clave.
2: Y bueno, no, y después de la venta de Castillo, Rodri no fue a buscar la misma jerarquía.
1: El que tiene un delantero bárbaro es Unión en Tarragona.
0: Ajá.
1: Aunque no le toque convertir. Sí, no,
2: claro,
1: aunque no
2: claro.
1: le toque convertir, es un jugador.
2: Bueno, el gol de Menossi, él tiene una participación clara. Qué golazo. Me gustó más ese que el de Mosqueira. Fue bueno el de Mosqueira.
0: El de Mosqueira hubo algo de Lozada, ¿no?
2: Sí.
0: Porque llegó.
1: Él se dio todos los méritos.
0: De 30 metros. Hay que probar. Sí. Hay que probar porque algo te puede generar. Salvo que tengas el rival encima. ¿No? Ayer, repasando un poco el partido del miércoles en la cancha de Huracán, de Boca, me llamó la atención la cantidad de veces que Merentiel pateó con el rival encima. Con el defensor. Porque a veces se dice, no, este equipo no tiene media distancia. Que pateen de afuera. Bueno, patear de afuera requiere de un especialista, pero también de espacio, ¿no? Si no te dan 2 metros, es imposible. Ahora, cuando...
1: Y estaba muy atrás Estudiante en ese momento, cuando...
0: Sí, y eran jugadas bien armadas por Boca y diluidas cuando le llegaba a Merentiel ahí en el borde del área. No tiene... Hoy Boca tiene juego, ¿no? Lo que no tiene hoy es
2: de falta definición.
0: Centro delantero,
2: sin
0: definición,
2: dudas.
0: Ya sea para terminar o para continuar. En algún momento el delantero las tiene de continuar. Estamos viendo un comienzo de campeonato, yo creo que es agradable, ¿no? Que tiene partidos. El riesgo de venir después de un mundial es que todo nos parezca menor.
2: Claro.
0: Y yo creo que hasta incluso en eso se vio la primera fecha. La primera fecha fue a fin de mes, ¿no?
2: Sí, sí, sí.
0: Que está relacionado. A veces los hinchas...
1: Fue pegadita, ¿eh?
0: Fue muy pegada.
2: No, ahí. O sea,
0: una semana.
2: El domingo la final, el jueves arrancó.
1: Europa, claro. Un mes después arranca.
0: Un mes con sus... Sí, con las vacaciones de los jugadores y ya con un tiempo de ansiedad que se va generando, supongo, ¿no? En los hinchas. Empiezan a tener ganas de que todo arranque. Esto lo digo porque se acuerdan que hubo varios estadios con tribunas que faltaban... Con espacio, ¿no?
2: Sí,
0: faltaban por cubrir, llamativamente, porque si algo tiene el fútbol argentino es que es mejor el marco que el cuadro. Bueno, cuando pasamos esa sensación post-mundial, creo que nos empezamos a encontrar con, no sé si un fútbol de vuelo técnico.
2: ¿Se arriesgará más en este semestre?
0: Yo veo que se está arriesgando un poco más, sí. Sí, que se están cuidando un poco menos. No hay tantos equipos involucrados en la lucha por la permanencia. Eso cambia.
2: Puede generar soltura, ¿no? Eso.
0: Y hace 3-4 años, en un momento, estaban peleando por no descender Vélez e Independiente,
2: claro.
0: Por ejemplo.
2: Sí, sí.
0: Más
2: sí.
0: Gimnasia,
2: el Independiente
0: Colón.
2: De Tevez.
0: Sí. Entonces ahí ya tenés equipos que tendrían que ir a buscar, pero que tenían algún temor, ¿no? De arriesgar demasiado. Hoy, peleando abajo. Definitivamente abajo están Estudiante de Río Cuarto,
2: sí.
0: Aldo Civi, Riestra,
2: Platense.
1: Pero un poquito más lejos, ¿no?
0: Un poco más lejos Platense, un poco más lejos Newell's. son 5 o 6 equipos a lo sumo, de 30.
1: Hay dos que están,
2: sí, ¿sabes
1: muy
2: por qué,
1: complicado, ¿no?
2: ¿Por qué pongo a Platense, perdón, Nare? Porque Platense tiene Copa Libertadores, tiene Copa Argentina, tiene distracciones. Bueno, el presidente fue claro con nosotros, confirmando no solo a Palermo, sino también dejando bien en claro que para Platense lo más importante es el fútbol argentino.
0: Sí.
2: Más allá que venga una serie, repito, de Copa Libertadores, donde vos te podés animar. Definitivamente te podés animar,
0: sí,
2: contra Coquimbo.
0: A mí me hace ruido imaginar un equipo argentino poniendo suplentes en el partido de octavo de final de Copa Libertadores.
2: Por eso.
0: Sobre todo porque son los primeros partidos de octavo de final de la historia de Platense.
2: No, y estamos en agosto, y esto se define en noviembre. ¿Tendrá margen Platense, a ver, para poner algún suplente en la liga local, jugar esa serie con el cuchillo entre los dientes ante Coquimbo y quizá resignar algún punto?
1: Le pasó en su momento a Patronato también.
2: Sí.
1: Con Patronato, ¿se acuerdan que teníamos ese?
2: No era octavos de final todavía, pero era primera fase donde se vio ganador en Brasil y se acomodó.
1: Claro.
4: Pero ya estaba en la B.
0: ¿Estaba en la B ya?
1: No, estaba peleando. No, estaba en la B, tenés razón.
0: Claro, cuando jugaba
1: en
0: Libertadores,
2: claro, Copa Argentina.
1: Bueno,
2: ganó y descendió.
1: Claro, y ahí lo que nos preguntábamos es, ¿qué haces? ¿Rotás? Si el objetivo es el ascenso a primera división. Hablamos con el presidente, ¿se acuerdan? Sí. Que le preguntamos qué prefería, si la Copa o ascender.
0: Sí, pero en este caso puede llegar a ser que con 4 o 5 equipos solamente involucrados en esa lucha haga que el resto vaya por más. Cuando hace 24 horas, Germán Balcarce, quizás todavía un poco cauto, pero cuando Balca le pone 90 es porque otros le van a poner 105.
2: Claro.
0: Cuando Balca dijo, lo de Thiago Almada está, hay que posar. Chicos, hay que posar
1: hay que
0: por una
1: posar
0: foto.
1: Para la foto. Pónganse, chicos.
3: Vamos. A ver,
2: qué buen celular ese.
1: ¿Ya lo
2: ¿quién
1: sacaste?
2: Es?
1: No, querido, pero espera un poquito que hay que poner la cara. Porque
0: ¿qué es el que en la realidad estemos los pies
2: máquina
0: al aire libre?
2: No.
4: Acabo de verlo, ¿eh?
1: Ahí está.
2: El vestuario hoy es...
0: ¿Qué pasó? ¿No se te había cortado la luz en tu casa? ¿No pudiste sintonizar al
1: secutismo?
0: No,
1: pasan cosas,
0: al secutismo.
6: Los compañeros de allá ya saben cuál es la cara de Narela en fotos. Porque los posteos de Narela tienen siempre más o menos el mismo gesto.
0: ¿Vos tenés siempre un perfil?
2: ¿Es Trompis?
1: Bueno, dale, vos lo que estabas hablando de Patronato. Ya no sé de qué estás hablando.
2: Hablando de Balca, de
0: cuando
2: River.
0: Balca hace 24 horas nos dijo, chicos, 90% Thiago Almada, nuevo juego de River. Yo creo que todavía no la terminamos de dimensionar. No pongo a Almada en el escalón de los cracks mundiales. Pero sí hay que decir que con todo lo que sucede en este River, un River convulsionado, un River caótico, un River nervioso, de repente...
2: Muy gastador.
0: Muy gastador. Bueno, va de la mano, ¿no? En todo caso... De repente, una cosa es traer un campeón mundial a los 30 y pico, otra cosa es traer un jugador de selección argentina a los 25. Es muy diferente. Quiero decir, no puede, no, o por esto es una opinión personal, la actualidad de River no puede hacer que esta contratación no merezca y no lleve al gran elogio.
2: Al reconocimiento.
0: Exactamente. A ver, después vamos a ver los detalles porque desde ayer hasta hoy literal...
2: Están encontrando fácil.
0: Hasta hace una hora no me terminaron de dejar claro si es por el 50 o por el 100. River asegura que es por el 100.
2: Ya es raro. Lo que pasa es que hay una parte que no... ¿Cómo? A ver, el periodismo nosotros, ¿cómo llegamos?
0: Vos, Rodri, que tenés información de River. Ayer te llegó también que era por el 100.
4: Sí. En River manifiestan que es por el 100, los 20 millones más impuestos y bonos, pero que compra todo el pase el millonario.
0: La que trascendió desde River, yo estuve chequeando en España. En España te dicen que
1: es el 100.
0: Que es
1: el 100. Creo que del Atlético de Madrid, al menos allá.
0: Claro,
1: que...
0: pero el 100 del Atlético de Madrid.
1: El 100 decir... de ellos.
0: Claro, el 100 de los pases. El 100 del pase.
2: Claro, la parte del Atlético.
1: Exactamente.
0: A mí lo que me habían dicho desde España es un detalle. Detalle que hace a la contratación. Lo importante es tener al jugador, ¿no? Pero bueno, también es importante saber cómo es desde lo económico una incorporación como esta. Ayer lo que me habían dicho desde España es que lo que tenía la totalidad de los derechos que tenía era de los federativos.
2: Lógico, pero eso
0: era
2: lógico.
0: Que es una cosa obvia.
2: Cuando el jugador,
0: ¿no?,
2: va a tu fila, ya
0: es
2: tenés
0: eso de dividir los
2: federativos,
0: no lo escuchamos nunca en la vida. Claro. Y que los
4: un
0: económicos, claro, ¿qué sería? Que a ver, una semana sí, una semana no. Y que los económicos estaba por que estaba muy loteado el tema, que había un 50 de Atlético, pero que también la otra parte se la dividían el grupo inversor del Botafogo y el Lyon.
2: Claro.
0: Algún empresario. Me parece un pase difícil porque es un pase dos veces vendido en poco tiempo. Pero que River, en todo caso, después podrá mostrar los números.
2: Que más, Ariel, porque de Botafogo a Lyon,
0: sí.
2: De Lyon a Atlético y ahora de Atlético a River.
0: Tres veces, decís. ¿Sí? Claro, tres veces.
2: Claro.
0: Claro, yo me quedaba con las dos y no contaba esta de River.
2: Él ganó la Libertadores, Thiago, con Botafogo, en 2024.
0: Sí. Claro.
2: Y ahí empezó el derrotero de lugares para él.
7: Y antes se había ido a Estados Unidos.
0: Antes de Estados Unidos, Atlanta United.
2: Claro.
0: Donde hizo goles de una factura bárbara.
1: Sí,
2: porque
0: los goles Thiago Almada. ¿Vos decís?
1: Sí.
0: Yo sabés que ayer lo hablaba en el primer empleo.
1: Me gustó un Botafogo.
0: Para mí, el mejor Almada, ¿sabés cuál fue? Ni el de Vélez ni el de Atlanta
2: United.
0: El
2: de la selección en el 2025.
1: Ah, bueno, sí.
0: Sí, sí. Claro, es el más esporádico, ¿no?
1: Claro.
0: Pero ustedes dicen, porque cuando traes a Thiago Almada, ese mismo día te pones la exigencia por las nubes, ¿no? Si además sos River, si además tenés otros futbolistas de cotización, es como que se va rompiendo. Ya no decimos más, bueno, hay que darle tiempo. No, desde el momento que traes a Correa, a Otamendi, a Almada en un solo libro de pases, es como que todo tiene que, el rompecabezas tiene que armarse enseguida y ya empezar a rendir. A los pocos días, ¿no? Thiago Almada viene de estar de vacaciones.
2: Sí, claro.
0: Yo no sé en cuánto tiempo. ¿Qué se maneja, Rodrigo? ¿Tenés claro?
4: Mirá, seguramente lo va a ampliar Germán más adelante, Ari, pero yo creo que Almada no va a ser anotado, por ejemplo, en la lista de Sudamericana. Y eso te marca que no está para jugar ya en el corto plazo.
0: Y bueno, tiene lógica.
2: Sí, pero pará.
0: Tiene lógica.
2: Está bien esto que cuenta Rodríguez de la información y lo que dice Ariel.
0: No hizo ni una práctica grupal desde el sábado previo, sí, a la final del Mundial.
2: 18 de julio.
4: Tiene que presentar hoy una lista y confirmarla el lunes.
2: Le dan los tiempos, Rodríguez.
4: Le dan los tiempos para anotarlo y sí. Que Almada, que va a llegar el fin de semana a la Argentina y el lunes sería el primer entrenamiento y además presentado.
2: Yo lo pongo ya.
1: Pero
4: es un gran dolor de cabeza el tema de la lista para River.
1: Está
4: vos tenés
1: bien que respetes.
4: Jugadores y cinco lugares.
1: Tenés que respetar a los que llegaron antes, que no, están laburando, no. Juaco. Sí,
2: bueno,
1: sí, tenés que respetar.
2: Que Almada viene de jugar el Mundial.
1: Está bien, pero no puedes seguir rompiendo todo. Vos tenés River, refuerzos que vienen entrenando, que se vienen preparando, sí. Y que quieren. Y bueno.
2: Bueno, él también se viene entrenando.
1: No, está bien, pero...
4: Lanzini volvió a River para jugar la Copa Libertadores con De Michelis.
2: No llegó a tiempo.
4: No lo llegaron a notar y perdió con Inter en
2: bueno.
4: Porto Alegre.
2: Yo no quería ir a lo tremendista, pero imagínate lo peor. Y no tenés a Thiago Almada. No, te lo podés guardar. No hay manera.
1: No es una llave...
2: Porque
1: si no tenés a Thiago Almada no la podés pasar.
2: Perdés 1-0 en la altura acá.
1: Tenés a Borré, tenés a Beltrán. Después hay que ver a quién inscribe.
2: ¿La revancha cuándo es?
4: El 19.
0: Claro.
2: Siguiente. Falta un montón para la revancha.
7: Llévalo al banco en Colombia.
2: Tenés que inscribir ahora para que por lo menos juegue la revancha.
1: ¿A quién dejás afuera?
2: Yo creo que ahí ese es el tema. Yo creo que el tema de los delanteros es complicado. Se está evaluando dejar uno afuera, pero Driussi no sabemos cómo está.
0: Ayer nos dijo Balca que tiene pinta de Beltrán.
2: Claro. Bueno, pero Ortega no puede quedar afuera, porque Acuña no sabe cómo está.
4: Otamendi tampoco.
1: Perdón,
2: no,
1: y que acá no se te refríe Montiel,
2: No, y Tobías Andrada tiene que quedar afuera. Que es así, es
0: no,
2: un refuerzo.
0: ¿Cómo Andrada afuera?
1: Pero en el medio tiene los problemas.
0: Mira, hay otro.
2: ¿Pero a quién dejás afuera?
0: Me olvidé. Cuando se dice... No, River...
2: Pues tenés que dejar afuera dos,
0: River, con esto está obligado. Hay tres jugadores que en esta obligación de River necesitan ser titulares, ¿no? Y no tienen ni... Bueno, uno de ellos tiene 20 minutos. Ángel Correa, Tobías Andrada y Thiago Almada. Con esos tres jugadores se supone que arma el equipo Coudet. Esos tres, más Driussi cuando esté, un 9, si no, Moreno y el otro volante que puede...
2: Galván,
0: Vera, Silva, quien sea, ¿no? Va a tener que encontrarlo de una vez por
2: ¿Vos
0: todas.
2: ¿Vos haces esa duda, Aníbal Moreno?
4: No, para mí sería Aníbal Moreno, Andrada, Almada, Correa y como lo está poniendo ahora por derecha, Freitas.
0: Bueno, entonces un sexto 4-2-3-1
2: en ataque.
0: Hay cinco jugadores que parece que se imponen. Cuatro jugadores que se imponen. Moreno, y los tres citados, Andrada, Correa y Almada.
1: ¿La mejor versión de Andrada es cuando doble 5?
0: De 8.
1: Ah.
0: A mí de 8, a la derecha el 5.
2: Bueno,
0: interior,
2: vos,
0: se dice.
2: Vos dejás afuera un 9.
0: No, no, los digo,
2: en la lista, en la lista.
0: 4 indiscutidos, más un 9, digo, en el 11 ideal.
2: Está bien, pero...
0: Voy del 11 a la lista. En el 11 ideal, esos 4 más un 9 y un sexto que es, si, como dice Rodrigo, puede ser un atacante como Freitas y retrasar a Andrada, o... puede ser un mediocampista para hacer un equipo un poco más equilibrado. Entonces, de ahí ya tenés que armar la lista. Si Driussi está bien, y Driussi, yo creo que es titular.
2: Sí,
0: y en el campeonato manda al banco a Beltrán y a Borré, y entonces en la lista de la Sudamericana uno de los dos puede quedar afuera.
2: Claro, pero yo te marcaba...
0: Cinco Lidio, yo creo que pasa a ser más importante si está Driussi bien.
2: Pero está Driussi bien, ahí está la duda mía de dejar afuera un 9.
4: Driussi se desgarró el 15 de julio.
2: Sí, y anda para atrás y se desgarró en mayo, y anda para atrás y se desgarró en marzo.
1: Para mí,
2: y...
1: Pero para vos tenés más instancia después para...
4: Un delantero para tiene que estar en la lista sí o sí, porque, pero... porque además de lo de Driussi ya tenés la baja de Colidio.
1: Pero tenés más instancia para inscribir.
2: Cuarto, si pasa River a...
1: Si River pasa a cuarto, inscribe de Bogotá. Nuevo. No, sí. Es que, bueno, son dos partidos, muchacho.
2: No, pero ¿cómo vas a dejar a Thiago Almada afuera, Narela?
4: Tiene que pasar,
1: Para mí, ¿sabes lo que no le puede pasar a River? Que se le manque el 4 y que tenga que improvisar a cualquier jugador en la posición de 4 porque no tiene un 4 en el banco.
4: Y bueno,
1: eso no,
4: pero
1: le puede
4: eso
1: pasar.
4: Nani, pensando en Sudamericana...
1: Y bueno, pero no te puede pasar eso, porque ese es el papelón. El papelón es no completar el banco, y el papelón es que se te lesione el 3 y el 4 y que tenga que poner a un central a jugar de 3 o de 4. O a un jugador que no es...
4: En el campeonato no habría problema porque lo tenés a González habilitado. Claro. El tema en la Sudamericana, en esta primera modificación no va a entrar González. Y yo dudo que entre en la segunda modificación en cuartos. Porque vos en la otra tenés tres variantes más.
1: ¿Y si se lesiona, y si le pasa algo a Montiel, quién juega de cuatro?
4: Y ahí estaba es un problemón, porque el que jugaba habitualmente como lateral, sin ser lateral, era Ulises Jiménez, que se fue.
1: Bueno, eso no, para mí eso es lo que no te puede pasar si sos River.
2: Y bueno, pero ahí ya está desbalanceado.
1: Y bueno.
2: Ahí en los refuerzos que buscó no apuntó.
1: Y bueno, pero tenés que anotar un 4 en la lista.
2: Bueno, la otra de Paco. Última es no ponerlo a Ortega y pensar en Rivero.
0: Va a quedar
2: que
0: un jugador,
2: tres, si no está Acuña.
0: Lo voy a decir como dice Balca. Va a quedar uno mínimo, creo que dos, de los que cobran más de $1,000,000 afuera. Creo que Balca dice...
2: Fuerte.
0: Habla así de la...
2: Pero sí.
0: Cuantifica así a los futbolistas. Pero es verdad que River los acumula, los almacena. Y bueno, no puedes juntar a todos. Tiene que ser una decisión. Esta de Coudet tiene que ser una de las primeras decisiones importantes del semestre. Porque por allí Estenares decía, bueno, es una llave que tendría que sortear sin Almada. ¿Qué sé yo?
2: No. No te ganes un problema.
0: Pero no sé si River está como para sortear algo fácil. Pero vuelvo a lo que...
2: Fíjate Boca o Higgins.
0: Claro, bueno, entre tantas cosas. No, y fíjate...
2: Ah, pues River ahí.
4: River contra River. Sí,
0: claro,
4: no.
0: River ahora.
2: No,
0: River
2: por
0: contra,
2: eso.
0: River en el River Camp.
2: Te llevaba una serie de Copa Sudamericana de ahora. River, andá River Aldo Civi. Aldo Civi no le gana a nadie, claro. Y le metió 3 goles en
0: Obvio.
2: 20 minutos.
0: Ahora, en ese contexto que estamos diciendo y estamos discutiendo, che, pero ¿qué? ¿Puede dejar afuera Almada? ¿Cómo va a dejar afuera Almada? Almada no tuvo una práctica. Correa tuvo 20 minutos. Todavía no sabemos bien por qué no jugó contra Central. Andrada no entró no jugó.
2: Esperalo mañana.
0: ¿Qué Andrada. Más de esto de los últimos en llegar?
2: Arambarri un ratito y esguince de tobillo.
0: Perdón. Sí. Arambarri poco. Y Driussi, a él quería ir también. Hace un tiempo que no juega. Entonces, con toda esa inactividad o con esa falta de conocimiento, estamos diciendo igual que River está obligadísimo contra lo que fue históricamente la idea en el fútbol. Bueno, todos estos refuerzos, ¿qué decíamos hace años? Cuando había menos apuro, menos ansiedades, menos números, entonces menos gasto exorbitante. ¿Qué decíamos? Y todos estos refuerzos, agarrate el semestre que viene.
2: Claro,
0: habrá
2: una adaptación.
0: A nadie se le ocurre decir, che, River se está armando fuerte para el 2027. No, todos decimos, qué obligado está River para este semestre del 2026. Uno no empezó a entrenarse, otro no jugó, otro está lesionado todo el tiempo.
1: Y está obligado, está obligado a clasificarse a la Libertadores. Porque ¿qué haces con todos estos jugadores
0: también.
1: Si el año que viene no jugás Copa?
2: Claro.
1: Si no jugás Copa.
2: Sí, sí. Tiene dos campeonatos para poder ganarlos e ir directamente más allá de la tabla general. Yo creo que está obligado River, obligadísimo, no solo por lo que ha hecho en el mercado, sino también por su propio pasado cercano. Sí. Su pasado cercano muy flojo de 3 años sin títulos y lo pone ahí arriba en la obligación.
4: Eso abarca obviamente a River institución, a River Club y con entrenadores anteriores. ¿Y Coudet?
2: Y Coudet es el técnico de River.
1: Está obligado.
2: Rodríguez, sí.
1: Está obligado.
4: Pero está obligado. Sí, obligadísimo.
1: Está obligado porque porque a River llegaron jugadores de jerarquía. No hay un plantel.
2: Porque es el técnico de River.
4: Yo en defensa de Coudet digo, bueno, llegaron unos jugadores impresionantes. Les llegaron tarde. Ahora juegan cada 3 días, no hay entrenamientos. Pero ¿cómo sobrevive Coudet si no supera la distancia de octavo de Sudamericana?
2: Va a ser tremendo, pero bueno, él tiene la idea clara de quedarse, pero bueno, sería un golpazo.
0: Pero yo estoy con Rodrigo.
1: Si pierde contra Santa Fe.
0: No quiero avivar el fuego, pero...
7: Pero el propio Cobé va a ser el mismo que dice, no,
0: sí, puede ser.
2: No, ahí cambia todo, le puede cambiar la decisión a los dirigentes también, qué sé yo.
0: Es llamativo que estemos hablando del subcampeón de fútbol argentino en una situación de tanta necesidad, ¿no? De supuesta... o por lo menos de supuesta necesidad. Nos hemos olvidado de todo. Mientras digo aquello que nadie va a estar hablando del 2027 y todos vamos a estar diciendo que River está obligado ya, y que me parece una idea contra el fútbol, porque el fútbol merece su tiempo, su proceso, también siento que estoy abonando a todo esto, porque la lógica sería decir, no, bueno, esperen muchachos, veren que de acá se tiene que armar un equipo, acá tiene que haber unas bases como para armar un equipo para el próximo semestre. Lo que pasa es que está fuera de todas las normas, ¿no? River ha roto lo establecido del fútbol argentino, no rompió el mercado, sino que rompió la Matrix. No existe esto de gastar, de pagar 24, 25, 27 millones de dólares por un jugador.
2: No, y si
0: en el mismo
2: suma...
0: libro de pases de haber gastado 15,
2: claro.
0: Y otros 7, y mientras un contrato que sabemos que va a ser elevadísimo.
1: Y con esto, perdón, Ariel, y con esto yo siento que agotó todas las instancias. Si esto no le resulta...
2: No
1: si
2: hay más nada,
1: fórmula,
2: como dijo Messi, no, ya está. No,
1: ya está.
2: ¿Qué hay? ¿Traer a Julián el año que viene, a Enzo?
0: Claro, no. No, la próxima será... Y al contrario.
2: Mirá si Julián estaba en este contexto el año que viene. Capaz que lo iba a buscar, River.
0: Sí. Porque acá el tema de los contratos es importante. Obvio que River tiene un ítem que no tiene ninguno, ni Boca, que es el de la
2: recitales.
0: Plata. Ese también es cierto que es único, ¿no? Porque hay otros estadios que hacen recitales, Argentinos Juniors los ha hecho, Newell's
2: sí,
0: los está haciendo,
2: Racing,
0: Vélez, Huracán, pero los números de River son superiores. Fundamentalmente creo que los números superiores son los de los socios, con las distintas categorías, pese a que Boca también tiene socios de distintas categorías, y que hay otros clubes que han llegado a 100.000 socios, una locura, una cosa hermosa que tiene nuestro fútbol, la identidad de nuestro fútbol. Lo de River está en otro nivel, y todos los meses entra ese caudal de dinero. Más allá de eso, en lo que ha roto todo, creo, porque ¿qué decíamos hace un par de años? No, este jugador es imposible traer.
2: Sí.
0: ¿Por qué? Porque
2: entre el pago al club y el contrato es
0: sobre
2: imposible.
0: Sobre todo el contrato.
2: Claro.
0: Porque el pago al club, y bueno, de última,
2: era el esfuerzo.
0: Tenés un superávit un día de 10, 15 millones de dólares, te querés dar un gustazo.
2: Ah, y podés pagar, por ahí haces un plan de pago.
0: Y claro, no hay una contratación que vos hagas con toda la plata al contado. No, son cuotas y es a plazos y demás. Ahora, ¿qué club iba a meterse en un contrato a un futbolista para que después fueran los compañeros y le pidieran más dinero? En ese sentido me parece que ha roto todo, ¿no? Que ha ido contra todas las pautas, todas las normas. Se ha puesto una obligación, yo creo que en algún punto también, así como dije de Gallardo, recuerdo hace un par de años, hay como una suerte de valentía, si se quiere, es una valentía cómoda, ¿no? Es una valentía fácil, de Coudet, porque él sabe que taladrándole el teléfono a Thiago Almada y teniéndolo, después no puede tropezar directamente. No tiene excusa.
2: No.
0: O sea, la única excusa que podría llegar a tener es, bueno, muchachos, me llegaron recién los refuerzos. Pero esa, repito, no le va a resultar esa excusa. Gallardo hace 2 años, cuando quería ganar la Libertadores, que para mí fue un clic en esta era moderna del fútbol en cuanto a sus contratos, en cuanto a los jugadores que han empezado a
2: incorporar. Y ahí empezó todo.
0: También Gallardo fue decir, yo quiero lo máximo y después júzguenme teniendo lo máximo. Así lo juzgamos. Quedó afuera de manera muy floja en ese viaje a Brasil en la Copa Libertadores. No le dio para revertirlo en la vuelta. Y dijimos, le gastaron mucho y no pudo estar a la altura. Y fue la cruz de su segundo ciclo. La gran cruz, sí, de Gallardo en su segundo ciclo fue, de acuerdo a la inversión, muy flojos resultados. La de Coudet puede llegar a ser también. Ahora, ¿qué hace un técnico en eso? ¿Se queda cómodo? Dice,
1: va por más. Tráemelo ahora. Al mismo tiempo que pasa todo esto en River, salen campeones en el fútbol argentino equipos que tienen poco. Ese es el problema también, el contraste. Me parece que es lo que termina exponiendo.
0: ¿Y entonces qué hace?
1: No, bueno, está bien, vos tenés que ir a buscar. A ver, a cualquier entrenador le decís, tengo a Thiago Almada y te va a decir dámelo, porque con Thiago Almada vas a estar más cerca, seguro. Aparte es un jugador que no es solamente la jerarquía, es un jugador que nació en Fuerte Apache, está acostumbrado al fútbol argentino, no tenemos que decir, se tiene que acostumbrar ver el físico y cuando le peguen, no, se
2: por
1: levanta
2: eso,
1: y juega.
2: Para mí lo va a poner de entrada, ¿eh? Yo no tengo duda que lo va a poner en la lista. Y aparte creo que esto de Coudet es valiente. Y de River también, de ir a retar a la obligación.
0: Sí, yo creo que hay algo de eso. A ver, repito, es una valentía privilegiada.
2: Está bien,
0: ¿no?
2: Sí.
0: Una valentía privilegiada porque...
1: Sí, vas a la guerra con las mejores armas.
0: Claro.
1: Vas a la guerra, con las mejores armas.
0: Sí, se pone una vara de exigencia altísima.
2: Pero las batallas acá son muy parejas, ¿eh? Se demostró.
0: ¿Cuál es la vara de exigencia altísima? Si vos traes todo lo que traes... ¿Qué tenés que ganar para haber estado a la altura de las expectativas?
2: Bueno, ahora le tocará ganar acá. Copa Libertadores la mira por televisión,
0: ¿sí?
2: Por lo malo que fue.
0: Es un libro de pases para pelearle a Flamengo y a Palmeiras, y en realidad vas a tratar de no volver a perder contra Barracas.
2: Claro.
0: Porque la verdad que...
2: Tendrá que pasar a Vasco da Gama, como difícil ahora, en el futuro cercano. Después, bueno, puede haber Boca.
0: Yo creo que es el fútbol argentino lo que tiene que llamar a River y a Boca mucho en este semestre.
2: Sí.
0: Después sí, la Sudamericana es linda, te lleva a la Libertadores, das una vuelta. Para River ganar una Sudamericana en su momento fue el volver a relacionarse con lo internacional. Vimos lo que generó en Lanús, en Racing, más atrás a Defensa. Pero, el fútbol argentino... ¿Cómo River y Boca no van a pelear los campeonatos del fútbol argentino? ¿Pero cómo es eso? Ya está... Basta de la idea de... Y el formato te liquida. El formato liquidó hasta ahora a Central, a Vélez y a Argentinos Juniors.
2: Sí, no, a Boca también, este año, con Huracán.
0: Bueno, ¿quieres sumarlo en uno de los tantos? En otros no, en otros quedó fuera... Bueno, pero quedó fuera solo Boca.
1: Pero pará,
2: bueno, pero tuvo una primera fase que terminó bien arriba.
0: Hizo tres goles.
1: Pero se sumó un formato. Ya está, basta la excusa del formato del fútbol argentino, porque hay otro formato más, que es la tabla anual. Y que
4: Boca premia... está quinto, River está en el puesto número 11.
1: Y bueno, ¿y ahora cuál es la excusa? Porque esa tabla premia la regularidad.
0: Claro.
1: No,
2: esa tabla Boca se colgó a la Libertadores de este año.
1: Bueno, pero
2: y River ni siquiera ahí pudo.
1: Ahí tenés que apostar. Ya dijimos todo lo que dijimos cuando la ganó Central, de la manera que la ganó, que la combi, que todo se tuvimos en contra.
3: Pero ahora te gustó, diría el presidente.
1: No es que ahora me gustó, ahora sabés por lo que jugás. Ahora ya está
2: claro.
1: Las reglas del juego están claras. ¿Por qué River y Boca? Si River y Boca no pelean la anual, es un papelón.
2: Ya pasó.
1: Es un papelón.
2: Te dijo Rodrigo lo que fue el año pasado, la general para los dos.
7: No, incluso este año.
4: Sí, ahora River está en el puesto.
2: Claro, lo que está haciendo ahora, perdón, claro.
7: Si termina ahora, River no baña la Sudamericana el año que viene.
2: Bueno, el año pasado no recuerdo cómo terminaron. Boca pudo ir a la Libertadores vía esa general, pero River ni siquiera.
7: No, claro.
2: Tampoco, o sea, pelearon, terminaron Boca, lejos de Central.
7: Boca había terminado segundo de Central.
2: Claro.
7: Y River había terminado
2: cuarto. Quinto con la última fecha, creo.
7: Claro.
3: Cuarto River con Racing.
7: Cuarto River. Ah,
2: claro. Empataron. Ahí por diferencia de gol.
7: Ahí, vamos a decirlo así, pasó un aborto de la naturaleza, es que ninguno de los campeones liberó cupo.
0: Claro.
2: Claro, porque Argentinos no ganó la Copa Argentina, que pudo haber sido.
0: Sí.
2: Se la ganó Independiente Rivadavia.
0: Los campeones
2: eran Platense y, bueno, Estudiante, que estaba flojo en la general.
0: Me siento en Oglobo, hablando de todos estos números. Bueno. River ha hecho que hablemos así, ¿no? Boca en algún punto también, pero se sabe que hasta ahí. Se sabe que hasta ahí. Hay como... Yo no sé si les pasó de escuchar en estas horas a varios hinchas de Boca decir no se podía hacer un esfuerzo por Thiago Almada, a quien se lo relaciona desde la simpatía, digamos, desde la condición de hincha. O sea, él dos o tres veces dijo, en distintas entrevistas, dijo, mi familia era de Boca.
2: Claro, habló de la familia, exacto.
0: Yo de Vélez. Uh-huh. Llegó muy chico. cuando empezó el guayo.
2: Se pudo haber hecho de Vélez y empezó a convivir ahí con el fútbol.
1: No lo quiso hacer cuando estaba en la MLS. Eran 10 palos en ese momento.
0: Eran 10, sí. Pero viste que te da esa sensación. Y yo estoy seguro que Riquelme...
1: Otra política.
0: En Don Torcuato o en Boca Prieta, decís...
1: ¡20 palos!
0: Ni siquiera, 10. Pero...
2: Yo creo que Riquelme, que es jugador...
4: Pero 10 por Velasco también, entonces.
0: 10 por Velasco.
2: Pero que es jugador de fútbol, sabe que más allá de los 20, el esfuerzo tremendo económico para ir a negociar, iba a haber un desbarajuste total en el vestuario, con un contrato que iba a ser muy, muy superior.
0: Sí, eso, y, en River no importó tanto. Y eso, bueno, vienen de prescindir de varios contratos.
2: Pero por eso te digo, Riquelme, que es jugador de fútbol, sí, que por ahí convivió con eso en su vida.
4: Bueno, pero de los 9 que llegaron ahora, Almada, Otamendi y Correa van a tener contratos europeos.
1: Almada un escalón por encima de todos, ¿eh?
0: Sí.
2: Te diría dos.
4: O sea, ojo, no que Otamendi el año que viene pasa a tener un contrato...
0: Ah, ¿mejor que este?
4: Y bueno, dijeron muy fuerte.
0: Lo tienen ganado, pero esa es la gran diferencia. Antes no se podía, porque ¿cómo hacías para convencerlos de que dejaran de ganar el 50% de lo que cobraban allá? Ahora no los tiene que convencer.
1: No, el título es que River le birló un jugador al Flamengo.
0: Claro.
1: O sea, para que se entienda, pagando, River le sacó un jugador a Flamengo. O sea,
0: pagándole más.
1: De...
0: Pero pagándole más y pagándole lo que cobran en Europa. Yo repito que hay jugadores en River, en Boca, y creo que en algún club más Racing ha tenido algún contrato.
2: Se dio un paso adelante en eso, en el fútbol argentino.
0: Superiores a...
2: De pagar mucho.
0: 60, 70% de los clubes de Europa.
2: Ponele, cito un ejemplo. Pobre, lo nombro, pero bueno, estamos hablando sin dar números. Tomás Molina en Argentino Junior, que también bien ganado lo tiene, me dijeron lo que gana.
0: Bien. Como para vender, como para asegurarlo y venderlo, seguramente.
2: Claro, exactamente, como para que no se vea tentado por, no sé, por mercados cercanos a Argentina. Claro. Está claro que está apuntado a Europa, sin duda.
0: Me acuerdo que el que hizo algo así fue Vélez con Burrito Martínez, que no renovaba y le firmó un muy buen contrato sabiendo que lo iba a vender en el corto plazo. Y así, era,
2: después lo vendió a Corinthians.
0: Claro, era asegurarlo y asegurarlo.
2: Pagaba muy bien Vélez en esa época.
0: Bueno, es el fútbol argentino que tenemos, en el cual después, claro, en los vestuarios, los planteles se hacen fuertes, los planteles rivales, digamos, se hacen fuertes con estas noticias.
1: Claro, che, se motivan.
0: Che, ¿usted dónde fue de vacaciones? ¿Acá a la vuelta, a la costa? ¿No vieron las vacaciones en Aruba? A comerles el hígado. Y salen así, ¿eh? Pero es cierto eso, no es una forma de decir, es cierto. Es cierto que se van motivando. Y después quizás a la fecha siguiente bajan el rendimiento. Sí. Ahora, ese día, por eso no debe tener mucho sentido, eso lo decía siempre Gallardo. Ellos hacían revisión del rival, análisis del rival. Salía a la cancha de ese rival y les comían los tobillos como no lo había visto en ningún otro, en ningún partido de ese torneo.
4: Aldosivi
0: es la clave.
1: La Copa Argentina es la máxima expresión de eso.
2: Sí, pero puede generarse un círculo virtuoso, que los grandes se puedan reforzar así y que los denominados chicos o los medianos puedan jugar

0: que han armado un funcionamiento. Yo creo que es lo que va a tener este torneo, ¿no? Los obligados por los números, poco, dos, los que están obligados por su historia, pero eso termina siendo un peso. Ha sido un peso para Independiente la historia en todo este tiempo, ha sido un peso para San Lorenzo en algún punto la historia en todo este tiempo. Y los de la clase media que tienen que animarse, que tienen que dar el salto. Después seguimos con esto. Hoy hay un testimonio interesante que tendremos para la segunda hora de nuestro programa. Ayer habló Jorge Miadoski aquí, el presidente de San Martín de San Juan, contó lo que están viviendo ellos, la deuda que entienden que Independiente tiene con ellos. Hay como una retroalimentación de deudas, ¿no? Más que retroalimentación, sería una retrodesnutrición, porque uno le debe a otro y ese otro le debe a uno más. Entonces Argentino le paga a Independiente, Independiente no le paga a San Martín de San Juan. Independientemente de eso, Miadoski dijo, nosotros no queremos el porcentaje de lo escrito, de lo que firmó en los contratos, sino el porcentaje de lo que ellos arreglaron. Así que después tal vez tengamos a alguien de Independiente que hable sobre este asunto. Ayer habló Claudio Tapia,
1: sí,
0: el presidente de la Asociación de Fútbol Argentino. Lo hizo en Teis Sport con el Gringo Singolani, con Julito Pavón y con nuestros colegas y amigos. Dejó un par de temas allí. El primero es que el formato no se toca, creo.
2: No.
3: Y que además sienten orgullo. Precursores.
0: ¿A qué nivel?
3: No, precursores, digo, de sumarle equipos a...
0: Sí.
3: No es la primera vez que lo menciona.
0: Sí, para mí es una confusión que tiene Tapia.
4: Son dos torneos distintos.
0: Claro, es una confusión absoluta que tiene Tapia, porque una cosa es... A ver, podemos... ¿Cuál es el punto en común? Que se pierde la excelencia. Después te aparece un Cabo Verde como revelación y te confunde.
3: Claro, él lo llevó a la comparación del Mundial, para que se entienda lo que dice. Sí. Él dice, en el fútbol argentino hay 30 equipos, el mundo está yendo hacia... El mundo es...
1: Sí, sí,
3: el
1: tiene
3: mundial
1: razón.
3: De clubes,
1: la Champions,
3: claro,
1: también aumentó su cupo.
3: Exacto.
1: El Mundial ni hablar. Y así vamos.
0: Sí.
1: También reafirmó...
0: Y la Copa Libertadores en su momento aumentó y por eso...
1: Sí, sí.
0: Y volvió a aumentar. Si no vamos atrás en el tiempo, había 24 equipos en la Libertadores.
5: Claro.
0: Era
5: fase previa.
0: Ahora es fase previa.
1: Y pensá que puede haber un retoque seguramente en el corto plazo. Yo creo que es algo que se está empezando a estudiar.
0: ¿Para qué? ¿Para qué torneo?
1: Para que la Copa Libertadores pueda hasta cambiar el formato.
0: No hay más lugar, ¿eh? De partidos, de fechas, digo.
1: No.
5: Y de horarios.
1: No, claro.
0: Y de horarios, claro, porque en cada semana tenés varios partidos superpuestos. Eso por un lado. Segundo, mi plan A, mi plan B, mi plan C es Scaloni.
1: Sí.
0: Pero pegado a eso, dijo... Yo no soy quien para tenerlo encadenado.
1: Yo creo que es la estrategia esa.
0: ¿Sí?
1: Sí. De no atosigarlo.
0: ¿Está bien?
1: De que todo fluya, naturalmente. Sí. Se sabrá que en septiembre se van a ver las caras.
0: Sí.
1: Que es una fecha larga, a diferencia de las anteriores. Y que habrá días para hablar.
0: Uh-huh. Está bien que ni mencione, ni responda, ni haga un pequeño paso hacia...
1: Otro nombre.
0: Otro nombre.
1: No, obvio.
0: Porque desde el momento que dice, a mí me gustaría, hay algunos nombres. Cualquier respuesta de esa te saca validez.
1: Te corre de la estrategia.
0: A la idea de plan A, plan B, claro. Plan C.
1: Sí, claro. Creo que cuentan con el aval en la Asociación del Fútbol Argentino de que el cuerpo técnico está muy cómodo acá.
0: Sí.
1: Y que la familia de Scaloni quiere seguir viendo a Scaloni, técnico de la selección. Quieren seguir este ritmo de vida.
0: Ajá.
1: Pero bueno, después hay una persona que también tendrá que decidir.
4: La parte esa de encadenar suena como, no sé, como anticipo de que ya está, no lo voy a poder obligar. Decide él y punto.
0: A mí me sonó así.
4: Claro.
0: A mí me sonó como a Fernando. Pero bueno, sí, es parte de la estrategia.
4: El mensaje hacia afuera tiene que ser que lo va a convencer y que sí. Todos queremos que se quede. Pero cuando ya aclara lo de encadenar, no lo voy a encadenar, es como diciendo, bueno.
6: Y es que no quiere.
3: No, pero tiene.
1: Pero es que venimos de la frase en área de. Perdón. Sí. De la frase después de la final de Scaloni que sonó contundente. Es cierto que estaba a minutos de haber perdido una final del mundo. Pero creo que sonó contundente. A mí me llevó a pensar, bueno, se está yendo, ya
3: sí,
1: está.
3: Yo creo que Tapia lo conoce mucho. Y esto que decía Joaquín recién de no atosigarlo, de darle espacio, ¿no? Y que el tiempo en todo caso acomode, que le vuelva a agarrar.

0: que le vuelva a picar el bichito Scaloni de volver a armar una lista, que lo va a tener que hacer porque tiene contrato hasta diciembre, así que la lista de septiembre lo tiene que hacer y quizás incluya pibes y quizás esos pibes en el día a día le den ganas de verlo
1: más. Para mí sí.
0: Bueno, hay que ver qué pasa con Messi, porque me pasa a mí me pasa eso también. Yo no me imagino una selección argentina con Messi y sin Scaloni, y no me imagino una selección con Scaloni y sin Messi. Entonces, no digo que sus decisiones estén atadas, pero digo que la decisión de uno y no sé, condiciona un poco. ¿Ustedes imaginan si Messi dice mi último, estoy poniendo un ejemplo, sí, mis últimos partidos son estos amistosos, en noviembre me despido de Argentina? ¿Ustedes imaginan?
1: Yo creo que es un desafío, puede ser un doble desafío para Scaloni.
0: Para Scaloni sí, ahora al revés. Si Scaloni es intransigente, yo lo imaginan a México, ¿no? Empezando un ciclo con otro técnico.
1: No, no.
2: Mientras miraba la nota ayer, hablaba con una... ¿Vieron que hay personas que tienen el privilegio de ser amigos de muchos jugadores de la selección argentina? Es como esas personas que están ahí siempre, sí, no tienen muy claro qué labura.
3: ¿Qué
2: es?
3: Función tienen? ¿A qué se dedican?
2: Pero bueno, es una... Tienen la suya, tienen un laburo, sí, que pueden tenerlo a distancia. Y bueno, conocí, no sé si amigo también, pero conocido de alguno de ellos soy. Y estaba hablando con una persona así, ¿no? Y me decía, ¿vos sabés lo importante que es que siga Scaloni? Varios van a tomar decisión,
0: claro,
2: de acuerdo a el ciclo que venga.
1: Sí, sí.
2: ¿No? Acá está todo muy claro. Algunos pudieron haber tenido alguna diferencia con Scaloni en todo este tiempo, porque si son de la vieja guardia y pasaron a ser suplentes, ¿cómo adentro no vas a tener una espina? Yo, por ejemplo, le voy a poner un nombre. Yo creo que Otamendi...
1: Y en los últimos dos torneos fue afuera.
2: Estuvo recaliente en los últimos dos años de la selección.
1: Más
2: argentina.
1: En la Copa América que en el Mundial.
2: Sí, sí.
1: Lo sé, pero en los últimos dos torneos grandes fue afuera.
2: Bueno, Otamendi ya no está igual en la selección.
1: Sí,
2: así que hay
1: es
2: otros
1: el único
2: que,
1: caso.
2: Hay otros que sí, que pueden llegar a medir lo que haya, ¿no? Medir lo que venga.
1: Bueno, pero ahí es donde yo creo que vos podés encarar un mediano plazo. Tapia también en una de las declaraciones suyas ayer dijo, no se sabe cuándo ni dónde se jugará la Copa América.
2: Sí.
1: Se sabe que será a mitad de 2028, esto está claro.
2: Sí.
1: Bueno, hay que apuntar ahí. Ahí podés apuntar. Yo creo que si Scaloni decide continuar, yo creo que va a ser la zanahoria apuntar hacia la Copa América. Y ahí hay jugadores, a ver, saco a Otamendi que terminó su ciclo, pero Dibu Martínez que dejó alguna duda, Paredes que dejó alguna duda. Está claro que pueden apuntar, pero lógicamente por su fútbol,
0: ellos,
1: por su estado físico a la Copa América.
0: Ellos también declararon bajo la misma emoción, que se entienda.
1: Y Paredes lo dijo acá, ya habiendo vuelto.
0: Pero con dolor,
1: claro,
0: pero con dolor, con
1: sí,
0: una eran final perdida.
1: Cuatro días después, que es casi lo mismo.
0: Yo creo que no tenés tiempo de meditarlo tanto. Decís lo que te sale en el momento, porque si Argentina ganaba la final, ni Scaloni declaraba lo que declaraba, porque ya habían iniciado conversaciones para renovar con Tapia. Ni quizás Dibu no declaraba lo mismo, quizás Paredes tampoco. Entonces, son los efectos de la final perdida. Hay que esperar a ver qué les pasa, ¿no? Porque Paredes está para seguir siendo el referente de esta selección.
2: Cada dos años, ¿cómo no va a esperar?
1: Claro, la Copa América, ¿cómo no va a jugar? 33 años va a tener.
2: Yo creo que a Boca le vendría bien un descanso de Paredes en la selección, porque se lo nota con... Aparte, fue rápido, ¿no? Y lo último... la verdad que no la entiendo las conspiraciones. ¿Será que me gradué de inocente en todo este tiempo? Pero ya bastante teníamos con las teorías conspirativas para explicar por qué Argentina no había pateado el arco durante 105 minutos, 110 minutos en la final, como para también creer que hay conspiraciones del otro lado, como para creer que hubo conspiraciones contra la selección argentina. ¿Cuáles fueron? ¿Cuáles fueron? Porque la versión o el rumor mal instalado del papá de Messi, yo creo que no hay que ponerlo en ese terreno. Yo me acuerdo en medio de la Copa del Mundo que Nare desde algún lugar donde estaba la selección argentina se sorprendió cómo de repente desde Madrid se hablaba mucho de la situación de Julián Álvarez. Bueno, habría que ligarlo a que España, alguien en España quiso motorizar. Vamos a darla a esa. ¿Y las otras cuáles fueron? No sé, me parece que no hay que...
0: El comunicado del Real Madrid para aclarar que no les interesaba Enzo Fernández fue...
1: Pero
0: rari.
1: ya había...
0: Fue rari porque nunca haces un comunicado para...
1: No, pero había hecho otro el Real. Ahora lo voy a buscar.
0: Bueno, siempre en la previa de los partidos de Argentina. Yo me acuerdo que ese día jugaba Argentina, porque hablamos de eso. Otra vez el día de jugar Argentina.
1: Pero hizo un comunicado en Madrid desmintiendo que estaba yendo por un jugador.
4: Sí,
1: creo, por Olise.
4: En la previa de las elecciones de Florentino Pérez.
1: Bueno,
2: eso barro, entonces dinamitó a Argentina y dinamitó a...
1: Bueno, le salió bien.
2: Sí. No, yo creo, me parece que esto pasa en todos los mundiales, ¿no?
1: Lo de Julián fue más raro, me parece.
2: Creo que pasa en todos los mundiales esta idea de la victimización ante algo.
1: Argentina le ha dado resultado eso.
2: Alguien nos quiere voltear. ¿Qué sé yo? Este año fuimos una selección menos simpática que en el 22. Es probable. Yo igual me volví a Estados Unidos con anécdotas. Que me ligaron mucho a la idea de la selección muy querida en el resto del mundo. Hacen más ruido los que están en contra, ¿no? Porque se manifiestan, porque hacen campañas con trolls, ¿no? Con la idea esta del racismo y tantas otras cosas. Pero eso afecta a la selección. No sé, la verdad que a mí me parece un poco alejado de la realidad. El fútbol se sigue resolviendo en la cancha. No quiero decir que no haya cosas... maniobras, ¿no? Y que no haya, entre tantas cosas, si vamos a nuestro fútbol, a veces arbitrajes sospechosos, pero no creo que sea algo así como para juzgar de esa manera, ¿no? Ya bastante tenemos con las teorías, estas mentirosas, estas mentiras que absurdamente se han instalado después de la final, como para también ir del otro lado al camino de la selección en la Copa del Mundo. Bueno, vendamos. Y después tendremos quizás algún testimonio interesante. Aquí hasta las 12, como siempre. ¿Ustedes están ahí? ¿Están abrigados, chicos? Sí.
4: No tanto, acá no hace falta. Acá estamos en un estudio, Ariel. No nos envidias, ¿eh?
2: No, un poco...
1: ¿Prendieron el aire ahí? No.
2: Un poco sí.
4: Está tranquilo y Joaquín, no hay reclamos, no hay
1: nada.
4: Gente
2: no hay reclamos.
4: Patas.
2: No.
1: La estela de Héctor y sus virus, no. Cuidado, no, Juanma, no. Cuidado, Rodri.
5: Héctor, la silla vacía está.
4: Hay que blanquearlo. Héctor se ha tomado otra semana de vacaciones y lo celebramos.
2: Sí, le mandamos un saludo a Héctor. Está escuchando el programa, pero está en un All Inclusive. Así que bien anda la aplicación.
0: Se enferma los jueves y los viernes, Héctor.
2: Él mete
0: Él se enferma los jueves, le pega los viernes.
1: Mañana tampoco.
2: Él tiene 4 o 5 Semanas Santas por año.
5: Le hizo mal el triunfo de Chaca.
2: Y una vez que se dio, ¿no?
0: Hay que operarlo de apéndice, ¿eh?
2: ¿Por qué?
4: Apendicitis.
0: No, porque el apéndice está complicado, ¿no?
4: Claro, sí. Pero ya está el Kili, en un ratito hay apéndice.
2: Ah,
4: también.
2: cómo no. Vendemos y después nos metemos más con rondas de fútbol argentino con nuestros equipos. Hoy arranca la fecha, es la cuarta, Fer.
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0: mañana, siendo 10 de la mañana, 12 minutos. Ustedes nos escuchan perfecto, ¿no?
1: Acá sí, estamos, Ari. Escuchamos perfecto.
0: Perfecto, perfecto. 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
1: Sí, por supuesto, el mate nunca falta. 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
0: Muy bien, después nos llevas hacia algún lado, el cicutismo nos lleva hacia algún lado, no sé, fin de
2: semana.
0: Vamos
2: a ir a una cancha de fútbol porque juegan los Pumas.
0: La de Vélez,
2: hoy.
0: La de Vélez.
2: Claro. Bueno. No, mañana, este fin de.
0: Mañana, muy bien, dale, contanos porque siempre hay como una renovación de Pumas, ¿no? Así que va a ser bueno que nos
1: juegan
0: cuentes.
1: Juegan contra el mejor equipo del mundo, la mejor selección.
0: Exactamente, juegan contra el mejor de todos. Vamos a saludar a Daniel Sioane, al secretario de Independiente nada menos. Para hablar de todo, siempre tiene Independiente muchos temas alrededor, alguno obviamente de más estricta actualidad. Daniel, buen día, ¿cómo le va?
3: Hola, buen día, ¿cómo están? Un saludo a todos.
0: Bueno, gracias por atendernos. Vamos a lo último, porque vamos a lo más reciente en el comienzo de la entrevista, porque ayer fue que hablamos con Jorge Miadoski, el presidente de San Martín de San Juan, y nos daba su parecer de lo que fue en su momento la venta de Matías Jiménez de Independiente Argentinos Juniors, una venta que según él no solamente estuvo tasada en esos 900 mil dólares que dice en el contrato, sino en el reconocimiento de una deuda o en la cancelación, digamos, de una deuda de más de $1 millón de aquellos pases de Montiel y Ábalos. Y él entonces dice que a San Martín le correspondería un porcentaje sobre esa cifra total y no sobre los 900 mil. ¿Qué tiene para decir usted, como secretario de Independiente, de esta situación?
3: No, que es una situación totalmente falsa, que lógicamente que la venta, en realidad la transferencia del jugador se hizo por $900,000 y de ninguna manera. Entonces, acá lo que él ayer salió a declarar por un medio, creo que fue por ustedes.
0: Así es.
3: Salió a declarar esto a 4 meses de una elección, donde hizo un reclamo judicial, según él, en San Juan, porque Independiente nunca fue notificado de nada. A 4 meses de la elección sale a hablar con ustedes justamente. La verdad que lo vemos más como un tinte político y para querer ensuciar una gestión y favorecer a un candidato que para otra cosa.
0: ¿Pero qué tinte político, qué interés puede tener Miadoski de la política Independiente?
3: Y es claro, Miadoski es un dirigente que ayer justamente en una radio lo dije, si viajó 60 días con la plata de los clubes, le hace juicio a los clubes, acompañado de un dirigente que es opositor a nosotros y sale con esto. Entonces la verdad que lógicamente que Miadoski está jugando con Luciano Naki, entonces ayer bien lo podés, el secanuca. No tiene otro tinte que eso, porque no hay ningún respaldo jurídico ni nada que lo avale. Entonces, que si hizo juicio o presentó una demanda, que la pelee y la gane. Seguramente en otra época en Independiente, en gestiones anteriores, este tipo de cosas pasaban y llegaban a un acuerdo por fuera de lo que es lo legal y lo que es lo correspondiente. Nosotros con San Martín de San Juan, que es lo correspondiente. Entonces, esas prácticas de acá no se hacen mal. Que estamos nosotros, estamos acá para defender los intereses independientes. Lógicamente, con San Martín de San Juan, él presenta una demanda, según él, porque nosotros, te vuelvo a repetir, no fuimos notificados de nada, en febrero, donde Argentinos Juniors todavía no habían vencido las cuotas del parte de pago, porque nosotros como éramos dueños del 55% del pase, teníamos el derecho de venderlo de la forma que queríamos y en el plazo que queríamos. Entonces nosotros lo vendimos con $900,000 en plazo y no se había pagado.
0: Está bien, pero
3: no se había pagado.
0: Déjeme que le interrumpa, porque Sí. Seguramente Nakis y Miadoski tendrán su relación, de ahí a que Miadoski haya dicho lo que dijo, no corre por cuenta suya. Más allá de eso, Independiente...
3: No, por supuesto, yo no lo dije a otra persona que yo.
0: Independiente le había comprado en su momento a San Martín de San Juan el pase de Jiménez en $800,000.
3: Sí.
0: Y lo vendió en $900,000.
3: Sí,
0: es la peor, es una muy mala venta, ¿o no?
3: No, de ninguna manera, porque el jugador nosotros lo vendimos en ese momento, era dólar oficial, era 3-1, es decir, nosotros lo compramos a razón de 330.000 o $300,000 de lo que era, de lo que es el valor hoy del jugador, y nosotros lo vendemos un jugador que no tenía lugar en Independiente, que venía de una lesión. Y sabíamos que el jugador tenía que salir a jugar. Independiente se quedó con un 20% del pase. Ajá. Todavía no lo vendió el 100%.
0: Y entonces, tenía...
3: La verdad que no, al contrario, no, es una muy buena venta. Un jugador que era suplente y que hace un año no jugaba.
0: No, pero pues yo recuerdo que había tenido buenos partidos en Independiente.
3: Pero el técnico no era su jugador titular, prefería a otros.
0: ¿Y Independiente le debía a Argentinos?
3: Esto es normal. Que pase la relación dirigente con los técnicos, donde el técnico arma un equipo y te dice a los jugadores que no va a tener en cuenta, sí. O los jugadores que van a jugar menos, y es un acuerdo que se hace, son patrimonio,
0: está bien,
3: del club,
0: eso seguro.
3: Y nosotros defendemos el patrimonio del club,
0: no, eso seguro.
3: Entonces creíamos que lo mejor para el club era que el jugador se venda en la cifra que se vendió, y quedarse con un porcentaje del pase, por si el jugador rinde, siempre nosotros nos quedamos con porcentaje de los pases.
0: ¿Y Independiente le debía a Argentinos Juniors $1,000,000 o algo más por los pases de Montiel y Ábalos?
3: No, estaban los dos cancelados.
0: ¿Estaban cancelados?
3: Sí, sí.
0: Bueno, entonces lo que tendría que hacer, como sugerencia nomás, ¿no? Aquí terciando en la situación, habiendo hablado con uno y otro... Lo que tendría que hacer Independiente es mostrar en qué momento se habían cancelado esas dos deudas y listo.
3: Pero yo, la consulta que te hago, ¿por qué Independiente le tiene que mostrar a San Martín de San Juan?
0: A San Martín de San Juan, no, a sus socios.
3: No, por eso.
0: A los socios Independientes.
3: A los socios está reflejado en el balance, disculpame, nosotros mostramos todo a los socios.
0: Claro, pero yo le cuento, a mí me, no, sí. No, yo no entendía bien la queja de Miadoski hasta hace un par de días.
3: La queja era que había, primero habían dicho que había puesto una multa porque Independiente, después cuando se entera, porque evidentemente no estaba al tanto, se entera, sí. que es una regla que puso la AFA con agremiado, ya esa multa no corre más. Por eso
0: claro. No entendía bien la queja. Entonces, uno sabe que en las redes a veces se encuentran bien la explicación del tema. Y cuando fui al nudo, cuando llegué a la punta del ovillo,
3: al nudo en las redes.
0: A la información en sí, vi a partir de allí muchas quejas de los socios de Independiente, o de los hinchas de Independiente, no sé si eran socios o no, en cuanto a cómo puede ser que suceda esto. Entonces, quizá lo mejor para que ustedes puedan decirle a sus socios, no le debemos nada a nadie, no le debemos plata a San Martínez, miren cómo esa deuda que teníamos con Argentinos Juniors ya la habíamos cancelado, así que si la habíamos cancelado antes, no tienen por qué pedirnos dinero, un porcentaje de ese monto.
3: Pero, te vuelvo a explicar, Independiente tiene 130.000 socios activos, es decir, las redes la manejan entre 30 y 40, que es lo que instalan, y entonces parece que Independiente es... Nosotros no nos tenemos que olvidar, y el socio no se olvida de dónde venimos, un club prácticamente en quiebra, concursado, inhibido por millones y millones de dólares, sin patrimonio, y el socio no se olvida de eso, sabe de dónde venimos. Y nosotros somos muy claros en los balances, nosotros en los balances ponemos todas las deudas, y no mentimos en nada. Este es un año eleccionario y esto no tiene nada más que un tinte eleccionario. El socio, en diciembre, cosa que no pasó cuando llegamos nosotros, que nos robaron el club un año, vamos a presentar el club democrático y se van a presentar elecciones. Y el socio tiene la obligación, tiene el derecho, y lo bueno sería que el socio venga a votar y vote a lo que más cree. El club de los socios no es mío ni de ninguno de nuestra comisión directiva. Nosotros defendemos los derechos del club y defendemos los intereses del club. Si al socio no le gusta cómo lo defendemos nosotros, nos va a demostrar en diciembre. Pero esto es así. Yo no le voy, yo no le debo nada a San Martín de San Juan. Yo le debo al socio independiente. Sí. Yo le tengo que demostrar al socio independiente. Entonces, yo, ni nuestra comisión directiva, se va a basar en 30 operadores políticos que instalan un tema, porque esto que me decís ahora se instaló hace 4 días. Hace 4 días que están fogoneando. Y esto que instalan, porque la realidad es que nosotros como dirigentes no nos podemos dejar llevar por las redes, no podemos dirigir un club por las redes.
0: Nah, eso ni
3: pero
0: nada.
3: Estos que instalan, lamentablemente es lo que le hace mal al fútbol. ¿Por qué? Porque instalan esto, amenazas por teléfono, amenazas por WhatsApp, amenazas a la familia, y es constantemente. Mirá, yo ayer lo conté. Berlanga, el presidente de Vélez, me dijo el otro día que estaba a punto de renunciar porque le entregó una plaqueta a Quintero y lo puteó toda la platea y le mandaban mensajes amenazando a la familia. Entonces, esto no es que solamente pase en Independiente. Esto está pasando en todos los clubes.
0: Sí.
3: Lo vemos que pasa en todos los clubes. Los dirigentes estamos apuntados todo el tiempo. Ahora, muy poca es la gente que se compromete. Por suerte, por lo que veo en Independiente, estas elecciones va a haber mucha gente comprometida. ¿Y sabes por qué es eso? Porque el que quieren venir a un club que está normal, quieren venir a un club que no está al punto de la quiebra, como lo agarramos nosotros cuando no venía nadie.
0: Bien.
3: Disculpame si me explayé, pero te lo cuento para saber dónde estamos parados.
0: Está bien. Lo saco de este tema. Total, después tendrán que seguir Independientes y San Martín de San Juan, o hasta incluso Argentinos Juniors.
3: Oh, pero por supuesto.
0: ¿Van a vender a lo Mónaco?
3: Kevin es un jugador que todos sabemos qué clase de jugador es, y la verdad hay muchos clubes interesados, tenemos varias ofertas, pero todavía no están al alcance de lo que pretende Independiente, y como nosotros defendemos el patrimonio y lo importante para el club es el resultado, al final y en cuenta es el resultado deportivo, no las arcas llenas de plata, sino el resultado deportivo, preferimos que por ahora no se venda.
0: Ah, no se vende lo Mónaco.
3: Por ahora no se vende.
0: ¿Pero por ahora es este libro de pases o en estos días?
3: No, es que por las ofertas que hay no se vende. Es decir, si viene una oferta superadora donde el jugador independiente le convenga económicamente y al jugador le convenga económica y deportivamente, y estamos todos de acuerdo, la comisión directiva del jugador y el club que lo quiere comprar, seguramente se venderá. Esto puede pasar hoy o puede pasar dentro de un año.
0: Bien.
3: Mañana o dentro
0: de
3: un año.
0: Estamos de acuerdo que lo Mónaco es un excelente central, que ustedes lo han traído cuando él ya había tenido su momento en Tigre, más allá de su surgimiento en Lanús. Y que imaginamos que iba a tener otro tipo de ofertas, ¿no?
4: Hace un año atrás era el mercado donde estaba muy bien valuado, había sido convocado a la selección.
0: Claro, claro. Ahora, otra vez surge y se relaciona la posibilidad de un pase, que está diciendo usted que en este momento está un poco más frío, pero que me lleva a hacerle la siguiente pregunta. ¿Por qué tanta unión entre Independiente y el Grupo Pachuca?
3: ¿Por qué tanto unión? Yo en algún otro momento expliqué cómo nace esa relación. El Grupo Pachuca fue cuando nos compra a Barreto. Imagínate que nosotros habíamos llegado al club, no lo conocíamos. Nos compra a Barreto y en una conversación nosotros teníamos el problema con el América, que el América ni nos atendía el teléfono porque la gestión anterior le había mandado hasta Swift Trucho, les había mentido. Ellos, el América en buena fe, había levantado la inhibición y después. Entonces nosotros teníamos un conflicto muy grande con el América y no teníamos forma de llegarle al dueño del grupo Televisa, que era el dueño de América. Y a través de Jesús Martínez nos abre esa puerta y nos dice que viajemos a México, nos hace la reunión con el dueño del América, y es ahí donde entablamos la relación, porque gracias a él Independiente pudo armar un plan de pago con el América y nosotros pudimos levantar esa inhibición porque nos reclamaban casi $8 millones y nos habían pedido el descenso en la América, porque esto es lo que no hay que olvidarse, lo que hicieron los demás. El descenso nos pedía la América. Entonces, es ahí nace la relación con el Grupo Pachuca. Y la verdad que ellos son equipos compradores y cuando vienen a Argentina o están en Argentina, y que ellos tienen un grupo que maneja Sudamérica, y jugadores de Sudamérica, porque compran brasileños, compran venezolanos, compran ecuatorianos, nos ofrecen por nuestros jugadores. La verdad que la relación es esa. Sí, a ellos lo Mónaco es un jugador que le interesaba muchísimo para el Oviedo, pero lamentablemente la mitad que construimos gracias a esa relación no tiene nada que ver con el club, y yo te vuelvo a decir que yo defiendo los intereses independientes. Si Independiente le sirve económicamente la plata que nos paga el Grupo Pachuca, seguramente se lo venderemos al Grupo Pachuca. Si otro, cualquiera sea, paga más que el Grupo Pachuca, el jugador irá a otro lado, no va al Grupo Pachuca, y seguiremos siendo amigos del Grupo Pachuca.
0: Claro, veo que a veces en este tipo de situaciones pueden suceder dos alternativas, ¿no? La primera es que con todo lo que se dice de la relación entre el club y el grupo, por un lado ustedes tomen la decisión de no hagamos más transacciones con ellos, porque es abonar la teoría, abonar la idea que
3: abonar a lo que se habla en redes.

0: lleva, y es donde uno abre las puertas. Gracias a la relación del Grupo Pachuca, nosotros pudimos abrir la puerta con el América y nos pudimos sentar y nos atendieron. Y ahí nos contaron todas las cosas que hicieron los dirigentes anteriores. Entonces ahí entendimos cuál era el enojo del América con Independiente, porque la verdad que no se entendía mucho hasta que no sabíamos, porque nosotros no teníamos ninguna campana del lado de Independiente. Éramos una dirigencia nueva.
1: A ver, Daniel, mis compañeros quieren hacerle otras preguntas, yo después lo llevaré a otros temas, sí.
2: Daniel, le quiero preguntar si tiene intenciones de presentarse o de integrar algún tipo de fórmula en estas elecciones, y por qué cree que en la cancha se lo insulta, ¿no? Yo se lo quiero preguntar a usted porque la verdad que en una opinión mía formulada en este programa lo he dicho, que no es tan habitual por ahí que el hincha se pronuncie en contra de un secretario con nombre y apellido, y yo frecuento la cancha de Independiente, y eso ha ocurrido. Primero eso, si se piensa presentar en las elecciones de alguna forma o integrando alguna fórmula, y por qué cree que el hincha de Independiente apunta contra usted.
0: Mira, hay la primera cuestión es, yo ayer lo, creo que ayer fue la primera vez que lo dije público, pero ya para adentro lo había dicho, que yo era esta gestión, porque creo que 4 años de gestión al frente del club era desgastante y ya la fuerza no es la misma que cuando llegás a este cargo, ¿no? Porque he pasado por diferentes cargos, pero el cargo de secretario general, un cargo muy, muy difícil de llevar adelante, que estás 24/7 con esto, entonces la verdad que es más por eso. Creo que es un momento de dar un paso al costado, retirarme momentáneamente de la política, ir a la cancha, chao, ser otra un socio de vuelta. Lógicamente ayudar es lo que pueda ayudar siempre, eso descontado. Y después lo otro es, mirá, nosotros venimos de un proceso donde se renunció el presidente y el vicepresidente, pedían elecciones, se pedían elecciones en un momento donde el club estaba peleando el descenso. Es decir, y en ese momento yo como secretario general del club quedé prácticamente al frente porque Néstor estaba todavía en la función pública, él era el presidente del club, pero el que estaba a cargo era yo, lógicamente en mucha concordancia con él, y hoy se insulta porque los resultados deportivos, independientemente tiene un problema de los resultados deportivos, no funcionaron, y hace 22 años que tiene 24 años que Independiente no sale campeón. Entonces, es decir, el escape y un sector de la tribuna que me putea cuando el equipo pierde, es decir, se expande en varios sectores. Es decir, yo no me parece algo que sea espontáneo, sino es algo que está ya marcado, y después cuando los resultados no se dan, lógicamente se expande en gran parte de la cancha. Pero bueno, es decir, eso a mí no me cambia el parecer o las cosas que uno hace por Independiente. Nosotros hicimos muy buena gestión, de lo deportivo creemos que estuvimos a un paso de salir campeón en el 2025, a un penal y un partido, fue lo más cerca en 20 y pico de años, armamos equipos competitivos, y bueno, es por eso también el desgaste que lleva a esto es donde uno dice, bueno, es hasta acá, y hay muchos muchachos que trabajan bien, que pueden seguir, que conocen el club, y es por eso que también tomo esta decisión, ¿no?
3: Daniel, y en esto de achicar el margen, de ver el formato que invita a casi todos los clubes del fútbol argentino a soñar con el título, es cierto que Independiente lleva un periodo muy, muy amplio sin pelear, la verdad que no es digno para su historia, increíble, impresionante, de grandeza total. El técnico ha pedido refuerzos, lo hemos escuchado mucho a Gustavo Quinteros hablar que le falta, hasta en algún momento hablar de uno que va a llegar, que es Machuca, seguramente Ariel querrá indagar en ese tema, pero ustedes, más allá de lo de lo Mónaco y lo que hablabas respecto de las posibles bajas, ¿piensan en reforzar todavía un poco más el plantel para Gustavo Quinteros y para que Independiente pueda achicar un poco el margen y pelear el campeonato?
0: Sí, la realidad es que nosotros con Gustavo tenemos un técnico espectacular, un gran técnico, que es el primero que nos

0: nosotros quisimos traer siempre. Y nosotros, cuando hablamos con Gustavo, nosotros en este momento del mercado de pases calculábamos que ya habíamos vendido algún jugador y teníamos caja para comprar algún jugador que él nos había pedido. La verdad que nosotros sabemos, el socio independiente sabe de dónde venimos y sabe lo que nosotros agarramos un club. Entonces nosotros no podemos dejar un club o hacer una compra que sea una locura y endeudar el club en cifras que no son cómodas para Independiente. Entonces, la verdad que tenemos, cuando hablamos con Gustavo y le ofrecemos otro tipo de jugador que tenemos para más apuestas, que por suerte muchas nos salieron bien, otras no nos salieron bien, pero caso Maxi Gutiérrez, una apuesta que nos salió muy bien, que no era ni conocido en el fútbol argentino, es decir, el chico cuando vino Angulo, que también era una apuesta, es decir, acá han pasado mismo Kevin Lomónaco, que lo trajimos y eran jugadores que nadie ni sabía quién era, o Valdés. Entonces, Gustavo prefiere, en vez de traer una apuesta, que jugar con los jugadores juveniles, si no traemos que él quiere y Independiente no puede, o todavía no llegó a un acuerdo, porque hoy está negociando, prefiere jugar con los juveniles. Bueno, entonces nosotros a 4 meses de una elección no podemos endeudar al club o dejar un compromiso de millones de dólares a la próxima dirigencia o la misma conducción de los muchachos que sigan, no lo podemos hacer.
1: Bien, Juanma, sí, dale.
2: Sí, Daniel, lo escucho en las preguntas que le hacían los compañeros. En ningún momento noto que haya una autocrítica en relación a su gestión.
0: Pero, ¿por qué decir? ¿Nosotros cómo no vamos a hacer una autocrítica? Si yo te estoy diciendo que nosotros sabemos que lo deportivo no nos fue bien.
2: Sí, claro, pero habla de que quedaron a un penal, bueno, un partido de ser campeón.
0: No nos fue bien. Independiente tiene que salir campeón. No fue bien.
2: Pero solo eso, el único lunar es que Independiente no salió campeón, todo lo demás está bien.
0: No, la autocrítica que nosotros tenemos, es decir, lo dije por ahí, no estabas prestando atención, pero yo lo dije cuando arrancamos la nota, en un momento de la nota, Independiente renuncia al presidente y el vicepresidente. Institucionalmente eso es un tembladeral, es decir, eso no le hace bien al club. Después hemos cometido errores, pero seguro, un montón de errores. ¿Por qué? Porque hemos estado atrás de los temas, pero a nosotros no nos pasó como en otras gestiones que se iban los jugadores libres, porque no se nos fue ninguno libre. Y jugador que no quería firmar, no jugaba. Terminaron firmando todos los jugadores. Y las divisiones inferiores, lo que pasa es un proceso. Ahora, que cometimos errores, un montón de errores cometimos, un montón de errores. Pero no uno, un montón. Pero ¿qué quiere decir? Es normal. Es normal que en una... ¿Qué dirigencia de otro club hace todo perfecto? Ninguna. Seguramente hay cosas buenas, cosas malas. Hay cosas que se hicieron malas que hay que arreglarlas. Y se tienen que mejorar. Y hay cosas que están buenas y tienen que seguir por el mismo camino. Eso es normal. Pero ¿cómo no voy a hacer una autocrítica?
1: Ahí Facu Sánchez le hace una más y aquí la cerramos luego.
3: Hola, Daniel. ¿Cómo te va? Un abrazo. Dos cortitas se quiero hacer. Bien, todo tranquilo. Ustedes en la campaña prometieron auditorías y nunca se hizo, y se quejaban de que las asambleas eran a puertas cerradas para el socio, la de Moyano, y ustedes están repitiendo eso. ¿Por qué no puede ir el socio hoy en día a la asamblea? Es la primera que te quiero hacer, y el tema de la auditoría, ¿por qué nunca lo hicieron?
0: Nosotros sí hicimos auditoría, ¿cómo no? Nosotros hicimos auditoría y auditamos constantemente. Es decir, hicimos lo que pasó, la hicimos, tuvimos un análisis, esto lo hicimos. Y después las asambleas, Independiente tiene 130.000 socios. Es decir, y las asambleístas, los asambleístas son representantes de los socios. Es decir, no hay asamblea que se pueda hacer a puertas abiertas. ¿Por qué?
3: Porque se han hecho.
0: Es imposible. Entonces las asambleas sí se han hecho y han terminado escandalosas. Donde no se podía, no, donde el fin de la oposición siempre fue romper la asamblea, porque no es que iba el socio común a las asambleas. A ver, las asambleas se transmiten en directo para todo el socio por el canal del club. los asambleístas son los representantes de los socios, así que todos los socios están representados por los asambleístas. Y después las asambleas se hacen con una capacidad limitada, es decir, hasta 150 personas pueden entrar, con una lista entra la gente de la oposición, se le da lugar a la gente de la oposición. Acá las asambleas no es un punto donde la oposición la lleva adelante, lo habla y lo pone en tema, donde lo único que quieren es ir a agredir o a escupir, como pasó, a los asambleístas. Nosotros tenemos que cuidar a los asambleístas del oficialismo y de la oposición. Entonces no podemos dejar que las asambleas sean a puertas abiertas. A puertas abiertas, okay. Así, ¿no? Sin ningún tipo de ¿cómo se llama?
4: Filtro.
0: Sin ningún tipo de... No de filtro, sin ningún tipo de capacidad, perdón.
3: Y la otra que te quería hacer cortita. Vos hace un tiempo dijiste en un video que hicieron que este club no iba a generar, o esta comisión no iba a generar nuevas deudas, o Independiente está inhibido por Zavala, tiene que pagar a lo Mónaco, a Godoy, a Baldo, el año que viene a Gutiérrez. Y consultarte además de eso, si vos me podés negar públicamente que no hubo una comisión de aproximadamente $900,000 por Machuca.
0: A ver, vamos, repetime la primera pregunta.
3: Que vos en un video dijiste que no se iban a generar nuevas deudas de esta comisión, o Independiente está inhibido, y además tiene que pagar otros pases, lo Mónaco, Godoy, Avaldo, Gutiérrez, a partir del año que viene. Esa fue la primera. Y la segunda, lo de la comisión de Machuca.
0: Sí, la realidad que la deuda de Zavala, nosotros a esta altura, por lo que nosotros venimos presentando y lo que venimos trabajando administrativa y económica y financieramente, pensamos que esta deuda iba a caer en diciembre. Y nosotros para diciembre ya le íbamos a tener paga, es decir, la inhibición. Por eso, lógicamente, nosotros ayer transferimos la deuda y en el día de hoy, o más tardar el lunes, va a estar levantada la inhibición. Ese es un punto. Después, nosotros, es decir, es un club donde el club toma patrimonio, se compromete con patrimonio, pero nosotros tenemos los jugadores. Es decir, acá las deudas, nosotros si tenemos una venta de cualquier jugador que tengamos hoy, esas deudas, esas cuotas que nosotros tenemos que pagar, las vamos a ir pagando. Como venimos pagando todas las cuotas de todos los jugadores, como se pagó lo de Montiel, como se pagó lo de Ábal, como se pagó lo de Loyola, como se pagaron las cuotas de Godoy. Es decir, Independiente va pagando las cuotas, ¿por qué? Porque genera, tiene patrimonio, Independiente genera. Es decir, ahora es totalmente diferente a cuando nosotros llegamos, Facu. Cuando nosotros llegamos, vos lo sabés bien, teníamos esa deuda y no teníamos plantel. El plantel que teníamos nosotros en total tasado por el balance del club era de $2,000,000 y hoy tenemos un plantel de, por el balance, no por transformar, que no por el valor de mercado, sino por el balance, hoy tenemos un plantel tasado en 20 y pico de millones de dólares, que si fuese por transformar, que tenemos un plantel más de $70,000,000. Entonces nosotros tenemos capital para afrontar eso y dejamos capital para afrontar eso, no es que no dejamos equipo y dejamos deuda. Y esto es normal porque todos los equipos, porque River ahora, vamos a poner el caso de River, que compra, va comprando a plazo, no va comprando todo junto, y va vendiendo y va pagando, y Boca lo mismo, y Argentino lo mismo, y esto es así, es normal. Lo que pasa que se instala el tema que nosotros vamos a dejar esto y queda, y volvemos con las redes sociales, dejan el club, no, el club está mucho mejor de cuando nosotros lo agarramos, mil veces mejor, y lógicamente hay muchas cosas para mejorar, seguro.
1: Seguro, y no sé si se cortó,
4: sí,
1: allí.
4: Acá no lo tenemos, sí, se cortó, me parece. A ver,
1: restablezcamos si podemos, porque así hacemos el...
0: Hola, hola, hola.
1: Ahí está, Daniel. Y decía cómo va a dejar el club. La otra pregunta que le hacía Facu Sánchez me hace llevarlo al tema, porque siempre es importante hablar con los protagonistas.
0: La otra pregunta era la de la comisión de Machuca.
1: De Machuca, correcto, pero, sí.
0: Sí, no, nosotros... Lo de la comisión, esto pasó, evidentemente, por lo que viene pasando y lo que tiene que ver todo de vuelta, volvamos a lo electoral que está pasando en el club, que se dicen cosas, se transmiten cosas, se hablan cosas, y después queda instalado un tema que son mentiras. La realidad es que la comisión de Machuca, nosotros explicamos bien cómo fue la compra del chico, porque nosotros...
1: Eso sí, independiente explicó cómo se hizo. Eso ya está perfecto. Ya se sabe que cuando juegue 15 partidos pagará una suma, cuando juegue en 30 una suma.
0: Pero también tengo que explicar que es un jugador que el Fortaleza lo compró 3 millones y medio de dólares, del 50% del pase.
1: Listo.
0: El jugador cuando juega a Vélez...
1: Okay, pero...
0: Puntual. No, bueno, también son temas importantes.
1: Pero eso no es lo que se cuestiona. De hecho, aquí ni siquiera le estamos preguntando, que hasta ahora Quinteros no habló positivamente de él. Evidentemente, no es un jugador que estaba pedido por el técnico. Pero sí, pero hasta se puede tomar como que sea una incorporación. ¿Cuántas veces los clubes hacen incorporaciones prescindiendo la opinión del técnico de turno? El tema es muy, muy, muy puntual. Ustedes firmaron un contrato, un convenio, pero iban a firmar otro que incluía una comisión de $800,000, porque es muy fuerte ese, y ya le digo, Daniel, nosotros no los conocemos, pero a mí me consta por diversas fuentes de Independiente que eso era cierto, que al final no se firmó, pero que sí existió la posibilidad.
0: No, pero eso, por eso te repito, esto no tiene nada más que ver que con lo político.
1: Pero usted dice que la división política llevó a que se...
0: Te cuento y después me
1: ¿Cómo refiero? ¿Cómo no?
0: Esto es político. Esto es solo político. Porque no hay ningún tipo de documentación, ningún tipo de papel que avale lo que están diciendo o están haciendo circular. Entonces, como hay un sector del periodismo y de la prensa que están en contra, y no lo digo por ustedes, muchachos, que están en contra de esta gestión, le hacen circular eso. Y lo vuelvo a repetir, no lo digo por ustedes porque si no se los diría. Y hacen circular eso, que es mentira, porque no está. En la comisión de Machuca no supera, creo que es el 5% del contrato. Que es las comisiones, que ya que hablamos de comisiones de representantes, las comisiones de representantes, todos van entre el 5 y el 10%.
1: Eso se estila. Como se estila eso, como los
0: dos... Eso se estila y lo hacen en todos los clubes.
1: Claro.
0: Eso,
1: no, no, pero no, bueno que, pero 800.000 no iba a ser el 10%. Ese es el tema. ¿Usted lo conoce a Nicolás Pupo?
0: Porque es una mentira. Y instala una mentira y entonces...
1: Bueno,
0: todo
1: perfecto.
0: Lo que se habla es una mentira.
1: Pero si es una mentira es más fácil de desarticular.
0: Si tuviera... Pero lógicamente...
1: ¿Usted lo conoce a Nicolás Pupo?
0: Sí, lo conozco, el representante Cabral.
1: También participó en la llegada de... A mí me han dicho que estuvo a lo último en la llegada de Puceto sin ser representante y que también iba a estar aquí. ¿Es cierto?
0: Nicolás Pupo participó en la intervención, sí, cuando fue lo de Pumas, Puceto... Sí, participó él porque es amigo de Pablo del Río, que es el representante.
1: Bueno, a mí justo...
0: Y Pablo del Río, como el padre fue dirigente independiente, fue empleado independiente, prefería no participar en la negociación.
1: Bueno, justo Pablo del Río me comentó que no lo conocía a Pupo, pero bueno, por eso...
0: Bueno, pregúnteselo.
1: Sí, por eso se lo había preguntado. La última, Daniel...
0: No es el representante de Machuca.
1: No tiene nada que ver, es el representante de Puceto. No. La última... ¿Pablo del Río?
0: No.
1: Pablo del Río es representante de Puceto y Pupo no es representante de ninguno de los jugadores, pero está estuvo, no sé de qué manera.
0: No, es representante de Cabral.
1: Claro, no es ni de Puceto ni de Machuca. Eso le decía. No. Claro. Bueno, el fútbol argentino a veces tiene contrataciones donde aparecen hombres que no sé. No, hay muchos intermediarios a veces en los pases. De aula última, ¿hay posibilidad de que...?
0: Hay veces que sí, hay veces que no. Hay veces que sí, hay veces que no.
1: Obvio.
0: Algo que no es así. Hay veces que sí, hay veces que no. Hay veces que de club a club, hay veces que...
1: No,
0: que
1: seguro.
0: Tiene que intervenir algún... Y eso funciona así. Hay veces que vos no tenés relaciones con un club, entonces tenés que llegar a través de alguien, un representante.
1: No, eso
0: porque seguro. muchas veces los clubes, los directores deportivos de los clubes afuera, trabajan con un intermediario y no trabajan directamente club a club y no llegás. Entonces el intermediario muchas veces no es el representante del jugador que vos querés.
1: destraba.
0: Muchas veces pasa eso. Entonces, vos tenés a veces dos tipos que nosotros como club tratamos de evitar, porque si no, no se puede, y por eso se cortan las operaciones y no se hacen las operaciones, porque vos tenés la comisión del intermediario y la comisión del representante del jugador por el contrato del jugador. Entonces a veces la compra del jugador no se puede hacer, porque cuando haces el número final de los contratos es una locura y no lo puedes hacer. Cosas que acá pasaba, cosas que acá están firmadas. Cosas que están firmadas de antes, lógicamente. Nosotros tenemos una deuda con un representante de Mastercraft de $750,000, porque ya que hablamos de esto, del pase de Batión, que quedó de esa época, $750,000. Y eso está firmado, es más, está firmado, está con juicio independiente por eso, porque la empresa le hizo juicio independiente. Eso es una prueba, no esto, esta mentira que están hablando, no ustedes, sino la que instalaron.
1: Ah, está bien.
0: Perdón.
1: Bueno, Daniel, creo que está bien el temario. Otro día sabremos si es posible el desarrollo institucional normal de un club con mala relación entre el secretario y el presidente, porque esa es otra, ¿no?
0: No, eso no es así.
1: ¿No? ¿No se lleva mal con Grindetti usted?
0: No, para nada. Con Néstor nosotros tenemos una muy buena relación. Tenemos puntos de vista diferentes, sí, es hasta un tema generacional. Pero no, de ninguna manera. Eso no es así.
1: Bueno, perfecto, el tiempo dirá.
0: Por supuesto.
1: Desde afuera ha parecido eso, ¿no? Hasta incluso...
0: No, es que parece, es lo que pasa, que lo que hablamos de vuelta. Me hablaste de las redes sociales.
1: No, una cosa son las redes, otra cosa son las fuentes.
0: Hemos salido en todos los lugares juntos, hemos transmitido cosas juntos.
1: Sí.
0: No sé... No sé por qué lo llevan ahí.
1: Está bien.
0: Pero es algo que se instala, que no es real.
1: Daniel, valoramos que hayamos podido hablar de todos los temas de Independiente.
0: Bueno, muchas gracias.
1: Lo
0: a disposición,
1: Muchas gracias. Daniel Sioane, el secretario de Independiente, de aquí entre temas variados. Facu, danos unos minutos, después hacemos una especie de balance de lo que hemos escuchado. Porque bueno, ha habido mucho tema por tratar, por desplegar, pero yo estoy al lado de Enrique hace frío acá, pero el único lugar donde no hace frío

0: Y esto fue la idea de ellos, poner la estufita. La estufa, no la estufa.
1: De los 18 mundiales, ¿este qué tuvo de distinto, qué tuvo de particular, qué tuvo de original para vos?
0: Y la forma de trabajar. Ajá. Porque se modifica y se cambia todo permanentemente, ¿no? Estamos hablando de tecnología. Cuando hablamos de tecnología, hablamos también de posibilidades de poder manifestarnos nosotros a través de nuestro trabajo en más de una faceta, teniendo en cuenta precisamente que cuando yo arranqué era por teléfono y cuando yo dejé de trabajar ahora todo era inteligencia, casi te diría inteligencia emocional.
1: Claro, porque si tenés que comparar el 58 con el 26, habrá habido alguna que otra diferencia en traslados, en cómo decir las cosas, en cómo llegaba al público.
0: Mira, yo repito siempre, y de pronto soy demasiado cargoso en ese sentido, porque repito lo mismo. Pero creo que vale la pena repetirlo para que aquellos que no estuvieron en algún momento notificado sobre cómo se viajaba y cómo se hacía, era uno yo de esos. Era la primera vez que me subía a un avión para hacer un vuelo transatlántico. Y era un DC-7 y paraba en todos lados porque tenía que reabastecerse. Eran cuestiones lógicas que uno no podía entenderlas de otra manera, porque era eso. Esto es lo que hay y de esto se hace. Y ya era un adelantado. Y bueno, y así se dio. Y después ahora nos encontramos con que de pronto te dicen 200 pases, 50 pases. Se miente mucho con eso.
1: Se miente, ¿no? Porque sí, aparte, sí. ¿Dónde, ¿para dónde son los pases? ¿De quién a quién? ¿Y qué pasó con ese pase después, no?
0: Es eso realmente. Entonces, vamos a proponer que tengan razón. El pase fue bueno, sí. O fue muy bueno, realmente. Pero cabe una posibilidad de equivocación, cabe una interpretación diferente y cabe la posibilidad real de que esa pelota que fue a determinado lugar podía haber ido a otro, mejor ubicada y simplificando todo. Es decir que hay mucho de acierto, mucho de ayuda, mucho de colaboración, sobre todo para los que trabajan en esto, pero por el otro lado hay que saber cómo se interpreta precisamente este tipo de cosas.
1: Cuando ves el fútbol de hoy, ¿lo ves muy distinto al que empezaste a amar?
0: No, para nada. Había un desconocimiento en general sobre el fútbol internacional. No teníamos la fórmula para tener un contacto mucho más directo, repetido, reiterado, y en consecuencia la cosa no era tan sencilla. Pero más allá de eso, está claro que vos vas a seguir ganando batallas, pero tenés que ganarlas a través del conocimiento, de la buena interpretación, de lo sano que se hace esto en el ejercicio de nuestra profesión, por un lado, pero nuestra profesión atada al conocimiento, y no hay vuelta que darle. El conocimiento es el conocimiento. Podemos discutir alguna forma, pero no podemos discutir el fondo.
1: ¿Te emociona? ¿Te enorgullece? ¿Te tranquiliza? ¿Qué es lo que te genera tanto reconocimiento? Te voy a decir algo. Fue el único, el momento en el que Infantino te nombró, fue el único momento en que los argentinos bancamos fuerte al presidente de la FIFA.
0: Bueno, muchas gracias. Muy amable. Pero nada, el tiempo pasado en la actividad. Y después, como te decía recién, que parece redundante, lo es, y no creo que esté mal, el conocimiento. Si vos sos capaz de demostrar tu conocimiento, y tu conocimiento está pegado a la realidad, creo que por ahí es el camino.
1: El próximo 2030 es un poco en Sudamérica, España y Marruecos.
0: Sí.
1: Nos vemos allí.
0: Ok, fenómeno.
1: Te queremos, Enrique.
0: Chao,
1: te valoramos,
0: gracias,
1: muchísimo.
0: Un abrazo.
1: Y aprendemos. Gracias a vos.
0: Chao.
1: Gracias. Y si te vas, deja la estufa si podés. Enrique, Macaya, Enrique, suficiente. Así es, no veo la hora. Pasamos de una entrevista con un dirigente del fútbol argentino, donde había muchos temas periodísticos, a este ratito lindo con una gloria de nuestro rubro.

0: vendemos, nos organizamos allá y acá y seguimos obviamente con lo que queda del programa.
1: Excelente, Ari. 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
2: Once de la mañana, 3 minutos en toda la Argentina. En Buenos Aires la temperatura 9 grados, 4 décimas la térmica, 8 grados, 9 décimas la humedad, 73%. Patricia Bullrich habló de la aprobación en la madrugada de la ley de inviolabilidad de la propiedad privada y dijo, llegó un poco endiablada. La legisladora aseguró que la próxima agenda parlamentaria tiene un buen pronóstico y pidió enfocarse en los temas más trascendentes. En una entrevista radial, la exministra de Seguridad, que quedó obviamente señalada por esta derrota en dos artículos en particular que tuvieron que sacarse de la ley, dijo que no hay vencedores ni vencidos dentro del oficialismo, sino una plena ocupación por parte del gobierno. Mientras tanto, Javier Milei está en Colombia para participar esta tarde de la asunción de Abelardo de la Espriella como nuevo presidente. Pasó por Ecuador previamente, firmó acuerdos bilaterales con el par ecuatoriano Daniel Noboa y por la noche ya se desplazó en comitiva junto a su hermana y al canciller a la ciudad de Cali. Por primera vez allí será la toma de posesión del presidente colombiano, cambiando la tradición que habitualmente lo tenía en Bogotá. Antes de este acto, Milei mantendrá un encuentro con el ministro de Relaciones Exteriores de Israel, Gideon Saar, por temas de cooperación política, seguridad y comercio, y luego se reunirá también de manera bilateral con el propio de la Espriella. Hoy asume a las 5 de la tarde hora local, allí en Cali, en un anfiteatro para 2.300 personas y con un cooperativo de seguridad que incluye a 11.000 efectivos. El gobierno también hizo oficial una reducción del 20% en las tarifas máximas de practicaje y pilotaje. La medida se publicó en el boletín oficial, forma parte de un acuerdo alcanzado con trabajadores del sector para levantar el paro de esta semana que alteró la actividad portuaria. El conflicto se había originado tras el fuerte rechazo de los prestadores a una iniciativa del oficialismo que buscaba desregular la actividad. Para descomprimir la situación y garantizar el servicio, el Poder Ejecutivo acordó suspender temporalmente esta reforma, restituir el marco regulatorio y crear una mesa de diálogo intersectorial. Miles de fieles se congregan en el santuario de Liniers para celebrar a San Cayetano en su día, el patrono del pan, la paz y el trabajo. Las actividades religiosas incluyen la tradicional misa de los trabajadores oficiada por el arzobispo Jorge García Cuerva y la bendición de las herramientas. Para facilitar el ingreso, el templo dispuso una fila de peregrinos que se acercan a la imagen del santo y otra de acceso rápido para participar de las ceremonias. Entre ellos estuvo el gobernador bonaerense Axel Kicillof. Mientras tanto, diversas organizaciones sociales y sindicales realizan ahora una movilización desde la Basílica hacia la Plaza de Mayo bajo la consigna Tierra, Techo y Trabajo. En Tailandia, un adolescente fue abatido tras asesinar a 8 personas y dejar 15 alumnos heridos durante un tiroteo en una escuela cercana a Bangkok. Según confirmó la policía local, el tirador primero mató a sus abuelos con una pistola, luego se dirigió a este establecimiento educativo para continuar con la masacre. Una vez dentro de la institución, se ubicó en una sala de computación. Desde allí abrió fuego, cobrándose la vida de 3 maestros y 3 estudiantes. Este trágico suceso conmociona al país asiático y reaviva la preocupación sobre la alta tasa de circulación y el fácil acceso a las armas de fuego también allí en Tailandia. Aquí en la Argentina, los mercados ya abrieron hoy viernes con el dólar oficial a 1.520 pesos para la venta en el Banco Nación, el dólar blue 1.530 pesos y el dólar turista para gastos en el exterior 1.976 pesos. En Corrientes Capital, escuchás Dispor Radio en la FM 88.5, un día con sol, otra vez en Corrientes después de las lluvias de ayer, 12 grados, una décima la temperatura, cielo parcialmente nublado, pero en general, buenas condiciones del tiempo para hoy con máxima de 19 grados. Acá en Buenos Aires tenemos 9 grados, 4 décimas, todavía se siente el frío. en esta mañana. La térmica 8 grados 9 décimas, la humedad 73% y la presión 1011.8 hectopascales. El viento sopla del oeste ahora a 6 kilómetros la hora. Se espera una máxima de 13 grados con cielo despejado y sol durante la tarde. Mañana sábado, una mañana fría con mínima de 6 y máxima de 13 grados. Mejora hacia la tarde con sol. El domingo también frío en la mañana, mínima de 3 grados, máxima de 13. La próxima semana arranca con las mismas condiciones del tiempo. Un poquito más inestable se vuelve hacia el martes. En principio, con sol y con frío de un solo dígito, 3 y 4 grados de mínima para los primeros días de la próxima semana en Buenos Aires.
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0: 11 de la mañana, 9 minutos. Bueno, relajamos un poquito después de los testimonios fuertes que tuvimos hoy en No Veo la Hora con nuestros compañeros celebrando el Mundial todavía. Sí. Hoy se cumple un mes del triunfo ante Egipto, por ejemplo.
1: Claro. ¿Mes?
0: Un mes de que el mundo quería que perdamos. Y nos transformamos en racistas y todas esas cosas. Y en el medio, bueno, el fútbol argentino tiene una fecha por delante. Acá estamos con Rodrigo Áncora. Estamos con Juan Maviera, en un ratito con nuestros compañeros también, pero tenemos clásico este domingo. Además, mañana juega Boca, juega River, obvio, hablaremos sí. de eso y con ellos, con nuestros compañeros cronistas, pero hay un San Lorenzo Huracán tempranito el domingo, lindo horario, 3 de la tarde.
2: Justo eso te iba a preguntar, ¿cuánto hace que San Lorenzo y Huracán no juegan un domingo? Porque me da la sensación, capaz que estoy equivocado, que en este último tiempo es un partido más de sábado que de domingo.
3: El último clásico, el de Ayuve, fue domingo, o estoy loco.
0: El último San Lorenzo Huracán.
2: San Lorenzo Huracán o Huracán.
0: Este año fue Huracán San Lorenzo.
3: Vos decís San Lorenzo
2: Huracán. San Lorenzo Huracán.
3: Sí,
2: me parece
3: local.
2: Que. Capaz que estoy equivocado y no tengo.
0: Y nos pueden ayudar.
2: Sí, Gonzalo Arellano, la sensación de que era más para. Bueno, en estos últimos tiempos, más para sábado que para
3: el
2: domingo.
3: Día de la lluvia, el gol de Alarcón y el gol de Campi era sábado, estoy seguro. San Lorenzo empató sobre la hora con gol de penal de Vareiro, ¿o no? Era sábado.
0: Era sábado.
3: El día del gol de Cerutti en el arranque del partido era sábado.
2: Que pateó afuera de lejos.
3: Sí. Sí, es verdad. En la cancha de San Lorenzo es más de sábado que de domingo.
2: Sí, mirá este dato también. De los últimos 8 partidos entre San Lorenzo y Huracán, en el nuevo gasómetro, 7 empates y una victoria para San Lorenzo.
0: Claro, pero se habla mucho de los 25 años que Huracán no gana ahí. Pero también Huracán puede tomarse este dato. Que
2: claro, todo... la gente de Huracán agarra este dato y dice, che, de los últimos 8, 7 fueron empates.
3: Sí.
2: Y solamente un triunfo para San Lorenzo. Ahora, el otro dato, que seguramente es a favor de San Lorenzo, Huracán ganó por única vez en el 2001, con gol de Villa, de claro. Tito Villa.
0: ¿En ese estadio es la única vez que ganó?
2: Es la única
0: contra vez. Contra San Lorenzo, ¿no?
2: Contra San Lorenzo, sí. Por el lado Huracán.
3: Bueno, Pipo nunca enfrentó a Huracán.
2: Como técnico como nunca técnico, lo enfrentó, ¿no? Es increíble ese dato. Porque,
0: es increíble.
2: A ver.
3: O sea, Huracán.
2: Lo dirigió poco
3: en San
2: también.
3: Lorenzo, ¿no?
2: Lo dirigió poco. Lo dirigió poco. Pero.
0: Sus ciclos no fueron tan extensos en San Lorenzo.
2: Y claro, y aparte, fíjate todo el tiempo que tardó en volver a San Lorenzo. Y bueno, ahora tiene su primer clásico y encima como local. Por el lado Huracán, en un ratito va a hablar Diego Martínez, técnico en conferencia de prensa en La Quemita. El plantel está terminando de entrenar.
0: ¿Todavía está esperando noticias de inhibiciones levantadas?
2: Claro. A ver, lo que dicen Huracán es que ya están todas pagas. Ayer impactó y se levantó una. Faltaba otra para el día de hoy. Porque el técnico necesita y quiere contar con Rodrigo Fernández Cedrés y también con Nacho Puceto. Que son los únicos dos refuerzos, pero claro. Que en teoría van a estar habilitados para el domingo. Uno sería titular y el otro en duda. El mediocampista, el ex independiente Rodrigo Fernández Cedrés, para mí va a jugar desde el arranque. Uh-huh. Y yo a Puceto lo tengo en duda como una alternativa para el ataque. Y otra noticia positiva para Huracán es que a Lescano le dieron solamente una fecha. Y por lo menos va a tener una alternativa para jugar como lateral por la izquierda, porque el partido pasado tuvo que jugar Máximo Palazzo, que él es central. Tuvo que jugar como tres porque Ibáñez está desgarrado y no llega. Ahí es otra de las dudas, si juega Palazzo de tres o si juega Lescano. Y cómo arma del medio para adelante el equipo. Galíndez está claro, arquero y capitán. Yo creo que Blondel va a jugar de cuatro. Algunos piensan que puede entrar Campo y Blondel pasar a la mitad de la cancha, pero claro. Para mí Blondel va a jugar como lateral. Nervo, que ayer habló en conferencia de prensa, obviamente la conferencia estipulada por la Liga Profesional de Fútbol. Carrizo, y yo creo que ahí está la duda de Palazzo o Lescano. Fernández Cedrés, el Colo Gil y Kalinger. Cortés y Caicedo juegan seguro. Y tengo la duda ahí si juega Bizanz, si juega Puceto, o si quiere armar algo más defensivo o combativo Martínez, la chance, por ejemplo, poner a Campo de lateral y subir a Blondel a la mitad de la cancha.
0: Ayer dijo Nervo, no es determinante el clásico para lo que nos queda del torneo, porque queda todo el torneo prácticamente.
2: Y claro, queda mucho torneo
0: por delante. Lo que pasa es que es un golpe siempre, ¿no?
3: Sí, sí.
0: En los dos, en las dos opciones extremas. Un golpe muy bueno anímico, un golpe o más que eso, un inflador anímico, sí. O el golpe de perder con tu clásico rival.
3: Pasa que por algo los dirigentes habían pedido que los clásicos no sean temprano en el torneo.
0: La verdad.
3: Que no sean en la fecha 1, en la fecha 2, en la fecha 3.
0: Ahora tenemos este y el próximo es el de La Plata.
3: Claro. Mira, hablando con gente de Estudiantes y de Gimnasia, antes de que arranque el torneo, nos decían, en las primeras cinco fechas nos jugamos el torneo, en contraposición de lo que decía Nervo. Porque si vos arrancás medio-medio y perdés el clásico, y te hunde. Porque después
2: bueno, pero ¿cómo analizamos el presente de Huracán entonces? Porque para mí, todavía el equipo no arrancó.
0: No, es irregular.
2: Tiene cuatro puntos. Porque ganó, perdió y empató. Viene de empatar 0-0 como local. No fluye todavía el equipo. Hubo bajas, hubo expulsados, hubo lesionados. La chance de que el técnico todavía no pudo usar los refuerzos. Sí. Es toda una realidad. Ahora, yo creo que no es determinante, pero sí es un partido muy importante para Huracán.
3: Te marca.
2: Para San Lorenzo también, porque San Lorenzo tiene 3 puntos en el campeonato.
3: Sí.
2: Pero bueno, me parece que también en la previa ninguno quiere cargarse más de presión.
3: Sí, tal vez hace rato que muchas veces se hablaba en la previa de los últimos clásicos que los dos llegaban bien, que los dos podían ser animadores o que tenían jugadores que eran medio figura de campeonato, pero que eran de los mejores. Y hoy al contrario. Hoy hablamos de dos equipos en baja.
0: Necesitan del clásico, claro, para levantar ahí un poquito.
3: Ese típico partido que te dice, bueno, salvar el año. Y después vemos hasta dónde llegamos. Pero
2: sí. Pero hoy para mí están los dos mal. En construcción, no sé. Más allá de que Huracán mantuvo la base y tiene un equipo muy parecido al del semestre pasado, porque se le fueron jugadores de relleno o jugadores suplentes. Se le fue Sequeira, se le fue Ramírez. Y bueno, San Lorenzo con todos los problemas que tiene y con los refuerzos que también le están llegando o le llegaron hace poco tiempo a Gorosito. Pero bueno, por el lado Huracán, esperando por la conferencia de Martínez y con esta buena del Escano. Que obviamente puede ser una alternativa para el puesto lateral por la izquierda.
0: Bueno, le vamos a preguntar a Gonza Orellano, primero que nos diga, Gonza, ¿cómo estás? ¿Qué más se puede esperar de San Lorenzo para el clásico? ¿Vos te acordás el último San Lorenzo Huracán un domingo?
1: Hola, Fer, abrazo enorme para todos, buen día. Sí, domingo fue en 2019. San Lorenzo lleva mucho tiempo, sí, es más. Voy a aprovechar que estoy con la computadora y lo que les voy a dar es el dato de la última vez que San Lorenzo jugó un clásico contra los otros cuatro grandes más Huracán, un domingo, y siempre hablando en condición de local, eso está claro. Pero sí, esto fue 2019 con Huracán, juega dos muy en corto tiempo por el formato de disputa en ese momento. En enero de 2019 y en abril de 2019 fue las últimas dos veces que jugó de esa manera. Después
3: que fue de vuelta el de abril,
1: claro, exactamente, que termina siendo después el de la eliminación con gol de Rentería por penales,
3: claro,
1: en el Ducó. Pero sí lleva bastante tiempo, ya lo voy a
2: de ese partido a la fecha, hecho, Gonza, sí. Pasaron 6 clásicos más. 2021, claro. 2022 en dos oportunidades, 2023, 2024, 2025, y bueno, ninguno se jugó domingo.
3: Todo sábado y sábado tempranito, aparte.
2: Y 2-3 de la tarde, como sí, el del domingo.
1: Sí, de hecho, bueno, de estos últimos partidos...
3: creo que hay un partido con River, que empataron 0-0 el día del gol de Enzo Pérez, que no cobraron. Me parece que se fue domingo.
0: Puede ser, sí.
3: Muchos entre semana, con Racing, con Boca.
1: Bueno, de hecho, el partido que San Lorenzo, el último clásico que gana San Lorenzo, que es ante Racing el año pasado.
0: Claro, Chichi Peralta.
2: De cabeza.
1: Claro, es un lunes. Lunes por la tarde-noche.
0: Lluvioso, sí, por cierto. Sí.
1: Bastante, llovía bastante en aquella ocasión. Bueno, antes del final del informe yo ese dato lo voy a dar al aire. Respecto a cuándo jugó San Lorenzo por última vez con otros equipos grandes un día domingo. Pero sí, a ver, los dos equipos tienen rachas largas. San Lorenzo lleva casi 4 años sin ganarle a Huracán. En todo aspecto, digamos, visitante o local o visitante. Y bueno, y Huracán va para 25 años también sin hacerlo en condición de visitante, mucho tiempo. Un San Lorenzo que no está confirmado, pero que yo ratifico esa idea que se le planteó al entrenador en los últimos días por las sensibles bajas en el lateral derecho, sin Herrera, con distensión, prácticamente un desgarro, y con un golpe para Arias que puede derivar en otro desgarro, entonces no lo van a arriesgar. Y me parece que puede venir, según debut, y un cambio de esquema con la línea de 5.
2: ¿Un cambio de esquema?
1: Sí. O sea, podemos decir tal vez que arriesga y va a poner línea de 5. Yo se lo pregunté a Gorosito en conferencia después del 1-0 contra Gimnasia de Mendoza, porque en ese momento, está bien, Herrera justamente siente la molestia que deriva en la distensión que lo saca de estos partidos, pide el cambio y entra Corujo, porque fue después del 1-0, inmediatamente después del 1-0 a Aumendi, faltaba poco tiempo para los 90 y lo que se descontara, entonces Corujo entra para cerrar el partido, por decirlo de algún modo. Gorosito se ataja ante mi pregunta diciendo no terminamos con línea de 5, malinterpretó la pregunta o yo la formulé mal, cualquiera sea la opción es válida, pero mi pregunta era que terminó con tres centrales en cancha, y el volante por derecha, digamos, quien estaba por delante de Corujo era Tripiquio, digamos, tampoco había tanta distancia entre hacer línea de 5 o línea de 4, y justamente pensando en lo que se podía venir, Huracán mismo o el propio central Córdoba de Santiago del Estero, si lo de Herrera era serio, que un desgarro para jugar tan seguido lo es hoy en día. Y me dijo que preferentemente el cuerpo técnico entiende y le gusta más la línea de 4 que de 5, pero que dadas las circunstancias de los partidos o el plantel, podían llegar a especular o a utilizar la línea de 5. Bueno, sin tus dos laterales derechos y que el otro no convence, que puede ser Cardillo, evidentemente se especula con esa posibilidad, y Blanco, Nicolás Blanco, el lateral derecho de la reserva, podría hacer su debut para el partido del domingo.
0: O sea que vos planteas, Cardillo, perdón, ¿se quedó?
1: Cardillo se quedó, tiene posibilidades de salir, obviamente, sí, pero por ahora se queda, está disponible, está a disposición, iba a ser titular contra Central Córdoba de Santiago del Estero, y en la última práctica Gorosito se decanta por Arias.
0: Por Arias, después lo termina reemplazando por la que fue una contractura al final.
1: Claro, exactamente, por la molestia.
0: ¿Qué centrales imaginas entonces para el domingo?
1: Yo creo que Arboleda se mete en el equipo, algo que estaba previsto a corto plazo, lo trajeron para ser titular, aprovechando justamente este cambio de esquema. Arboleda viene jugando con línea 5 en Banfield, está acostumbrado, y era el líbero de esa línea de 5 o el defensor más retrasado. Yo creo que Córdoba se va a mantener en el equipo y Amor, obviamente lo propio, insisto, pensando en lo que fue la saga central contra Central Córdoba, que fueron estos dos, Amor y Córdoba. Yo creo que a la derecha va a ir Blanco y a la izquierda, para mí, se mantiene Derritis. Mitad de cancha, yo creo que Tripiquio y Ratalino son número opuesto. Y después te quedan ya tres lugares. Cuello y Aumendi, seguro. Y yo creo que entre Real y Gulli juega Real.
0: ¿Gulli como queda como para refrescar algo en el segundo tiempo?
1: Sí, yo creo que Gulli va para el segundo tiempo como lo hizo contra Central Córdoba, que termina siendo uno de los más desequilibrantes, o que tiene esa polémica jugada del tiro libre o penal o tiro libre, faltando poco para el final. Fue uno de los pocos que encaró para adelante y le puede dar ese desequilibrio. Gorosito creo que no lo puso de titular en ningún partido, pero lo hizo entrar en todos, o fue de titular contra Lanús en el debut, después siempre ingresó desde el banco de suplentes.
2: Lo raro, llamativo, Gonza, es que si implementa la línea 5, Gorosito, eventualmente para este partido, no utilice a Tripiquio jugando como por toda la banda derecha, como lo hizo en la etapa anterior con Álvarez, que lo había hecho realmente muy bien, y sobre todo porque lo tiene a Río para meter en el mediocampo.
1: Sí, mi duda es esa, Rodríguez, Río o Ratalino, sobre todo porque a Río no lo ven para 90 minutos y están en la típica disyuntiva. Me lo guardo, como podemos especular con Gulli y recién con Fer, o lo pongo de arranque y hasta lo puedo hacer el cambio por el otro, ¿sí? O sea, que juegue Río, por ejemplo, y que entre Gulli según cómo esté el partido. Esa es mi duda respecto a la mitad de la cancha. Y lo de Tripiquio, yo creo que lo ven más para jugar en la mitad de la cancha que en el costado, por el despliegue que puede tener, y acá sí entra que Insaurralde sigue lesionado y no llega. Yo creo que esto es absolutamente contrafáctico, porque difícilmente se reconozca, más no sea en off, esto que puedo llegar a plantear como debate, pero si Insaurralde no estuviese lesionado, es titular para Gorosito. Bueno, me parece que la fácil es pasar a Tripique ahí al lateral, pero porque vos ya contás con Ratalín, Insaurralde y Río para que de los tres jueguen dos. En una situación como esta, hace que Tripique se mantenga en la mitad de la cancha.
3: ¿En bueno. la previa Gorosito firma el empate? Gorosito, no el hincha de San Lorenzo.
0: Para mí, si pone el equipo con la línea de cinco, no es que firma el empate. Pero
2: es un equipo muy defensivo.
0: Muy conservador.
2: Muy defensivo. Sí, sí,
0: en, sí. En tu cancha, es una cancha grande.
2: Sorprende,
0: además,
2: que, sorprende, no, a ver, no estamos cuestionando la info de Gonzalo, ¿eh? No. Pero sorprende que un técnico como Gorosito, que le gusta el buen fútbol, en teoría, ponga este equipo.
1: Sí, yo lo tenía bastante claro desde el inicio de semana. Tal vez deja de ser el Gorosito de siempre, y no lo digo como algo negativo, aunque suene así. Digo, el Gorosito que acostumbró a ver San Lorenzo en su primera etapa, pasaron 22 años también. No existe más el Carreño Cordone por los costados y doble 9 como supo poner en algún momento en aquel tiempo. Pero bueno, también es la realidad que le han traído los jugadores, han consensuado las incorporaciones. Yo de refuerzo todavía no hablo, pero sí le engrosaron el plantel, y habrá que ver de qué manera los termina disponiendo en cancha. Yo no sé si lo firma en la previa, pero que con el desarrollo del partido los dos tranquilamente lo pueden hacer, y cuando digo los dos, incluso Huracán, por coyuntura, no tengo dudas.
0: Del Marco Gonzalo más, se agotó todo lo que es popular y quedan algunas plateas todavía, ¿no? Para invitados.
1: Exactamente, quedan plateas, pero se van a terminar llenando. San Lorenzo confía que la venta hoy va a ir a buen ritmo, el clima está ayudando, teniendo en cuenta que eso puede hacer especular un poco más a la gente, pero va a jugarse a estadio repleto el partido el próximo domingo con arbitraje de Herrera y estará Novelli en el VAR.
0: Muy bien, bueno, seguiremos las alternativas a ver si hay alguna pista más. Hoy queda como la última práctica, ¿no? Como para tener algún dato extra de lo que estás planteando.
1: Sí, hoy y ya mañana en el táctico veremos claro. Si Gorosito esconde. Si de acá a las 12 tenemos el equipo confirmado, todavía están entrenando, pero o terminando el mismo, pero todavía no hay novedades respecto a qué fue el equipo que paró. Pero si eso lo conseguimos antes de las 12, volvemos.
0: Perfecto, Gonzalo, abrazo grande.
1: Abrazo.
0: San Lorenzo, Huracán, se juega el domingo 3 de la tarde. Tenemos a nuestros compañeros en el modo mundial todavía.
4: Sí, es así, los estuvimos escuchando igualmente, con un oído aquí, un oído allá, el programa de siempre. Así que, bueno, cuando nosotros dejamos los micrófonos y ustedes siguen allá, es la garantía pura de que lo harán bárbaro, porque son periodistas bárbaros, así que es esa la garantía. ¿Está Balca, compañeros?
5: Y sí. El misionario. Tiene que aparecer.
4: ¿Habrá llegado del 90 al 100? Porque él se toma su tiempo. Y a mí me gusta que se tome su tiempo, porque hace 24 horas él dijo también que quiero ser cauto con la compra del pase,
5: claro,
4: del porcentaje del pase de Thiago.
6: Él es muy de los números.
0: Le costó mucho dar el 90. Para él el 90 fue un montón.
4: Tenés razón. Fue una locura. Fue un abuso.
0: Y ya lo estamos por conectar, Ari.
4: Bueno.
0: Ya te aviso cuando lo tenemos.
6: Yo a Germán, cuando él diga qué porcentaje del pase compró River o va a comprar River, yo a Germán Balcarce le creo.
4: Bien.
6: No, porque...
4: Y bueno, sí, esa es la idea.
6: Con los números es infalible.
4: Primero, bueno, primero la credibilidad.
0: Se lo podés preguntar, ya está enganchado Germán.
4: Buen día, Balca.
7: Sí, que hablan con la credibilidad, pero gracias.
4: Claro. Bueno, usted agradezca que lo estábamos elogiando. Bueno, díganos, tenemos de todo para estos 32 minutos. Hay que ir a Boca. Fernando nos contará los Pumas. Seguramente cerremos con el apéndice de cada viernes. Así que cuéntenos de River. ¿Qué hay hasta ahora? Estuvimos hablando largo y tendido nosotros del análisis, de la opinión, ¿no? De cómo River revoluciona todo con esta llegada de Thiago Almada. Más allá de este River convulsionado hoy en día, la contratación de Almada es una joya, ¿no? Siempre y cuando esté dispuesto a...
5: Si va a ir a la lista de la Copa.
4: Si va a ir a la lista, obviamente, también. Pero digo, si tiene el dinero y no se le rompen los números... Para traer un jugador así, una joya absoluta, ¿no? Para jerarquizar el fútbol argentino. Cuéntenos, Balca.
7: Bueno, a ver, con respecto a Thiago Almada, que obviamente sacudió al mundo River y por supuesto a nuestro país, La intención es que llegue entre el domingo y el lunes para sumarse a River. No descarto que de manera digital se firme el contrato con antelación justamente para poder inscribirlo en la lista de la Copa Sudamericana. En ese caso habrá que ver quiénes más quedan afuera, aparte de Lucas Beltrán, Mauro Arambarri y Giovanni González. De ser así, obviamente, para la revancha, porque no está contemplado en principio que viaje a Bogotá. Y hablando de viaje, River contrató ya un vuelo charter para que el jugador pueda trasladarse desde Madrid hacia Buenos Aires con las comodidades necesarias. E imagino también por una cuestión de que debe resolver la mudanza y todo ese tipo de situaciones, porque recordemos que estaba de vacaciones en Ibiza, también en España, pero obviamente en otra ciudad. Incluso se lo vio en las redes sociales entrenándose a la par de Enzo Fernández. Con lo cual, bueno, no hay que descartar que River anote en la Copa Sudamericana, pero esto se va a definir en las próximas horas. O sea, hoy va a haber una resolución al respecto. Yo todavía no me animo a confirmar su presencia. Sí les puedo decir que ya hay confirmada una baja más en la lista, porque Facundo Colillo hace instantes fue anunciado como nuevo jugador de Vasco da Gama, que compra el 50% del pase y potencialmente puede ser rival de River en los cuartos de final, justamente de la Sudamericana.
4: Cierto. Sí, aumentan las bajas.
6: Perdón, tiene avales no... entonces Vasco da Gama para comprar jugadores.
4: Es buena noticia para Racing, ¿no? También, sí.
5: Sí, sí.
4: Aumentan las bajas de la lista, pero la que no van a aumentar son las altas, porque tenés un 5, tenés un máximo de 5, ¿no? Entonces sí. habrá que...
6: ¿Se retiró del mercado River?
4: ¿Qué
6: pero,
4: mal?
6: ¿Está mal la pregunta?
7: Yo me lo consultaba.
4: ¿Pero a quién más querés?
7: Yo creo que lo que le puede faltar, pero no sé si va a llegar por diferentes razones, es un central zurdo, porque Lautaro Rivero, a ver, no es prescindible, pero sí negociable. El tema es que no hay ofertas por él.
5: El tema es que pierda algún partido más River y que claro, vaya de shopping. Y acá lo excluyo a Caudet. Pero a la secretaría técnica, a los dirigentes, cada vez que River pierde.
4: Pero hablemos de necesidad.
5: No, ya está.
4: Si no buscó un 10, si no contrató un 10, listo. El 10 no lo va a contratar ni lo va a ir a buscar.
5: Y fue a buscar a Thiago Almada, que puede ser un 10.
4: ¿Puede ser un central o es mucho?
7: Yo hablo de central zurdo.
5: ¿Un lateral derecho?
4: No, ¿zurdo? ¿Por qué zurdo?
5: No, lateral derecho trajo, perdón.
6: En algún momento todavía Ramírez va a estar para jugar y no tiene mucho más. Bueno, está Rivero. No, Rivero, un diestro.
7: Tiene cuatro centrales.
4: Para mí un diestro.
6: Un 2.
5: Sí. Pero puede jugar Otamendi.
4: Estamos jugando al grande T, ¿no?
8: Sí.
9: Qué lindo bueno. Que era eso.
4: Sí. ¿Sigue?
8: Presupuesto.
9: Sí, pero ahora ya le perdí.
4: Perdiste la mística. Sí. Claro.
5: ¿Cuánto valdrá Thiago Almada en el grande T, no?
6: No, te compras a Thiago Almada y después tener que armarlo con jugador el ascenso.
4: Claro, con suplentes. Claro. No, pero pensando en voz alta, lo único que le puede llegar a faltar es eso para una... sin un Win, pero bueno, Win no quiere, también hubiese ido a buscar antes, no.
5: Y Win fue a buscar en enero varios.
4: Con Gallardo.
5: No llegaron.
9: Un Win por el sector derecho.
4: Claro,
6: no, bueno, pero para no querer Wines, el otro día lo puso a Freitas en esa posición.
8: Sí. Ya dos partidos seguidos.
6: Bueno, pero ahora sin Colidio, sin Subiabre, no tiene jugadores por afuera.
4: Hablando de Subiabre, ¿usted tiene que juega, que puede jugar o que no puede jugar?
7: Voy a la lógica. Bueno, Tigre todavía no dio a conocer la lista de convocados. Subiabre, en los términos estrictamente reglamentarios, puede. Esto es tanto para la audiencia también. Si no juega, es lisa y llanamente por un acuerdo entre las dirigencias, porque a nivel legal no pueden impedirle el derecho a trabajar. No puede haber una cláusula que impida su presencia. Yo creo que es más una cuestión dirigencial de decir, mirá, no lo pongas contra River, a ver si le gusta, nos hace un gol, nos hace quedar mal, pero a nivel reglamentario no se lo pueden impedir.
8: Perdón, Tigre hace 200 años que no gana un partido. Si no le dejan poner a su Subiabre a la Bobe, él no va a la cancha, literalmente. No.
6: Aparte
9: que estás a punto de pedir que tampoco juegue el Piti, ¿eh?
8: Claro.
6: Qué contradictorio, porque vos al jugador...
7: Yo no pido nada.
6: Vos al jugador lo das a préstamo...
5: Para mostrarlo.
6: No, y además porque no confías en él. Nah, y no ya lo mal. Primero que pensás es que te va a hacer un gol.
5: Por ahí no confía en este momento.
4: No sea malo, yo lo veo totalmente... A ver, desde el momento de que estás enrachado...
5: Para jugar.
6: Déjalo jugar.
4: Jugás contra Vélez, te hace un gol Lanzini. Jugás contra Gimnasia, Nacho te grita el gol. Jugás contra Estudiante, González Pires, anda bárbaro. Y así permanentemente. Jugás contra Tigre y no vayas a hacer cosa que Subiabre debute en Tigre de esta forma. Desde River... Yo me pongo un dirigente
6: arriba. Está bien pensado, sí.
4: Y bueno, algo de lógica tiene. Después que vaya contra las reglas, porque agremiados no, se opone.
5: Es un pacto de caballeros.
6: Está el Piti igual en Tigre, está el Piti.
5: Antes eso se estilaba, ¿se acuerdan?
8: Existió,
5: ¿no?
8: Mucho tiempo.
4: Sí. Eso existió, sí.
8: Pero vos ya sabías.
4: Sí. Sí, sí, está, lo teníamos natural.
5: Se firmaba eso. Se escribía y se firmaba después.
4: Sí, sí. Bueno, Balca, nos corren el temario, así que le mandamos un abrazo. ¿Tiene algo más? Mañana juega River.
5: El equipo, por
4: la
5: ahí,
4: formación,
5: rapidito.
4: Está difícil, ¿no?
7: Está difícil el medio hacia adelante, el medio hacia atrás bastante claro, creo yo. Me parece que va a debutar Francisco Ortega como lateral izquierdo, cuando no está disponible Marcos Acuña. El tema es la parte creativa, de qué manera la diseña Coudet. A mí me parece que Tobias Andrada tiene alguna posibilidad de ser titular también.
4: Muy bien, perfecto. Balca, un abrazo.
7: Abrazo para todos.
4: Muy bien. ¿Le metés la música un poquito, por favor? Porque él estuvo hablando de todo un poco, pero ahora nos dice qué va a pasar el fin de semana, dónde hay que atender.
0: Bueno, mañana 4 de la tarde, Ari, va a haber acción en la cancha de Vélez, pero no del fútbol, sino del rugby. Estaba chequeando, Vélez juega 10 días después, o 9 días después, en realidad, el lunes 17 de agosto va a estar jugando en su estadio. Veremos cómo queda la cancha, porque por ahí van a pasar los Pumas y los Springboks. No sé a quién temerle más. Enfrente del equipo argentino, de la selección argentina, está el mejor equipo del mundo, o la mejor selección del mundo. Para ponerlo en números concretos y bien claros, me parece, son los bicampeones del mundo, se preparan para cada mundial, van a defender el título el año que viene, en un mundial donde Argentina, dentro de todo, tiene una zona un poco más accesible. El mundial va a ser en Australia, pero Sudáfrica es el gran favorito. La última vez que Argentina le ganó, recordemos que partidos entre, digamos, los Pumas y las grandes potencias del hemisferio sur, como se conoce Australia, Nueva Zelanda y Sudáfrica, más o menos de manera más cotidiana se dieron en los últimos años, en la última década y media, por este Rugby Championship que nació, ahora se interrumpió y va a volver el año que viene en otro formato. El partido de mañana es más bien un test match de los de antes, digamos, no forma parte de ese circuito obligatorio que ya desde 2012 tiene a los Pumas, pero de ahí para atrás había partidos, en la década del 90 empiezan a jugar con más, con menor frecuencia, digamos, que en estos años, y también en el medio hubo, especialmente con Sudáfrica, algunos partidos más de carácter informal, porque Sudáfrica tenía la lógica esa del apartheid. El deporte, el mundo del deporte, el Comité Olímpico Internacional y otras federaciones sancionaban a Sudáfrica por no incluir a jugadores negros, no solo en el rugby, sino en otros deportes. Entonces, si vos avalabas eso, la idea de las federaciones internacionales de cada deporte, también la del rugby, era, bueno, vos estás, digamos, de alguna manera acompañando, siendo cómplice de lo que internamente Sudáfrica decide a nivel deportivo. Todo eso que nos muestra la película, Factor, ¿cómo se llama? Me acuerdo ahora del nombre. Invictus es la película. Claro. Y el libro tiene otro nombre. No, el libro tiene otro nombre, que no importa, es de John Carling, en la que está interpretado Nelson Mandela después en la película, y muestra lo que fue en el 95, esa especie de, bueno, levantamiento que hubo de la restricción histórica del apartheid. Argentina le ganó a Sudáfrica, pero no fue Argentina, era Sudamérica 15 en aquel momento, década del 80. Después le empieza a ganar en esta última década. El primer triunfo fue en 2015 de visitante, le ganó otra vez en Salta en 2016, en Mendoza fue en 2018, y la última vez fue en 2024 en Santiago del Estero. Mañana juegan, insisto, acá en Buenos Aires, en el Estadio Amalfitani, en la cancha de Vélez. Si agarramos ese último antecedente de 2024 para acá, los Springboks, la selección de Sudáfrica, jugó 23 partidos, entre todo, ¿no? En el medio hay alguna selección europea de las fuertes, otra de las no tanto. Este año no perdió ningún partido, pero de esos últimos 23 partidos, perdió una vez con Australia el año pasado, una vez con Nueva Zelanda, y después ganó los otros 21 partidos. O sea, claramente es una selección de temer. ¿Y qué pasa en el medio? Puede haber ahí medio un engaño entre la estadística que te muestra esto, que claramente Sudáfrica es el favorito, y los jugadores que van a estar en la cancha, que dicho sea de paso, no van a ser los mejores de ninguna de las dos selecciones, porque Sudáfrica después va a tener un partido la otra semana con Nueva Zelanda, se prepara para ese partido como central, digamos, la selección lo prepara con mayor, si quieren, protagonismo e importancia. Va a ser el 22 de agosto ese partido. Entonces cuida jugadores y trae algunos jugadores que habitualmente no están en la selección, que tiene como entrenadora Erasmus, y que prueba algunos jugadores con menor experiencia. Eso de un lado.
8: Hay que aprovechar.
0: Ahora, Argentina también va a tener un recambio importante. Vuelve Tomás Lavanini, por ejemplo.
4: Yo
0: a la
4: siento
0: segunda
4: que siempre
0: línea.
4: Está en recambio.
0: Bueno, sí, si yo te leo la formación no vamos a conocer a muchos. Lo que pasa es que muchos tienen dos, tres, cuatro y hasta cinco partidos internacionales. De esos jugadores, Argentina mañana presenta 8 jugadores con poquita experiencia internacional. Y de hecho con un debutante también entre las novedades. O sea, va a haber muchos jugadores nuevos, entre otros. El histórico es Pablo Matera con 124 partidos. Guido Petti, que tiene más de 100. Después Tomás Lavanini, que vuelve con más de 90 partidos internacionales. Y la novedad es Francisco Moreno, el pilar de Universitario de Tucumán, que como titular, porque vieron que en el rugby todo se anuncia 2 días antes, como titular va a ser además su primera aparición como Puma. Es el Puma número 909 de la historia del rugby argentino. O sea, claramente debuta como jugador de la selección argentina y ni más ni menos que lo hace frente a Sudáfrica. El equipo que tiene a Felipe Conte Pomi como entrenador arriesga de alguna manera con algunos lesionados y con otros jugadores que, la verdad, Argentina necesita foguearse más. Yo no creo que esté entregando el partido, porque en el mundo del rugby es muy difícil hablar de esto. Después aparece el tema siempre histórico de la derrota digna. No creo que es lo que vaya a buscar, claro. Pero lamentablemente en el historial hay muchas derrotas contra Sudáfrica. Obviamente domina el historial, más de 40 partidos, decíamos Argentina ganó 4. Pero en la mayoría de esas derrotas con Sudáfrica, y algunas inclusive en estos años donde ya te cruzabas más seguido por Rugby Championship, hay mucha diferencia en el tanteador. Ojalá eso no pase para que se termine conformando mañana un buen partido y más parejo o bastante parejo que los que tuvimos en el último tiempo. Argentina viene de tener experiencias disímiles en los últimos cruces que hizo en esta nueva competencia, que no forma parte del partido de mañana, que este campeonato de naciones, recordemos que perdió con Escocia, le ganó a Gales y perdió con Inglaterra. En la mayoría de esos partidos perdió por poco, la verdad no hay una diferencia tan grande. Ojalá no se dé mañana. El partido es 4 de la tarde en Vélez, Argentina-Sudáfrica o los Pumas Springboks. Ojalá, aún con estas variantes de muchos jugadores nuevos, algunos con poca experiencia internacional. Mira, Boris Wagner, por ejemplo, tiene muy poquitos partidos. Ignacio Ruiz, Francisco Moreno, que es el debutante. Guido Petti, Tomás Lavanini, es el sector de la cancha, la segunda línea más experimentada. Pablo Matera, el capitán. Después viene Benjamín Grondona, Joaquín Moro, Simón Benítez Cruz, Santiago Carreras, también de los más experimentados, Ignacio Mendi, Faustino Sánchez Balanolo, Lucio Cinti, que ya tiene experiencia, Rodrigo Isgro, que pasó por el Seven, y Jerónimo Prisciandelli, son los 15 que ya eligió y confirmó Felipe Conte Pomi, y mañana 4 de la tarde en Vélez serán en la cancha frente a los Springboks.
4: Excelente, Fer, muy bien. Vendamos, por favor, que espera Fafi y tenemos que ver qué habrá del ascenso este fin de semana. Sí. Boca tiene novedades, así que Fafi las cuenta después de estos 2 minutos.
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0: Seguimos en Novio a la Hora. Ahora sí, faltando 13 minutos para las 12 para que venga Marcelo Benedetto. Perdón, ¿Marcelo lo va a hacer desde aquí? Pues, bueno, lo perdí de vista.
1: Acá está todo armado para que Marcelo Benedetto haga su programa.
2: Muy bien. Acá están sus compañeros, está Fabián Cubero también, así que seguramente va.
1: Desde allá lo hacen.
2: Va a tener.
1: Ya se fue Marcelo.
0: Se escapó entonces.
2: Bueno.
3: Ayer fue el cumpleaños.
1: El último orador se
3: ¿habrá sobrado algo de todo lo que llegó ayer para el cumpleaños, Marcelo?
0: Yo estaba para picar unos sanguchitos cuando nos fuimos. Está Fafi, compañeros, ¿verdad?
4: Sí,
2: ya lo tenemos.
0: Buenos días, Fafi.
4: ¿Cómo va, Ari? Abrazo grande para todos aquí. Bueno, ha terminado el último entrenamiento del equipo del Bajo Rubarrena, previo a lo que va a ser el partidazo de mañana frente a Vélez. Sin novedades en la lista de concentrados, porque va a salir dentro de un rato, porque van a ser los mismos 24 que concentraron para el partido frente a Estudiantes y también por la Copa frente a Tigres. Y bueno, se viene repitiendo la temática. Dicho esto, Palacios y Belmonte hoy ya con el grupo y seguramente el martes en el partido frente a Recoleta a disposición del técnico.
0: Mirá vos, se acortó la de Palacios.
4: Sí, una molestia del aductor, no te va a hacer desgarro. Sí, recordemos que él había tenido la sinovitis, que había regresado a trabajar con el grupo, que tuvo esta molestia, que a mí me dijeron no fue desgarro, por eso tan rápido. Ayer hizo una especie de reducido y hoy ya se sumó junto con el grupo, al igual que Tomás Belmonte, que había tenido ese esguince de tobillo.
3: Pero, a ver, ayúdenme, Palacio jugó contra Racing aquella eliminación de Boca.
0: Claro.
3: Hace 9 meses que no juega.
0: Exacto.
3: Menos mal que
0: no,
3: se acortó.
4: Entró,
0: no, pero
2: entró, claro.
0: Tenés razón. Entró en el segundo tiempo.
3: Exacto, ahí, sí. Por eso.
0: Bueno, pero cuando se supo la última, pensamos que iba a ser más larga.
4: Bueno, sí, yo creo que en los próximos días vamos a fijar a Palacios por todo lo que se viene mencionando de él, digo, lo que sucede en Chile. Lo que trascendió, que después el círculo cercano a él se encargó de explicar a cada uno de los que consultamos que no era así, digo, las ganas de querer irse de Boca, de que quería hablar con Riquelme, con el técnico, que no era así, ni mucho menos, que él quiere revertir la imagen que hasta ahora ha dejado en Boca. Bueno, para eso lo importante creo que es que esté a disposición y después lo tendrá que hacer dentro de la cancha.
1: Sí, con el chileno Palacio nos pasa algo similar, salvando la distancia, la enorme distancia en cuanto a la jerarquía y la carrera. A mí me pasa algo parecido que con Cavani. No es el tiempo lesionado nada más, es el tiempo que estuvo en cancha también, que no...
3: Sí, no te cerró como jugador.
1: No tuvo grandes partidos. Yo no sé qué les cerró como jugador cuando lo fueron a buscar. Evidentemente el partido
3: con River. Y ese partido con River, bueno, sobre todo en la ida.
1: Está bien, aquel
3: duelo de cuartos de final.
1: Y jugador de selección.
3: Sí, jugaba de otra cosa ya.
0: Hablando de minutos en la cancha, me acuerdo que el día que se confirmó la de Ener Valencia, se generó la discusión también al aire si Ener había estado mucho tiempo lesionado o no. Héctor, que siguió la campaña de Ener,
3: dijo que
0: no tanto. Narela directamente lo tiró abajo del tren que va de Esmeraldas a Quito, en Ecuador.
1: No.
0: Bueno, yendo a los números, está un poco más cerca Narela. Faltó 8 meses en los últimos 3 años,
3: sí,
0: por distintas lesiones, ¿no?
3: Y en el último tramo tuvo una lesión muscular que...
0: Sí, larga.
3: Larga, que lo marginó y que seguramente ya empezando este año lo hizo pensar en el Mundial.
0: Claro.
3: En recuperarse para el Mundial.
0: Sí. Habrá que llevarlo de a poco, Fafi. Esto nunca se dijo, ¿no? Sobre jugadores que vinieron a Boca.
3: No sé si se puede,
4: Sí, no lo pensemos el martes, obviamente. En el organismo finalmente va a llegar por la noche, no por la tarde como se especulaba. Mañana se va a hacer los estudios médicos y si llega en cuánto tiempo, si su físico no está cansado del viaje, etcétera, y todo el trasfil, seguramente mañana es el huracán, ya vienen los mismos compañeros. Dicho esto, el martes no lo pensemos contra Recoleta. Sí, quizás después de la evaluación que pueda hacer el cuerpo técnico, probablemente por lo menos en la lista de concentrados para la vuelta, para el 18.
1: El tema es ese. Cuando yo dije lo que dije, Ener Valencia es un jugador bárbaro. El tema es que Boca viene con problemas en el puesto. Vos tenés que buscar un centrodelantero o un jugador que pueda jugar de centrodelantero.
3: Sí, uno que termine.
1: Sí, pero Ener
3: Valencia esté tan incómodo.
1: Es un poco más completo, no es finalizador nada más. Es un jugador que sale también.
3: Para el doble 9 que en Boca se utilizó mucho es ideal.
1: Puede jugar detrás del 9 también. Pero yo
4: hay
1: digo...
4: otra buena noticia, Vidal,
1: sí.
4: Sí. Obviamente hay que llevarlo de a poco esto, será día a día, pero hoy Vareiro salió al campo, después de muchísimo

0: seguramente si a Boca lo seduce el económico, es un jugador que a fin de año queda libre.
1: Y ahí es donde entran las balas, es ahí, en ese tipo de cosas. Vos trajiste, Romero llegó en febrero a Boca.
2: Sí, fue una,
1: estamos empezando agosto y si viene una oferta se va. Claro, pero Boca en ese momento, ¿se acuerdan? Novela de Inestrosa, sí. Fue a buscar a Cetré. Trajo a Ángel Romero, ¿para qué?
2: Sí, se quedó sin 9 y Romero no es 9, pero como había jugado más o menos en el frente de ataque, parecía floja y hasta ahora es floja, ¿no? Lamentablemente así. Fafi, con poco tiempo, decinos de Chimi Ávila y el equipo para este fin de semana.
0: Bueno, ayer no hubo comunicaciones con Chimi Ávila después de que él ha aceptado lo que le podía llegar a pagar Boca. Yo creo que está en el stand-by, también tiene la oferta de Rosario Central sobre la mesa para jugar con su hermano y con Di María. Veremos qué termina recibiendo Boca. Yo creo que la prioridad ahora, por pedido del técnico, pasa por un río marcador central. Yo les vengo mencionando el nombre apuntado de Francisco Álvarez, el nombre de Argentinos Juniors. Veremos si Boca termina avanzando o no. Y en cuanto al equipo, lo mismo que le dije en la previa frente a Estudiantes. Hoy no paró el equipo de Rodoreda por una cuestión de pocos días de entrenamiento y también dar descanso. Yo creo que en algún momento Blanco va a tener que descansar. Es el futbolista que jugó siempre desde que llegó el Vasco. Paredes el otro día se lo vio cansado, viene con el trajín del Mundial. Esos dos días que se le dio, pero tampoco se quiere perder ningún partido de él. Siempre se levanta la mano para jugar. Lo mismo Merentiel. No es un partido para derrotar, dicen, el de mañana, porque es un rival que viene con un traje perfecto y que Boca, si logra ganar, lo igualará al anual, que es la tabla que también que Boca mira, además de la de clausura. Pero también es cierto que se viene Recoleta. Yo creo que se puede llegar a esperar 3-4 cambios con respecto al equipo que salió fuerte en los Estudiantes.
2: Abrazo, Fafi.
0: Abrazo, el último cortito. Rechazó sí. Una oferta a Boca de Atlanta United de 10 millones de dólares por Milton Delgado. De 14 para arriba, se pone a negociar Boca.
2: Sí, así es.
3: No tendrían que negociarlo, ¿no? Parece que...
2: Bueno,
3: no,
2: igual...
3: Fue claro Paredes, ¿no? Que lo necesita.
2: Fue claro Paredes, sí, tenés razón. Pero más que nada, si vos pones ese precio, hay pocas chances, ¿no?
1: Hay
2: pocos mercados.
1: No, Europa y, bueno, habrá que ver Europa.
2: Sí, sí, sí.
0: Ahora
2: sí.
0: La cláusula se va a venir porque ya se avisó al mercado acá en Boca. Claro.
2: Cierto. Un abrazo, ahora sí.
0: Abrazo grande.
2: Cambiemos la música, compañeros, si les parece bien, porque ya lo
1: no
2: deben
1: me digas.
2: Ahí. No me dejen mentir.
1: Que no diga buen día hasta ahora, ¿no?
4: Escúchalo, escúchalo.
2: No me dejan mentir, ya debe haber abierto la laptop, ¿no? La
5: notebook. Sí, campera claro. Negra, tres tiras.
2: Debe haber abierto. Campera negra, tres tiras. Roja. Debe haber abierto alguna página que le recuerde los partidos cuando se juegan, sí. Pues tampoco va a tener los 50 partidos de la B Nacional en la cabeza.
3: ¿Va a decir que una zona más difícil que la otra?
2: Y la que y la de DF la más difícil. Miren cómo son los que pelean por no descender. Bueno, eso es verdad que ya se sabe. ¿Qué tenemos este fin de semana? Primero, ¿mañana hay tira para arriba o bueno, como Héctor está enfermo?
6: ¿Cuántas
2: no?
6: preguntas? Si quieren saber tanto, vamos a esta sección un poquito más larga, ¿no?
2: No puede ser. No puede ser que todos nos peguen.
7: Ni se van, se enojó así, ¿eh?
2: Claro.
6: Qué nota, Ariel, Qué nota, muchachos, a todos, Narela y
2: sí,
6: Joaquín,
2: a todo,
6: ¿no?
2: Todo. Juanma le también le.
6: Todos, yo ya lo felicité acá en el estudio.
2: Juanma le dio una caricia.
6: Sí.
2: ¿Y qué?
6: Pero qué fecha, Ariel, se viene de ascenso, ¿no? De este apéndice, que sería como un apéndice del programa que sale mañana los sábados. Mañana de 13 a 16, Ariel, aquí estaremos.
2: ¿Cómo no? ¿A qué hora arranca? Me dijiste
6: a las 13.
2: Claro, como siempre.
6: Como siempre.
2: ¿Hasta qué hora es?
6: Hasta las 16.
2: Tres horitas, poco.
3: ¿Todo el equipo? Sin Héctor, obviamente, pero el resto...
6: Héctor se está recuperando, estaremos con Jonito y con Santi Decio aquí. Mirá. Y yo presente, obviamente, que soy, bueno...
3: Obviamente.
2: Que estás todos los días.
5: Tremendo.
1: Sí, pero mañana hay partidos fuertes, ¿eh?
2: Sí, hay mañana.
1: No, muy fuertes.
2: Lo tengo un poco perdido.
6: Yo te voy a decir qué partido fuerte de este fin de semana.
5: Ahora, vas a decir si los que están arriba van a ganar o se van a caer como la fecha pasada.
6: Mirá, yo no soy... No soy un agorero de turno, no hago pronóstico yo, no soy Guillermo Nimo. Yo hablo de la información. Midland Maipú Juan hoy a las 20 horas es un partidazo. Para los que somos solos, bueno, estamos en pareja algunos, pero no vivimos solos.
1: No, ¿cómo somos solos?
2: Pensé que me había perdido algo. Pensé que me había perdido un capítulo.
6: No, claro. Muy enamorado de Glenda, que mañana cumple años, la vamos a saludar mañana.
3: Abrazo a la Colo.
1: Yo me lo voy a preparando algo.
6: Pero ella hoy anoche no puede, yo tampoco, estamos con
4: mañana
6: él. Mañana
4: cumple y le regalás el programa de 3 horas.
2: Pero claro. Perdón, la queja de arrancar tarde el apéndice, estos 30 segundos que hicimos, ¿qué sucede?
6: Claro. No, bueno, hoy Midland Maipú a las 20 horas. Midland de local no pierde casi nunca, Rodrigo Anca lo sabe. Y Maipú es el mejor equipo que está jugando en la categoría.
2: Otra vez, el de Mariano Echeverría.
6: Claro.
2: Sí.
6: Claro, exactamente.
5: Pero en el sintético es bravo.
6: Es bravo el sintético, es bravo.
2: Claro.
6: Mañana hay 4 partidos. El mejor, yo creo que vas a decir, está loco, pero es Agropecuario Güemes, que son dos equipos que hoy en la zona más difícil están yendo al descenso.

0: Partidazo por la zona baja.
1: Claro, gracias Rodrigo, apuntando
0: partidazo,
1: acá.
0: Partidazo.
2: Como se nota que hay un comentarista ahí de la categoría.
1: Sí, claro.
3: Qué lástima que no va a estar Héctor, porque mañana desemboca el programa en el partido de Chacarita.
2: Claro. ¿A qué hora juega Chaca?
3: Partido bravísimo.
1: Pero en Rafael, bueno. A las 4 de la tarde.
2: Ah, sí, por bueno. Eso, por eso acusó parte de enfermos.
3: Se puede aportar el equipo.
1: Hay un gran partido el domingo a las 14:30.
2: Upa.
1: En el Gallardón.
2: Ah.
1: En la previa del clásico, ¿no?
2: Nada menos.
1: Innecesario.
2: ¿Qué cosa? ¿Que haya previo o que haya clásico?
1: Las dos cosas.
2: ¿Con quién juega los Andes?
1: Con Ferro, pero el dato es que va con público visitante.
2: Otra vez el público.
3: Y ese es uno de los mejores estadios de la divisional.
2: ¿El de Ferro fue al estadio de Morón o a cuál?
3: Fue a Bolívar.
2: A Bolívar.
1: Y hoy a la mañana alguien fuerte.
2: Fue Ferro como Boca y River, que le meten los visitantes a ellos y a los otros no.
1: Y alguien fuerte hoy a la mañana me decía, ojo que Ferro tiene grandes chances de ir a Caseros y de ir a Almirante Brón. De hecho,
4: Almirante Brón,
0: Me gusta, me gusta.
1: Sí.
0: Pero ¿qué tribuna le van a dar en Caseros?
1: Y la que está al costado de la platea, enfrente de la popular local.
2: Claro, la que antes
1: la histórica visitante.
5: Sí, pero los equipos chicos de Copa Argentina.
2: Sí, claro. Qué linda la B Nacional.
3: Media hora antes de los Andes hay otro partido el domingo.
1: Sí.
2: ¿Quién juega?
3: Muy importante.
1: Atlanta Temperley.
2: Otro partido. Es un señor partido.
4: En la previa de un clásico.
2: Yo recuerdo alguna
3: caída vienen,
2: Yo recuerdo algún Atlanta Temperley en otras categorías. En primera, ¿no?
1: Claro, ¿no? Y en la década del 80.
2: Del 80.
3: Sí, la de Metro también.
1: Cancha de Huracán, final histórica.
2: Y claro.
1: Algunos dicen la definición por penal es más emocionante de la historia, porque arrancó un día y terminó el otro.
2: Y Argentina-Francia, un
3: Y Banfield Colón, la de Puente Dura.
1: Pero fueron poquitos penales ese día. Temperley y Atlanta patieron 26 penales. El único rojo que tiene Rabina,
2: como Racing. ¿Quién fue? ¿Racing Argentino?
3: Sí, Racing Argentino.
1: La definición de un campeonato normal. Esto definió un ascenso en cancha Huracán, con la cancha Huracán llena.
2: Si no, Newell's Boca me escribe ahí uno que fue la Copa Libertadores.
3: 2013, sí.
1: Claro, verdad.
4: Ya se firma el empate en la previa del clásico.
1: No, ¿cómo?
4: Bueno.
0: Tener miedo,
3: hay que recordar lo que pasó en el de la primera rueda.
4: No, en el de la primera rueda hay gente de Temperley que no vio ese partido, es increíble. No, la verdad, le mandé un mensaje a un amigo y le digo, pero prende la tele, ¿qué haces?
1: Y hay gente de Temperley que no va a ver la revancha tampoco, ya lo confirmó.
2: Si hicieron eso en el anterior, ¿cómo no van a hacer en este?
1: Claro, exactamente.
2: El lunes, después, cuando la fecha haya terminado y estemos haciendo lo mismo, pero con la fecha concluida, ¿van a haber echado algún entrenador? No.
1: No, bueno. Hay entrenadores que están en la cuerda floja.
0: Debuta el técnico de Colón esta fecha.
1: Iván Delfino.
2: Allá arranca Delfino.
4: Qué adelanto.
0: Y el técnico de Albois también el lunes.
1: Claro, Fabián Nardoza, que Nardoza. Mañana.
4: ¡Nardoza!
1: Mañana va a hablar con nosotros.
4: Ah. Fenómeno.
1: Va a hablar por nosotros en Tirá para Arriba. El partido de la fecha, y con esto cierro el lunes, pero en realidad esto lo vamos a hablar el lunes en el apéndice del lunes, es Gimnasia de Jujuy, el puntero frente al segundo, Tristán Suárez. La revelación de la categoría. El que mejor juega es Maipú, en la zona más difícil, obviamente. Y la revelación es Tristán Suárez.
0: El equipo de Martínez, de José María Martínez.
1: Porque algún equipo con poco, sin grandes recursos, sin jugadores de nombre, y juega bien.
2: Qué bien. Me gusta esos equipos que hacen eso.
1: Sí.
2: Tenés que agendarnos a partir de ahora, a ver las campañas, lo que queda de las campañas de algunos equipos. Y a partir de ahora vamos a ver todos los partidos de esos.
1: Y veremos quién es el sucesor de Pablo Guiñazú, que se fue de Güemes, ¿no?
2: Se fue de Güemes.
0: Pero el hijo sigue.
1: El hijo sigue.
0: El hijo sigue.
1: Yo apuesto fuerte que el fin de semana el hijo no juega.
2: Y claro. Y sí. Ahí está. Chicos,
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2: Muy bien, chicos, un placer siempre estar con ustedes, en serio,
1: claro,
2: Juanma, bueno, de hecho le decía a Juanma y a Rodríguez, claro. Pero bueno, también a vos, Kili.
1: Gracias, claro. Ariel.
2: Son agregados, pero en realidad son parte del programa, como siempre. Fer, vos ni hablar, y nos vamos. Narela no sabía ya qué más comer y le trajeron
4: un rogel.
2: Un Miloja.
3: Papón Salazar.
4: Jugaba bien.
2: El bar en la confitería esta, de nivel, por cierto, sí. ha declarado la quiebra.
0: No. Sí.
2: Y el concurso preventivo, las dos cosas no con todo lo que comió Narelita.
1: No te espero para almorzar, Ariel, entonces.
2: No sé, pues creo que sí.
7: ¿Cómo? Bueno. Ah. Dicen ácido.
2: ¿Por qué ácido?
7: Donde cae como.
4: No, es tremendo.
2: No, terrible. Chicos, un placer. Un abrazo para todos. Se viene Marcelo Benedetto, como siempre, el mediodía de Día Sports. Adiós.
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8: 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Esto es ¿Cómo te va?

0: Bueno, acá estamos arrancando una nueva jornada. Con Ariel estuvimos hoy a la mañana en el evento que ha hecho la familia Huertain, Huayken.
1: Sí.
0: Realmente ahí en Croc-Madán, muy cerca de la esquina del Museo del Automóvil Club, donde está el Papa Móvil, por ejemplo, ahora que se ha confirmado la visita del Papa próximamente a la Argentina.
1: Un lindo lugar.
0: Y la verdad, un gran lugar donde esas cosas que tienen que ver cuando se junta todo un grupo de gente y que aquellos que conducen te dan una parte de agradecimiento que está buenísimo, donde nos juntamos un montón de familias, como decían ellos, y la verdad que aquellos que salen al aire, los que no salen al aire y todos, en algo que nos unió definitivamente, algo que dijo Adrián Huertain y que estaba muy bueno, que era el mensaje que todos estaban por el mismo camino. Cuando todos caminan por un mismo lugar, que es difícil, en un país como la Argentina, la síntesis fue que la selección argentina nos hizo eso.
1: Nos unió.
0: Nos pasó con Qatar. Yo me acordaba de Qatar. Cuando él iba hablando, pensaba en Qatar, así que nada. Súper agradecido del lugar que estuvimos, de que de algún momento se acuerden. Eso está bueno también, es un gran mimo para todos. Para aquellos que de alguna manera hacen un gran esfuerzo, que te lo valoran, el esfuerzo, que trabajan en equipo. Así que nada, estuvimos ahí, la pasamos muy bien. Vi mucha gente amiga, mucho productor que no veía, mucha gente de otros medios que empezamos a trabajar juntos. Así que súper agradecidos.
1: Son lindos eventos siempre.
0: La hemos pasado bien. Martincito, vos estabas ahí. También Fer, los saludo. La hemos pasado muy bien.
1: Se tomó un café,
0: se
1: charla.
0: El sol que apareció.
1: Un día divino,
0: porque era al aire libre.
2: Apareció el sol.
0: Con la conducción de Goico, de Zaira Nara.
1: Sí.
0: Y que todo pudiera hacerse al sol.
2: Sí.
0: Así que la hemos pasado muy bien.
2: Fueron muy optimistas, porque todo parecía aparecer esta semana que iba a ser imposible. Pero bueno, apareció el sol. Finalmente en Buenos Aires.
0: Bien, y comieron bien, porque vi que comían bien, ¿o no? La gente en general, ¿no?
1: Había usted, un bandejeo.
0: No,
1: usted.
0: No me frenen como pasar poniendo cara a ustedes.
1: Yo dejé pasar varias.
0: Igual te comí, vi varias medialunas.
1: Yo comí una con jamón y queso, estaba rica.
0: Cerca tuya. Ah, dejabas pasar.
2: No, yo dejé
1: estaba
2: pasar.
1: Fabi,
0: ¿cuántas comiste?
1: Que
0: a ver.
2: No, medialuna no comí.
1: Ah, yo una con jamón
0: y queso. ¿Qué comiste? Había los alfajorcitos de maicena.
2: Dos alfajorcitos de maicena.
0: Dos. Yo me comí una medialuna de jamón y queso.
1: Yo también.
0: Muy buena.
1: Hubiera comido 15.
0: Yo también,
1: pero
0: igual. Era para comer más medialunas, sí. Realmente las veía pasar y me sentía, ¿sabes qué? ¿Viste un lateral cuando te agarra flores y que te baila? Era lo mismo.
1: Sí.
0: Me bailaba, la medialuna me iba para acá, para la izquierda, para la derecha. Bueno, Fabi, querido, qué lindo,
1: Marce,
0: verte. Qué
1: ¿sí?
0: lindo verte, Armando, vos el mate.
3: No
0: siempre
3: sé si queda bien o no, pero cuando lo vi a Fer me alegré. Porque el otro día estaba escuchando la radio y digo, hace rato no coincidimos con Fer en la radio.
0: ¿En serio?
3: Sí.
1: Tipo querible.
0: ¿Vos sabés que
2: gracias.
0: Cuando
2: yo también
0: entró,
2: te quiero.
0: Cuando entró al lugar,
3: sí,
0: este que entramos,
3: sí,
0: te recibían, había mucha gente, la verdad que nos trataban,
3: sí,
0: re bien, te
3: primero
0: anotaban, te estaba esperando Darío Huertain en la puerta, Lucas.
3: Bien.
0: Te recibían como verdaderos anfitriones,
3: sí,
0: como
3: sí,
0: corresponde.
1: Sí. Vamos a la casa de alguien.
0: Después de 40 años, te gusta contar cuando te tratan,
3: claro,
0: bien. Es la
3: seguro,
0: realidad.
3: Sí.
0: Y cuando entraba Fernando, todo el mundo lo fue a abrazar.
3: Mira, qué
0: y
3: bien.
0: Y entraba
3: un tipo querible,
0: con,
3: ¿viste?,
0: su campera hasta arriba,
3: sí,
0: porque hacía frío,
3: sí,
0: en la sombra.
3: Sí,
0: pobre Macaya, ¿cómo estará Enrique?
2: Bien, yo le dije, cuando lo vi entrar, le dije, Enrique, vaya adentro.
0: Te llevaron una estufa, todo.
2: Sí.
0: Ariel estaba haciendo un programa con todos los chicos.
1: Sí.
2: Hacía frío.
0: Mucho. ¿Y en la sombra? ¿Dónde estaban ellos?
2: En
0: haciendo
2: el sol no.
0: Está. Otra cosa que quiero contar, qué bien salía todo con Martín, con Robert.
1: Sí,
0: qué
1: un lujo.
0: Tan de López Caballero para que todo salga de la mejor,
2: sí, sí,
0: manera.
1: Lo voy a escuchar en el auto y se escuchaba impecable.
2: En algún,
1: sí,
2: momento pensé, ¿nosotros también salimos? No.
0: No, no.
2: Ah.
0: Fer,
1: ¿vos me preguntaste,
0: ¿sí?, en un momento?
2: Yo le pregunté, me lo
0: de la mano.
2: Digo, che, Martín, ¿nos quedamos? Y le digo, no.
0: No. Era para quedarse.
2: Era para correr un poquito más al sol y hacerlo
0: y
2: de
0: esto
2: ahí.
0: Lo voy a contar porque se lo agradecía a Darío Huertain, esto forma parte de la intimidad, le digo gracias porque como ayer fue mi cumpleaños traté de hacer una fiesta para toda la empresa.
1: Hermoso.
0: Y hemos compartido los gastos.
1: Se solucionó todo.
0: Hemos
3: te solucionaron,
0: dije,
3: el problema.
0: Yo los 60 los festejé en Croc-Madán, ¿entendés?
1: El bandejeo.
0: Y vino toda la empresa.
2: Muy bien.
0: ¿Muy bien?
3: Estuviste muy bien.
0: Muy
3: bien.
0: Incomprobable.
2: ¿Cómo,
3: claro,
2: cómo fue el reparto de los gastos?
0: No, le dije, hasta una hora pagaba yo.
2: Ah.
0: Y afuera, al aire libre. Si había frío.
3: Hasta las 10 pagaba vos.
0: Claro. Todo lo que se excediera, el extra era de torneos,
3: claro,
0: y
3: claro,
0: de la empresa Huayken.
3: Claro.
1: Te felicito, Marce, por el bandejeo.
0: Exactamente.
1: Muy bueno.
0: Bien, los cafés bien.
1: Muy bueno.
0: Bien, pasaron varias veces.
1: Sí.
0: La idea era que fueran menos veces, pero bueno,
3: Claro.
0: Fue un adicional que los regaló la empresa que organizaba.
3: Muy bien.
0: Bueno, Rodri, querido.
4: Hola, Marce, ¿cómo estás?
0: ¿Todo bien?
4: Buen mediodía para todos. Sí, muy bien, por suerte.
0: ¿Cómo estamos con el globo? El domingo el clásico.
4: El domingo el clásico, 3 de la tarde.
0: ¿Hay banderazo en Huracán que juega de visitante?
4: Todavía no está claro porque los últimos banderazos...
0: Siempre te salgo con preguntas raras que decís.
3: Sí, la verdad.
2: Lo que hay, lo voy a ayudar a Rodri, sí. Es abren la quemita para ver claro. todos los hinchas de Huracán juntos.
1: Tipo FanFest.
2: El domingo.
1: Sí,
2: tipo,
1: pero... Mira, FanFest.
2: Claro, con una pantalla gigante. Eso sí.
4: Sí, y con cuidado por las cercanías, porque la quemita está obviamente a cuántas cuadras. Bueno,
0: tampoco desalientes aquel que quiera ir.
4: No, pero hay un operativo especial.
2: Pidió permiso Huracán y se lo dieron ayer a la noche, creo.
0: Pero bueno, el banderazo es el banderazo.
4: El banderazo, lo que pasó, Marce, es que estaba muy acostumbrada la gente de Huracán a los banderazos, principalmente en la previa. No sé si tanto de los clásicos hubo en la clásico también, pero de partidos importantes, definitorios de Huracán, y después no terminó saliendo bien y quizás hay gente que cree en las cábalas y gente que no, por eso se frenó un poquito.
3: ¿No se puede hacer un globazo? ¿Que cada hincha de Huracán vaya con un globo?
0: ¿Querés que te diga algo? No es mala,
3: ¿se hizo?
0: Es buena. No se hizo.
1: Era para el marketing.
3: ¿Quién te dice que arrancas con una cábala ahí?
2: Pero hay que ver.
3: En vez de banderas son globazos.
2: Algunos tienen que llevar rojo y otros blanco.
3: No importa, sí.
2: No, que sí.
3: De última decía la consigna.
0: Esa es la idea... casi para perfeccionarla, claro. Pero la idea no es mala,
3: Y van todos con un globo, empieza algo significativo.
0: Quiero decir que arrancamos con San Lorenzo Huracán, ya vamos a hablar de todo, porque es un clásico importante del fútbol argentino, de esos clásicos barriales que vale la pena subrayarlo, tiene su historia, tiene su impronta, con dos barrios que están muy cercanos. En el medio agradecer a todos los medios que citan La Fuente, como hacemos acá, recién Martín me contaba de algo. Quiero agradecer a todos, porque la verdad que todos se han comportado, alguna que otra excepción,
1: puede pasar.
0: Siempre pasa. Pero todos a la nota de Diego Aguirre le han dado valor, como nosotros acá.
1: A la de Nacho
0: más,
1: también.
0: Lo que nosotros nos nutrimos, a veces de A es casi en exceso, pero tiene que ver con la familia, pero nombramos los lugares. Y lo han hecho con Diego Aguirre, una nota que se ha, de alguna manera, amplificado hasta en Montevideo, con lo que dijo Jaime. De hecho, el entrenador dijo... No hablé con nadie. Y
2: no hablamos. Lo hizo, en todo el día.
0: Exactamente, y nos puso en un lugar de privilegio realmente. Sí. Así que muy bien la producción.
1: La de Nacho Fernández también,
0: bien.
2: ¿Cómo increíble?
0: Un espacio.
3: Increíble.
0: ¿Cómo
3: increíble?
0: Un resquicio que le quedó. Mirá la cara de cansado que ya tiene.
2: ¿Vos dijiste la palabra increíble, no?
0: ¿Por qué te crees que está acá? No está acá desde hace de 14 años de...
1: Hoy es su último día.
0: ¿De cómo te vas?
1: Pensé
0: que... Y el Kia que está del otro lado siguiendo ya, intentando, bien.
1: En un ciber...
0: Está con auriculares, está aislado, claro. ahí está, muy bien.
1: En un Zoom.
0: Y la nota con Nacho Fernández, que son las notas que enaltecen cuando tenés un jugador de esa trayectoria. Creo que hoy vamos a tener otro testimonio que vale la pena escuchar. Bueno, que ya ha hablado, pero que hoy se tomó una distancia y que hoy lo vamos a escuchar.
1: Me gusta.
0: Y lo voy a decir porque es Claudio Búveda, el que fue entrenador de Boca. Gran charla vamos a tener en Cómo te va. Pero hablando del clásico, que ahora le voy a preguntar a ustedes, ¿qué se sabe del globo?
4: Bueno,
0: equipo. Y ahora vamos con Gonzalo Arellano.
4: Yo creo que va a poder utilizar los refuerzos, ya pagó todo, pero falta que impacte y
0: de
4: se
0: lo
4: levante.
0: Que dice, de lo que dijiste ayer, ¿qué cambia?
4: De lo que dije ayer, que está habilitado para jugar el Lescano, Leandro Lescano, lateral izquierdo.
0: Con lo cual ahí por ahí a Palazzo no lo obliga a jugar.
4: Lo puede poner a Palazzo de 6.
0: Él lo ha puesto a Lescano ya de 3.
4: Y Lescano de 3. Pasa que había sido expulsado en Mendoza. En la fecha número 2 de este campeonato le dieron solamente una de suspensión y ya la cumplió. Por eso me parece que esa es una buena noticia para Huracán. Yo creo que va a terminar jugando Lescano.
0: Total,
4: y que Palazzo va a jugar de 6.
0: Es que el día que lo vi jugar a Palazzo, mirá que a mí Palazzo me encanta. Es un central tipo como Palacios, el de Estudiante de La Plata.
1: Sí.
0: Esos flacos altos, zurdos, que tienen buena conducción. Me parece que de lateral te agarra un rapidito, un last tater. Que no sé si va a jugar de titular, pero te aparece en el segundo tiempo.
4: Lo puede complicar.
1: Un Reali.
4: Y al no tener a Ibáñez, bueno, lo tuvo que poner a Palazzo en un momento. En Mendoza, Martínez jugó con 5 atrás. Jugó con Nervo, Pereira y Palazzo.
1: Y Blondel de lateral volante.
4: Blondel por derecha y Lescano por izquierda. No la veo, pero tampoco la quiero descartar para el partido del domingo. Para mí va a jugar con 4 defensores. Pero dejo esa mínima puerta abierta para que juegue con 5 atrás, pensando en el clásico.
2: ¿Y arriba Nacho sí o Nacho no?
0: Pero pará, no saltemos línea, el medio. ¿Cómo sería el medio?
3: Para mí,
0: por adelante.
3: La línea 3 no estaría mal, con los delanteros que usa San Lorenzo. Compartiría bien.
0: Mirá,
3: o sea,
0: qué
3: tendría
0: buen
3: bien
0: ese.
3: Cerrado el medio de arco.
2: Sí, pero entregás la
3: con
2: medio.
3: Los dos delanteros. No, pues puedes subir a los laterales. ¿Entendés? Pero me parece que para tener controlados dos delanteros, nosotros con Heinze trabajamos siempre la semana. Si el equipo arriba juega con dos delanteros, íbamos con línea de tres. Si jugaban con un delantero solo, íbamos con línea de cuatro. Pero era automático.
0: Y la tenían trabajada las dos.
3: Y tenías un 5 que era Jiménez, el Tonga Jiménez, sí, que hacía ese trabajo. En su momento estaba Robertone también.
0: ¿Qué de la vida de Jiménez? Bueno, qué buen jugador.
3: Él había estado en Estados Unidos. Era, mucho tiempo estuvo.
0: Era Marian. ¿Qué será de la vida de Jiménez? Tonga, qué buen jugador, sí. Jiménez.
3: Muy buen jugador.
0: Qué buen jugador.
3: Muy buen jugador. Jiménez. Jiménez. Jiménez, en el sur. Godoy Cruz, sí, claro. Y después, ¿no?, explotó en...
0: Qué buen jugador acaba de nombrar. Sí. Bueno, ¿en el medio?
4: Bueno, pará. Galíndez en el arco. Ahí no hay ninguna duda. Si es con línea 5 es Blondel, Nervo, Pereira, Palazzo y Lescano. Si es con línea 4, para mí sale Pereira y obviamente se mantienen los otros cuatro defensores. En el medio va a debutar para mí Rodrigo Fernández Cedrés con el Colo Gil y Kalinger, que se mantiene. Y arriba sería Cortés y Caicedo.
2: Sin Nacho.
4: Sin Nacho. Por ahora Martínez se guarda a Nacho Puceto para llevar al banco suplentes y darle minutos en el segundo tiempo.
0: Si uno toma como referencia el último partido, ¿cuántos cambios son?
4: El último partido jugó con 4 atrás y...
0: ¿Que Ibáñez había jugado?
4: No, porque ya estaba lesionado. Ahí jugó Palazzo de 3, jugó Carrizo de 6, jugó Nervo de 2 y jugó Blondel de 4.
0: O sea, saldría, Carrizo lo saca.
4: Sí, saldría Carrizo, saldría Ojeda. Ojeda con una sobrecarga, por eso debutaría Fernández Cedrés. Y saldría el Messi Bizanz, que jugó como titular.
0: O sea, un cambio por línea.
4: Un cambio, tres cambios.
2: Ese sería el empate 0-0 en
4: con
2: el
4: Atlético Copa. Tucumán.
2: Claro.
4: Sería un cambio por línea, de acuerdo a lo que puede llegar a poner Diego Martínez pensando en el clásico del domingo. Datos estadísticos. Una sola vez ganó Huracán en el nuevo gasómetro, que fue en el 2001 con gol de Tito Villa. Pero en los últimos 8 partidos, 7 empates. Y una victoria para San Lorenzo.
0: Bueno, ahora lo voy a saludar a Gonzalo Orellano, lo vamos a presentar.
1: Claro.
0: No te vayas, sé que te quedas un ratito más. El gran programa el de Ariel que hicieron desde el lugar donde estuvimos nosotros con todos.
2: Desde acá y de allá.
0: Y verlo a Enrique, claro. Pero verlo a Enrique.
1: Qué lindo.
0: Y el emblema que genera todo el tiempo que la empresa le dé un reconocimiento a la gente grande. Eso no me voy a cansar de decirlo. Y acá pasó en la radio porque comentó acá en la radio.
1: Sí, sí.
0: Mariana, averiguaste.
5: Sí, preguntábamos por el Tonga Jiménez. Sí. Está en Cerro Porteño, pero con una situación particular, que está separado del plantel por un tema contractual.
0: Qué desperdicio de jugador.
5: Con algunas ofertas para salir.
0: Mira.
5: Justo ayer habló un directivo y explicando esa situación.
0: Mira, de la nada, lo nombramos. Sí. Porque es un jugador, te digo, para buscar refuerzos.
3: Sí.
0: Yo te digo, si Jiménez estuviera bien físicamente, es un juego para rescatarlo. No sé qué edad tendrá 32.
3: No, sí, aparte, bueno, es un juego con experiencia, zurdo, puede jugar de doble 5.
0: Bueno, qué jugador.
3: Doble 5, tirado a la izquierda.
0: ¿Qué jugador? ¿Sabés cómo lo veo parecido?
3: ¿A quién?
0: Salvando la distancia, al Mudo Vázquez.
3: Claro, exacto. Sí,
0: precioso para jugar, buen pie, buen pase, elegante.
2: Sí, 35.
0: 35,
3: es un jugador importantísimo.
1: Gabriel Peñalba, me acordé que jugó. No, puede ser así, Fly como...
0: Bueno, había otro Vázquez en Vélez, Fabián Vázquez. ¿Vos te acordás de Fabián Vázquez, un 10 de pelo largo? Te estoy yendo, me estoy yendo a los 90 pies. O sea, lo bien que jugaba, grandote, alto. Ahí va. Bueno, ¿sabés quién era así también?
3: ¿Quién?
0: Pablito Hernández.
2: Claro.
3: Bueno, en Vélez, el Taza Cabral, Ariel Cabral también es
0: Ariel
3: jugador.
0: Ariel Cabral, bien. Sí, sí. Son esos flacos. Bueno, el flaco alto europeo, que es lo que te genera más tantono.
3: Claro.
0: ¿Me entendés?
3: Claro.
0: El flaco alto y con buen manejo es un jugador europeo. Legal, es alemán,
2: ese biotipo.
0: Claro, ¿o no?
2: Sí,
0: claro. Argentina tiene todos los
3: chiquitos
0: intensos que van para adelante. Sí. Cuando vos ves uno grandote, alto, de
1: Rodri.
0: Buen
1: Hoy Rodri por está ejemplo. De moda.
3: Ay, lo por ves ejemplo. A Bellingham, ¿viste lo que jugó Bellingham en el Mundial?
0: Es que te
3: ves estilo,
0: pero
3: empezás a encontrar jugadores, ¿viste? Irá,
1: en su momento.
0: Exacto. Pero Europa te lleva a ese terreno.
3: Sí, exacto.
0: Bueno, antes de presentar a Gonzalo, lo último, Rodri, así te dejamos ir.
4: Bueno, conferencia de prensa en momentos de Diego Martínez, el técnico de Huracán, que va a hablar en la Quemita. No llega Ibáñez y habrá que ver si lo puede convocar a Ojeda después de esta sobrecarga que ha tenido el mediocampista.
0: ¿La lista cuándo sale?
4: La lista sale mañana.
0: ¿Quién dirige el partido? ¿Herrera?
4: Herrera, sí.
0: Bien. ¿Huracán?
4: Dirigió dos clásicos, uno para San Lorenzo, uno para Huracán.
0: Bien.
4: Hay un antecedente un poco más atrás de una queja de urgente Huracán. Pero en líneas generales,
0: bien.
4: Aceptado. Sí,
2: yo hablé
4: bien
2: con dos hinchas de Huracán, uno ayer y otro hoy, no estaban tan contentos.
0: No estaban.
4: Me hablaron también del VAR.
2: Viste que le cuentan, viste, cuando vos le decías, bueno, esta, bueno, podría haber sido otro. Pero, como dice el Rodri, hay un antecedente en el cual le ganaron un clásico a San Lorenzo, entonces ahí compensa.
0: A mí me gusta uno, para el clásico. Para mí debe ser uno de los últimos clásicos que va a dirigir Herrera.
2: Y quizás por edad. Una de las últimas temporadas.
0: Es que se retiró ahora, que se está retirando este año, y en el Bar, ¿sabés quién es? Javier Usiga. Sí. ¿Eh? Sí. En línea. Bueno, Rodri, gracias.
4: Lo sigo escuchando.
0: La mañana temprano,
4: sí, tranquilo.
0: Gran trabajo, ¿eh?
4: Muy bien.
0: Trabajo. Vas a hacer el partido.
4: Voy a hacer el partido para la radio. Mañana en Victoria para Tigre River.
0: ¿Seguís relatando el tema de las reservas?
4: Sí, reserva.
0: ¿Algún pibe que
4: hoy
0: te
4: tengo
0: guste?
4: Un pendiente. Tengo Platense.
0: ¿Algún pibe que digas, acordate de este?
4: Qué difícil. Sí, no sé, me liquidaste, pero pará. Déjame pensar en los últimos que hice.
0: Leo Flores.
4: Sí, bueno, Flores. A mí me gustaba más Flores que Gelini, que Sufiaurre.
0: Bien.
4: Pero bueno, sí, de los últimos que salieron fue.
0: ¿Y Jaime lo veías?
4: Jaime, sí, muy gambeteador, muy, muy interesante.
1: De Potrero, ¿no?
4: De Potrero, el chico, el 3 de Boca, que me parece lo van a dar a préstamo. Sampieri. Sampieri.
0: Ah, bien.
4: Bien. Belgrano tiene un muy buen arquero que es Santiago Daniele. Que justamente, sí.
0: Igual.
4: Igual.
0: Pero el bueno.
4: Pero bueno.
1: Ahí se despertó.
0: Es como pero el bueno. Benedetto bueno, yo soy el Benedetto malo. Esto es así, hay que saber cargarse bueno. Para adentro. Porque hay gente que le gusta cargar a los demás. Claro. Es otra historia. Sí. Le gusta cargar a los demás, pero no le gusta que lo carguen. Sí. Yo no, por
1: hay que saber reírse uno mismo.
0: No. Soy súper cargo.
1: Como Fabián, hay que saber reírse uno mismo.
0: Pero hay alguno que se te retoban, ¿viste? Como el rope.
1: Sí.
0: Que
1: sí.
0: Se te retoba y cuando lo querés sacar a pasear, no. Es como que no le gusta y te corcovea.
3: Yo me la paso cargando pero todo bueno, el mundo.
4: ¿Y sabés qué dice Marce? Ahora, de cortito, Independiente 9, San Martín San Juan 0. Tremendo el miércoles, 9-0
1: con
4: el
1: 9-0
0: Independiente.
4: El equipo lo dirige Carlos Mateo.
0: ¿Hubo alguno que hiciera 3-4 goles?
4: Hizo 2 Tommy Parmo. Claro. Sobre el final del partido. Hizo 2 Violás, que entró en el segundo tiempo.
0: Bien.
4: Y lo pasó por arriba, la verdad.
0: Bien.
4: Lo pasó para 9-0, tremendo.
0: Te mata un 9-0, sí. Fabio, que jugaste al fútbol. Un 9-0 es lapidario, si te toca el 0.
3: Sí, minuto 80 nos tema la cancha.
6: ¿No? Claro, ¿en serio?
4: No, pero buena conducta,
2: sos generoso.
1: Y cuando algún familiar
3: siendo te generoso, para que no nos hagan 14, minuto 80, cosa
0: este
3: de no dejar tanto
0: distinto.
3: Tiempo.
0: ¿Quién arranca con un clásico de barrio? Huracán San Lorenzo. Después hablábamos del mundo Bóveres, River, Boca todo el tiempo. Acá se arranca con Huracán San Lorenzo.
3: Claro.
0: La cancha va a estar explotada, le voy a preguntar a Gonzalo.
4: Abrazo, Marce. Chau, chicos.
0: Y lo presentamos a Gonzalo.
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0: Lo vamos a presentar a Gonzalo, lo vamos a saludar, pero sepan que después de... Ya vino Rodrigo con Huracán. Viene Gonzalo con San Lorenzo y después el análisis de Fabián Cubero de lo que él imagina de San Lorenzo Huracán.
1: Hecho.
0: Gonzalo, querido, te saludo. ¿Cómo te va?
7: ¿Cómo te va, Marcelo? Buen mediodía para todos. Un abrazo enorme. Prueba de Néstor Gorosito en el entrenamiento de hoy de cara al partido del domingo. Yo esperaría mañana, no solo porque le queda un entrenamiento, sino por el rendimiento, por lo que fue la práctica de hoy. A terminar de confirmarlo, pero la realidad es que hoy Gorosito paró un equipo pensando en el clásico, en el partido del domingo, con línea de 5, con el juvenil blanco en el lateral derecho y con los debuts de Arboleda y de Río, o los posibles debuts de las últimas dos incorporaciones para este mercado de pases.
0: Bien, perfecto. ¿Cuántas almas, como se decía antes, va a haber en la cancha?
7: Más de 35.000 almas se esperan, las populares están agotadas desde ayer, el canje duró poco más de una hora y después quedan algunas plateas sur y algunas plateas norte baja, que son los dos sectores más caros, pero la venta venía a muy buen ritmo y está claro que entre hoy y mañana se termina de llenar.
0: Bueno, acá hay muchos hinchas de San Lorenzo, de Huracán ya hablaron, que contó Fer que lo llamaron ayer, acá Leo Flores, Edgardo Sacone me pone productor... El clásico de barrio más grande del mundo.
2: Claro, así es el
1: logo, la bajada, claro.
0: ¿Banderazo de San Lorenzo o no?
7: No, solamente la recepción al equipo al llegar al estadio y un recibimiento diferente, sobre todo por cómo se acostumbra en esta clase de partidos, con más globos, con más cotillón, con más color que de costumbre. Pero nada de banderazos, por lo menos a poco más ya de 48 horas del partido, no hay nada estipulado.
0: Qué raro que hay globos jugando contra Huracán. sí, con la idea que acaba de decir Fabián, lo escucho recién a Gonzalo, dice globos,
1: sí,
0: con el globo del otro lado. Igual lo hacen siempre, pero raro, viste que hay veces que tratás de evitar lo que identifica al que es del otro lado.
1: Claro.
0: ¿Entendés? Pero lo van a tirar igual, lo hacen siempre.
7: Sí, sí, sí, en eso no hay problema, así que veremos cómo es justamente el recibimiento, pero se está recaudando dinero. Hay una cuenta de estas aplicaciones mediante QR y demás que uno puede transferir, que hay una cuenta justamente abierta para que la gente transfiera dinero allí, lo que pueda colaborar, y desde ese lugar se van a comprar diferentes cuestiones para hacerle el recibimiento al equipo cuando salga a la cancha el domingo.
0: ¿Cuántos cambios hay de San Lorenzo para este partido?
7: Si se mantiene este equipo que vamos a dar en breve en relación a lo que jugó el lunes con Central Córdoba, 3 cambios, yo igual sería cauto, ahora lo volvemos a detallar, pero ante el equipo que vamos a dar, de lo que pasó un rato, serían 3 cambios en relación al 0-1 con Central Córdoba.
0: ¿Y qué cambió de lo que dijiste ayer con hoy?
7: No, en realidad ratifica lo que planteábamos que podía llegar a probar, porque ayer con la lluvia no hubo práctica de fútbol, claro. La especulación periodística estaba en la prueba de la línea de 5, en el posible debut, o por lo menos prueba del chico blanco en el lateral por las bajas de Herrera y de Arias. Arboleda y Río vinieron para ser titulares. Yo le veo más chances a Arboleda de jugar que a Río por la inactividad de este último, pero Río, si no va de titular, el partido lo va a poner en la cancha y va a terminar ingresando, va a hacer su debut el domingo, veremos si desde el inicio o no. Y después no mucho más, porque un cambio podía llevar a otro, por decirlo de alguna manera, estaba todo enlazado, pero estas 3 cuestiones que fuimos detallando entre miércoles y jueves se terminan confirmando hoy, veremos si Gorosito cambia o no para mañana en el último entrenamiento.
0: Lo otro que te quiero preguntar, hoy, ¿quiénes son los que están por arriba de su rendimiento para el hincha de San Lorenzo? ¿Quiénes están contentos?
7: ¿El hincha con qué jugador está contento? ¿Con
0: claro, ninguno? Sí, por rendimiento. ¿Viste que hay algunos que por ahí, con alguno o no? Con Gil, por ejemplo.
7: Sí, podemos decir con Gil que ha tenido buenos partidos, o más allá de que San Lorenzo perdió 2 de 3 de los que jugó él, porque no estuvo con Riestra, tuvo atajadas en los 3 partidos, sin ir más lejos, en el único triunfo de San Lorenzo ante Gimnasia de Mendoza, tiene una buena atajada de un córner, de un tiro de esquina para los mendocinos, con el partido 0-0, pero después por ningún jugador se rompe las manos el hincha de San Lorenzo hoy en la previa del partido.
2: Orlando Gil, que vamos a dar información, la atamos a lo de Jero Rulli es nuevo arquero del Manchester City, el Olympique de Marsella está buscando, tiene 4 arqueros en carpeta, uno de ellos el arquero paraguayo.
0: Bien, perfecto, está en vivo Diego Martínez, termina de hablar Gonzalo Orellano, está el técnico de Huracán para cerrar lo que es el clásico. Queríamos arrancar con el clásico barrial que van a jugar San Lorenzo Huracán. Entonces, ¿el equipo sería, de acuerdo a lo que tenés hoy?
7: A lo de hoy, a la espera de mañana, Gil, el posible debut del chico Nicolás Blanco, Emiliano Amor por la derecha, Arboleda de líbero, Córdoba a la izquierda, de Ritis como lateral de la línea de 5, Tripiquio, Martín Río, Facundo Gulli, los 3 en la mitad de la cancha, y arriba inamovible, obviamente, Alexis Cuello y Rodrigo Ausmendi. Así como lo planteábamos como especulación y como duda, es lo que habrá que esperar a mañana, si Gorosito ratifica o no. Si Tripiquio va al lateral o se queda Blanco, para mí la línea 5 sí, no se mueve. El tema es saber si juega Río o se puede llegar a meter Ratalino, teniendo en cuenta que Insaurralde está lesionado y no llega.
0: ¿Cómo características de Blanco, el chico que debutaría?
7: Nicolás Blanco, juvenil lateral derecho de la reserva, va bien al ataque, tiene mucha personalidad, por eso la intención del cuerpo técnico de ponerlo. Es mejor yendo al ataque que en defensa, pero es de los mejores jugadores que tiene, porque hay que decirlo así, va a ser titular en la reserva en el partido de ayer ante Talleres en Córdoba. Es uno de los mejores jugadores que tiene la categoría para San Lorenzo.
0: Herrera lesionado, ¿y quién es mal? ¿No los tiene como a disposición?
7: Herrera está lesionado por una distensión. Arias también descartado por un golpe, para no que no termina de cicatrizar y para no exponerlo a un desgarro o a una lesión más importante, porque el golpe es en la misma zona de algún otro desgarro. También Insaurralde, Gonzalo Ábrego y la rotura parcial de ligamentos de Nahuel Barrios son las 5 bajas que tiene San Lorenzo.
0: Mucho para Pipo. Bueno, Gonzalo, muchas gracias.
7: buen fin de semana, abrazo.
0: Igualmente, Gonzalo Orellano con toda la información de San Lorenzo. A ver qué dice Diego Martínez. Lo primero que dijo en estos partidos, no importa cómo llegue cada uno. Ya llega el análisis de Fabián Cubero, ¿eh? Un poco para cerrar, San Lorenzo Huracán.
6: Nada, analizar tanto cambio de jugadores o de esquema cuando el equipo funciona y al partido siguiente por ahí hay modificaciones. Gracias.
8: Con respecto, en cuanto a la primera, favorito, en este tipo de partido no importa mucho cómo llegue cada rival, cómo viene. Son partidos bastante especiales y particulares. Y no tiene mucho que ver eso, por eso hablaba recién de que hasta en la semana uno no tiene que a veces tratar de buscar esa inyección anímica para lograr esa motivación. Está sola y los muchachos todos quieren estar para poder ser parte, poder ayudar al equipo y poder ir a buscar a la cancha de San Lorenzo el resultado que todos queremos. Y la segunda no te entendí muy bien a qué te referías, con qué cambios.
6: No, a lo largo de tu ciclo, desde que llegaste en esta segunda parte, quizás el equipo gana, quizás consigue resultados, quizás no, pero juega bien y al partido siguiente hay modificaciones con respecto a...
8: Hay lesiones también. En la primera... Sí, esquemas a veces uno ajusta de acuerdo a lo que cree que es lo mejor, analizando el rival que vas a enfrentar, el momento que tenés vos, las fortalezas y las debilidades. Siempre hacemos, lo hicimos siempre eso. Y a veces entendemos que con los mismos nombres y la misma estructura podés competir y ganar los partidos, o a veces haciendo algún ajuste entendemos que es lo mejor para el equipo. No soy... que puede darse cuando uno encuentra un funcionamiento y encuentra un equipo y encuentra ciertos nombres que logren imponerse en cada cancha y contra todos los rivales, quizás no te detenés tanto en lo que está haciendo el rival. Sí que es importante para nosotros siempre, pero hay veces donde sentís que las fuerzas pueden estar un poco más igualadas y tenés que hacer algún ajuste, y por más que hayamos ganado, empatado o perdido, lo hacemos igual, ¿no?
0: Ahí estaba hablando Diego Martínez, un poco haciendo referencia a lo que dijo Rodrigo recién, el cambio de esquema.
2: Claro.
0: ¿Entendés? Y ese cambio de esquema él lo fundamentaba.
2: Y los nombres.
0: Coincido con que el clásico es clásico. A mí, cuando te entran a hablar de los antecedentes, para mí juegan poco los antecedentes, pues los protagonistas son otros. Lo que sí juega el presente. Claro. De cómo viene San Lorenzo, de cómo viene Huracán, de algunas situaciones que por ahí te ponen incómodo en el partido si te meten un gol. ¿Cómo resolvés la adversidad? Bueno, presentamos el análisis de Fabián.
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3: Sí, ves. Marce, no, mirá...
0: ¿Cómo ves a la Piponeta, como dice mi amigo Marcelo?
3: Yo lo veo que todavía le falta rodaje. Le falta rodaje.
0: Es un esquema totalmente distinto a lo que hacía Álvarez.
3: Totalmente distinto, exacto. Totalmente distinto. Y cambiarle la forma de jugar y el sistema y las pretensiones del técnico a veces llevan un tiempo, ¿no? Uh-huh. Llevan un tiempo.
2: ¿Y los clásicos se jueguen? O sea, ¿qué es preferible para un jugador en estos comienzos? Que se juegue... ¿Ahora, temprano en el torneo o con el recorrido?
3: No, para mí es indistinto. Es indistinto porque lo que tiene un clásico, más allá de cómo se juegue, te puede potenciar para bien o no. Entonces es un tema ahí que hay que tenerlo en cuenta. Por eso me parece que a veces los clásicos suelen salir partidos cerrados, sin arriesgar demasiado, porque creo que el empate siempre es el que mejor le sienta a los dos. En este caso San Lorenzo, como el local, por ahí no le convendría tanto un empate, pero imagínate si llega a perder. Entonces, a veces, cuando juegas un clásico, juegas un poquito con ese temor de no querer arriesgar demasiado, de especular un poco, que seguramente el técnico no te lo dice, pero vos, jugador, cuando entras a la cancha, tenés todas estas cosas en cuenta, ¿viste?
0: Desde lo futbolístico, que es lo que, al ser distinto Álvarez de Gorosito, ¿qué gana teniendo a Cuello y a Osmendi adelante?
3: Y para mí gana mucho poder ofensivo. Mucho poder ofensivo. Te agrega la cuota de poder tener centro. ¿no? Porque con dos jugadores como son ellos, que se complementan tan bien entre los dos, es una buena posibilidad también para una alternativa terminar con centro cuando te toca un rival cerrado. Acá Huracán no es un equipo que se meta muy atrás y que sea un equipo ultra defensivo, pero me parece que vamos a ver un partido sin arriesgar demasiado al principio, y después se va a ir viendo cómo va siendo el desarrollo del partido, más que nada, ¿no? Pero me parece que es un partido clave, principalmente para San Lorenzo, porque juega de local, porque tiene técnico nuevo, porque necesita ganar, y porque hasta ahora no ha demostrado demasiado. Por eso me parece que el que más necesita el triunfo en este caso es San Lorenzo.
0: Yo siento, le quiero preguntar tanto a Fernando como a Martín, yo siento que son esos partidos que se definen por detalle. Uh-huh. ¿Viste esa cosa de que te equivocaste? Claro. Estudiantes Boca, ¿qué nos hizo cambiar o potenciar? Lo decíamos ayer, un error, que es lo uh-huh. que marcó Palacio. Dijo, no, tuvimos una desatención. Hoy para el partido anterior, Arrobarrena dijo, tenemos que tratar de ser lo más regulares posibles en un campeonato irregular.
3: Claro.
0: Tenemos goles tontos, no podemos, tenemos que evitar los goles tontos.
3: Claro.
0: Yo creo que el domingo va a ser un partido donde un error te lleva el partido para otro lado, para otro rumbo.
2: Yo he hablado con mucha gente de San Lorenzo y mucha gente de Huracán en esta semana, y hay un dato que es irrefutable. Esto que decís vos, que gol o un gol de este clásico decisivo, desde el 2015 hasta ahora, o sea, son 9 años que un clásico San Lorenzo Huracán no se marcan más de 2 goles. Y en la gran mayoría de ellos,
0: mira,
2: solo un gol. O sea, son clásicos.
0: Soy gran preguntón.
2: Sí.
0: ¿Cuánto hace que no se da vuelta un resultado en un clásico Huracán San Lorenzo, San Lorenzo Huracán? Es decir, que uno haga el gol y que el otro se lo termine dando vuelta. Claro. Que ya en el fútbol en general es recontra difícil.
3: Sí, es complicado.
0: De hecho, River tiene esa estadística famosa.
1: Sí. Que no da vuelta un partido
0: desde el 2024 con Instituto. Pasaron 27 partidos, creo, o por ahí está la cifra. ¿Cuánto hace? Porque es verdad, si hay 2 goles, ¿cuánto hace que no se da vuelta un resultado? Para un lado o para el otro, ¿eh? Y por eso hablo mucho del valor que claro. tiene no equivocarte y que no arranques perdiendo.
3: Claro.
0: ¿Entendés? Que lo sepas llevar el partido.
3: Claro.
0: Porque San Lorenzo puede que en la previa tenga más obligaciones.
3: Sí.
0: Pero también es cierto que lo que no te podés permitir es que te hagan un gol.
3: Claro.
0: Vos lo podés llevar el partido desde el 0-0, construir hasta el otro día con Central Córdoba. Es un partido que se define por detalle también.
2: 19 de marzo del 2017.
0: Mirá.
2: Huracán le dio vuelta a San Lorenzo, un partido oficial en el Ducó por el torneo 16-17. Resultado final, ganó Huracán 3-2.
0: Y se dio vuelta ahí.
2: Ahí la última vez que se dio
0: y
2: vuelta.
0: Un partido de 3-2 sí. hace 1000 años.
3: Claro.
0: Era esto. También. Martín.
1: A mí me cambia a favor porque me gusta cómo juega Gulli. Si es que Pipo al final se la juega por él o no. Si juega con Gulli o Mendy Cuello. A mí me gustaría, digo, porque me gusta ese espectáculo y sí. me gusta cómo juega Gulli. Siento que Pipo, al haber sido enganche y siempre que pudo en sus equipos con Rubén Bota, siempre que tuvo ese tipo de jugadores como Gulli, me parece que los puso. Así que ojalá por ver buen fútbol. Si juega Gulli, a mí me. No sé, le tengo un poquito más de fe a San Lorenzo. Es más un pálpito.
0: Mira.
1: Pero siento que con Pipo, volviendo después de 20 años al club y más, este tipo de partidos también te los gana un técnico en la charla y en la arenga.
0: Ahí seguís con el análisis, Fabi. Me gusta lo que dijo Martín, porque de verdad a Pipo le gusta a los 10.
1: Sí.
0: Y a Huracán, en la temática, Diego Martínez también lo tenés con que es gente que busca lo creativo.
1: Sí, sí, es verdad
0: por
1: que
0: por ahí no encontró los intérpretes, pero claro. Huracán le gusta.
1: Acá no tiene por ahí ese jugador, ese estilo de jugar, ese biotipo, digo.
0: Ahí seguimos con San Lorenzo Huracán, porque hay un Es el momento. Acá me sentí, viste, cuando estás en crónica y te dicen, estás hablando de otro
2: placa
0: tema.
2: Roja.
0: Placa sí, roja. Claro. Acá es el momento, es el rumor y es así.
2: Sería placa celeste ahora.
1: Estamos en vivo.
0: Y de la nada, a ver quién aparece de la nada.
9: ¿Cómo te va, Marcelo?
0: Ah, es Racing el último momento, correcto.
9: El último momento, claro, exactamente. Es el momento de contar que Santiago Sosa se va al Vasco da Gama. Hay acuerdo, deja de ser jugador de Racing.
0: Pará, lo más importante es que llegaron los avales. Si llegaron los avales para Santi Sosa, llegan para Colidio.
2: Claro, Colidio ya se puso la pilcha.
0: Sí, por eso digo, está. ¿Cuánto lo vende Racing a Santi Sosa?
9: A Racing le van a quedar 6 millones de dólares limpios por la venta del 100% y además va a conservar un 10% de plusvalía en caso de una futura venta.
0: Bien, ¿cuánto lo pagó a Santi Sosa?
9: 4 millones de dólares.
0: ¿Lo usó y lo sacó campeón?
9: Exactamente, Sudamericana y Recopa.
0: Te digo algo, el paso de Santi Sosa es muy bueno.
1: Recomendación de
2: poquito, Me parece, a priori. Santi Sosa, no, un poquito. No, la venta.
1: Sí, pensé lo mismo. Sí.
0: Pero guarda, pará, son 6 libres. Sí. ¿Cuánto es la operación global?
2: Igual es poco.
9: 8 millones de dólares.
0: 8 millones de dólares. ¿Qué edad tiene Santi Sosa?
9: 27.
0: 27 años.
3: Para mí, para un volante está bien.
0: Para un volante.
3: Un volante central.
0: No sé, para cómo se nota que vos no lo pagás, ¿eh?
2: Para todo lo que lo usó Racing, para lo que desfiló en Racing Santi Sosa, me parece una venta flojita. Pero
0: para,
2: bueno.
0: ¿Cuánto vendió a Nardoni?
9: A Nardoni lo vendió en 6 millones de dólares.
0: Nardoni, más joven que Santi Sosa.
1: Es verdad. Sí.
0: ¿Qué querés que te diga? No. Santi Sosa la rompió, pero no tiene selección. Que es otra cosa claro. Que garpa cuando vos vas a pagar un jugador. Claro. Vos lo sabés, Ferenc.
2: Sí, pero es el corazón de Racing.
1: O sea,
0: para vos es barato.
3: Claro, es barato.
2: Para mí es barato.
3: Pero depende bien. También el jugador, ¿no? Correa, ¿cuánto lo pagó River?
1: Ángel.
2: 17.
0: Pero vas a comparar a Correa
1: 15, con más o menos, ¿no?
3: No, bueno, está bien, pero para hacer una comparación más o menos, ¿viste?
0: Es,
3: ¿qué sé yo?
0: Es el ideal. Para mí Nardoni es una buena comparación.
1: Forma total, Juan Nardoni.
0: Sí. Claro. Mismo puesto, más claro. Joven.
2: ¿Cuánto pagó River?
1: Vamos a hablar de guita.
0: Bueno, hablemos bueno.
3: A River. Kevin Castaño.
0: River para
1: 15
0: mí,
1: también, más o menos.
0: River para mí es claro, como cuando vos vas a comprar claro. Una gaseosa a un almacén o a otro almacén.
3: Claro,
0: si
3: claro.
0: Si ganas de ir a
1: Puerto Madero,
0: más caro, sale, elegís vos.
3: Para mí está bien. Para mí es una muy buena vez. Para mí 6 palos está bien.
1: Fabián, tu mejor
3: está bien, aparte de lo
0: la gente
3: lo
0: de
3: necesita Racing.
0: ¿Quién es Tito o Toto? Ariel.
9: Tito.
0: ¿Qué dice Tito?
9: Tito está contento porque además 4 millones de dólares lo recibe claro. Ahora.
0: Ahora. Mirá, no, para claro. Mí es una buena. Bueno, para algo más porque tenemos que seguir con San Lorenzo Huracán.
9: Se fue Baltasar Rodríguez también a Estudiantes, eso de esta mañana.
2: Vaciaron Cruyff.
0: Vaciaron la góndola, ¿eh?
2: Falta uno.
0: Claro.
2: Falta García Basso.
1: Agustín García Basso.
9: No solamente falta uno, porque también se puede ir Martirena y adelanto algo más. Se puede ir alguien más también.
0: Ah, pero hoy tenés mirá. Un Racing caliente.
10: Es el momentito.
2: ¿Qué más?
1: ¿Cómo está el hermano?
9: Agustín García Basso tiene que hacer explicación con Newell's. Esto, por ahora, está frío, pero es el futbolista con menos chance de irse de los que están en la rampa de salida. Martirena, si los rusos ponen algo más de 4 millones de dólares, se va. Esto se puede llegar a definir este fin de semana.
0: ¿Y van a tener que traer?
9: Sí, y van a venir. Te digo, Marcelo, la semana que viene Racing va a dar campanazos, de eso es el momento, varios.
2: Para, ¿y quién es el
0: otro? No digamos nada porque yo quiero seguir hablando de Racing. Ah. ¿Usted está libre o tiene tele?
9: No, yo
0: tengo. Jugador, Arielito, usted está con nosotros acá en Cómo Te Va a disposición.
1: Juega libre.
0: Le digo algo, hoy pinta para figura de Cómo Te Va.
9: Bueno, muchas gracias.
1: Está cerca, sí. Benite.
0: Ayer fue se la llevó toda a Mariano.
2: Claro.
0: Después
2: claro.
0: De mucho tiempo. Bien. Mariano con 10. Bien.
1: Hoy en su último día.
3: ¿Llevaste estamos... toda?
0: ¿Qué, Fabi? Vos y el Rolfi sí. Son una figura habitual. El otro día también se lo llevó Fernando cuando tiró todo lo de la selección, que después se confirmó.
3: Claro.
0: ¿Eh? Martín.
1: No, yo acompaño.
3: Martín nunca se llevó nada.
0: Yo también.
3: Nunca se llevó nada.
0: Acompañar.
1: Yo acompaño.
0: Arielito, ¿vuelve después de las 13?
9: Exactamente.
0: Bueno, cuídese. Seguimos con el análisis de San Lorenzo Huracán. No se vaya, Arielito, hay mucho de Racing, ya adelantó. ¿Qué? Sí, ya sé. ¿Qué les quedó por decir de San Lorenzo Huracán? Análisis del partido.
1: Yo cerraba con que me gusta.
0: Vos lo ves, el pálpito es más San Lorenzo que Huracán.
1: Sí, porque me encanta, vengo elogiando a Tripiquio fecha a fecha, me encanta Tripiquio en el medio.
0: ¿Vos sabés que cuando le pregunté a los jugadores pensé que me iba a decir Tripiquio?
1: Sí. Me parece
0: hace
1: buenísimo
0: rato que viene jugando bien, ¿eh?
1: Buenísimo.
3: Para mí es regular.
2: Es un clásico de arcos también, ¿eh? Porque son dos muy buenos arqueros.
0: De arcos como para que sea la figura.
1: Galíndez Gil.
0: ¿Y vos te imaginás llegando mucho?
2: Sí, yo creo que en contrario a lo que dije al principio, creo que este clásico, no sé por qué, le tengo un poquito más de fe.
0: Vos ves muchos goles.
2: No, goles no, mucha llegada.
0: Mucha por llegada.
2: Veo a los arqueros grandes figuras, a Gil.
1: Los arqueros del Mundial.
0: Anda guardando todo
3: ¿viste?
0: Esto.
3: Nah, aparte fue muy fino. ¿Y qué sabes si en los otros partidos no hubo un montón de llegadas también?
1: Yo dije, para mí era San
3: Lorenzo. A ver, busca.
2: Porque los últimos clásicos San Lorenzo Huracán, aparte de ser resultados muy cerrados y con pocos goles, fueron de pocas llegadas.
0: Para mí,
2: aburridísimos.
0: Seguimos con los pálpitos. Guardémoslo, ¿eh?
3: Dale.
0: Sí. Para mí es el día de los 9. O es Caicedo.
1: O Cuello Aumendi.
0: Para mí es el momento de los 9.
3: Para mí va a ser un partido donde se va a meter mucho, va a haber pocas situaciones de gol.
0: O sea, es muy cubero
3: muy
0: el partido.
3: Cerrado el partido
0: es muy cubero.
3: Muy cerrado, así como lo que tiró.
0: Sí, cerrado.
3: Cerrado. No sé si expulsado, pero sí va a ser muy, muy, muy trabado, muy cortado el partido, con pocas llegadas.
2: La jugaste, ¿no?
3: Eso me imagino yo. Yo me la jugué mucho.
1: Me quedé con ganas de preguntarle a Fabi, ya que lo tengo enfrente. Y el corte de pelo que lo encontró también, te felicito, Fabi.
3: Gracias.
1: En tu mejor momento de futbolista, ¿cuánto valías?
3: ¿Qué pregunta? Yo me fui a Tigre de Monterrey por un palo que... 400.
1: Pero valías, vos sentías que valías más.
0: Para mí, el valor lo dio siempre grupal, Fabián.
1: Obviamente.
0: Para mí el valor no era el valor de mercado, era el valor de lo que él representaba para el grupo. Quiero felicitar a Juanjo Buscalia. Me dice, estamos muy mal nosotros.
1: Un gran oyente, Juanjo.
0: No está muy confiado en el equipo, por lo que veo.
1: Juanjo, confía en mí.
0: Es raro no confiar en un clásico.
3: Es raro.
1: Yo lo veo un poquito mejor a San Lorenzo.
0: ¿Vos lo ves más a San Lorenzo?
1: Sí. ¿De verdad?
3: Yo coincido con Juanjo.
0: Dice que va a venir a la radio. Es como Mirta Legrand. Dice, no me invitan.
1: Vení, Juanjo.
3: Pero pará, yo hace un año y medio escuché lo mismo. ¿Te acordás que te dije, che, Juanjo dijo que va a venir? Y
0: ¿puedo decir algo que me da curiosidad del partido? ¿Qué pasó con los rulos de Pipo Grosito? Viste que ya están como aplastados los
1: rulos.
2: El color sigue intacto.
3: Pasó en la piel. Ya algo le pasó. No puede ser
0: intacto.
3: Que
0: te... Es 64.
3: Tan morochón, ¿viste?
0: Pipo 64.
2: ¿Lo podríamos
1: comprometer?
2: Comprometer a Juanjo que venga, por ejemplo, el lunes a analizar.
1: Si le va bien
2: a
1: decir algo.
3: Pero si ya lo comprometiste 20 veces.
0: 20 veces, no quiere venir, no ve.
1: Juanjo, venite.
0: Basta.
3: La próxima vez tiene que aparecer sin que diga nadie, sentarse ahí.
1: Que aparezca el lunes y el domingo no había salido eso, que aparezca el lunes.
0: Pero volvamos. ¿Qué otra cosa más? A ver, ¿quién? ¿Blondel?
1: Sí. Tiene con Diego Martínez un buen
0: nivel. Laterales, con centro. Ojo con los centros para Caicedo. Estoy buscando...
3: Y bueno, pues tenés a Gil, que tiene muy buena pelota parada.
0: ¿Tiene más pase de juego San Lorenzo que Huracán?
2: Más circuito de juego.
0: Sí.
2: Pero tiene...
0: Ojo, está Gil.
2: Por eso, me parece el... Como dijo,
0: Gil tiene buena pegada.
1: Gil tiene poco Fabio, marketing, merece más...
2: Hay que ver cómo se acoplan. Es un clásico raro porque se suman jugadores a debutar. Digo, recién hablaba Rodri de la posibilidad de que Cedrés debute. Es raro debutar en un clásico de cuarta fecha.
0: Pero Cedrés, una cosa es que debute, por ejemplo, el pibe blanco que va a debutar.
2: Bueno, o el pibe blanco del otro lado.
0: ¿Me entendés? Porque es un pibe, pero bueno, habla de la personalidad. Mirá, le voy a preguntar a alguien que jugó un clásico, porque ya Claudio ha dirigido selección, su pasado reciente por Boca, pero tiene su propia historia y ha nacido futbolísticamente en Huracán. Ha jugado clásico también, claro. Ha recorrido, ha jugado clásico Racing Independiente y ha jugado... No sé si hay muchos que hayan jugado los tres clásicos.
1: Gustavo Barros Esqueloto jugó un montón.
0: Los tres. Jugó los River y Boca como entrenador.
1: Sí.
0: Jugó, que lo ganó. Jugó los Independiente Racing.
1: Sí.
0: Y jugó los San Lorenzo Huracán. Yo no sé cuántos hay que hayan jugado estas
1: tres cosas.
2: Estoy pensando.
0: Y además dirigió la selección, por si te faltaba algo.
3: Claro.
0: Lo vamos a saludar, lo vamos a presentar a Claudio Úbeda.
1: ¿Cómo no? 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
0: Claudio, querido Claudio Úbeda, ¿cómo te va?
11: Marcelo, ¿qué tal? ¿Cómo estás?
0: Acá estamos.
11: Buen día a todos ahí, buen día.
0: Fabi, salude, usted que es jugador que los cambia, no tanto Fernando.
3: Claudio,
0: Martín.
3: Querido, ¿cómo andás? Poroto, ¿todo bien?
11: Fabi, bien, todo bien.
3: Bueno, una alegría escucharte. ¿Qué?
11: Le está faltando un clásico más.
2: Central.
0: Tenés razón.
1: Mala mía.
2: Mirá cómo agarré el aire, el vuelo.
0: Perdona, ayer me agarra Belloso, me liquida. Me agarra Di María y me dice, ¿qué estás diciendo? Claro, ¿de qué?
2: Primero
0: me agarra, me agarra Messi y te dice, te estás olvidando de Newell, querido.
1: Sí.
0: Bien. Jugaste los cuatro clásicos, es verdad.
11: Y de alguna manera, sí.
0: Y sí, ¿cómo que no? Sí, importante.
11: Como
0: ¿cómo
11: entrenador
0: que no?
11: Y como jugador, sí.
0: Contame qué te genera todo eso.
11: No, la verdad que una vez pasado el tiempo... genera satisfacción. Mientras transcurre, a lo mejor uno no lo alcanza a vivir con la intensidad y la gratificación que uno debería sentir, pero una vez que pasa el tiempo, sí se puede disfrutar mucho más.
0: ¿Qué ves del clásico así de televisión de San Lorenzo Huracán?
11: No, veo que la verdad que no ninguno de los dos equipos llegan en las mejores condiciones futbolísticas a jugarlo, pero independientemente de eso, no deja de ser un clásico que siempre cada clásico que se juega son partidos aparte.
0: Claro.
11: Más allá de la capacidad que pueda tener uno u otro, la jerarquía individual de jugadores de uno u otro, depende cómo lo viva ese día. Puede pasar cualquier cosa. La verdad, los clásicos son diferentes. Acá en Argentina se vive diferente el fútbol y los clásicos mucho más. Entonces, eso lo hace que tenga más sentido emocional.
0: Bien, un poco compartir lo que dijo recién Diego Martínez en conferencia de prensa, son aparte y es la realidad. Te quiero llevar a cómo te cambió. ¿Te cambió Boca? Porque a mí me quedó muy grabado. Bueno, te fuiste invicto en los clásicos. Y me quedó muy grabado el momento que estás comiendo, donde vas a comer siempre, con los chicos de Morelia, que siempre nos escuchan, la familia Sabino. Y esa imagen con tu familia después del clásico, que estabas con el equipo de Gimnasia. Yo digo, esto es Boca y River todo el tiempo, ¿entendés?
11: Sí, la verdad que sinceramente fue un año intenso desde por todo lo que pasó en el medio, no solamente en lo futbolístico, sino también en lo sentimental por lo del tema del fallecimiento de Miguel, que lo transcurrimos en el proceso, pero la verdad que fue un año intenso en que no tuvimos tregua desde que allá empezamos por el Mundial de Clubes con Miguel y que terminamos el contrato hace un par de meses atrás, pero fue gratificante desde el lugar que hoy puedo yo analizar todo el camino recorrido por un montón de cosas positivas que pasaron en el medio, pero entendiendo que la realidad de Boca y de los equipos grandes se mide solo por el éxito y por la victoria, tiene que ser así y lo entiendo, porque como vos decías, tuvimos la fortuna de ganar los dos clásicos. En el primero que ganamos clasificamos a Copa Libertadores. Tuvimos una racha positiva como de 14 partidos de estar invictos, pero bueno,

0: o como quería también Miguel?
1: Sí. Tuvimos muchos momentos muy buenos como equipo. Creo que teníamos una identidad de juego. La verdad, cuando vos tenés un plantel con jerarquías individuales importantes, eso hace que tu idea de juego también sea más simple aplicarla y más teniendo referentes. En este caso quiero hablar puntualmente del tema de Leandro Paredes, que desde el primer día que llegó sumó, fue siempre positivo, nos ayudó mucho a nivel grupal, de que haya armonía dentro del plantel, de que no hayamos tenido ningún tipo de problemas durante todo el año que tuvimos, y eso hace que también después se vea reflejado en el funcionamiento y en lo que uno quiere mostrar dentro de la cancha.
0: Vos sabés que diste algo, bueno, voy a seguir por este hilo, iba a ir por otro lado, esto de rescatar a Paredes, porque para mí tiene que ver mucho la selección argentina, porque vos fíjate que de Messi se habla de ese gran capitán que es y cómo todo un grupo fue detrás de ese líder. Paredes llega a Boca y van todos detrás de ese líder y colabora con el cuerpo técnico, y vos lo ves a Otamendi y lo mismo, digamos, de los que vienen de campeonato del mundo. Es decir, hay un patrón, ¿entendés? Como que hay una formación. Cuando hablamos de inferiores, bueno, está la formación de este lugar. Esto de la capitanía que vos mencionás de Paredes, y que veo que todos los entrenadores lo están rescatando, es un poco el gran valor de la selección, también se podría decir.
1: Sí, sí, obviamente que ya para ser jugadores de selección y haber cargado con varios mundiales, encima,
0: claro,
1: de por sí te forja una personalidad que te hace estar un poco por encima de la media de todos los jugadores. Entonces, a partir de ahí, esa personalidad que se forja ayuda y entiende que el éxito de los equipos no es solamente entrenar y jugar bien, sino tener buena armonía de grupo y un montón de factores que están ligados a las relaciones diarias que ayudan a que todo fluya mejor. Y cuando vos tenés tipos como los que nombraste recién y tienen que plantarse y decirle a algún compañero algo, se lo dicen, saber cuáles son los momentos para hablar y cuáles no, también se lo dicen. Si tienen que hablar con el entrenador, lo hacen con el respeto que lo tienen que hacer. Entonces esas cosas le dan el valor agregado que lo hacen hacer lo que son ellos, grandes jugadores de selección.
0: Bien, quien está hablando es Claudio Úbeda. A mí, viste que nos pasa a nosotros, no es el caso mío, pero bueno, ponele que al ser periodista tenés que hablar en general. Esto va a amplificar una declaración que fue de Paredes. Imagínate con lo que está hablando de Paredes, Claudio, que lo pone allá arriba. Es que a veces cosas aisladas... Contame hoy, que ya pasó el tiempo, cómo jugaban entre ustedes en la intimidad cuando él dice... Y necesito una conexión un poquitito más arriba, estoy un poquito solo, un poco así, fue la charla, ¿viste? Y yo digo, mirá todo lo que están diciendo, me imaginé una charla de ustedes dos, mano a mano, esto están armando como que estamos mal y estamos recontra bien, ¿entendés?
1: Sí, lógico. Yo soy de los entrenadores que tenemos que saber escuchar también a los jugadores que son, claro, referentes dentro del plantel, porque me pasó a mí... Como entrenador, como jugador,
0: claro.
1: Yo hablaba, siendo capitán en Racing, en Huracán, hablaba mucho con los entrenadores, y cuando uno habla desde la sinceridad y el entrenador se da cuenta que el jugador y el capitán se arrima para hablar desde la sinceridad de lo que está pasando,
0: claro,
1: mucho más las puertas, abre mucho más la relación, y eso hace que el equipo fluya mucho mejor.
0: Repito por las dudas, porque todo el tiempo cada uno se va subiendo el auto y cree que hay que decir Claudio Úbeda, y
2: sí,
0: bueno,
2: sí,
0: nada, lo decimos otra vez. Claudio, esa charla con Paredes de vestuario posterior al día de la declaración fue la más natural del mundo. Digo, para sacarle ese estigma de que nos pasa, me pasó a mí cuando llegamos de la selección con el complot, lo miro a Fernando que cubre la selección y que le tenías que explicar a todo el mundo. Ayer habló Julio, habló el Chiqui Tapia y explicó. Contame cómo fue esa natural conversación con el capitán.
1: ¿Con respecto a eso?
0: Sí, cuando viene esa declaración, vos te llegas el lunes y le decís, y la verdad tenés razón, le dijiste, sí, vamos a armarlo de otra manera. ¿Cómo fue esa charla después?
1: No, charla totalmente
0: Espontánea,
1: sincera,
0: claro.
1: Espontánea, sí, sin

0: algunos tipo de limitaciones de lo que podíamos hablar. La verdad, yo tengo muy buena relación con él y hablábamos mucho de todo.
1: Claudio, otra cosa que quería marcar, obviamente es el resultado, nos queda en la foto final, pero en el medio hay un par de descripciones que acabas de hacer. Y me quedaba, si yo fuera Claudio Úbeda, digo, y bueno, yo también puse Aranda en primera. Digamos, hay cosas que has dejado más allá del rendimiento y el resultado futbolístico. Delgado, la aparición de Delgado.
2: Sí, con Ceballos, que le dio el tiempo y lo puso...
1: Que Ceballos era el que era.
2: Levantó mucho nivel con él también, claro.
1: O sea, hay cosas individuales de jugadores que una de las, me parece, objetivos que puede tener un cuerpo técnico con Miguel, y a esto lo sumo todo el tiempo a Miguel, era mejorar a los jugadores individualmente. Y han mejorado a varios. Y Lolo.
2: Sí,
0: la verdad que, bueno, una de las características nuestras también es la de prestarle mucha atención a los jugadores que vienen de
1: inferiores.
0: Divisiones inferiores, que están jugando reserva, y tratar de potenciarlos y darle la oportunidad. Y esto con el agregado de lo que implica debutar en Boca. Y bueno, nosotros... Lo hicimos con Tommy y con Aranda, fundamentalmente, que fue él el que debutó con nosotros. Después, bueno, Di Lolo ya venía jugando y nosotros le dimos confianza. El Chelito Delgado, ni hablar, es un tractor dentro de la cancha. Lo dijo Leandro ayer, es una rueda de auxilio permanente que es infernal como ayuda, la buena técnica que tiene para...
1: ¿Lo ves jugadores de selección?
0: El control de juego... Yo lo veo un jugador extraordinario, quizás por una cuestión de estatura uno lo mira de otra manera, pero cuando vos lo ves jugar y lo ves entrenar, decís, este chico tiene que jugar siempre.
1: Mira.
0: Y bueno, lo mismo con Ezequiel, Ceballos también. Hemos la verdad que tenemos la tranquilidad de haber hecho lo que nosotros creíamos que era lo mejor para el club.
1: Hablaste con el Vasco, ¿te gusta la llegada del Vasco?
0: Sí, hablé con él antes de que llegue, hablamos bastante, la verdad que, bueno, la relación que tengo con él, la de habernos enfrentado en algún momento, pero siempre en algún momento nos hemos cruzado en algún lugar, y él, antes de que llegue hablamos bastante. Y la verdad que lo respeto mucho, tiene una historia dentro de Boca importante, le ha tocado salir campeón y creo que es un técnico serio, de los serios, de las camadas nuevas de entrenadores que trabajan bien, que son cercanos al jugador, y eso le va a ser bien a Boca.
3: Uh-huh. Claudio, recién hablabas de los jugadores que han potenciado. ¿Cuál era la estrategia que tenían ustedes con Leo Flores?
0: Bueno, a Leo nosotros ya lo habíamos traído, había estado entrenando varias veces con nosotros. Uh-huh. y todavía no había debutado en realidad con nosotros, y entendíamos que hay jugadores que debíamos llevarlos de a poco y esperar el momento para hacerlo debutar, lo mismo que Gorosito, que sí. Varias veces ha venido a entrenar, estuvo entrenando con nosotros y estábamos esperando el momento de maduración que entendíamos que por ahí tenía que ser para que empiecen a jugar. Pero bueno, por suerte lo han hecho en esta temporada nueva, los dos lo han hecho muy bien. Lo de Flores es mucho más notorio para mí, porque es un jugador que aparte de ser muy buen jugador, es guapo, tiene toda la característica de jugador para Boca. Tiene personalidad y tiene una estructura física importante para ser delantero que ojalá que pueda afianzarse y ratificarse como lo que está mostrando en estos primeros partidos.
3: Claudio, y más al Claudio persona que al técnico, le pregunto por esto que decías que está bueno de lo de Leo Paredes y que enseguida lo destacás como que te ayudó. Cuando tenías que ponerte aquel día que te pones al frente el plantel, que nunca es lo mismo acompañar a Miguel que ser vos el líder de un grupo... ¿te acordás más o menos qué cosas te pasaron? Digo, si aparecen miedos, si aparecen inseguridades, si te anotás un discurso, ¿cómo son esas horas? Porque debe ser raro.
0: No, miedo no, sí, mucha responsabilidad. Ya desde hacía mucho tiempo atrás, que bueno, que yo estaba con Miguel hacía ya como 3 años atrás, antes de agarrar Boca, cuando empezamos en el Nasser, después en Central, después en San Lorenzo. Siempre Miguel me dio mucha autoridad frente al plantel para hacer y deshacer. Y eso, yo tenía una relación muy muy directa con el plantel de Boca hasta que pasó lo de Miguel. Entonces no hizo falta una presentación, algo que ellos no conocían cómo iba a ser yo, porque ya lo veníamos viviendo en todo el proceso en el que habíamos estado juntos. Entonces fue todo muy natural. Yo soy una persona bastante sencilla en ese sentido y muy afina a que el jugador sienta ese compromiso de pelear por la camiseta que lleva puesta, de pelear por el grupo, de entender que el entrenador está al lado del jugador para verlo crecer y para verlo jugar bien, para verlo ganar. Y desde ese lugar no me hizo falta absolutamente nada, la verdad, desde el primer día con muchísima naturalidad.
4: Claudio, siempre obviamente cuando pasan cosas como lo que pasaron con Miguel, el grupo que trabaja con él tiene que hacer un duelo. Ustedes no tuvieron ese tiempo porque siguieron al frente de Boca, nada más y nada menos que Boca. Y te quería preguntar si una vez que terminó la etapa en Boca, pudieron hacer esa situación como grupo de trabajo, y si siguen juntos pensando en un futuro, todo lo que ha heredado y lo que ha sembrado justamente Miguel.
0: Sí, sí, la verdad que el tiempo no nos dejaba poder asimilar lo que nos había pasado como grupo de trabajo con lo que ocurrió con Miguel. Más allá de que nosotros veníamos viendo que él se iba deteriorando con el problema que venía teniendo, pero siempre te toma de sorpresa y uno nunca lo espera. Y bueno, ahora con la tranquilidad de haber pasado el tiempo, pero permanentemente nosotros, después de que Miguel falleciera, en cada etapa de entrenamiento, de comida o de concentración, siempre teníamos recuerdos de él e intentábamos recordarlo de la mejor manera, con frases de él que siempre eran el ABC de un montón de cosas, que nos decían: chicos, pónganse duros, pónganse firmes, mantengamos el equipo unido, y había un montón de cosas que siempre se nos vienen al recuerdo y no se nos van a ir nunca, y siempre las vamos a seguir teniendo porque Miguel va a estar siempre en el recuerdo nuestro. Nosotros seguimos trabajando con el mismo equipo de trabajo, evidentemente seguramente incorporemos más gente, y bueno, y ahora tranquilos esperando la oportunidad de volver a dirigir.
3: Claudio, y casi soñando un poco, ¿hay algún técnico que dirija hoy, o jugando un poco, que si te llama para acompañarlo, vos lo podrías incluso pensar?
0: No, en este momento no.
1: Vos sabés que a esto que te preguntaba Martín, recuerdo que cuando le gana Boca River, esa charla acá con nosotros, y claro, dijo algo que recién lo estabas mencionando, y digo, mirá vos cómo lo tenés muy metido adentro, porque hablaba, lo último que nos dijo Miguel fue: pónganse duros y firmes, que van a salir adelante. Y en esa lucha permanente, yo creo que esos diálogos con Miguel deben haber sido, yo no quería ese día profundizar mucho, pero hoy a la distancia, ¿cuánto delegado ha dejado Miguel,
0: Sí, muchísimo. Bueno, su historia futbolística como jugador y como entrenador muestra la realidad de lo que Miguel era como entrenador, como ser humano, más allá de él mostrarse como un tipo con firme personalidad, estaba atento a cada detalle de nuestra vida personal que pasaba en cada uno de nosotros, y eso lo hacía una persona especial.
1: No, y además, ¿sabés qué me quedaba? Y perdón porque profundice por este lado, Claudio, pero es para mantener vivo a determinada gente que han hecho muy grande el fútbol argentino, desde cada uno, desde su lugar. es con esa fortaleza que él minimizaba sus problemas, ¿entendés? Vos lo veías en la cancha y me hacía acordar a Diego con sus dificultades.
3: Sonreía.
1: Todo el tiempo, vos lo enfocabas y por ahí tenía algo adentro y qué sé yo. Y él se mostraba fuerte cuando vos lo veías débil, ¿entendés? Él no quería dar ese brazo a torcer.
3: O hacía un chiste.
1: ¿Entendés?
0: Sí, fue así. Así fue siempre, desde el primer día que estuvimos juntos hasta el último, fue así.
1: A mí me gustó mucho.
0: Se me viene a la cabeza el partido que jugamos.
1: A ver.
0: Boca Aldo Civi.
1: Sí,
0: Mar del Plata,
1: ese partido. Exacto, eso tenía en la imagen.
0: Bueno, y él con su personalidad y su coraje y su fuerza de voluntad estuvo ahí sentado en el banco de suplente como lo que es él y soportando quizá por dentro un montón de dolencias que nosotros no sabían nunca en ningún momento. Nos dijo: me duele algo, me siento mal, llamen al médico. Nunca siempre se mostró entero y esa era su forma de ser.
1: Qué bueno, perdón que te haga recorrer este camino de reflexión, pero me gusta porque es la persona y fuiste el que la puede transmitir en primera persona, uh-huh. Realmente, porque vos estuviste en el día a día todo el tiempo con un grupo muy reducido, y que claro, parecía que él no se mostraba débil. Lo tengo acá Fabián, que vos, Fabián, hablás muy bien siempre de Miguel.
2: Sí.
1: Y yo creo que cada uno de nosotros, aquellos que tuvimos, es como lo de Diego, las historias se agigantan a partir de lo que contamos los que estamos acá, transitando por la vida.
2: Claro.
1: Es un legado que él ha dejado, porque el hecho de haber trabajado hasta el último día, sabiendo que era muy difícil y que era irreversible lo que le ocurría y que no se lo transmitiera a nadie como dificultad, esto que cuenta Claudio, que yo ni lo sabía.
3: Le daba vida, era como que...
1: Claro, es como que todo el tiempo era su canal para estirar un poco más. Efa, Claudio.
0: Sí. Hola.
1: Sí, te escucho. Me decía sí a lo que yo te contaba como reflexión de que
0: sí,
1: él siempre
0: sí.
1: Luchaba.
0: No, que es la vida deportiva de él desde sus comienzos fue siempre un ejemplo y yo creo que es uno de los entrenadores que queda en la cabeza de cada uno de todo el mundo del fútbol que lo conoció y que le tocó pasar momentos con él y bueno, hemos sido privilegiados de haber compartido mucho tiempo juntos, porque mientras estábamos en competencia estábamos mucho más tiempo con él que con nuestra familia y eso, bueno, nos deja una marca muy muy importante a cada uno de nosotros y un agradecimiento eterno, obviamente.
1: Bueno, recién te preguntábamos por el futuro, salvo un poquitito de Miguel. ¿Hay chances de ir a algún lado ya? ¿Está cerca? ¿Está lejos?
0: Sí, hay algunas intenciones de algunos lugares, pero ahí tranquilo, estamos teniendo en cuenta que hoy en estas épocas están recomenzando los torneos por todas partes del mundo y recién están empezando a jugarse. Hay que esperar un poco, tener paciencia y saber que en algún momento algo positivo va a salir de acuerdo a las necesidades que podamos tener nosotros.
1: Sí, no tenga dudas que algo va a salir y pronto. Te pregunto, como observador, salí del lugar, recién hablaste de Arrobarren y lo elogiaste. ¿Es una linda sociedad Flores Aranda? ¿Es como para que el hincha de Boca se ilusione? De afuera ya ahora, ¿eh?
0: Y sí, ellos, imagínate que se conocen
1: de pibe, hace
0: muchos
1: años, claro.
0: Junto con Chelito Delgado también, tienen esa sociedad de conocerse mucho y de conocer el mundo Boca y de saber cómo representarlo. La verdad que son fieles ejemplares de saber vestir la camiseta de Boca, también como todos los chicos que salieron del club.
4: Claudio, te quería preguntar, porque vos lo conocés desde sus inicios, ¿en qué momento de la carrera lo ves a Lautaro Martínez? De aquel chico que vos tenías, o que vos conociste, a este capitán de Inter, 9 de la selección, referente histórico del Club Milán, que ha jugado segundo mundial, que fue campeón del mundo, ¿cómo lo ves vos?
0: Yo lo veo como un adulto pensante, con habiendo tenido un crecimiento tremendo. Cuando yo lo dirigí en la reserva de Racing, era un chico con un potencial tremendo, con mucha personalidad, que se tuvo que ir curtiendo de con esa personalidad fuerte que tenía. A veces chocaba mucho con algunos, pero era una manera de forjarse. Es como un adolescente cuando crece y tiene que equivocarse para saber por qué camino tiene que ir, y en ese momento él hizo eso. Nunca dejó de ser él, siempre fue un jugador importante para cada club en el que le tocó estar, para la selección, y hay que ser presidente, hay que ser capitán del Inter, como lo es él, y creo que tiene todas las condiciones para poder serlo y seguir siendo goleador de la selección argentina como lo es.
3: Y Claudio, la adrenalina que te da dirigir a Boca principalmente, pero dirigir en general, me parece hoy que es lo que haces en tu vida y lo haces muy bien y te gusta, en estos ratos que no dirigís, ¿la encontrás en otras cosas o es imposible?
0: es bastante difícil, ya camino por las paredes, me quieren echar de mi casa. Pero bueno, tengo una familia numerosa, tengo 4 hijas mujeres, así que tengo por lo menos para dedicarle más tiempo a ellas también y estar más tiempo juntos y aprovechar eso hasta que salga una buena oportunidad.
1: Le ganaste a Fabián, que tiene 3.
2: Sí, yo tengo 3, Claudio.
0: No sigas intentando porque te va a salir otra mujer.
2: No, tengo el varón. Lucas tiene 4 años. No te voy a hacer el chiste que le hice al Colo McAllister, ¿no? Porque Luca es zurdo, entonces estaba hablando con el Colo McAllister, le digo, che, no sabes la alegría que tengo, Colo es zurdo, Luca. Entonces se me vino a la cabeza Messi, dije, uy, Messi. Pero después me di cuenta que vos también sos zurdo, le dije al Colo.
1: Es muy bueno.
2: Pero bueno, ya hice el chiste, así que para vos no va, Claudio.
1: Escuchá, te voy a decir algo, las hijas de Claudio son deportistas del hockey, pero no es que juegan normal en el club italiano.
3: Ah.
1: Son figuras destacadas. De verdad, son destacadas de preselección del hockey,
3: Mirá.
1: Digo, ¿bien o no?
0: Sí, algunas. Sí, bastante. Se las buscan, sí, juegan bien.
1: Juegan bien, mirá cómo tira abajo. Y aparte Claudio colaborando en silencio. Lo que es Claudio es esto, es la realidad.
2: Para ahora que estamos justo en esta etapa de la charla, vos, Claudio, sos de incentivar a tus hijas con el deporte, de exigirles... De que sean constantes, de que se alimenten bien.
3: Disciplina.
2: Que claro, exacto, un poco de eso, porque, nada, te pregunto porque a mí también me pasa y quería saber cómo actuabas vos con eso.
0: Sí, mirá, no de ser exigente al máximo como a lo mejor era conmigo mismo en relación a mi carrera como jugador, pero sí decirle cosas que a mí me pasaron en todo el proceso de formación de jugador desde que era chico y cuáles son las cosas que están bien y cuáles no. Obviamente que ellas lo viven desde otro lugar, no con el sentido del profesionalismo absoluto que tiene a lo mejor el fútbol, pero sí con lo viven desde el lugar de encontrar un lugar de armonía donde tienen un grupo de chicas hermosos que se llevan bien y lo disfrutan, y para mí es una manera de ocupar el tiempo del adolescente que ayuda muchísimo a salir de otras cosas que son malas para esa edad. Entonces el deporte te saca primero de esa posibilidad de caer sobre cosas feas y te ayuda a estar bien físicamente, a tener buenos grupos de amigos, a no estar solitario. Tiene un montón de cosas a favor el deporte que no hay que abandonarlo nunca.
1: ¿Cómo tomaste que lo conoces a Milito, que lo insultaron, a Diego ahí el otro día? ¿Cómo viste ese tema Racing, vos que conocés muy en profundidad?
0: Y como pasa en
1: general,
0: todo lado,
1: en general, claro.
0: Sí, la gente cuando no hay resultados reclama y lo hace a su manera y primero empiezan desde la cancha con los jugadores, después el técnico y después el presidente. Como pasa en todos lados, no, Racing no va a ser la excepción con eso.
1: Bien, correcto. Y la otra es para nosotros, para aprender, como hago siempre con Fabiano, con el Rolfi, que están en el programa. Merentiel es 9-9, ¿cómo lo defino a Merentiel? Porque viste que hizo un montón de goles. Y yo digo, sí, para mí es un 9 para bancársela. Y otro me dice, no, es un segunda punta. ¿Cómo lo defino a Merentiel?
0: Merentiel es un loco hermoso.
1: Hermoso, qué lindo.
0: Es un personaje que yo quiero mucho.
1: Mirá.
0: La verdad que sí, es súper agradable para... De esos jugadores que tenés que tener dentro del plantel,
1: mirá,
0: sirven. Sí. Mirá. Primero eso. Después creo que es un delantero, es un centrodelantero, pero de los que asocian, de los que salen a jugar por las características físicas que tiene él, puede jugar con doble 9 siendo el segunda punta de él, tranquilamente. Lo hace de 9, pero sin las características bien específicas de ser cabeceador, porque pues, a lo mejor la parte aérea no es su mejor virtud, pero sí la parte de buscar los espacios a las espaldas de los centrales es lo que mejor hace, y por ahí es donde él puede sacar más ventaja, pero lo hace de las dos maneras. Y también ha jugado, no quiero acordarme con qué entrenador de Boca, jugó por afuera también. Uh-huh. Lo hizo como extremo.
1: No sé si con Diego
0: también.
1: Martínez, sí, tenés razón.
0: Con Diego.
1: Sí, tenés
0: razón.
1: Ha jugado por fuera,
0: A él le gusta más jugar por dentro, porque le gusta tirarse atrás y le gusta jugar con los espacios a las espaldas de los centrales. Y eso, teniendo pasadores como los que tiene Boca, le facilita mucho. Eso hizo la cantidad de goles que tiene hechos.
2: Claro, para mí es el mejor socio Paredes. Vos fíjate, siempre me dicen, sí, che, qué bien Paredes, qué pelota que metió. Sí, pero le digo, fíjate quién le marca el pase. Merentiel está todo el tiempo amagando y picando, sale, y vuelve, y va y pica y vuelve, y va y pica hasta que parece.
0: Tienen una conexión, vos fíjate que, viste cuando vos tenés conexión con más conexión con algún jugador que con otro, bueno, uh-huh, él ve que Leandro agarra la pelota y levanta la cabeza y ya le está marcando el pase. Claro.
1: Mirá qué bueno esto que estás contando, Claudio, porque el otro día estaba en la transmisión en Chile.
2: Sí.
1: Y yo noté que en el calentamiento, cuando se tiran la pelota y la tocan, que es un trabajo físico para calentar, lo hacían juntos Merentiel y Paredes. Y lo conté, sí, en la transmisión. Y yo sentí, esa es parte de lo que dice Claudio, que lo reafirma Claudio, que estuvo en el día a día. Y el otro que te quería preguntar, ¿te sentís mortificado como le pasó a Cavani? Porque Cavani fue todo un dilema para todos nosotros, que no pudiera, viste, con esa lesión que
3: mostrar
1: no le permitió
3: categoría
1: jugar, claro.
0: Sí, la verdad que es una lástima que no haya podido tener una salida de Boca de otra manera por cuestiones físicas, porque él lo ha intentado desde todas maneras, intentar ponerse bien, se operó, se infiltró, es súper profesional para entrenarse, para recuperarse, y lamentablemente no pudo resolverlo como él hubiese querido. La verdad que sinceramente él merecía otro tipo de salida, pero bueno, el físico manda y evidentemente él lo sufrió.
1: Claudio, gracias por todo, porque ante cada hecho ha sido muy muy correcto, ganando y perdiendo, que es el gran valor que quiero dar. Hay instituciones de los equipos grandes que hay veces que se te hace re complicado. Imagino que a vos un WhatsApp te explotaba. Siempre le pregunto a los jugadores, ¿ganaste un clásico Boca-River? Imagínate ese WhatsApp cómo estaba.
3: Te estás seguida después,
2: claro,
3: sí.
1: ¿Eh?
2: Claro.
1: Y nada, y te tomaba siempre un tiempito para cada uno. Lo mismo lo que hizo como futbolista cuando estuvo en la selección, lo mismo. Bajo perfil, de hecho, uh-huh, haber jugado 4 clásicos. Y seguramente estarás trabajando. Yo diría que por Arabia, pero bueno, no me quiero adelantar. ¿Eh?
0: Bueno, les agradezco mucho y gracias por la manera que me trataron.
2: Gracias, Claudio. Nada, ya vamos a ir a tomar un cafecito, ¿eh? Ya te vamos a coger con Marcelo a tomar un cafecito.
3: Ah, mira, bueno.
1: Docena
2: chocolate negro.
1: Claro, sí, chocolate negro.
2: De mi ciudad, por favor. Lo de mi ciudad, número uno.
1: Es el número uno él.
2: Él
1: es el número uno. Claudio, abrazo grande.
2: Abrazo,
1: gracias.
2: Claudio.
0: Abrazo, chicos. Chau.
1: Ahí estaba Claudio Úbeda charlando con nosotros. Gran nota
2: de
1: la producción.
4: Se viene la tanda, pero Fafi me avisa por línea privada. Confirmado. Mirá,
3: no descansa.
1: Pará.
2: Pará.
3: Para que te auspicio.
2: Es el momento. Agrandate un poquito.
3: Para que te auspicio.
1: Fafi.
3: Te auspicio, Fer, espera. 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
2: Pero no va a tirar fruta, ¿no?
4: No. Facundo Pérez confirma aquí en cómo te va el partido entre Boca y Recoleta de la semana que viene, de ida por la Copa Sudamericana, octavo de final, se juega en Huracán.
2: Mirá.
4: Al igual que el partido con frente Vélez. A Estudiantes, al igual que el partido de mañana frente a Vélez, Boca sigue siendo de local en Huracán por Copa Sudamericana.
1: Tanda y ya venimos, todavía queda más. Yo sé lo que te digo, falta River, vamos a hablar de un montón de cosas más.
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0: Saludos al tío Tomás.
1: Sí, mi tío Tomás que cumplió años ayer. Bien, aparte, fenómeno. Es muy gracioso que cuando llegan los cumpleaños, como varias veces me olvido de los cumpleaños, me manda mi mamá, no te olvides, cumple el tío Tomás. Me manda mi hermana, Fabi, acordate que hoy es el cumple del tío Tomás. Y ahí, bueno, es cuando activo el tema de los saludos.
2: Mañana cumple Martín.
0: Bien. No te olvides. Bien. ¿Con tu viejo bien?
2: Bien, bien, bien.
0: Bien.
2: Bien el regalo. Llama? Mario.
1: ¿Sí?
0: Mario.
1: ¿Se puedes preguntar qué regalaste?
2: Sí, claro.
1: ¿Qué?
2: Le regalé un jean.
1: Sí. Un jean jugado. Y pues tenés que ver el estilo jean, que no, le guste, que él.
0: La talla.
1: La talla, todo. Lo conozco, es jugado el regalo. Bien.
2: Y un bus. No un bus, un pullover que me pidió.
1: Suéter, pullover, mirá. ¿Te acordás el de 8? El de los, pero, ¿cómo se decía 8?
0: ¿Cómo se llama? Mi suera. Sí. Teje. Y me hacía las bufandas.
1: Eso pasa para
0: las abuelas antes.
1: Para los nietos. Sí. Y mi abuela tejía y tenía la máquina.
0: Me hacés un suéter, le decías.
1: Claro.
0: Me haces una bufanda.
1: Tenía esa máquina, viste, antigua, que con los pies aceleraba y yo hacía que manejaba ahí.
0: Tengo una en casa.
1: ¿Sí?
0: Tengo una en casa. En casa tenemos mucha. Mirá en casa. Vos. La casa de mis viejos. Tenemos todo un rinconcito de cosas antiguas.
1: Una vez mi abuela me enseñó a tejer. Hacía un nudito y hacías así, vueltita, crochet. Y hacías así. Y hacía con las dos, me ponía abajo el brazo.
0: Algo que es el crochet.
1: Y le daba. Claro. No, tanto, no sé, qué
0: bueno,
1: sé yo.
0: Pero bueno era eso.
1: Y me enseñaba, hice un par de cositas chiquitas, obvio. Hacía un par de puntos. Nah, pará. Pero
0: fíjate que ahora...
1: Aprendí que... nada más, no hice nada.
0: Ahora te enseñan a bajarte la aplicación para los autos, todas esas cosas.
1: Sí,
0: ahora cambió todo.
1: Que sí.
0: Cambió
1: sí,
0: todo. Todo es con el celular ahora.
1: Es verdad.
0: Bueno, lo vamos a presentar a Ariel Ludueña para terminar la información de Racing.
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0: Es correcto. Fabio, bien. Exacto. Ojo con Facu Pérez que tiene algo de paredes, me dijiste.
2: Sí.
0: Bien, perfecto. Ariel, querido, completamos Racing.
4: Completamos. Acaba de terminar la revisión médica para Baltasar Rodríguez. Ahora se va a dirigir directamente hacia la sede de estudiantes. Firma su contrato. Racing le vende el 50%. Es una cifra que no se oficializó aún. Va a tener una obligación de compra por el otro 30%.
0: ¿Eso obviamente es lo que cambió?
4: El cumplimiento, claro.
0: Eso
4: la verdad que decíamos... La verdad que decíamos que Racing quería vender el 80.
0: Sí, por
4: y
0: eso.
4: Y estudiantes había ofertado el 50. Lo que terminaron haciendo fue negociar una obligación de compra por ese 30% sujeto al cumplimiento de objetivos.
0: Está bien, perfecto. Entonces, ¿cuánto le entra por el 50 de Baltasar?
4: Todavía no fue oficializada la cifra, pero anda en el orden del $1.5 millones por el 50% del pase.
0: Poco. Así como te digo lo de Santiago, $1.5 millones. ¿Cuánto
4: por
0: dijiste?
4: 50.
0: Bueno, estabas hablando de alguien de un volante de mitad de la cancha para adelante, jovencito.
4: Sí.
0: ¿Entendés? ¿Cuánto lo pagaste a Mihevich?
4: Mihevich, $3 millones.
0: Y estás ahí, estás en la misma plata de Mihevich.
1: Claro.
0: Bueno, eso por un lado. Ahora, tema compras, que es lo que más me interesa. A ver, el rumorcito, por favor.
5: Es el rumorcito.
4: Lo primero que hay que decir respecto a tema compras es que por cada jugador que se va, Racing va a traer uno. No necesariamente en la misma posición del que se va, pero sí va a traer uno. Ahora apuntamos los nombres, pero tengo uno, es el momento, que tiene que ver con incorporaciones.
0: A ver, es el momento, a ver.
5: Es el momento.
0: Sí.
4: Leonel Pérez va a ser jugador de Racing.
0: Me gusta el Chico Huracán. El Chico
4: Exactamente.
0: Huracán. No le fue bien en Gremio.
3: 21 años, creo, ¿no?
0: Sí, no le fue bien en Gremio, pero en Huracán la rompió toda.
6: Mira.
0: Buen nombre. Otro es el rumorcito. Ese es el momento.
5: Es el rumorcito.
0: Sí.
4: En este momento. Va a llegar a préstamo, va a tener opción de compra, se están fijando las últimas cuestiones, pero nada va a hacer detener el viaje del futbolista de Brasil hacia acá. Hay también una cuestión que no es menor, que hay una deuda de Cruzeiro por Nardoni, justamente, que está en esta mesa de negociaciones y que obviamente pudo favorecer eso.
0: O sea que no fue ni Scipioni, ni Cuba, ni había un tercero. ¿Cuál era el tercero?
4: Hay todavía más igual, Scipioni todavía está, Cuba todavía está.
0: ¡Apa!
4: Esperemos porque el Racing va a seguir trayendo futbolistas.
0: ¿En ese
4: lugar? En ese lugar, con esa característica, o por qué no, también animarse a alguien más creativo.
0: Bueno, lo sigo escuchando.
4: Pero creo que la semana que viene vamos a tener novedades respecto a esa posición en particular. Martinera se puede ir. A ver, aún es el momentito.
5: Es el momentito.
4: Puede haber una partida más para este boletín. Nacho Rodríguez puede llegar a irse de Racing. Hay una oferta, todavía no tengo confirmado de cuál club, pero es muy probable que se vaya. Y si esto pasa, Racing va a buscar un lateral izquierdo más.
0: Bien, perfecto. ¿Nombres de todo esto que estamos hablando para venir?
4: Por ahora, lateral derecho, si Martirena se va, Coronel es un apuntado. Me dijeron que, Coronel, el de Rosario Central, Manuel Coronel.
0: Ahí está. ¿Por qué? Porque Rosario Central está buscando a Bustos.
4: Exacto.
0: Está tratando de ordenar el tema económico. Así que ahí se explicaría por qué la búsqueda de Bustos y la posibilidad para Coronel. Bien. ¿Y lateral izquierdo no hay nombres?
4: Por ahora no. Me dijeron que están apuntando hacia el exterior. Así que pensemos en laterales. ¿Por qué no también derecho si lo de Coronel no se da? Sea argentino que esté jugando del exterior. Puede venir por ahí la pista.
0: Bien. Santi Gese no. Que está en Turquía.
4: Por ahora.
3: El ex Huracán, ¿no?
4: Por ahora no, pero hay un dato. Pero el dato que favorece es eso. Que ya estuvo en carpeta de Racing.
0: Anótelo. Bueno, anótelo. Me gustaba, porque por ahí de la nada te juntás con dos Huracán.
4: Anoto.
0: Como Mijevic, tres Huracán.
3: Claro.
4: Claro.
0: Pará. ¿Y de mitad de cancha para adelante nada va a traer?
4: Está la posibilidad o de traer un volante central más, que lo que hablamos recién.
0: Claro.
4: O bien que sea un creativo.
0: Bien.
4: Alguien que pueda jugar con Mijevic o de Mijevic, porque la realidad es que el único que queda, porque Gonzalo Sosa se fue a Deportivo Maldonado, y ahí hay otro cupo. Por eso te decía que por cada jugador que se va, Racing va a incorporar uno. Que no te sorprenda que Racing la semana que viene pueda cerrar un creativo. No creo que lo cierre este fin de semana. Pero también me dijeron que en esa posición están apuntando al exterior. Sí, argentino, pero del exterior.
0: Bien. Entonces, podría incorporar por seguro ya de los vendidos por Santi Sosa.
4: Sí.
0: Por Baltasar Rodríguez.
4: Sí.
0: Por Tomás Pérez.
4: Yo creo que apuntemos a... ¿Por Martirena sí se va?
0: No, pero Martirena todavía no está confirmado. ¿A quiénes vendió ya? A eso apuntaba.
4: Vendió a Tomás Pérez, transfirió a Gonzalo Sosa, transfirió a Baltasar Rodríguez a Santi Sosa.
0: Es decir, con esos tres seguro vos podés traer. Hipotéticamente, sí. Si vendés a Martirena y a Nacho, tendrías dos más.
4: Exactamente.
0: Bien, ese sería el resumen, digamos... Lo que es oficial es esas tres operaciones, por eso te hablaba de Tomás Pérez.
4: Exactamente, es así, Marcelo. Están buscando alternativas, sobre todo en el exterior.
0: Bien.
4: Porque es un momento, vos conocés muy bien lo que son los mercados, es un momento en el que aquellos que están en Europa ya barajaron las posibilidades dentro del entorno europeo. Entonces ahora empezás a barajar Major League Soccer, Brasil o Argentina.
0: Bien, correcto. ¿Se hizo de cuánto dinero con estas ventas, Racing?
4: Y hay que sumar la de Rojas, que también estuvo en esta ventana. Estamos hablando de una cifra cercana a los 15 millones de dólares.
0: Junto a platita.
2: Sí.
0: Entre Santi Sosa, Gaby Rojas. Lo que vendiste
4: Baltasar.
0: Más Tomás Pérez.
4: Y Franco Pardo. No te olvides de Franco Pardo también.
0: Franco Pardo.
2: Y hay que reinvertir.
3: Y si no, se desmantela el plantel.
0: Bueno, trajo a Lautaro Díaz.
2: Sí.
0: Trajo al lateral izquierdo que no está jugando.
4: A Espino.
0: A Espino, que a ese lo compraron o lo trajeron a préstamo.
4: No, a préstamo. Vino con el pase en su poder de Rayo Vallecano.
0: ¿Y Lautaro también?
4: Claro. Lautaro vino a préstamo con opción de compra.
0: Bien. ¿Y después que trajo algo más? A Craneviter.
4: Craneviter, que también vino con el pase en su poder... y a Ortegoza, que sí lo compró en una cifra cercana a los 2 millones de dólares.
0: Y lo último, porque no lo nombraste, ¿García Basso ocuparía también la posibilidad que le permita a Racing buscar otro más?
4: No, porque ahí apuntan a consolidar a Gonzalo Escudero y a Mateo Martínez. Bien. Que son 2 chicos inferiores que están en esa zona de la defensa.
0: Bueno, García Basso se va a Newell's, si se va.
4: Si Newell's paga un resarcimiento que lo que pide Racing, se va a Newell's.
0: Bueno, señor, ¿algo más de la formación para el domingo?
4: A falta de confirmación oficial, Cambeses, Canavo, Di Cesare, Rojo y Nacho Rodríguez. En el medio, Tello, Craneviter y Saracho. La duda es Miljevic u Ortegoza, depende de cómo esté Miljevic. Y arriba Lautaro Díaz y Adrián Maravilla Martínez.
0: Hay 2 ley del ex. Di Cesare, claro. Y Miljevic.
3: Correcto.
4: Exactamente.
0: Por la duda. Bueno, ¿y cuántos cambios serían?
4: Y Canavo por Martirella es uno de ellos, Di Cesare por Colombo es el otro, y si Miljevic no llega, el otro sería Ortegoza por Miljevic.
0: De los jugadores, yo sé que hoy todavía falta, pero ¿cómo la estiró Rojo, Cuando mucho le daban un certificado
3: de
0: vencimiento.
3: Parece un refuerzo, sí.
0: Hoy Rojo forma parte de... No lo veo que cambien.
2: No. Tiene más vidas que un gato, porque...
0: Porque le habían dicho que estaba terminado, ¿te acordás?
2: Es la tercera vez que le dan por terminado. Ahora, su ciclo en Racing.
0: Nadie puede dudar de su personalidad, de luchar en la adversidad, porque parecía que esta vez era con pocas chances, y decía no le van a renovar, y Rojo hoy es titular.
2: Y sí.
0: Hoy no lo tocás.
2: Pero el tema es...
3: Verlo debe ser tentador, pero cuando lo ves entrenar a Marcos Rojo, más la cabeza, debe ser... lo terminás poniendo porque te convence.
2: El tema es...
3: Tiene jerarquía, tiene...
2: Que pueda sostenerlo, que su físico le rinda.
3: Sí.
0: Bueno, pero está luchando.
4: Es lo que quiere hacer él con el futuro de la carrera. De hecho, Marcelo, te agrego un dato. Para Voivoda, inclusive, está considerado como posible capitán de Rafa.
0: Es que yo lo veo como... Por eso te lo estoy marcando. Yo creo que Rojo con Voivoda ha ganado, pero...
3: Si cambia el chip...
0: Y ha luchado mucho, pero hoy fíjate que más allá de ir consolidando esto, hoy es titular indiscutible.
3: Sí, pateó el penal, hace mucho.
0: Colombo al banco.
4: Colombo al banco, exactamente.
3: Eso es raro.
0: ¿Colombo no hay ofrecimientos por Colombo?
4: ¿Puedo?
0: ¿Lo perdí?
4: Pero quedó en la nada.
0: ¿Cómo?
4: Hubo un acercamiento de Talleres, pero quedó en la nada.
0: Bien, pero eso fue viejo antes de Riquelme, me parece.
4: No, después también lo volvieron a buscar otra vez. No sé cuál es la búsqueda de Sampaoli respecto a eso, pero primero fue una búsqueda a préstamo y después directamente con la compra del pase.
0: ¿Y si se va Martirena? Si se va Martirena, ¿le queda algún suplente a Canavo o no?
4: Todavía Rubio, pero para mí todavía Rubio también va a salir, por eso creo que Racing va a buscar un lateral derecho más.
0: Bien, sí. Bueno, ¿y qué sabe Zuculini en Nacional?
4: Y Zuculini arrancó con el pie izquierdo, tuvo una expulsión en su primera presentación ante su gente internacional, pero de a poco está tratando de revertir esa cuestión. Nacional, dicho sea de paso, es otro. O sea que ahí lo que se ofrece es un préstamo con cargo, un préstamo de 300 mil dólares con cargo y una opción de compra.
0: ¿Va a la cancha el domingo?
4: Por supuesto, ahí estaremos.
0: Bien, ¿es transmisión de la radio?
4: Exactamente, vamos a estar con... Nacho Genovar y Pablo La Médica, que van a estar haciendo relato y comentario.
0: Menos mal que está Pablo, porque si no es casi una transmisión partidaria, por lo que veo.
4: Podría ser. Porque
0: es Racing del alma.
4: Nosotros metemos doblete, porque vamos a estar en Tigre River también el sábado.
0: Ahí está bien. ¿Con quién va a estar en Tigre River?
4: Vamos a estar con Ancho Áncora, ahí, así que va a relatar.
0: Otra partidaria.
4: Y comentamos antes.
0: Bien, perfecto. Fernando, ¿vos en alguna transmisión? No, ninguna, pero tampoco me hagas gesto con la mano, es radio no, esto.
2: De selección, de selección el sábado a la mañana.
0: Sábado a la mañana.
2: De 10 a 13.
0: Bien, así que Nacho Genovar va a ser el relator del partido.
2: Sí.
0: Hay que llamarlo un ratito. Bueno, abrazo grande.
2: Está bonito el paraguas. No, llueve.
0: Abrazo grande. Hoy no nos tocó que estuviera Barbie, estar en una charla. Digo, hoy apareció el sol. Me acuerdo que Barbie decía, van 22 días, van 23 días. Sí. Hoy apareció el sol a pleno.
2: Claro.
0: Pero con mucho frío.
2: Bueno, todo, estamos en invierno.
0: Sí, ya sé. Marcelo. No, es que no fue una queja, fue una descripción. No,
2: pero, el pero es una queja. es sol, pero
0: jodido.
1: Claro.
2: Pero con frío, y estamos en invierno, estamos en agosto.
0: Nos tenemos que ir a la tanda. Buen provecho a todos aquellos que pueden estar comiendo algo. Yo, si tuviera la chance, como el de ayer, el sándwich de miga, hoy es uno de abajo, un tostado con pan árabe, jamón, queso y tomate.
1: Que no haga como hace Barbie, que nos pide con huevo y acá adentro hay un olor. No,
2: sándwiches de vacío.
1: Con jamón y queso.
3: ¿Te lo marcho o marcha si querés? Es tu sueño, te lo marcho.
0: Jamón, queso, tomate y huevo.
3: ¿Te lo marcho?
2: Sándwiches de vacío.
1: ¿Sabes qué?
2: Sándwiches vacíos.
1: ¿Eh?
2: Hoy viernes, sándwiches vacíos.
1: No. ¿Te acuerdas que teníamos un productor que nos traía sándwiches vacíos?
0: Lo nombramos ayer.
3: Pero no estaba.
0: Me saludó para el cumpleaños. Ayer hablé con él porque me saludó para el cumpleaños.
3: Justo cumpleaños ayer.
1: Mira.
0: Bien, ¿te acordás cuando se rascaba el pupo?
1: No, decíamos. ¿Te acordás? Se rascaba y solía.
2: Eduardo,
1: Fabi, se metía comiendo el dedo en el ombligo.
3: Hay gente almorzando.
1: Y solía el dedo, así de Cayetano.
3: Gente almorzando que no se escucha.
0: Está Germán Balcarce. Tendrá que explicar cómo juegan todas las figuras que trajo River ahora.
1: Claro.
0: Vamos a presentarlo.
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1: Muy bien.
0: Obviamente por ahí lo sorprendo a Germán con lo que voy a preguntar, pero me acuerdo cuando estábamos en ESPN que hacíamos de Boca y Boca no trae jugadores de selección. Cuando venía mal,
1: claro,
0: le faltan jugadores con recorrido internacional. Hoy de River, del agua al revés, ¿quién no tiene pasado por selección?
3: Es un despelote.
0: ¿Alguno más, un poco menos?
1: Nunca debe haber pasado que un equipo traiga tantos jugadores de selección, ¿no?
3: Y con...
1: En todas las líneas tenés.
0: Andrada es el único porque es un nene y porque tiene pasado de selección juvenil.
1: Claro.
3: No, estaba pensando que tiene tres.
1: La línea cuatro es tremenda.
0: Moreno pasó por la selección.
3: Iba a decir, Santiago Beltrán técnicamente estuvo en el último mundial hasta la previa. Y después tenés Otamendi y Thiago que llegaron recién del mundial.
0: Montiel.
3: Más Ángel Correa que pegó en el palo.
0: Martínez Cuarta.
3: Es tremendo.
0: Acuña.
3: No, es...
0: Ortega pasado en juveniles.
3: Además de la...
1: Claro.
0: Sub-23 también con Batista.
1: Ortega era un pichón de Batista.
0: Exacto, sí. Me acuerdo, me encantaba.
1: Sí, aparte Ortega y después juega volante también, ojo con esa.
3: Y hay otra, Marce, que para mí River se puede jactar de inflar el pecho. Le ganaste un jugador a Flamengo.
0: Pero
3: que
0: está
3: en
0: bien.
3: El fútbol argentino eso es...
0: Sí, yo creo que ahí no tiene una explicación el fútbol, que es una pregunta que me hacía. Primero el... Termino.
3: Sí.
0: Hace mucho que un equipo no tiene todos jugadores de selección.
3: Total.
0: Hace mucho, ¿eh?
1: Es verdad.
0: Thiago Almada, Correa, Borré, los delanteros, Beltrán, todos selección.
3: Sí, todos.
0: Selección. Con lo cual.
3: La defensa entera.
0: En un momento dado pasaron un ratito, aunque sea.
1: Y varios de los que se fueron también.
0: Pero pará, un segundo tema que lo pensaba es: vos a todos los jugadores le hacés contrato de 3 años. Ahora, te tiene que acompañar el dólar barato en la Argentina. Digo dólar barato, un dólar accesible. Te llega a tocar a veces, como hay en la economía argentina, que tiene muchos vaivenes, sin meterme en la coyuntura política, no la entiendo honestamente.
1: Sí.
0: Pero sí digo, este es un dólar barato porque cuando vos viajas al exterior, acá en términos de dólares es caro.
1: Claro.
0: Vas afuera, es más barato, ¿sí? Que lo que nos pasaba cuando teníamos el dólar alto, básico yo de economía. Digo, estos contratos se sostienen solamente con este dólar. Entonces digo, sí, si vos tenés un dólar a 3 años de contrato, ¿cómo vas a hacer dentro de 3 años si el dólar se te dispara?
2: Todos tienen cláusula.
1: Sí, eso.
2: Cláusula en dólar, de dólar.
0: Por eso.
2: Se activa.
1: Sí, pero ahí...
2: En eso...
1: Sí. Digo,
0: es previsor. Lo tiene claro que si el dólar se dispara, automáticamente...
1: Tienes que renegociar.
2: Yo creo que puede haber cualquier crítica válida con respecto al presidente de River. Ahora, en estas cuestiones de ser previsible a futuro, las sabe todas, porque de hecho... Él cambió, y me corregirá Germán si no es así, la forma de contratar y hacer contratos.
0: Sí, pero esos contratos que los hace Argentina desde hace 4 años, que son contratos por productividad, son raros porque...
2: No, pero no de productividad, digo, esto de la hacer previsión a futuro...
0: ¿Pero qué sería previsión a futuro?
2: Por ejemplo, esto que vos decís del dólar, hay una cláusula...
0: Pero se habla de eso, sí, de la cláusula.
2: Hay una cláusula...
0: Yo lo pienso en general, perdón. No por River, porque no, vos lo llevaste a River. Yo creo que, ojo, porque... ¿Sabés cuándo lo pensé ayer? Me acuerdo que Gallardo firma un contrato siendo Daviche,
1: sí,
0: presidente de River. Gallardo viene $1.750.000 por año. Me había quedado porque era una cifra muy europea.
1: Claro.
0: Pero claro, acompañaba el dólar de la etapa de Menem. ¿Me entendés?
1: Sí,
0: el dólar barato. Lo estoy llevando a lo básico, ni siquiera estoy opinando de economía. Pero claro, al fútbol argentino, el poder manejar un dólar barato se te hace que el jugador gane en dólares.
1: Lo que pasa es que siempre, esto históricamente, a mí ya un montón de varios contratos.
0: Por eso digo, en general lo hablo, no por
1: lo que pasa es que hay cláusulas de que si el dólar se dispara, hay una cláusula que tenés que renegociar el contrato.
2: Claro. Acá está establecido ya en el contrato cómo se renegocia. No es que te tenés que sentar a negociar.
0: O sea, vos no ganás 4 palos por año o 3 palos por año o 2 palos por año. No. Y después cambia, el dólar se disparó al doble, cambia la negociación.
2: Exacto.
0: Ganás en pesos. Seguís ganando en pesos.
2: Seguís ganando en dólares, pero ajustable al valor del dólar en Argentina. O sea, no la misma cantidad de dólares. ¿Se entiende?
0: Por eso, vos seguís ganando en pesos.
2: En realidad, el contrato está en dólares, pero no son la misma cantidad de dólares los que podés comprar con esos pesos.
0: Yo creo que hasta ahora es muy por arriba, porque yo te lo planteo. Aumenta, por ahora no está previsto que aumente, lo digo.
3: Hablarlo con resgrado.
0: La economía. Y no, pero es que es la realidad. Vos te decís, te aumenta el 100% el dólar. De repente, se dispara. Hoy no parece. ¿Y cómo hace vos económicamente si vos le firmas
1: el dólar? Ahí está esa cláusula, que obviamente depende del club.
0: Entonces ganas en pesos.
1: No, técnicamente no. Claro.
2: Técnicamente
1: por
2: no.
1: Por ahí vos te pagan en dólar billete, pero obviamente con otro valor. Si vos arreglás 500.000 dólares y se dispara el dólar y tenés que ganar un palo. Te van a dar 600.
0: Bien, no es un sé tema, cómo, te digo, pero hay cláusulas. Es una cuestión de previsibilidad.
1: Sí, eso igualmente se prevé, obvio.
3: No, y hay un cambio para mí, un golpe de timón que hace River cuando pasa esto de jugadores de selección y otro mercado, que es cuando vuelve Gallardo y le conceden ya su primer mercado de pases, donde llega Huevo Acuña. Ahí River hace un upgrade para todo el mercado, digo, para River y lo abre a todos.
1: Igual hubo un volantazo igual en el medio. Porque recordemos que iban a traer jugadores por productividad.
2: Y el container, obviamente uno puede estar de acuerdo o no, pero forma parte de bajar el costo de plantel, o sea, se reutiliza claramente, pero la idea de River era bajar el costo de plantel mensual o anual, y ahora obviamente con la llegada de estos jugadores se reutiliza esa plata. Por eso River tiene que rápidamente, lo que queda de mercado, vaciar ese contenedor, fundamentalmente por el gasto que tiene o las celebraciones que tiene mensuales.
0: Bueno, los saludo a Germán. El primero es el tema selección. Yo no recuerdo un equipo con tantos jugadores de selección, con pasado en selección.
3: Impresionante.
0: Germán.
6: ¿Cómo te va, Marce, querido? Un saludo para todo el equipo. Bueno, tengo un par de datos para aportar sobre las dos temáticas que abordaron. En primer término, cuando Thiago Almada firme su contrato con River, el plantel profesional tendrá 28 futbolistas, de los cuales exactamente la mitad, incluyendo Almada, jugaron por lo menos una vez en sus respectivas selecciones nacionales. Un detalle no menor. Es fuerte el dato, pero River ha tenido, y ahora no tengo tan presente el número,

0: El famoso ideal que después tenés que ver si se te da, porque hay lesiones en el medio, expulsiones, seguidilla de partido, resguardo de jugadores por un tema físico, minutos acumulados, lo que fuere. Si en algún momento aparece el equipo ideal, al que le toque, hoy está Coudet, pero al que le toque, iba a ser 11 jugadores de selección.
1: Estamos un paso de la denominación del Dream Team, ¿eh?
0: Sí. Yo le sabés por qué le saco esa parte, porque Boca lo sufrió. Yo conté el otro día que va a haber tres frases de acá que van a acompañar a distinto. Hay cosas que son emblemáticas y que no te las sacan nunca más. El Dream Team de Boca con Macri, que no pudo ganar, y eso fue de alguna manera esa compra mansalva. El famoso Aruba, que nunca lo dijo Aguilar, pero fue una frase que lo acompañó durante toda la carrera. Y ahora el container.
2: Claro.
0: El container va a quedar. Va a quedar porque vos fíjate que cada vez que tienen que hablar de los jugadores, en vez de hablar que los jugadores van a salir, te dicen el container. No lo dice Fernando Suárez, lo dicen todos. Yo te juro que le escapo todo el tiempo a eso, pero no porque quiera ser distinto, porque sé que esto va a quedar en el tiempo cuando vos... Es como el off de De Michelis.
3: Es una mancha.
0: ¿Me entendés?
2: Claro.
0: Es como algo de referencia.
3: Y sí.
0: ¿Me entendés?
3: Pero negativa.
0: Obvio, pero más allá de la valoración.
3: Es verdad, sí.
0: Es, che, el off de De Michelis, el container de tal. Yo quiero salir del container Cantilo, pero obviamente no ganás, porque en comunicaciones, cuanto más lo repetís, más lo hacés. Porque ves los programas, ve los zócalos y es container.
3: Son
0: container,
3: reales.
2: Incluso container, entre grupos de amigos, ¿viste? O sea, yo el otro día me junté con varios amigos de hincha de River a comer.
0: Exacto.
2: Y decía, che, nosotros nos cambiamos en esos containers, porque son del senior más 35, más 40.
0: Claro.
2: Dice, y ahí el contar está muy lindo porque es nuevo, pero no tenés ducha, no tenés espacio. Y bueno, es algo que se habla inclusive en la interna también de los socios.
0: Bueno, Germán, ahí estaba un tema, una temática. La segunda temática que estaba vinculado al tema de los sueldos en dólares.
4: Bueno, a ver, inmediatamente hurgué en mi archivo.
0: Pero qué grande, porque además, el otro día lo llamé, porque a mí me gusta salir de los temas normales, porque todo el tiempo es lo mismo. No siempre lo vas a lograr, los programas salen todos los días, son 3 horas, es imposible, contenido que le dicen ahora.
2: Claro.
0: Este no lo llamé a Germán, y sobre la marcha da una respuesta, porque claro, esto de los dólares lo pensaba ayer cuando venían los jueves y te hablan 10 palos, 15 palos, 20, 3, 4, 2, es un revoleo de dinero muy grande en dólares, ¿entendés? Que te cambia la condición económica y de dónde te parás. La respuesta es...
4: La respuesta es que River... implementó la sistemática de algunos premios por objetivos, o sea, una base de sueldos normalmente alta, con premios que obviamente los futbolistas tienen determinados objetivos cumplidos a nivel individual y grupal, pero lo que más interesa, porque lo han mencionado largamente ustedes, tiene que ver con el dólar. Bueno, en cada contrato que firma River, por lo menos con Stefano Di Carlo como presidente, se establece una negociación en dólares, normalmente se paga en pesos al equivalente según el cierre del Banco Central para ese día, para la jornada de pago.
0: Bien.
4: Y un detalle, acá viene lo más importante que quería mencionar. Hay un tope de variación interanual del 25%. O sea, si excede ese porcentaje, se sienta a negociar, como bien decía Poroto.
0: La verdad.
2: Claro. Muy bien, ¿eh?
0: Me respondió como Gracias. Quería escuchar. Perfecto, listo. Pues yo tenía la inquietud.
2: Si te lo dijimos nosotros dos
0: Pero
2: antes.
0: Ustedes me fueron más ambiguos.
2: Y bueno,
3: yo lo
2: bueno,
3: que te
2: diga. O sea, no quiero...
0: Acá, mira, escuchá, o me sea... dijo, ¿cómo fue que me dijiste 25% interanual?
2: Claro.
0: Me mató eso.
4: Sí.
2: Bueno.
0: ¿Qué es la 25%?
3: Era medio con alambre,
5: el futuro, Marcelo.
2: Él tiene la información precisa. Nosotros te dijimos
3: no,
2: que...
3: fue medio con alambre,
2: bueno,
3: ¿no?
2: Él terminó de redondearía. Tampoco
0: no, usted fue ambiguo.
5: Pero ambiguo no.
2: A Paladino a los tres, no al solo.
0: Me sonó a guitarreo.
2: Con vos, pero...
0: Me
2: pero...
0: sonó a guitarreo.
5: No,
3: preparé la clase.
2: Guitarrero,
5: Escuchame, Germán, ¿nos acercamos a lo que dijiste vos o no?
3: No.
4: Sí, claro. Porque, a ver, acá
5: pero
4: se habló,
5: claro,
4: ustedes
5: Germán.
4: Hablaban de...
2: Voy a pedir a Fer.
5: Bien, Poroto.
2: Fer, muy bien,
5: Poroto,
2: también.
5: Muy bien.
2: Ahí está, ahora sí.
0: Sí, Germán.
4: No, ustedes hablan de eso, bueno, es correcto. Yo no me acordaba cuánto era el porcentaje o cómo estaba establecido, pero empecé a buscar rápidamente en el archivo.
2: Muy bien.
4: En la computadora, aprovechando que tenía a mano, que siempre es más fácil que con el celular, y bueno, ahí encontré el dato
5: preciso. En principio, para agregarle, el 25% interanual no se llegaría, porque están vendiendo dólar futuro a 1.750.
0: Bien, no, aparte, hoy no está contemplado esto que estoy diciendo. Estoy hablando como una hipótesis de problema que pudiera aparecer Eso es previsibilidad, porque siempre hablamos.

0: con el diario del lunes, che, ¿cómo puede ser que River fue a Alicante o fue a la pretemporada con jugadores que después no usó? Fue condicionado, ¿entendés? Claro. Lo debieron haber visto antes. Bueno, estoy planteando un tema que por ahí, ya está, la respuesta es que lo tiene previsto. Claro. ¿Equipo para jugar con Tigre?
1: Bueno, a ver, todavía no tengo precisiones, resta una práctica que será a las 18.
0: Las 18.
1: En el predio de Ezeiza. Uh-huh. Yo tengo varios nombres que doy por sentados que van a ser titulares y algunos interrogantes para plantear en el 11 inicial. Bueno, sí. voy de atrás hacia adelante, como corresponde. En el arco, bien. Santiago Beltrán.
0: Sí.
1: En el fondo, Gonzalo Montiel, Lucas Martínez Cuarta, el capitán Nicolás Otamendi. Y para mí el debut con la camiseta número 3 de Francisco Ortega, que anteayer estaba armando su ficha y me di cuenta que en el debut de Ortega jugaba por otro para Vélez.
2: Claro, claro. Sí,
1: sí. Sí, encontré ese dato. El técnico era Marcelo Gómez de manera interina.
3: El Negro Gómez.
2: El Negro Gómez, para, interino.
0: Dame una devolución de Ortega.
2: Es muy fuerte físicamente, sí, rápido.
0: Sí.
2: No tiene tanta marca, lo que pasa es que a veces ataca lo reemplaza bien con la velocidad.
3: Y en River eso suma.
2: Y es un jugador que tiene mucha dinámica. Por eso, en su momento, el Bocha Batista hablaba de él. Era volante y después lo convirtió en lateral izquierdo porque tiene esta posibilidad de ir y venir permanentemente porque físicamente es muy fuerte.
3: Y buenos centros, ¿no?
2: Y es muy rápido. Y la verdad que en ese sentido...
0: ¿Personalidad? ¿Mucha?
2: Sí, bien. Mucha. Anda muy bien, sí. Sí, bien. Anda muy bien, sí.
3: Qué bueno.
2: Sí, sí. Para mí, yo dije, desde el primer momento que pisa arriba tiene ese titular.
0: Mira.
2: Más que Acuña esté como esté... Para mí tiene ese titular.
0: Bueno, ¿cómo está Acuña? ¿Está desgarrado?
1: Si se está recuperando, comparto el concepto de Poroto, para mí Ortega va a ganar el puesto, con mucho respeto a Acuña, pero creo que Ortega le puede dar más versatilidad por una cuestión de ida y vuelta. Acuña no va a llegar al partido contra Independiente Santa Fe en Bogotá, apuesta a estar en la revancha del miércoles 19 en el Estadio Monumental.
0: Bien, correcto. Mitad de la cancha, Aníbal.
1: Bueno, Aníbal Moreno como mediocampista de referencia en cuanto a la marca, como eje. Delante de él, yo creo que Joaquín Freitas va a continuar como mediocampista por la derecha en ese 4-1-3-2 que suele plantear Coudet. Y acá planteo tener su nombre.
0: A ver.
1: Creo que Tobias Andrada va a tener su estreno también, al igual que Ortega.
0: Bien.
1: Las dudas las tengo en cuanto a Fausto Vera, Tomás Galván y Lautaro Pereira. Para esos tres nombres imagino un solo lugar. Excepto que Ángel Correa forme parte de esos mediocampistas ofensivos. Ahí ya estaríamos reformulando la cuestión. Bueno, Ángel Correa va a jugar entonces. Y arriba, Rafael Borré o Lucas Beltrán. A una excepción, y perdón por ser tan impreciso con el caso, puede ser dupla Lucas Beltrán, Rafael Borré, y que Correa juegue por detrás de ellos también.
0: Bien, perfecto. Pero Correa titular.
1: Claro. Sí, Correa titular, está en condiciones, se va fuera contra Rosario Central por aquella paralítica.
0: ¿Cuándo, Thiago?
1: Almada va a llegar entre el domingo y el lunes. No descarto, Marce, que River llegue a inscribirlo de manera provisoria,
0: sí,
1: en la lista para la Copa Sudamericana, y ahí estaríamos viendo quién queda fuera, que ya fue un tema que hemos hablado tanto el miércoles como ayer. Bueno, Almada va a abordar un vuelo charter desde Madrid una vez que pueda finalizar sus trámites personales allí en España. Y el lunes seguramente River esté anunciando oficialmente para presentarlo, para que se entrene. Ahora, yo no descarto,
0: sí,
1: que para acelerar el proceso de la Conmebol, River lo anuncie mediante una firma virtual que hoy tranquilamente se puede hacer sin que sea de manera presencial.
0: Mirá. Bueno, ¿y los cinco que van a estar de River en la Copa, entonces?
1: Bueno, ahí viene el lío. Hay tres nombres seguros que son Ángel Correa, Nicolás Otamendi y Francisco Ortega. Hago el asterisco para Almada. Quedan afuera Mauro Arambarri, Giovanni González y Lucas Beltrán. Creo que entra Tobias Andrada, creo que entra Rafael Borré, pero si se mete Almada, uno de ellos dos, Borré o Andrada, tendrá que salir. O no estar, mejor dicho.
2: ¿Y Driussi para cuándo está?
1: Driussi está atravesando la parte final de su recuperación, no llega contra Tigre, uh-huh, le veo alguna posibilidad para estar en Bogotá el próximo miércoles.
0: Lo que sí tenés claro que Beltrán no va a estar en la lista de la Copa, vos.
1: Confirmado.
0: Confirmado.
3: Me ha servido.
1: Sí.
0: Es fuerte, ¿eh? Porque ayer lo hablábamos en el programa, le digo, Germán Balcarce, estábamos con Goico, con Nico, y le digo, Germán dijo, lo nombré, lo de Beltrán, y sigue firme, sí, con lo de Beltrán, y es fuerte no ver a Beltrán.
2: Y sí, ¿quién está? Freitas.
0: No, y lo que pensaba, porque al tener muy parcializada la información, porque es más subjetiva, por ahí hay alguna devolución de parte del cuerpo técnico que te dice, la verdad, lo tenemos que ir llevando a poco, las lesiones, qué sé yo. Estaba buscando algo porque...
3: A mí me hace ruido, sí.
2: Es que te hace ruido, ¿no? Pero vos te pones a pensar y te llegó Thiago Almada, te llegó Correa, lo tenés a Borré, lo tenés a Driussi, lo tenés a Andrada, y me parece que en un momento, o sea, algunos...
0: Bueno,
2: tenés
0: pero
2: que
0: ahí es Freita. Donde saco. Ponele que tenga muchos. Bueno, buena devolución.
2: Claro.
0: Mi siguiente reflexión es, quiere decir que la valoración que él tiene de Borré está por encima de Beltrán. O sea, si es lo que vos me decís, entonces Borré está por arriba de Beltrán.
2: Y sí, porque me parece que a Beltrán no lo tiene pensado como 9 de punta, y lo tiene pensado más en una posición donde tenés a Andrada, donde tenés a Galván, donde tenés a Freitas.
0: Si no te metes en la lista de la Copa, está bien que son dos partidos y después la podés corregir, son dos partidos. Uh-huh. O sea, también te va dando, de alguna manera, un pensamiento previo.
2: Claro. No, dentro de la valoración que tienen sobre Beltrán, claramente al no ponerlo en la lista es porque hay...
0: Y está Correa también, después elegí, pero está Correa también.
2: Y sí.
0: Bueno, Germán, ¿algo más de River?
1: Sí, que Facundo Colidio hace un par de horas fue presentado como nuevo jugador de Vasco da Gama, con lo cual no va a estar en la lista de la Sudamericana para River y sí para el conjunto carioca. Hablando de Brasil, Kevin Castaño tiene serias posibilidades de marcharse a préstamo Atlético Mineiro.
0: Bien.
1: Y agrego algo, porque usted está hablando de Beltrán, de Lucas Beltrán en este caso. Recién miraba la planilla que armé en el partido contra Gimnasia en La Plata. River jugó con dos delanteros. El de principal referencia fue Lucas Beltrán.
0: Bien.
1: Y Ángel Correa estaba flotando entre Beltrán y los mediocampistas. No estaba en la misma, en el mismo punto de partida, casi equivalente que a Lucas Beltrán.
0: Dos preguntas cortitas. ¿Pesela?
1: Pesela aguarda ofertas del exterior, no tiene nada firme hasta por lo menos donde pude
0: pensar
1: averiguar.
0: Que hace 10 días lo había pedido el plantel.
2: Sí.
0: Y parecía que volvía. Y hoy se va. Y la segunda...
1: Pues quiero plantear algo de eso, Marce.
0: A ver.
1: Porque uno se tiene que preguntar esto más allá del humor del container y demás. Se van yendo jugadores, se van definiendo situaciones. Pregunto. ¿Y si el último que queda es Germán Pesela y lo reincorporan? Siempre tengo una pregunta, no tengo ningún tipo de...
3: ¿Y el ganador del reality?
1: ¿Qué ocurrió?
0: Para mí, claro. Te la puedo tirar así, es el rumorcito.
4: Es el rumorcito.
0: No es malo preguntarse lo que pregunta, ¿eh?
2: Es que para mí la única posibilidad que hay de que reincorporen a un jugador ya abriendo
0: cuando
2: el apartado de antes es cuando se vayan
3: después
2: todos.
3: Después hay que ir por orgullo, ojo, antes, si no. Él quiere.
0: También
3: porque Pesela puede decir,
0: la verdad,
3: ¿a mí me vas a hacer esto?
0: En estas condiciones, no.
2: Claro, bueno, eso depende.
3: Me estuviste boludeando, ¿no? Como...
0: Sí. Bueno,
2: pero igual
0: bueno, de... Tampoco Martín.
2: Igual de
0: Martín se contagió porque ayer también el Kia.
2: Sí, igual de Pesela bueno, se habla que es un referente de grupo y todo, y no creo que tenga ese pensamiento así, no, bueno, entonces ahora no.
3: No, digo...
2: Por como se habla de él, que es un referente, que es muy importante para el vestuario, muy importante, para mí no estaría mal si es el último.
0: Y la última, ¿Arambarri concentrado o no?
1: No. Todavía no está recuperado el esguince en el tobillo izquierdo. La lista de convocados todavía no salió, los jueces ya deben saber, es más, redoble la apuesta, Marce. Si antes del final del programa tengo alguna novedad...
0: Sí, esa la dice habitualmente, pero no llega.
2: Y nunca
0: esa lista
2: tiene ninguna respuesta.
0: Pero la banco.
2: De verdad.
0: La banco.
1: Pero bueno, intento lo hacemos. A veces lo tengo. Cada tanto, sí. Las últimas veces no volvés a olvidar del pasado.
0: Nah, ¿vale? Germán. Espere que tengo otra. ¿Busto se va a central? ¿Vos que sos el...?
1: Sé que está la versión periodística dando vueltas. Para que Busto se vaya a central... No voy a decir, por supuesto, los números. Tiene que relegar mucho dinero. No sé, claro. No sé cuánto le puede pagar Central, pero está claro, imagino yo.
0: Argentino lo intentó y no pudo.
1: No, es mucho dinero.
0: Bueno, señor.
1: Independiente tampoco pudo.
0: ¿Y Galopo?
1: Y Galopo tiene que resolver su situación ante la FIFA para poder jugar.
0: Claro.
1: Y a partir de eso hay un condicionante importante a nivel de clubes. Tiene gran ventaja Galopo. En cuanto a la documentación, tiene ciudadanía europea, con lo cual, si hay caso, puede jugar en el viejo continente, y no es un detalle menor.
0: Bien, abrazo grande, gracias.
1: Abrazo grande, un placer, buen fin de para todos.
0: Ahí estaba Germán Balcarce, tenemos que ir a la tanda, tenemos que hablar de Boca, de un partido muy especial, porque Guillermo va a jugar contra Boca.
2: ¿Sí? Claro. Pero ya lo enfrentó bastante
0: bien,
2: con Vélez,
0: pero
2: sí.
0: Pero bueno.
2: Bueno, siempre
5: es especial.
2: Siempre es especial.
0: No le bajé.
2: No, ya lo sé. Pero para mí es más especial enfrentar a Central que a
5: Gimnasia,
2: digo.
3: Dale. Decirle feliz cumpleaños, Fabi. Claro. Mínimamente decirle feliz cumpleaños.
5: Ni siquiera cuando te sentaste acá le dijiste feliz cumpleaños.
3: Un día después, dale.
2: Y ya no puedes traer mala suerte eso.
3: Traele algo.
0: Escucha, Dieguito, amigo, sí, me dice, claro, Guillermo ídolo. Y Guillermo está. Guillermo, Palermo.
2: Ahora Diego descubrió América también, ¿eh?
0: Te metes con Diego también.
2: Amigo, ya que tu amigo, vos tenés 10 millones de amigos.
0: Vos no te metiste conmigo, si no te metes con los amigos.
5: Ayer Nacho dijo que lo que él más desea, como hincha de Gimnasia, es que en algún momento Guillermo vaya a dirigir a Gimnasia.
2: Y bueno, por eso te digo. Y bueno, por eso más de Gimnasia que nunca.
3: Marce, Diego, ¿te escribió ayer por el cumple?
0: Sí.
3: ¿Fabi?
0: Sí. Bueno. No. Ah, pero bueno, no pasa.
2: ¿Estás seguro que a Diego le invitaron?
0: No hice nada. Es más, con mi viejo. Y mi vieja me dijo algo muy lindo. Me dijo, qué lindo que vengas el día de los 60 años a cumplirlo con papá y mamá.
2: Mira qué bien, mira.
0: Qué lindo.
2: Muy bien, buen gesto.
0: Ahí está, bueno. Ya seguí.
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0: señores, acá estamos recorriendo a la velocidad con lo que lo comiste. 40 minutitos, increíble, acá estamos hasta las 3 de la tarde, llegará Dani Retamoso. Nosotros venimos de un agasajo lindísimo de toda la familia, ahí en Croque Madame.
1: Sí.
0: Con la gente, con la familia Huerten y con todos los que estuvimos.
1: Todo el grupo.
0: Y la verdad que los que estuvieron y los que no estuvieron, estuvieron todos. El Mundial era así. 2:20 lo tengo a Facu Pérez, lo vamos a presentar.
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0: ¿Puedo decir algo que me pasó? Acabo de ver mi tarjeta.
1: Sí.
0: Para ingresar tenemos una tarjeta.
2: ¿La nueva?
0: Claro, sí. Tengo una nueva.
2: Sí, por el otro la perdiste.
0: No la había perdido.
2: No me diga. Estaba ya sé, te la olvidaste en la casa de alguien.
0: No. ¿Sabés dónde estaba?
2: ¿A dónde?
0: En la guantera del auto. Hoy tenían una guantera, ya no sirve más. En la guantera tengo perfume.
2: Claro.
0: Abrí la guantera, estaba el perfume y estaba la tarjeta.
3: ¿Ahora tenés dos?
0: No, tengo una porque la otra no sirve.
3: ¿Estás seguro?
2: Ah, claro. Sí. Se anula la otra.
0: Me avisaron que se anulaba.
1: Ah.
0: Pero bueno, son esas cosas que vos das por perdido algo. ¿Nunca les pasó que dan por perdido algo?
1: Y plata en un jean.
0: Y que después aparece.
1: ¿O alguna?
0: ¿Eh?
3: ¿Alguna?
2: No, me acuerdo de tu reloj.
1: Tarjeta.
2: Es verdad, lo habías perdido y yo te lo encontré, ¿te acordás? Vos sos de perder las cosas, ¿verdad?
1: Se me ha perdido un corazón.
0: La credencial. Estando en el Mundial.
1: Perdí la claro.
2: Yo no puedo creer.
0: Y bueno,
2: pero
0: no
2: te pasa.
0: Creer. Pero pará. ¿Qué me está? Ya voy con Facu.
2: Esa frase es la...
0: Otra cosa más
2: me esa frase es la que te dice, che, vos sos medio boludo. No.
3: ¿Cómo?
2: Es la frase que dice, ah, vos sos medio boludo, ¿entendés? Siempre perdés
3: ahí. Hoy está contra vos, ¿eh?
2: No.
3: Sí.
1: No.
3: Hoy creo que...
0: Saludalo. Recién te vimos en Teis Sport.
1: Ah, una imagen retro.
2: Diciendo?
1: No, una imagen retro tuya, pero largo.
0: Pelo largo, pero...
2: Sí.
1: En un Vélez.
0: Tremendo
2: ahí
0: pelo.
2: Estoy, mirá,
1: un viejo Vélez Boca.
0: Y vimos otra, escuchá, de Bustamante haciéndole gesto al hincha de Boca que lo habían echado. ¿Te acuerdas de Marcelito Bustamante?
2: Sí, me acuerdo, sí. No, sí, con el dedo.
0: Estaban con la rayada, no jugaron.
2: Estaba recaliente.
3: ¿Cuándo fue la última vez que usted?
2: No, ese, él se fue, eso fue de él jugando para Arsenal.
0: No, pero estaba...
2: Me parece que cuando hacía con el dedo.
0: No.
2: Ah, ¿fue con Vélez?
1: Por
2: no, no me acordaba, mirá.
0: Y si están pasando los Vélez Boca.
3: Claro.
2: Ah, tenés razón.
3: ¿Cuántos años usas el pelo largo?
2: No, hace un montón. Sí, hace un montón el uso.
0: Ahí voy con Facu. ¿Qué recordás de un Vélez Boca?
2: La patada de gato César Palacio.
1: Estaba...
2: Ahora, la primera que se me vino.
0: Escucha, mirá,
2: la
0: lo
2: primera.
0: Bueno, lo divertido es pura patada, no un gol.
1: Y se ríe.
2: No, bueno, ahora me decís. Sí, me acuerdo un montón de cosas. Igual de los equipos grandes, Boca, que más goles dice, le hice tres. Tres goles dice.
1: ¿Sí?
0: ¿En serio?
2: Sí. Le hice tres goles.
1: ¿A qué arquero?
3: De tanto.
2: Al Pato Bondancieri le hice dos y uno a Orión. Sí.
0: ¿De cabeza?
2: Sí, ese. Dos. Uno a Pato Bondancieri de cabeza y el otro a Orión de cabeza.
0: ¿Eran jugadas preparadas? No.
2: No. Dos de pelota parada y uno de jugada cuando jugaba volante por derecha.
0: Vélez.
2: Los tres en cancha de Vélez.
0: ¿En serio?
2: Sí, los tres goles en cancha de Vélez. Sí.
0: Mirá.
2: Sí.
0: ¿Había canchas? Porque siempre se lo pregunto a los delanteros. ¿Hay canchas que a los jugadores les sirve jugar? ¿Les gusta jugar?
2: No, a mí me gustaba jugar de local. A mí me gustaba jugar de local, siempre. Bien. Sí. Siempre local, sí. Siempre. Pero lo que siempre me acuerdo de...
0: Te lo pregunto porque Diego Latorre, cuando éramos compañeros, Bolichi Fuerte, me cargaba, me decía, yo sabía que en la cancha de Argentino metía un gol.
2: ¿Ah? Bueno, eso sí, eso es por cábala y ese y demás, y cuestiones.
1: Sí.
2: Pero a mí lo que me gustaba jugar contra Boca, que siempre tenía un duelo con Guillermo, siempre. Mucho biribiri, mucha palabra, mucha patada, ¿verdad? Sí. Y tengo una anécdota más divertida con Martín, con Palermo.
1: A ver.
2: También. Pues yo, la época de Miguel Russo, yo en realidad no tenía mucha altura, entonces siempre iba... A chocar al que está en el vértice, en el primer palo.
0: Bien.
2: Normalmente ahí pones un jugador alto. Sibeli ponía a... Banfield ponía a Sibeli. Boca ponía a Palermo. Bueno, en una época con
1: Bianchi,
2: Flaco Pellegrino también se ponía ahí.
3: Y vos lo ibas
2: porque
3: a chocar.
2: Claro, los centros más complicados de recibir son los córner al primer palo.
1: Sí.
2: Entonces vos con un tipo alto podría zafar esa situación. Claro, y ahí pusieron a Martín Palermo y Miguel me decía, bajalo. Vos lo único que tenés que hacer es que no cabecee Palermo.
1: Abrazalo.
2: Solo eso, no quiero que vayas a cabecear, que no cabecee Palermo. Vamos a tirar el corner. Claro, el corner venía a primer palo y yo iba y lo chocaba de lleno a Martín, pero le desviaba.
0: Lo tiraba.
2: Y Martín me empezaba a correr porque yo lo chocaba y me iba, viste, para atrás cuando terminaba de jugar.
1: Y ahí le duré todo a Palermo.
2: Y sos su mala leche, la concha de... Así, Martín, caliente, pendejo de te voy a cagar a trompadas. Y yo lo escuchaba, no le decía nada. Pero era una situación muy divertida. No, no me reía. Pero era muy divertida.
0: ¿El diálogo con Guillermo era?
2: No, que Guillermo era espectacular. Y encima a mí no me sacaba. Si me hablabas, no me sacaba. Me entraba uno y me decía por otro.
0: ¿Pero qué te decía?
2: Y yo me decía, ah, pendejo. Me decía, pendejo. ¿Qué pasa, pendejo? ¿Qué? ¡Ey, ey, canchero! ¿Qué hizo canchero? Me decía, así. Y todo el partido, no era un ratito nada más, ¿eh? Era todo el partido.
1: Guillermo todavía, al día de hoy, a los cuartos árbitros los vuelve locos.
2: Sí, muy hablador. Sí. Muy hablador. A mí me resultaba divertido. Por ahí otro se sacaba y le quería pegar. Pero yo, la verdad que me cagaba de risa por la situación, porque aparte lo conocía Guillermo. Y bueno, ya me daba gracia. ¿Viste?
0: Qué hablador Guillermo dentro de la cancha.
2: Todo el tiempo.
0: Qué Guillermo hablador. Sí.
4: La gente estaba coreando el nombre. Sos el gran emblema de esta institución, definitivamente.
5: Y quedamos poco ya. Quedamos poco, pero bueno.
0: Ah, qué centro que te tiré. Con razón.
5: Hoy me tocó hacer el gol, así que la gente me da el reconocimiento por eso, ¿no?
4: Ángela decía, 3 goles ya le hizo a Boca.
5: Sí, uno en ese arco y 2 en aquel. Aquel, los 2 de cabeza fueron.
0: Otra voz tenías,
4: ¿es
0: mejor?
4: ¿Es importante o no?
5: No, todos los goles son importantes.
0: ¿Qué te pasó, Bull?
5: Hoy por ahí. Creo
3: no,
5: que
3: no, está devolviendo.
5: Que no, Alan, ¿no? Y la verdad que tapó un par de pelotas increíbles. Y...
4: ¿Ahora qué le vas a decir en el vestuario?
5: No, no, lo voy a felicitar. Lo voy a felicitar porque empezamos ganando el partido ahí. De las tapadas que tuvo 3 mano a mano terribles.
4: ¿Ganaron bien?
5: Sí, ganamos bien. Tácticamente el equipo jugó muy bien. Estuvimos toda la semana trabajando este partido.
1: Flojo los dos, ¿eh?
5: La verdad que hicimos un partido inteligente hoy.
4: ¿Hay Cubero para rato?
5: Sí, me siento impecable.
4: Mirá. Te sentó bien, Rodolfo y Hugo hablaban de lo bien en la mitad.
0: Ah, larguita fue.
5: Sí, es una posición que hace un par de años había jugado ahí, cuando estaba Ricardo con Gareca, creo en 2009 había sido.
4: ¿Se gusta más dicho, o menos?
5: No, me gusta jugar.
1: La mentira de vos ahí.
5: Me gusta jugar, estar dentro de los 11.
0: Me gustaba porque era...
5: En cada puesto uno... Trata de aportar lo que el equipo necesita y creo que en esa posición, bueno, hay que ser inteligente para saber qué es lo que necesita el equipo.
4: Felicitaciones y anda a saludar otra vez a la gente.
5: Gracias, chao.
2: Qué bien que declaraba, ¿eh? Ojo.
1: Linda Pero charla.
0: Pará, ¿te pasó algo en la garganta, las cuerdas vocales?
2: No, lo que pasa
0: ¿Por qué es más gruesa esta voz?
2: No, lo que pasa que...
0: De verdad, ¿eh?
2: En el partido, tanto gritar, todo siempre quedaba como medio afónico.
0: No, pero para mí, ahí eras
1: él dice
0: vos
1: que
0: de locutor.
1: Claro ahí.
0: Para mí estaba más nah, con más cuerpo.
2: Locutor.
0: Ahora
2: no.
0: Te noto medio como...
2: No, lo que pasa que, ya te digo, en el partido gritás tanto, hablas tanto y das todo el tiempo
0: pero ahí
2: hablando.
0: Estabas bien.
2: Que estaba medio afónico. Entonces bajaba un poco el timbre.
0: Bien.
2: Ahora tengo medio una voz de pito terrible.
0: Bueno, si hay un emblema de un Boca Vélez, es Fabián. Del lado de Vélez, no tengas duda que Fabián
1: Anote
0: y capitán.
1: Fabián. Sí.
0: Yo no sé, pero debes haber jugado no menos de 15 partidos. Vélez o más.
2: Boca, sí, un montón.
0: ¿Eh?
2: Un
0: bueno,
2: montón.
0: Facu querido, con la información de Boca, ¿cómo te va? Ah, ¿se fue? Ah, claro, lo tuvimos mucho tiempo. No, te aguanta, la figura no te aguanta.
1: No quiso escuchar
0: no te
1: a Fabián.
0: Aguanta, no te gusta. No se debe llevar bien con vos.
2: No.
0: ¿Eh?
2: No es eso.
0: ¿Hay el partido de más goles?
2: ¿En un partido?
0: Sí, que te tocó.
3: Boca Vélez.
2: Hubo uno.
0: Un Boca Vélez, ¿eh?
2: No, sí, hubo uno de local. Creo que íbamos ganando, no sé si 3-0 nosotros, 3-1 y terminamos Loco. Perdiendo 4-3. No, 4-4.
0: Partido.
2: Nos pasó Boca a ganar 4-3 y lo terminamos empatando nosotros 4-4.
0: Impresionante.
2: Creo que algo así fue. Fue tremendo.
0: Escucha,
2: me acuerdo que estaba Medel. Pero el Medel anterior.
0: Sí, el
1: marzo 2010.
0: El que hizo 2
2: ¿Cuánto
0: goles.
2: ¿Cuánto salió?
1: 4-4.
2: Claro, ese.
1: Víctor Zapata. Víctor Zapata, Santiago Silva, por 2, Burrito Martínez, los goles de Vélez, Fabián Monzón, Martín Barrermon, Nico Gaitán, Gary Medel.
2: Exacto, bueno, Gary Medel nos hizo el cuarto gol y fue un partido así,
0: de ida,
2: pensamos
0: bueno.
2: Que lo ganábamos, después lo perdíamos, después lo empatamos.
0: Ahí te voy a preguntar porque quiero saber esos equipos, me vuelve loco todo ese tipo de cosas. Facu querido, ahora sí, ¿cómo te va con la información de Boca?
6: Marce, ¿cómo te va? Abrazo grande para todos. Bueno, ha terminado el último entrenamiento de Boca de cara a lo que va a ser el compromiso de mañana. Nuevamente sin parar equipo y nuevamente también, Marce, compañeros, con la misma lista de concentrados de los últimos 3 partidos. 24 jugadores, quedará fuera mañana Javi García. Y pese a que Belmonte y Palacios hoy ya se sumaron al grupo, no son parte de esta convocatoria.
0: Bien Úbeda,
6: Me gustó mucho lo que dijo Aranda. Y bueno, siempre es lindo cuando uno recuerda a Miguel Ángel Russo, ¿no? También.
0: Y lo que dijo de Arruabarrena.
6: La Arruabarrena, que le escribió, que estuvo en contacto con él y conoció también como director técnico.
0: Dijo varias cosas. A mí me gustó, porque ahí voy rescatando y acordándome, lo de Cavani también,
6: Lo de Cavani y, bueno, yo no estoy descubriendo nada y claro que Claudio tampoco, pero lo tuvo cerca. Lo importante que es para él, para un grupo y cómo sí. lo detalló él también.
0: Sí, señor. La definición sobre Merentiel, por ejemplo.
6: Y lo que hablamos siempre, los chicos, lo importante también que son los chicos de la casa, la utilidad que le dio él y la que hoy también está dando el Vasco.
0: Bueno, le pregunto entonces, ¿a esta altura el equipo es el mismo?
6: A esta altura yo quiero ver, para mí va a haber algunos cambios, no rotación masiva porque él fue claro después de la derrota frente a Riestra, pero por ejemplo, Blanco no descansó nunca, desde que llegó el Vasco jugó todos los partidos y jugó todos los minutos. Uh-huh. Paredes el otro día ya en el segundo tiempo se lo vio cansado, Merendiel lo mismo, y se viene Recoleta el próximo martes, como bien conoce Fer, en cancha de Huracán.
0: Entonces,
6: yo esperaría en esas tres posiciones y Braida. Después sí, Lozano, claro, Braida por izquierda, puede aparecer Camilo Rey Domenech en la mitad de la cancha para darle un poco de descanso para él. Igual yo digo esto.

0: la mitad de la cancha para darle un poco de descanso para él. Igual yo digo esto, que bueno, hay que ver quién es el 9. El otro día salió Merentiel y no jugó el 9. Después, cuando le consultaron por eso, fue por un orden táctico el que busca que quede 4-4-2 con dos rápidos arriba para lanzar con Velasco y Villa.
1: Sí.
0: Pero bueno, puede aparecer el descanso de Merentiel y sí, nuevamente Jiménez en el inicio.
2: ¿Vuelve Villa de titular?
0: Yo creo que vuelve Villa de titular, sí.
2: Sí. Son parte, voy pensando, ¿eh? Dilolo, claro. Pellegrino.
0: Dilolo, Pellegrino, se mantiene Lozano, bueno, el arquero obviamente Montero. Para mí los tres de la mitad de la cancha, si se confirma que Paredes no sale, se mantienen. Y sería Aranda, Villa, y hay que ver si se le da descanso Flores o si entra Jiménez, justamente como decíamos.
2: Bueno, tema refuerzo, ¿tenemos algo más o seguimos igual?
0: Ayer marcamos esto y se mantuvo la postura de stand-by por Ávila. No hubo conversaciones ayer con el futbolista ni con su entorno. Yo creo que Boca, si avanza, va a ser por un marcador central. Y esto, Marce, no deja de ser importante saliendo de lo futbolístico. Fer contó que el martes juega Boca en el Lucó. Hubo una charla con Conmebol que habilitó el estadio para que se juegue allí. Probablemente, hoy a la noche va a haber una reunión, probablemente Boca al socio no le cobre un adicional. Siempre para partidos de Copa, tanto Libertadores como Sudamericana, se les cobra un adicional y seguramente para este partido, por salir de la Bombonera, no se le cobre al socio un adicional.
3: Y un dato más a futuro, Fafi, ¿puede ser que Boca esté analizando en el corto plazo modificar las condiciones para que los socios accedan a las entradas o ese famoso filtro?
0: Te adelantaste a lo que iba a contar, pero muy bien, Fernando. El 28, cuando Boca vuelva a la Bombonera para recibir a Lanús, se va a eliminar el filtro, no se va a reiniciar, no va a haber, se elimina directamente el filtro. Antes era, por ejemplo, para estos partidos, el 80% de los partidos asistidos en los últimos 12 meses, contra Lanús, el 28 de este mes, en la Bombonera, cuando Boca vuelva a jugar allí, se elimina el filtro.
2: Bien, para que dijiste algo muy importante, volvería con Lanús.
0: Volvería a la cancha de Boca el 28 contra Lanús, correcto, porque después de Recoleta juega dos de visitante, Platense y Racing, por el torneo.
2: Bueno, leí por ahí, ahora voy a decir la fuente, pon el rumorcito.
0: A ver.
4: Es el rumorcito.
2: ¿Qué hay de cierto lo de Paredes que leí ahí en la portada de Tays Sport y en algunos lugares más? A mí me gusta decir la fuente, ¿eh? Por ahí se publicó en varios lugares más, pero...
1: Sí, sí, sí.
2: Sí.
0: Uh-huh. No me consulté.
2: Me gusta
0: primero
2: cuando no
0: Boca...
2: te dicen, esto salió en... ¿Cómo te va, Disport? Viste que algunos te ponen, otros no.
0: Sí, algunos se olvidan también de
2: por eso, por eso.
1: Se
2: por
1: han
2: eso,
1: olvidado, sí, sí.
2: Por eso, yo, nobleza sí. Obliga, me intento, por ahí me debo equivocar. Sí.
0: Pregunté con las dos partes, Marce.
2: Sí.
0: Primero la del futbolista y después la de Boca, porque muchas veces llegan ofertas a los representantes, a gente cercana al futbolista, que no llegan al club, o viceversa. Las dos partes me dijeron, no llegó nada, y en caso de que llegue, Paredes no se va a ir de Boca.
2: Paredes no se va a ir de Boca. Paredes se queda en Boca. ¿Y Ceballos?
0: Ceballos entrenando en el plantel, sin hacer fútbol, sin ofertas ni el Napoli ni el Celta, esperando resolver su futuro.
1: Qué raro.
2: ¿Y le quedan cuántos días? ¿Cuándo cierra el libro de pase? Vos que sos el entendido a nivel internacional.
3: No, en realidad el libro de pase está cerrado. Uno tiene hasta fines de septiembre para poder incorporar si vende.
2: No estoy hablando del fútbol argentino. Yo te pregunté a nivel internacional cuándo cierra el libre de pase, porque vos sos un entendido en el fútbol internacional.
3: En Europa, Marce, sí. Que es obviamente el mercado que es el más importante, empiezan las ligas el 15 y hasta el 30 hay tiempo para... O de agosto, ¿no?
2: El 30 de agosto cierra.
3: Cierran las principales ligas europeas.
2: No, para saber, ¿y cuánto hace que no juega Ceballos? Porque yo digo...
3: Un montón.
2: A veces lo pienso... Qué bárbaro, porque vos estás perdiendo gran parte de tu juventud sin jugar.
1: Teniéndolo ahí a mano otro día.
2: Sí. No, pero ya ni siquiera estoy opinando si está bien del lado de Boca. No, estoy el tiempo que pierde Ceballos sin jugar. Sí. Porque a eso sumale las lesiones que tuvo. ¿Cuántos años? Un año por una lesión, un año por otra lesión, hasta que volviste, que el desgarro. Y en el último tiempo debe haber jugado muy poco. ¿Y ahora no jugás hasta cuándo?
3: El último, 28 de mayo contra Católica. El último partido que jugó Ceballos.
1: Claro.
2: Imagínate si no logran una transferencia.
5: No, lo que pasa es que esto es una medida porque él no quiere firmar.
2: Está bien, este es un argumento distinto, pero lo que te quiero decir, que en la vida de Ceballos, porque hubo una lesión grave, porque hubo otra lesión grave, porque hubo desgarro, porque ahora tenés un conflicto, porque no te llaman de afuera porque el Napoli no te cierra, y en el medio vos te quedás sin jugar.
5: Y bueno, sí.
2: En el mejor momento de tu carrera, tiene 25, 26 años.
3: 12 partidos con diversos minutos en todo el año.
2: La verdad, y si te lo llevo al año pasado... Por la lesión grave que tuvo, tampoco jugó mucho. Sí.

0: Sí, en esto hay que
1: los decir, últimos claro. tres años debe haber jugado en total 20 partidos, si te descuidas.
0: Claro, porque...
1: ¿O no, Facu?
2: Sí, sí, por la cantidad de lesiones que tuvo, no solamente las ligamentarias, sino también los desgarros. Sí.
3: Y me das un claro. pie. Facu, escuchaba un número y leía y lo confirmé, digo, porque me llamó la atención cuando lo escuché. De los últimos tres años de Ener Valencia en su carrera, se termina perdiendo por lesiones cerca de 8 meses. Que es un número fuerte.
1: Sí, pero bueno, yo vuelvo con Ceballos, porque Ceballos claro. no se sabe, hoy viene alguien para empezar a jugar. Ponele. Mm. Porque vos lo traes, yo pregunté y estaba bien. Ah, pará, poné el rumorcito, me hiciste acordar algo que trajiste a Valencia. Igual terminamos con Ceballos, pero pará.
4: Es el rumorcito.
1: ¿Sabe a qué hora llega?
2: 5 de la mañana del sábado.
1: Es correcto, muy bien.
5: Qué bien informado que estaba.
1: ¿A qué hora salió el vuelo de Avianca?
3: Bueno.
2: Ah, eso lo tiene usted, no yo.
3: ¿Y con mi apoyo pasta?
1: 21:15. Desde Quito a Buenos Aires.
0: ¿Ya salió?
1: 21:15.
5: Igual para...
1: 21.
3: De hoy.
1: Claro.
3: ¿Hoy
1: qué es?
3: Hoy es viernes.
1: Por eso. 7 de agosto.
0: Hoy 21:15.
3: Llega mañana 8.
0: Claro,
3: 8.
0: Hoy 21:15.
1: Sí, sí,
0: claro.
1: sí.
5: Igual me parece que Facu quiso cancherearla como diciendo así, yo ya sé cuándo llega. Pero me parece que esa información la recibió de parte tuya, Marce, también.
1: ¿Cuánto? No, la tenía él.
2: Espera, Marce, ¿sabés cuándo hablamos de esto, Fabi?
5: ¿Cuándo?
2: Anoche, en la cena de cumpleaños de Marcelo.
5: Mirá, me dejaron afuera.
2: Después se fue a comer con Tito, pero tuvo una cena con... ¿No te invitó? Qué raro.
5: No, mirá vos.
1: ¿Me dicen acá desde la radio que va usted a cubrirlo?
2: Sí, tengo un sábado complicado. Arranco tempranito y después se pega el partido de Boca Vélez.
3: Bueno,
5: claro.
1: Bueno, pero
0: bueno, es periodismo.
2: Sí, estoy presente en Ezeiza.
3: Hay que recibir a él.
2: Yo le voy a invitar a Fabi a la cancha mañana, no sé si quiere ir.
5: Fabi estaría mal, no estaría mal, ¿eh?
3: Tiene pádel, ¿no?
5: Es interesante.
1: ¿Es verdad o mentira que lo va a invitar?
2: No, es verdad, el tema es que después Fabi me dice, che, voy con 4 más, ¿sabes?
5: No,
2: y ahí se complica, no la bombonera.
5: Si no juegan en la bombonera, juegan en Huracán.
1: ¿Palca lo de Riquelme o no? Una figura como Cabuelo,
2: no,
1: como
2: bien
1: Bochini.
2: Platea bien ubicado.
3: Si va Fabi, voy, ¿eh?
5: Buena ubicación, ¿eh? Ojo, ¿eh? Pero pará, Fafi, va a cancha de Huracán, no me confundas.
2: No, por eso.
5: Ah.
2: Si vos me... En cancha de Boca es distinto.
5: No,
2: Huracán...
5: sí. Es más accesible. Pero pará, ¿ya tenés el equipo? No estuve escuchando anteriormente. Ah. ¿Ya tenés el equipo?
2: No, ¿sabés que me lo olvidé?
5: Dale, tirá el equipo.
2: No, hablando en serio, no paró a Robarrena hoy, no hizo una previa tampoco contra Estudiantes porque tiene 2 días de entrenamiento entre partido y partido, entonces prefiere dar descanso y hacer algunos trabajos tácticos que parar un 11.
5: ¿Cómo cuidas tu trabajo, eh? Me gusta.
1: Bien. Bueno, confirmado, 5 de la mañana llega Valencia y va a estar Facu Pérez cubriendo todo el detalle.
5: Firme ahí, firme.
0: Mano.
2: No, y es más, de Ezeiza nos vamos hacia Parque Lezama a lo que va a ser... su revisión médica.
1: Claro, correcto.
3: Hay un raid. Sí. Hay un raid.
1: Muy bien.
3: Debe ir a la cancha.
2: Hacemos un almuerzo, lo paso a nombre de Fabi en algún barcito de ahí, vamos a ir para el Ducoc.
5: Sin problemas.
1: Chimi Ávila no.
2: Por ahora en stand-by, Marce. Yo creo que es más no que sí, pero bueno, yo creo que Boca va a querer resolver la situación del primer marcador central primero.
5: Claro.
1: Bueno,
5: claro.
1: Abrazo grande, gracias.
5: Otra cosa, mirá que los vi cansado a Aranda y a Flores, ¿eh? Hay bueno que cuidarlos. Sí, hay que cuidarlos para la copa, tranquilo.
3: Qué raro, Fabi, parece que está
5: bien. Sí, hay que. No, hay que cuidarlos. No los vi bien.
1: ¿Le está dando clases a.
5: Sí, lo
1: de
5: clases.
1: ¿Cómo?
5: Sí. Vos te reís, pero el otro día vino al laburo, al trabajo.
1: ¿Puedo decirlo? ¿Puedo decirlo?
5: Sí, obvio. Sí, digo, sí, ya lo dijo él.
1: Ah, bueno, igual. Qué sé yo, perdón.
5: No.
1: Soy
5: no
1: muy cuidadoso con las cosas.
5: Muy bien.
1: Salvo que vos me lo permitas.
5: Como siempre, bien.
1: Silvero.
5: Sí.
1: Está con tu hija. Le te pregunta cosas. Che, Fabi, ¿cómo era un codazo? ¿Cómo era una patada?
5: No, esa cosa no.
3: Es central, ¿no?
5: No. Yo hablamos mucho de los partidos, hablamos mucho de Vélez. Obviamente siempre le pregunto cómo está todo.
1: Bien.
5: Y cuando suele haber algún partido, yo obviamente los miro todos, algunas recomendaciones le doy.
1: Bien, muy bien.
5: De lo que yo veo, de acuerdo a sus características. Obviamente todo un análisis, ¿no?
1: Me quedó muy grabado. No me acuerdo quién fue el que dijo que ahora los jugadores preguntan. Ah, Nacho Fernández, que le pregunté.
5: Sí.
1: Los jugadores preguntan, los jóvenes preguntan. Pues yo digo, le hablas a los jóvenes.
0: Yo escuché una, ¿puedo decirte no?
5: ¿Vos escuchaste? No. Pegar y eso no. Eso no.
0: Si le dijiste una.
5: No, bueno.
0: ¿Pasa la pelota o pasa el jugador?
5: Bueno,
2: ¿vos sabés que Gustavo me contó que lo echaron justo al hijo la fecha pasada?
5: No, mentira. Pero sí, él, imagínate, me mandó un mensaje porque estaba viendo un partido de River en cancha Gimnasia y se dio una situación que yo le había marcado él, que tendría que estar atento, y fue justo cuando vino el gol de Gimnasia.
3: Ah, mira.
5: Y me dijo, che, acá dice mi hijo que tenías razón, mirá cómo marcan acá.

0: Mirá.
1: Entonces, bueno, cositas que uno sabe y la experiencia y se las transmito.
0: ¿Y Silvero sí?
1: Sí, sí, lo mismo, mirá. Yo le digo algunas recomendaciones, por supuesto, obviamente siempre teniendo en cuenta.
0: Buenísimo, te digo de verdad, ahora lo fuera de broma, sí. Es un gran valor que los chicos, cuando escuchen. Cuando Nacho dijo, los pibes preguntan y rompen el hielo, sí. Es buenísimo. Sí. Es buenísimo, porque tenés que tener ganas de aprender.
1: Es más, ahora estaba esperando verlo para hacer foco en el gol que hizo Aguirre, el delantero de Vélez.
0: Sí.
1: De cabeza dentro del área independiente.
0: Que anticipa al central.
2: No a lo Mónaco y
1: no
2: a Fedorco.
1: No te pueden hacer ese gol. No,
0: como defensor
1: midiendo no. Midiendo 1.85 no te pueden hacer un gol.
2: No,
1: un chico,
2: lo Mónaco estuvo raro ahí.
1: No lo Mónaco,
2: El
1: central de atrás.
0: Sí. No, él está hablando
1: Fedorco,
0: de
1: Fedorco, sí. El error de Fedorco, no es de Mónaco. Lo Mónaco estaba cubriendo el primer palo. Cuando el delantero se va, que va a la espalda,
2: sí.
1: Siempre el que tiene que ir al jugador de adelante es el defensor que está atrás.
2: Ok.
1: Y Fedorco no tenía nadie. No es que estaba marcando un hombre.
2: No, fue raro como, es verdad.
1: Entonces ahí Fedorco tiene que ir para adelante, tomar marca antes que venga el centro. Que es un error habitual. El defensor siempre espera que el centro le caiga.
0: Total.
1: Y el centro va a caer al delantero, no te va a caer a vos.
0: Ah, bueno.
1: Por eso es
0: le hablaste
1: esa posición.
0: Eso. Qué bueno, y él
1: se
0: te
1: lo quería se lo quería comentar porque no lo vi.
0: Bien.
1: Justamente tenga esas cuestiones. Que una vez que vos ves que hay posibilidad de centro, ya tenés que fijar marca en área. Una cosa es que te ganen con vos molestando al delantero, marcándolo al lado, y otra cosa es que te marque, claro. Que te hagan un gol a 2 metros
3: igual
1: delante tuyo.
3: García nunca dio la sensación de que...
1: Pero hay posibilidad de centro, porque si hacías un paso para atrás, el centro puede venir de primera, puede pasar lo que pasó, entonces... Lo mejor es fijar tu marca, todos adentro de ella tienen que tener marca.
3: Sí, la tocando.
1: Exacto.
0: Fabi, te pregunto, va a tener que marcar a Merentiel. Vamos a suponer que juegue a Merentiel.
1: Sí.
0: Viste que estaba contando que te marca todo el tiempo el pase. ¿Ahí cómo haces?
1: El defensor libre, cuando pare, tiene la pelota. El defensor libre tiene que hacer 3-4 pasos para atrás.
0: Ahí está.
1: Entonces, no jugar en línea, porque es ahí donde Paredes te mete la pelota a la espalda.
2: Para arriba tuyo. Por...
1: Es fija. Vos lo ves a Paredes, que tiene la pelota a los pies... El hombre no que está con el Merentiel, que está con Merentiel.
0: Bien.
1: Pero el hombre libre tiene que hacer 4 o 5 pasos para atrás.
0: Buenísimo.
1: ¿Entendés?
0: Gracias. Lindo. Gracias. Fabián Cubero.
2: Gracias por venir,
0: Facu,
2: Fabián.
0: ¿Algo más?
4: Marce, bueno, el plantel se ha concentrado, estos 24 que te menciono, seguramente queda fuera Javi García, y para el compromiso del martes en el Lucó, a Rodarrena va a recuperar tanto a Palacios como a Tomás Belmonte.
0: Abrazo grande, gracias.
4: Un placer, Marce, abrazo a todos.
0: Ahí estaba Facu Pérez, nos queda hablar de Independiente. Pero tenemos que ir a la tanda. ¿Del mercado internacional algo? Porque eso se le
3: en principio lo que dijimos de Rulli.
0: Molina,
3: Cuti está. Lo que dijimos de Rulli. Y atención, porque el lunes, cuando vuelve Julián Álvarez a Madrid, vuelve a sumarse, lo primero que va a hacer antes de bajar al campo de juego, va a llegar antes y se va a reunir con los dirigentes del Atlético para manifestarle su intención de dejar el club.
0: Bien, perfecto. Nos vamos a la tanda y perdón.
1: Qué bueno, ¿eh?
0: Esto fue la televisión.
1: Mirá.
2: La producción.
1: No, esto es.
0: La producción.
1: Sí, buena, la producción muy atenta.
2: Buena, la
1: muy bien, Sí. Sí, sí. Y saltos.
2: Buen porte.
1: Está bueno para la posición que juega, está buena la altura.
0: Bien.
1: Sí. Muy bueno.
0: Bien, perfecto. Ya seguimos.
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0: vamos a presentar a Dani Mitchell, que está jugando el Abierto de Canadá, señores.
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0: Dani, querido, me quedaba tirante, ¿cómo te va?
3: ¿Cómo te va, Marce? Sí, juega esta noche, Tiaguito Tirante, a las 9 de la noche, hora de Argentina, prime time, contra Alexei Popirín, un australiano que ganó este torneo hace un par de años, partido tercera ronda, Marce, del Master 1000 de Canadá en Montreal, unas caras largas, te digo, en la organización del torneo, primera vez en 35 años que no tienen ni un jugador dentro del top 5, en tercera ronda. Estamos hablando de un torneo Master 1000 que pone mucha guita, claro. Un torneo tradicional, el Abierto de Canadá, te diría, es de los torneos más antiguos del mundo. Logran este formato que es una porquería de 12 días, ya lo hemos hablado, 96 jugadores. No todo funciona de la misma manera, no sé, si vos replicás modelos no necesariamente son exitosos. Sí funciona en Indian Wells y en Miami, ATP sintió que es un buen negocio trasladar ese formato de 12 días de duración a otros torneos, lo hicieron en Madrid, lo hicieron en Roma, lo están haciendo ahora en Canadá, lo van a hacer en Cincinnati la próxima semana, y en Shanghái, y no funciona del mismo modo, porque vos fijate, Sinner no jugó, Djokovic no jugó, o sea, se saltearon el torneo, que están obligados a jugarlo, viste, aparece un certificado médico y ya está, anda a comprobarlo. Alcaraz encima sigue lesionado y no va a regresar tampoco en Cincinnati. Zverev, que era el número uno del torneo, campeón

0: de Roland Garros, pierde contra Talion Griexpo en la segunda ronda. Félix Auger-Aliassime, que es el número uno de Canadá y era el segundo preclasificado del torneo, está por salir a jugar su primer partido y se lesiona la espalda, no juega. El resto de los canadienses, todos boleteados en segunda ronda, así que te digo, hay una calentura enorme. A nosotros no nos importa nada, queremos que Tiaguito Tirante pueda avanzar. Viene una gran victoria contra Taylor Fritz, el 8 del mundo, y bueno, esta noche juega contra un chico que ganó acá en 2024, pero que estuvo a punto de perder la primera ronda con Burruchaga. Burru lo tuvo set arriba de 4-2, una pena, no lo pudo cerrar, le dio vida a este chico, así que bueno, veremos esta noche qué pasa, a ver si tenemos a Tiaguito jugando los octavos de final del Master 1000 de Canadá.
1: Bien, ¿cuál es la próxima cita?
0: Cincinnati el viernes, Cincinnati. Porque este bofe tiene la final el jueves. ¿Vos viste alguna vez en la historia? Mira, vos ahí dice el tenis, Marce, sos apasionado y conoces mucho. Apelo a tu memoria si recordás a una final de un torneo de tenis que se arme un jueves.
1: No, es tremendo, pues. Todo es, viste, que a mí me hace perder el torneo, porque para mí es toda la semana, en la realidad, y cuando es un gran slam son dos semanas, tampoco es muy difícil.
0: Exacto. Esto es un híbrido, pero este torneo en particular es más bofe todavía.
1: Total.
0: Porque en lugar de arrancar un miércoles como Miami Indian Wells, que va del miércoles al segundo domingo, lo arrancaron un domingo y termina un jueves, porque el viernes empieza el Master 1000 de Cincinnati. Para que te des una idea, el lunes, este lunes, que Vélez le ganó Independiente, ese mismo lunes empezó el Master 1000 de Canadá. Y se estaba jugando la final de Washington, todo al mismo tiempo, las tres cosas al mismo tiempo. Y la semana que viene, cuando se juegue la final del torneo de Canadá, va a estar jugándose la quali de Cincinnati, que es otro Master 1000. Está metido con forceps y no tiene ningún sentido.
1: Exactamente. Bueno, lo último, ¿cómo vamos con Vélez Boca? ¿Confiados?
0: Y Boca tiene un equipazo. Pero bueno, veremos qué podemos anteponer. Estoy preocupado con el mercado de pases, Marce, ¿no? Porque estoy leyendo que el Mono Vargas por ahí va a la Gimnasia Grima de Mendoza, que el chico Tiziano Perrota va a Tigre. No entiendo, viejo. Vamos, Berlanga, tráigame algo, por favor, algo, lo que sea.
1: Ahí está la voz del hincha,
0: Nuevo.
1: Muy bien la voz del hincha.
0: Sí, del hincha.
1: Está muy bien.
0: La voz del hincha.
1: Acá tenemos varias voces del hincha, Tenemos varias. ¿Querés decirle algo más y nos vamos, que está Facu Sánchez?
2: No, estaba contratando, estaba hablando con el Monito Vargas a ver cuán real era la noticia, pero bien. Todavía...
1: ¿Y qué te dijo?
2: Todavía me tiene que contestar.
1: Listo, después te llamamos y te contamos lo que dice el Monito.
2: Te cuento en un rato, Dani.
0: Dale, chao Marte, chao Martín.
1: Chao, un cra. Dani Michel.
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0: final, nos quedan apenas unos minutitos. Va llegando Luquita Noel, el profe Pellegrini, ya está Dani Retamoso, está Facu Ochoa. Se viene el programa. Antes estuvo Ariel transmitiéndolo desde allá, de Croc Madán, donde la pasamos muy bien.
1: Claro.
0: Lo miro tanto a Martín como a Fer.
2: Sí, sí, sí.
0: La pasamos bien.
2: Siempre charlar con colegas es lindo.
0: Comimos con cuidado, amigos, por la duda, pero ahora voy con Facu Sánchez. Facu, querido, ¿qué pasa con lo de Matías Jiménez? ¿Cómo está después de las muy buenas notas que hicieron en el programa de Ariel? ¿Cómo va?
3: Hola, Marce, ¿cómo va? Un abrazo grande para vos y para todos. Bueno, primero la de Miadoski ayer. Y hoy la contestación de Svane. Miadoski fue claro, quiere cobrar el 45% de los 2 millones de dólares que para él Independiente vendió. Lo que pasa que Independiente metió ahí en el medio también algo por lo de Ábalos y Montiel y terminó vendiéndolo y certificando a 900 mil dólares. Hoy la contestación de Svane fue bastante, crítico, bastante tajante, porque dijo: Miadoski está jugando para Luciano Natis, es el seca nunca, el seca nunca. La palabra de Daniel Svane, muy enojado con Jorge Miadoski, y le pegó también a Luciano Natis, porque entiende que esto es político. Pero bueno, la nota, la verdad, que dejó de todo, y en el medio, bueno, un montón de cuestiones futbolísticas de las que hay que hablar.
0: Bien, perfecto. ¿Independiente juega cuándo y con quién?
3: El sábado 21:30, mañana frente a Platense. Y después el miércoles seguramente estaremos en Rosario para el partido ya de Copa Bien. Argentina, importantísimo para el Rojo.
0: Bien, pero voy al de mañana, debuta Palermo. No sé si tenemos algo de Martín, del equipo, pero de Independiente, ¿cómo
3: habló de lo Mónaco? Sí, dijo que por ahora, hasta que no se llegue en papel lo que habían hablado, no va a venderlo. Dijo que puede ser mañana, pasado, puede quedarse Independiente. Para mí, se termina yendo igual, va a jugar con Rey, alias, lo Mónaco si no se vende, Fedorco y Zavala, Marcone, Pérez Cursi, para mí, Gutiérrez, Montiel y Ábalos, seguro, yo tengo la duda solamente de Mesa o Abaldo. Aparecen, obviamente, centrales y se va a lo Mónaco, Independiente insistió en varias oportunidades por Lautaro Valenti, el ex jugador de Lanús, hoy en el fútbol de Italia. Mariano Gómez es otro de los que ya habíamos mencionado, que el entrenador pedía. Apareció por ahí el nombre de Mateo Carabajal, de Independiente del Valle. Bueno, son varios centrales que Independiente tienen carpeta. Uno va a traer, y repito, no descarto que llegue alguien más. Hoy Daniel Svane dijo que para esta altura él tenía pensado ya tener 1 o 2 ventas en el mercado de pases para poder cumplir los pedidos al entrenador. Por eso no se los cumplió.
0: Y la última, ¿de los que inscribió viene alguien o no?
3: De los que inscribió, el entrenador no quiere ninguno.
0: Ninguno. Perfecto, quedó clarísimo.
3: En algún momento se iba a avanzar por Tripicchio, pero bueno, también había mucha diferencia económica. Pero el entrenador tenía otros jugadores en la lista. Me parece que un poco se cansó de que dio nombre, y ninguno de los que pidió le trajeron.
0: Está bien la sintonía, es justo, pero es una pregunta hermosa. Bueno, como siempre, gracias,
3: Abrazo grande para todos, Marce. Chau.
0: Ahí estaba Facu Sánchez. Gran información. Mañana juega el Rojo y sí, si Germán mete el batacazo, dice: tomá, esto es para vos. Germán, querido.
4: Marce, querido, bueno, te pido un momentito.
0: Muy bien.
5: El vino momentito. De canchero,
0: No, pero está bien.
5: No, me gusta. Me gusta venir medio canchereando.
4: Bueno, estuve averiguando algunas cuestiones. Voy a hacer algún ajuste y doy el probable 11 de Coudet para mañana visitar a Tigre desde las 17 con arbitraje Andrés Gariano.
0: Se nota que llegó. A ver.
4: En el arco, Santiago Beltrán.
0: Sí.
4: En el fondo, Gonzalo Montiel, Lucas Martínez Cuarta, Nicolás Otamendi y Francisco Ortega. En el centro, Aníbal Moreno. Delante de él, Joaquín Freitas a la derecha. Lautaro Pereira en la izquierda se mantiene como titular.
2: Recontra ofensivo.
4: En el centro, Tobías Andrada. Y arriba, Ángel Correa y Lucas Beltrán.
2: Solo marca Aníbal Moreno en ese equipo. Es Makelele en el Real Madrid.
0: Pará. ¿Pero juega Beltrán? ¿Y Beltrán va a quedar afuera de la lista?
4: Eso es lo que probó Coudet.
0: Bien,
4: en la práctica de
0: listo.
4: Ayer.
6: Y puede ser porque Borré va a jugar en la Copa, entonces
0: la Copa.
6: Lo usa Beltrán.
2: Y Andrada en medio de enlace sería, ¿no? Una especie de enganche ahí.
0: Sí. O por ahí juega Andrada en un costado y al que pone en el medio es a Pereira. ¿Pereira me dijiste, no?
2: Freitas, Pereira, Andrada, dijo, ¿no?
4: Sí.
0: Mirá vos.
4: Sí. Freitas, Andrada, Pereira.
0: ¿Y salió la lista? No.

0: No, todavía no.
1: Ah, bien, perfecto. Bueno, pero dio la información ya casi precisa.
2: Bien, claro. Bien, en el estribo.
1: Claro. En el final. Pero Aníbal Moreno. Hizo jugar hasta el final, ¿eh?
3: Bien.
1: Sí. Es como hacer un gol como Argentina en el Mundial, ¿eh?
4: A Egipto.
0: Y siempre que se pueda, si no tiene la posibilidad de dar aviso, no importa el horario, acá estamos.
1: Bueno, muy bien. ¿Cómo sigue su día, Germán?
0: Ahora a tomar una merienda y después a jugar al fútbol.
1: Muy bien. No, Germán, ¿de qué juega?
0: Me puede reír.
1: ¿De qué juega, Germán?
0: No,
3: ¿qué crees ahora?
1: Para que no tenemos que ir, por favor.
3: No, pero juega de 4 a 5 juega.
1: No sea mal. ¿De qué jugás?
0: No, en una cancha de 5 corro bastante, soy una especie de carrilero.
3: Sos carrilero. Yo pensé que era una especie de Usain Bolt.
4: El turbo Usain Bolt.
0: Correr seguro, corro mucho, eso seguro, eso no se negocia.
1: Abrazo grande, gracias.
0: Abrazo grande, buen fin de rato.
1: Bueno, como corresponde, apenas pasadas las 3 de la tarde.
4: Así somos.
1: Con información, algún testimonio, no reímos,
3: siempre
1: la pasamos.
3: Siempre entrega justo.
1: Hoy metimos dos notas. ¿Cómo está hoy, eh? ¿Cómo está hoy?
4: Sí.
1: Hoy metimos dos notas. Claudio Úbeda.
3: Sí.
4: Y Fabián.
3: Y Fabián
4: que era
1: pleno. Porque si Fabián no la trabajara con nosotros, ¿a quién llamaba? De un Vélez Boca.
3: Claro, es verdad.
1: Que no nos atendía.
3: Es verdad.
1: Martín, querido, gracias.
4: A vos, Marce, un placer.
2: Hasta la semana que viene, Marce.
1: ¿Cuándo te toca?
2: El martes.
1: Martes, perfecto. ¿Lunes, Matías Juaranta?
2: Sí, con el equipo de la fecha. No me hago cargo, ¿eh?
1: Bien, perfecto. La cofradía está ya preparada. Gran fin de semana, que ya viene cansado. Gracias,
3: Marce, hasta el mes que viene.
1: Gracias. Brian, hasta el mes que viene. ¿Vos cuándo venís?
3: El lunes,
1: bien. Brian, gracias. Gracias, Marian. Extraordinario. Y el otro vaya a saber por dónde. Hasta el lunes, señores, de 12 a 15. Viene Dani.

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0: Ya en el aire de Dispo Radio, ya es más de una copa, hasta las 6 de la tarde, 7 minutos pasaron de las 15 y ya con el equipo que se está acomodando en el estudio, sus petates, acomoda Lucas Noel.
1: El cargador estoy acomodando.
0: Hombre que estuvo hoy, nos va a contar del evento de hoy a la mañana.
1: Hermoso
0: que estuvo,
1: evento,
0: ¿no? Fue el enviado de este programa, usted.
1: Claro,
0: de alguna manera.
1: Cata también estuvo, ¿eh? Cata también estuvo.
2: Ah, mira.
1: Cata también estuvo. Igual la noticia hoy es el regreso del deportista federado de este equipo, que vino de una nueva derrota.
0: Ah, que iba a venir el lunes y vino hoy.
1: Vino hoy.
0: No le pregunté cómo salió, pero
1: una victoria
0: me
1: moral.
0: Imaginé.
1: En el ping-pong de los ganadores Morales está primero,
0: sí.
1: Más en la tabla de posiciones concreta de puntos y goles, me parece que ahí es donde...
0: ¿Puede venir? Un poco más. Venga. Menos mal, porque viste, lo llama Retamoso, él viene, no, pero obedece a todos los mandos naturales. ¿Cómo le va?
3: Buenas, ¿cómo va?
0: Bien. O sea que no le fue bien en el resultado, por lo que veo.
1: No, le fue mejor que las últimas veces.
3: Muy bien.
0: Mejor que las últimas veces.
3: Muy bien.
0: ¿Cuántos partidos jugaron?
3: 4.
0: ¿Y cómo fueron los...?
3: Fue fase de grupos, pasamos primeros y perdimos.
0: Primero fase de grupo, ganaron todos.
3: No, histórico. Fue algo posta.
0: ¿Ganaron los 3 partidos? No.
3: Ganamos 2 y empatamos el último. No perdimos.
0: Ah, bueno. ¿Y después qué perdieron en cuartos?
3: Y perdimos en cuarto de final.
0: ¿Con quién perdieron?
3: Con Valenciano, de San Juan. No, pero para nosotros es algo histórico.
0: ¿Histórico? ¿Ajustadamente perdieron?
3: 3-1, pero fue 2-1 todo el partido. Empezamos ganando, no dieron vuelta 2-1 y faltaron...
0: Sí, fue bueno entonces. Hoy terminaron ahí.
3: Para poner en contexto, los equipos de Buenos Aires son muy inferiores a los equipos de San Juan y Mendoza.
1: Sí. Cuyo te pasa por arriba.
0: Sobre todo San Juan.
3: Para que te des una idea, nosotros, Eva, de todos los jugadores que estábamos, nunca, ni siquiera en inferiores, habíamos pasado fase de grupos en este torneo nacional.
0: O sea que quedó como un hecho histórico.
3: O sea, era algo que nunca nos había pasado.
1: Es más, el último torneo, no sé cuál que vos habías ido a competir, hiciste un gol y se volvieron todo con derrota.
3: No, que pasa, me pasó siempre de los 4 años que hago este deporte y siempre estos torneos nacionales que se juegan inferiores hasta primera, es difícil, y más en primera. En primera es muy difícil, tenés gente que juega en selecciones nacionales, o sea, no es fácil. Pero nada, re contento la verdad. Encima sin refuerzos, nada. Sí.
0: ¿Y este equipo que les ganó a ustedes llegó hasta instancias finales?
3: Hoy juegan las semifinales.
0: Ah, hoy recién la semifinal. O sea, que usted si ganaba, seguía.
3: Sí, tenía que seguir.
0: Ah, con razón. Por eso se hablaba de otro día.
2: De una semana.
3: No sabía. En teoría era hasta el miércoles. O sea, yo hasta el miércoles no podía aparecer.
0: ¿Y de los 4 que quedaron son todos sanjuaninos?
3: 3 sanjuaninos y 1 de capital.
1: Aprovecharon las vacaciones de invierno que se fueron todos y ahí metieron el torneo.
0: Un poquito posterior, ¿no?
1: Sí, la semana pasada.
2: Claro, por eso. Nadie quería perderse el mundial. Claro. Dijeron, termina además. Y ahí...
0: Así que bueno, es una buena experiencia.
3: No, re bien,
0: compitieron, digamos.
3: Sí, competimos, ¿no? De igual, la verdad que...
0: ¿Quién más jugó acá de Capital? ¿Qué otro equipo?
3: Argentinos Juniors,
0: sí.
3: Porteño, River y Huracán.
0: ¿Y ninguno clasificó?
3: Clasificaron los 4 de los 5.
0: Ah.
3: River no pasó y Porteño es el único que llegó a semifinales.
0: Pero ¿Porteño es Estudiantil Porteño?
3: Estudiantil Porteño.
0: Ah, es un buen club.
3: Porteño se cruzó con Argentinos Juniors en cuarto de final.
0: Está.
3: Sí o sí había uno de Capital que iba a llegar a semifinales.
0: Perfecto. ¿Usted jugaba en Huracán antes?
3: Yo jugué en Huracán.
0: O sea, Huracán mantiene un buen equipo.
3: 3-4. Sí, Huracán siempre es candidato. Ganó este torneo una sola vez, hace poco, hace 3 años, que también fue histórico también para el club, para a nivel Buenos Aires.
0: O sea, recordamos hockey sobre patines.
3: Hockey sobre patines, exactamente.
0: Bueno, ¿usted juega mejor que patina o patina mejor de lo que juega?
3: Yo no me considero que patino bien.
1: Ah, no. Buena pregunta.
0: No tengo una pregunta profunda, ¿eh? Usted no la esperaba, ¿no?
1: No, buenísimo.
3: No, los de San Juan, por ejemplo, sí tienen un patín...
0: Más virtuoso.
3: Sí, más virtuoso.
0: Podrían ser tipos que patinen, ¿no? Así, tipo
3: Gudunov. No, que los 2 años...
0: Gudunov bailaba, ¿no?
3: De los 2 años están arriba del patín, literalmente. Ellos no juegan al fútbol, juegan al juego de patín.
1: Cuyo es ciclismo y...
0: Para, y eso es una ventaja grande.
3: Sí, no, te sacan diferencia, pero, repito, ya de chiquito te sacan ventaja...
0: O sea, los tipos juegan bien, pero además patinan mejor.
3: No, patinan muy... A nivel técnico son...
0: ¿Y eso que en los desplazamientos mucha ventaja?
3: Sí, a nivel velocidad juegan a otra velocidad. Nosotros, a ver... Cuando jugamos con equipos de San Juan o Mendoza, no podés jugarle igual. Claro. Es medio Cabo Verde contra Argentina. Uh-huh. Es más, nosotros el segundo partido que le ganamos a un equipo de San Juan, fue los 4, le ganamos 1-0. Cosa que no pasa en el deporte, que termine 1-0.
1: Muy corto el marcador.
3: Pero bueno, si le jugás a ir igual, perdés 80-0, literal.
0: Bueno, qué experiencia, ¿viste? Bueno, fuerte, le agradecemos. Hoy ya volvió a la producción. Vino, se podría haber tomado hasta mañana y no, nadie... No, o lo reclamó Betuli.
3: Para que vean
1: el compromiso
3: que yo tengo con este programa. Sí. Porque
0: ¿cuándo
3: yo
0: llegó ayer a la noche?
3: No, fue acá en Vélez. Pues se jugó en Vélez el torneo.
4: Acá fue. Se jugó en algún lado. ¿Y qué estaban concentrados?
3: No, pero yo jugaba a 6 de la tarde, 5 de la tarde y no llegaba.
4: Pensé que estaba en otro lado. Usted no. ¿Y en qué parte? ¿En Vélez? ¿Atrás? ¿En el...?
3: En la sede deportiva, ahí, en Juan B. Justo.
4: Pero en el polideportivo, abierto. Polideportivo.
3: ¿Ah? Abajo la autopista. No,
4: abajo
3: la
4: autopista, abajo la autopista, bueno.
3: Pero pará, para que veas el compromiso que yo tengo, yo hoy jugaba por el quinto y octavo puesto.
4: Ah, ¿eso se seguía jugando?
3: Se jugando y yo dije, no puedo seguir faltando, así que vengo al programa a una copa.
4: Y pero hoy podría haber jugado el quinto. Sí. Terminaba ahí, se volvía el lunes, lo mismo.
3: Jugamos con Huracán, o sea, estaba lindo el partido, pero bueno. Se está jugando ahora igual. Así que,
4: ¿y a quién le dijo eso? ¿A quién le pidió?
3: No, yo no dije nada, fue una cuestión.
4: ¿No querías?
3: No, sí quería.
4: ¿A qué hora era?
1: ¿Lo transmiten por algún streaming?
3: No, el quinto octavo puesto no.
4: Yo hubiese...
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0: Ahí estamos. Bienvenidos, bienvenidas a otra nueva emisión de ¿Qué tiempos aquellos? Por acá, por Urbana FM. Y acá estamos con Brenda Videla hoy, quien les habla, Jessica Escudero. Para los que me estaban viendo en el vivo, que salí corriendo porque digo, hay alguien en la puerta. ¿Cómo estás, prima?
1: Hola, hola, ¿cómo estamos? Sí, era yo.
0: ¿Qué querés? Yo te estaba esperando, vos dijiste, a las 2 dejo a mi hijo, la nena en la escuela y voy.
1: Sí.
0: Son las 3. 3 y
1: Pero
0: 16.
1: si a las 3 empezás acá, no iba a estar a las 2 sola el Pepe ahí.
0: Y menos mal, porque a mí también se me hizo re tarde.
1: ¿Se te durmió el gallo hoy?
0: No, me hice un guiso, me comí como 3 platos,
1: Y
0: me tuve que
1: está
0: quedar.
1: especial para el guisito.
0: Mal, me tuve que quedar un rato ahí. No podía mover.
1: Niña, y así no querés engordar.
0: Y bueno, ¿qué le vamos a
1: Hay que
0: hacer?
1: aprovechar, sí.
0: Sí. Bueno, gente, hoy tenemos un programón. Brenda nos va a estar cantando, vamos a estar chusmeando, vamos a comer el cuero. Nada, mentira.
1: Vamos a hablar de todo un poco.
0: Aunque ganas no faltan
1: ¿Gan
0: de
1: o
0: comerle
1: no?
0: el cuero un par ahí, nada.
1: Viboronas.
0: Ay, Dios.
1: Mejor no hablemos. No, aclara, no aclaremos que
0: Que
1: oscurece. ¿Cómo es
0: oscurece,
1: eso? Ese
0: así,
1: dicho.
0: así, así. Tiene que haber algún refrán
1: Sí.
0: respecto a esas cosas, pero bueno,
1: Dejémoslos ahí.
0: sí, dejémoslas ahí. Bueno, ¿qué más? Hoy viene Hugo Cerisola de los Payamédicos a las
1: Bueno.
0: 4, sí, va a estar lindo. Y vamos a estar haciéndole el auspicio a una peña que se va a hacer mañana en el Potrero, creo que es, ahí me estaban pasando la información. Mi amiga Vale Molina, que hace una peña, así que un poquito más y nos acomodamos, porque también estamos llegando bastante tarde, 15 y 17 minutos. Vamos, gente, vamos con un tema de Gilda.
1: Ay, ay,
0: Porque,
1: ay.
0: ay, sí, me encanta Gilda a mí.
1: Para poner un poco movida la
0: Sí,
1: tarde
0: vamos con
1: de
0: este
1: hoy.
0: temazo de Gilda, Noches Vacías.

0: Ahí estamos. ¿Qué vos querés elegir un tema?
1: No, poneme. ¿Ah? El que vos quieras. No me retés. Estamos en vivo. ¿Me extrañaste, prima?
0: Sí, después fuimos al baile y no nos vimos más.
1: Shh, no digas nada. No hemos ido a ningún lado. No, estuve cantando el fin de semana pasado en el Casino Golden, así que muchas gracias por estar presente. Ah, estuvo después, bueno, pasaron cosas que esas no las vamos a decir. Y bueno, acá estamos. Volvemos después de una bronquitis. Estamos en recuperación, pero bueno. Cuando tenés niños, pasa eso.
0: Sí, mucha gente anda enferma. Anda
1: mucho, sí. Mucha gente enferma. Niños también enfermos con neumonía. Pero así que a cuidar mucho los chicos porque en sí van a la escuela enfermos y así se sigue propagando mucho las enfermedades. La gripe A que sigue a full con los niños, que son los que más sufren, ¿no? Y encima no pueden faltar porque están al límite de las faltas, que quedan libres. Sí. Y es un tema eso.
0: Sí, verdad. Yo a mis hijos, si están enfermos, no los mando directamente. Le aviso seño, están con tos.
1: Sí, el tema es que las faltas corren iguales.
0: Sí.
1: Así que tenés que tener ahí en cuenta eso, porque después si quedan libres, tenés que, en caso donde van mis chicos, ¿no? Hay que pagar la recuperación.
0: Claro.
1: Son 5,000 pesos, o sea, son 5,000 pesos. Sí. Si tenés varios niños, ahí es un tema.
0: Sí, 10,000 pesos son.
1: Así que, bueno.
0: Es así. Pero yo diría que del Ministerio de Educación, pienso, lo deberían de mandar un comunicado diciendo que también para un relajación de los padres, porque a mí también yo digo, 3 días que no van a la escuela.
1: Es un montón. Y pierden.
0: Claro. De mandar algo así como que, bueno, no hay problema si están enfermos, porque viste que por ahí a un nene de 3, 4 años
1: no. Sí te dicen que podés mandar la nota justificando la falta, pero la falta le corre igual. Cuando bajas, cuando quieres ver, ya el niño está por quedar libre.
0: Sí, eso es verdad.
1: Pero bueno, uno no puede mandar al niño enfermo si sabes que está sin mucha tos. Así que bueno, conversaciones de madres.
0: Yo ahora estoy un poco con mocos, es un bajón. No me gusta a mí.
1: Y no, a nadie le gusta estar enfermo. Yo que canto, tengo acá, viste, me levanto con la voz del Cacho Castaño. No sabes si soy hombre o mujer. Hola, ¿cómo estás? Pero bueno, hay que seguir.
0: La verdad. Pero vos tenés que cuidarte más porque vos cantás.
1: Sí, que ahora este fin de semana creo que estoy libre, así que voy a relajar un poco, estar más tranqui, bueno, seguir con los ensayos en la semana, pero bueno, hay que seguir, no queda otra.
0: Sí, verdad. Bueno, hoy vamos a leer un libro de Jesús Liberato Tovares, San Luis de Antaño. Vamos a leer de pedacitos. A mí me gustó mucho porque es medio gracioso el libro.
1: Ah.
0: Ahí te lo voy a mostrar, vas a ver.
1: ¿Sí?
0: Pero sí, no vamos a leer las partes graciosas ahora.
1: Obviamente que
0: vamos a empezar desde el principio, porque yo me fui al final directamente. Pero vamos al principio, que cuenta cómo era la plaza, dónde se fundó San Luis.
1: Mira.
0: Sí, que hay toda una cosa, ¿viste? No, que San Luis se fundó acá, se fundó allá, qué pasa. No, ahí dice, ¿viste? Así que bueno, vamos a ir con un tema de Juanón Lucero, porque estamos en el mes aniversario de San Luis, 432 años.
1: ¡Fua!
0: ¿O no?
1: Es un montón.
0: ¿Verdad? 432 años.
1: Y cómo ha avanzado, ¿no?
0: Verdad. Cada vez hay más gente.
1: Tiene paisajes hermosos. La verdad que hay lugares que hay gente que no conoce y hay muchos del el interior. Es muy hermoso, la verdad. Yo estuve viajando con mi marido en las vacaciones. Tuve la oportunidad que trabaja en el interior y lo que conocí, el dique de San Martín, Río Cito, anduvimos por Luján, San Francisco. ¡Ay, qué hermosos lugares! Te juro que quedé impactada porque no pensé tanta belleza, naturaleza que hay acá en San Luis, que no tiene mucha, ¿cómo se dice? Propaganda, difusión de esos lugares turísticos hermosos, porque quedás así como yo que soy nacida y criada en San Luis. Sí. No conocer esos lugares me sentía como... Pero bueno.
0: Y si tenemos oro, tenemos sal,
1: y una tranquilidad, sí. Y se siente el aire, sí, tan fresco por allá, por aquellos lados, sí, es impresionante.
0: Verdad. Bueno, vamos a ir con un tema de Juanón Lucero. ¡Viva San Luis, carajo! Dice.
1: Vamos, carajo.
0: Ah, Juanón Lucero.

0: 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El mío, el de mi viejo, el tuyo y el de todos. ¡Viva San Luis con la Plaza Pringle, la Independencia y la Iglesia Catedral! La esquina de Galvez, la bomba en asta de Rosendo Hernández. Ahí donde ilustramos a Pato con mi hermano, el Muñeco, el Bulli, el Roque, el Carlos y el Negro Mundial y cuánto más. ¡Viva San Luis de la calle ancha! La 25, la Balcarce, la España, la Julia Roque. La Sucre, la estación de tren a terminar en la calle Chacabuco. ¡Viva San Luis! ¡Viva el Club Victoria! Con el Mudo Valdés y el Quincón. Llega Defensores, los Choco Villegas, los Pardos, Rosendo, el Oso, los Orozco, Jaría y los Alcaraz. El Bajo y el Juvento con Gato Lepre, Pelado 10 y el Toro Solora. ¡Viva San Luis con los Viales! Hidráulica, arquitectura y vivienda. Iban los chorrilleros, los cantores de Manantial, los Borelli, el Alcide, los Playeros, el Quirquincho Quiroga, el Cascarudo, el Sapo, el Mar, Miguel Guardia, el Juan Gutiérrez, Mario Pérez, Nino Romero y Juan Galeano y Luguito Quiroga, el querido Juancito Muñoz, Lorenzo Arrieta. Viva el Cacerola, el Búfalo Funes, el Tomate, el Chino Benítez, el Galleta, el Pato Vega, el Nero Guzmán, Soy Lo Concha, el Comic Clavo, los Miranda, Barbato, el Potro y los Ticera. Iban los boliches de tragos largos y amanecidas con guitarra. Iba la Casa del Viento por tantas cosas vividas en ella. ¡Vivan los motineros, los radicales, el MIT y los peronistas! Los que gobernaron, los que hicieron y los que no hicieron también vivan. ¡Vive el Adolfo con la fábrica y las viviendas! ¡El Alberto con la computadora y los caminos! ¡Viva San Luis con sus cuecas y sus tonadas! ¡Y sigue adelante! ¡Vive San Luis! ¡Y el que quiera venir, que venga! ¡Que venga a vivir! ¡Pero si va a venir a hablar mal, a despotricarlo a mi San Luis querido, que se vaya a la mierda, carajo!
1: Bueno, ahí pasaba este temazo de Juanón Lucero, que le ha hecho un par de temas a San Luis. Vamos a ir con otro tema de Gilda, que a mí me gusta tanto, mira, pondría todo el CD de Gilda. Ah, espera, Juanón.
2: Sí, seguimos con el Juanón.
1: ¿Vos querés otro más de Juanón? Bueno, vamos a ir con uno de Juanón entonces. Espera, Gilda, vos entonces.
2: Espera, Gilda. Para Gilda estoy yo.
1: Oh, ¿vos te vas a cantar unos temas de Gilda? Sí. ¿Verdad que no la pongo más? Y después cantas vos, ¿eh? Vamos a ir con uno de Juanón Lucero, 2 de abril. Oh, este tema es emocionante.
2: Tiene unos temas hermosos, Juanón, la verdad.
1: Sí, verdad.
2: No soy de escucharlo, pero cuando lo escucho me encanta.
1: Mi mamá lo escuchaba mucho a Juanón Lucero. Mi mamá dijo que nos iba a escuchar hoy.
2: Ah, bueno.
1: Sí, así que saludos para mi mamá.
2: Saludos, tía.
1: Que está trabajando. Vamos a ir con este temazo de Juanón Lucero, 2 de abril.

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0: Bueno, ahí pasaba este temazo de Juanón Lucero. Y acá nos estamos por tomar un té.
1: Hay hambre, que no se note.
0: Que no sé, yo sé que me comí tres platos
1: Y
0: de
1: mira,
0: guiso.
1: y así no creen. No sé, ni media hora que llegaste.
0: ¿Quién trae el pan? Yo me acuerdo, mira, yo he sido reangurriento. Iba a la escuela en la tarde y me sabía ir a la casa. Cuando salía de la escuela, me iba a la casa de una amiga porque la madre la esperaba siempre con la merienda.
1: Sí.
0: Y la merienda era pan con manteca, pan con dulce leche, pan con queso, qué chocolatada,
1: Todo
0: qué.
1: pam, pam, pam.
0: Uy, Brenda, no sabes yo. Gaby, vamos a tu casa a la
1: Te encantaba.
0: salida.
1: Voy a ir por el pan con manteca.
0: Y de verdad, tomaba la merienda en su casa. Bueno, ya me tengo que ir a mi casa, le decía,
1: Ya está, pancita llena de corazón contento, dije.
0: que. Bueno, vamos.
1: Ay, qué
0: Va
1: rico.
0: como loco, se llama.
1: Ajá.
0: Ah, ahí está, mira.
1: Sale una chica, eso.
0: Oh, qué genial. Bueno,
1: No sabes qué es ese temazo.
0: sí, bueno, pero espera. Vamos a pasar otro tema. Te hago el té y cantas.
1: Ay, ay,
0: Bueno.
1: ay.
0: Sí, porque no sé, esa pava estaba medio extraña, no dice cosa
1: Explote.
0: que
1: Escuché un ruido. Ah,
0: no, no
1: había
0: se ama.
1: volado.
0: Bueno, gente, vamos a ir con un. Esperá, la Sole. Vamos a ir con un tema de Soledad Pastorutti, que nadie sepa a mí sufrir. Hoy vamos a empezar a hacer, hasta el 25 de agosto, vamos a hacer un programa más puntano.
1: Sí.
0: Sí. Porque como estamos en el mes aniversario,
1: Hay que
0: vamos,
1: aprovechar.
0: sí, vamos a recordar nuestras raíces, todo. Bueno, aunque la Sole no es de acá, pero vamos a poner folclore y esas cosas. Bueno, les estaba diciendo de la peña de Valeria Molina. A ver, ves que ya me estoy olvidando de las cosas.
1: Bueno, yo también quiero.
0: ¿Vos querés mandar saludo o algo?
1: Quiero mandar un saludo a las mamis de la escuela Mitre, el grupito mío. Seguramente nos están escuchando. Si nos juntamos con todos los niños, hacemos como, no sé, ensalada de fruta.
0: Ensalada de
1: Somos como
0: fruta.
1: 20 con los niños.
0: No.
1: Y somos 8 madres y cada una tiene 3, 4, imagínate, va sumando.
0: ¿Y se han juntado ya con todos los
1: No,
0: niños?
1: con todos los niños no. Si les hice una propuesta hace rato de juntarnos, hacerle para el festejo del Día del Niño, aunque
0: Sí,
1: sea nosotras, y
0: sí.
1: ya con ellos somos multitud.
0: Y
1: Así
0: sí.
1: que bueno, lo vamos a hacer. Viste que el domingo que viene ya es el Día del Niño,
0: Sí.
1: 16, así que en la semana nos estaremos juntando con las madres. Así que sí, no, yo quería. Ahí la mamá de la chica, de Romina,
0: Sí.
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1: 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Me
0: Ay.
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0: 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Te la saben vender en algunas rotiserías, no en
1: Sí, es
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1: como sobremesa, ¿viste? Antes de la comida te comes ese
0: Sí.
1: 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Ay, a mí me encanta.
0: A mí también. Bueno, les voy a anunciar lo de la peña, lo de la peña de Valeria Molina este fin de semana. A ver, Gran Peña Bailable, actuarán Melodías del Recuerdo. A ver, lo vamos a leer. Mirá, Gabriel Cantizani, Ramón Flores, Grupo Folclórico del Centro Jubilados, 3 de octubre, Imágenes de mi Tierra. Folcloreando entre hermanos, Huella del Corazón, primera presentación. Sábado 8 de agosto. A las 21 horas, lugar Lo Nuestro, donde era lo de Pequi.
1: Ah,
0: Ahí en el potrero. Mira
1: hermoso
0: vos.
1: lugar.
0: Mira, DJ Vargas. Va a haber una DJ. Es un evento solidario. 8.000 pesos sale la anticipada. Ah, qué, va a estar lindo para ir a esa peña, che.
1: La verdad.
0: A mí me gustan las peñas. No sé bailar, pero me gusta la peña, no sé por qué.
1: Tengo que estar ahí. Es que son muy agradables, la verdad, para pasar el tiempo, escuchar música tranqui, sí. No la que te gusta a vos. Ah, mejor no hablemos, dice.
0: Es que, es como ir a una peña y a sentarse a tomarse un vino.
1: Olvídate.
0: Oh, mal.
1: Lo amerita.
0: No, una docena de empanadas y un tinto. Vino.
1: No puede faltar, ¿no es cierto?
0: Claro. Bueno, gente, enseguida les vuelvo a decir sobre la peña en lo nuestro, ex lo de Pequi, ahí en el potrero de los Funes. Vamos a ir con un tema de la Sole, que nadie sepa mi sufrir.

0: Ahí estamos, gente. Estábamos medias desinformadas, prima.
1: Sí, no.
0: Pero para mí era hoy.
1: Es hoy, pero anoche fue... sí, estábamos comentando que anoche se hizo la vigilia en la iglesia, en la capilla de San Cayetano, que hoy es el día de San Cayetano.
0: Hoy.
1: Hoy es el día de San Cayetano.
0: Claro, ¿y qué? Anoche se hizo... Hoy, no sé.
1: Anoche se hizo la vigilia en la capilla...
0: De San Cayetano.
1: Sí.
0: Ah, casi que los mandamos a todos hoy.
1: Hoy, sí, no, 6 decía.
0: Y hoy es 7 de agosto.
1: Así que fue anoche.
0: Estamos.
1: Estamos ahí.
0: Estamos, eso es tener tantos hijos, ¿ah?
1: Sí, ¿no? Pensando en los niños. ¡Un niño! ¡Ah, me olvidaba la escuela!
0: No, nosotros somos 6 y mi mamá por ahí siempre se olvidaba alguno en la casa.
1: ¡Ay, no!
0: O en algún lado.
1: Y si no viste cuando vas a la escuela que te olvidas la mochila, sí, o te olvidaste. ¿Trajiste? No, mami. Que te tiro las patas.
0: Pero olvidarse un niño ya es otro nivel.
1: Mal.
0: Una vez nos íbamos a un casamiento y ya nos subimos todos al auto, nos íbamos, ¿viste? Íbamos por la esquina y dice mi vieja, ay no, espera que me olvido la Cande. Se olvidaba mi hermana más chiquita en la casa.
1: No, se la olvidó.
0: Mal. Bueno, prima, ¿nos va a cantar un tema?
1: Sí, obvio. Pobre corazón se llama.
0: ¿Ahora lo vas a cantar?
1: Ahora lo vamos a cantar.
0: Bueno, espera que lo ponga. Ahí estamos. Y bueno, mientras vos cantas, yo me tomo el té.
1: Obvio. Tranquila.
0: Bueno, gente, Brenda Videla, para todos ustedes, pobre corazón. Ahí va. ¿Querés los auriculares?
1: Como vos quieras.
0: Así te escuchas mejor.
1: Dale. Llega.
0: Sí, es largo. Ahí estamos. ¿Quedó?
1: Quedó.
0: ¿Estamos ahí el volumen todo?
1: Mándale.
0: ¡Hola! ¡Hola, grita! Ahí va.
1: Vamos a ponernos románticos en esta tarde de viernes 7 de agosto. ¿En qué tiempos aquellos?

0: Muchas gracias.
1: Nunca jamás diga.
2: Qué copa.
0: Y eso que estoy todavía, como te dije, recuperándome de una bronquitis. Así que hoy estoy bien.
2: Pero esta canción no la cantas en el casino.
0: Esta sí, en el show pasado lo canté. Sí, hice temas que no había hecho nunca. Renové, digamos, mi repertorio. Claro. Así que tengo varios temas nuevos.
2: Ah, oh, qué lindo. Qué vozarrón que tiene. ¿Lo escucharon? Bueno, gente, les recuerdo que nos pueden ver en el vivo del Facebook de la radio Urbana FM 107.7. Si no, nos pueden escuchar por la radio 107.7 Urbana FM. Si no, nos pueden mandar mensajitos, audios, llamadas al WhatsApp 2665057788. Vamos a ir con un temita. ¿Vos querés cantar otro tema o vamos con un...
0: Y hacemos uno más, así ya en un ratito, acordate que me tengo que ir.
2: Ay, cierto. ¿Qué tema vas a cantar ahora?
0: Y no sé, ¿cuál querés vos escuchar?
2: El que vos quieras. Uno de Gilda.
0: Bueno.
2: ¿Qué ponemos de Gilda?
0: ¿Despedida?
2: No es mi despedida.
0: No es mi despedida. O es mi despedida. Hago mi despedida.
2: Ya estaba como mi papá millones de veces, se jubilaba del fútbol.
0: Ay, no se despedía nunca.
2: No se despedía nunca.
0: Andate de una vez.
2: Y ahora el domingo le entregan un premio.
0: Ay, mira qué lindo.
2: De la Liga Sanluiseña de Fútbol Seniors.
0: Mira.
2: Sí, el domingo ahí en...
0: Sí, es grande.
2: Sí, mi papá, sí. Tiene 60 y pico.
0: Qué lindo que siga jugando. De
2: no se quiere jubilar.
0: Su pasión.
2: Claro.
0: Fútbol. Mira.
2: Ahí en la FES le dan un reconocimiento.
0: Mira, encima después se queda, pasa de largo.
2: Pero es a la 1 de la tarde, es a la 1. Yo también, yo
0: es
2: digo.
0: Muy temprano.
2: Oh, yo digo, ¿cómo no es de noche? Va.
0: Te acompaño.
2: Se quería quedar de joda.
0: A toda costa.
2: Bueno. ¿Vamos, prima?
0: Vamos nomás.
2: Vamos con este temazo de Gilda, No es mi despedida, por Brenda Videla.

0: No me olvides, mi amor. Muchas gracias.
1: Qué genia. Qué genia que sos.
0: Se escuchó re linda.
1: Sí, ya, y eso que al principio no te subió el micrófono.
0: Así que me di cuenta. Son cosas que pasan.
1: No, pero lo bueno es que estos auriculares están buenos.
0: Sí.
1: ¿Viste?
0: Sí, sí. Están re muy bien.
1: Están copados.
0: Están copados.
1: Copadísimo. Están manso.
0: Esa palabra.
1: Lo de acá decimos así. Manso.
0: Sí, manso.
1: Están manso. Están manso esas cosas.
0: ¿Y la sopaipilla? Ah, eso es.
1: No, eso es de otro lado, Brenda. Después, ¿qué otro?
0: La torta frita.
1: Ajá, la torta frita. La langarilla.
0: ¿Y eso qué?
1: La galletilla.
0: Yeah.
1: La zapa. Nosotros.
0: Cacho.

0: Tiempos aquellos. Hacemos una pequeña pausa, pero no te vayas. Ya seguimos con mucho más.
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4: Sí. Hemos volvido, gente. Hemos vuelto acá con Brenda Videla. Salimos a tomar un poquito de sol y a visitar al vecino, que ya está casi armado. El vecino se está poniendo local ahí al lado.
5: Sí, sí, estaba viendo. Qué bueno.
4: Está bueno. Ojalá que agarremos la publicidad.
5: Y de paso tire unas empanadas por acá.
4: Ojalá.
5: Ojalá, dijo.
4: Ojalá.
5: Bueno, vamos a ver si volvemos a acompañarte la semana que viene o cuando quieras, prima, ¿eh?
4: Cuando vos quieras.
5: Ya estoy disponible.
4: Oh, ya quédate.
5: Ahora no, bueno, justamente hoy viernes. pero sí, vamos a volver.
4: Obviamente. Bueno, qué lindo que vuelvas. Qué lindo.
5: No vas a estar sola. Oh. Yo no te voy a abandonar, ¿eh?
4: Oh, qué lindo. Vi que la otra vez cuando estuviste cantando ahí en el programa ese del clan me nombraste.
5: Obviamente, siempre me acuerdo del tiempito que estuve con vos, me encantó. Y bueno, como te dije, es algo que siempre tuve pendiente en mi vida, que nunca pensé animarme.
4: Sí.
5: Y mira, gracias a vos lo logré, así que obviamente que siempre te voy a tener en cuenta, prima.
4: Qué lindo. Varios se han animado a tener un programa propio después de pasar por mí.
5: Y sí,
4: es como,
5: la verdad que como que hacen, no sé, vos como, sos como que el empujoncito que falta a la persona.
4: Claro.
5: Pero yo voy a estar con vos, prima, yo no me voy a cortar sola. Mejor me callo.
4: Pero es lindo saber que uno le ha hecho un bien a otras personas.
5: Obviamente, siempre para danzar, ¿no?
4: Sí, eso está bueno. Bueno, vamos a leer un poquito, ¿te parece?
5: Dale,
4: antes de que te vaya.
5: Ya con eso me despido.
4: Espera. Vamos a leer un poquito de este libro que se llama San Luis de Antaño, de Jesús Liberato Tovares. Bien. Que primero nos cuenta... ¿Dónde se fundó San Luis?
5: Mira vos.
4: Claro.
5: Contanos, a ver.
4: A ver. Dice, Lallemand y Hess han sostenido que la ciudad de San Luis fue fundada en el Talar, como a media legua al oeste de la actual capital. ¿Dónde queda el talar?
5: Me matas.
4: Ay, yo también.
5: Después podríamos averiguar.
4: O sea que San Luis fue fundada en el talar. El padre Pablo Cabrera, con documentos exhumados de los archivos de Córdoba. Fíjate dónde está, yo sigo leyendo. Dale. El padre Pablo Cabrera, con documentos exhumados de los archivos de Córdoba, demostró que la ciudad de San Luis fue fundada en el Bajo. Miércoles. ¿Viste que te dije como que fue fundada acá, allá? Trasladada más tarde hacia el oeste y establecida finalmente en el lugar que hoy ocupa. El Bajo fue elegido por la existencia de agua y solo cuando las crecientes estivales comenzaron a inundar el paraje, los pobladores se trasladaron al talar. Claro, se fundó en el Bajo y luego con las crecidas los pobladores decidieron trasladarse al talar. Este lugar no resultó propicio por falta de agua y entonces se trasladó la ciudad al lugar actual. Ah, mirá vos. El centro de este último y definitivo emplazamiento, en 1643 fue esto, la Plaza Independencia, que también ha sido llamada Plaza Principal.
5: Ah, mira, yo pensé siempre que la Pringles era la principal.
4: Yo también, ¿eh? Mirá, qué loco. O sea que... primero fue en el Bajo, después en el Talar y después se vinieron a la Plaza Independencia. ¿Cuántos pobladores habrá habido por aquella época?
5: Y vaya a saber cuántos.
4: Claro. En torno a esta plaza, la más vieja de San Luis, se ubicaron los siguientes solares y edificios claves. El Cabildo sobre la actual calle San Martín, lugar que ahora ocupa la legislatura. ¿Cuál es esa?
5: La legislatura es la que está allá del shopping para este lado.
4: Claro.
5: Pasando el parque Cuarto Centenario.
4: Claro, si no pero dice que cerca hay por la San Martín. ¿No será el centro cultural?
5: A lo mejor sea ahí.
4: Sabemos que en 1806 es muy pobre el mobiliario del Cabildo y por entonces se dispone comprar un baúl para que sirva de archivo. Mira vos. La sala capitular está muy deteriorada y muy inservibles sus paredes, y esto hace que los cabildantes, 9 años después, se reúnan en la casa del alcalde. En vista de esta situación, se manda a destechar la sala capitular que está por caerse y voltear. Esperen. Y voltear sus paredes para evitar que se rompa la madera. Claro, porque viste que muchas casonas viejas de acá de San Luis tienen piso de madera.
5: Sí, mira, acá encontré que dice que sí, en el sector conocido como El Bajo, cerca del río Chorrillos, por el teniente corregidor de Cuyo, Luis Jufre de Loaiza y Meneses.
4: Mira.
5: Por eso después de allá y acá después dice, debido a las constantes inundaciones claro. En zona inicial, el asentamiento debió trasladarse años más tarde a su ubicación actual en las inmediaciones de las sierras.
4: Mira. Bueno, en 1825 se deliberó sobre el modo de continuar la obra de la esquina del Cabildo principiada el año anterior y se acordó se pasase oficio a D. Isidro Suasti, para que la continuare hasta su conclusión. Este solar ha sido declarado lugar histórico por decreto número 1456 del Poder Ejecutivo Nacional del año 1931. La cárcel, a continuación del Cabildo, es decir, en la esquina de San Martín y 9 de Julio.
5: San Martín, 9 de Julio.
4: Porque la cárcel está sobre Rivadavia.
5: Porque la ex cárcel de mujeres
4: claro.
5: Era la que está al frente de la Plaza Independencia.
4: Claro, pero la San Martín no es la que pasa por el Centro Cultural.
5: Sí, sí, capaz que debe haber sido del otro lado.
4: ¿Y 9 de julio es la que baja? ¿O es 25 de mayo?
5: 9 de julio sube.
4: Sube. Pero mira...
5: hay varios edificios antiguos.
4: Claro. Bueno, el convento de Santo Domingo sobre el costado sur de la plaza, actual calle 25 de mayo, esquina San Martín. A ese ya me ubiqué. El convento fue fundado por la Orden de los Predicadores a principios del siglo XVII y puesto bajo la advocación de Santa Catalina. Allí funcionó la primera escuela que tuvo San Luis.
5: Ay, mira.
4: Ah, mira vos. Yo pensaba que la primera escuela de San Luis fue la de Sarmiento.
5: No. Mira, nos estamos
4: en San Francisco
5: enterando.
4: De Monte de Oro.
5: Nos estamos enterando.
4: Sí, que estamos erradísimos en la historia. Bueno, ¿qué más dice? También ha sido declarado solar histórico por decreto número 1456 del Poder Ejecutivo Nacional. La iglesia matriz en la esquina S.E. de Rivadavia y 9 de Julio. Rivadavia y 9 de Julio.
5: Hay una iglesia, sí, en la esquina.
4: Rivadavia, 9 de Julio. ¿Cuál iglesia?
5: De la Plaza Independencia en la próxima.
4: Claro.
5: Esquina, por Rivadavia, ahí hay una iglesia.
4: Claro.
5: Está todavía.
4: Estamos. De acá está la cárcel y en la otra esquina
5: acá,
4: está. Ajá.
5: Para allá.
4: Claro, ahí estamos. Ah.
5: Se te fue el mapa.
4: La brújula. Dice, el templo de la Compañía de Jesús en el costado norte de la plaza, actual calle 9 de Julio, esquina San Martín. Por acta del 4 de junio de 1808, el Cabildo dispone a hacer limpiar la plaza con los vagos que no tengan entretenimiento alguno. Había vagos. Éramos pocos. Mirá, y dice, según un viajero que visitó San Luis en 1867, la capital de San Luis era un villorio. Su edificación la componían dos casitas de azotea y algunos cientos de ranchos, pared de adobe o tierra pisada. Mira. Y techo de paja envallada. La única plaza pública que tenía era tan pobre y abandonada que servía de refocilación a los hatos de pollinos, que en considerable número entraban diariamente a la población cargados de leña.
5: Mira.
4: O sea que era chiquitito, chiquitito.
5: ¿Qué tiempos aquellos?
4: Sí, verdad, ¿ah? Era chiquito.
5: De a poquito se fue. Mira lo que es hoy en día.
4: Y peligroso. Ah.
5: Entonces, ¿cuántos años está cumpliendo San Luis?
4: 432 años. Mira. Qué zarpado.
5: Mal.
4: Qué zarpado. Y mira lo que era. Había vagos. Dice alguien que visitó San Luis, que era muy chiquito San Luis, que tenía casitas precarias prácticamente. Mirá qué loco. Sí. Gente muy de campo.
5: Y mira, yo tengo 34 años y a mis padres le dieron la casa cuando yo tenía 2. Así que imagínate el tiempo que está en la zona sur. Fue
4: claro.
5: Uno de los primeros barrios. Y los otros días, guardando, ordenando cosas de mi papá,
4: sí.
5: Encontramos las boletas en ese entonces que ellos pagaban, que eran de no sé cuántos centavos,
4: ah,
5: y
4: joder.
5: Hasta 2 pesos, sí, de, digamos, del talonario de lo que sí. tenían que pagar ellos.
4: Sí.
5: Y en ese momento lo que salía, ¿no? Porque sí. era plata.
4: Sí.
5: Así que imagínate todas las cosas que han pasado, han cambiado sí. totalmente, ¿no?
4: Sí, mal. Dice, estamos hablando de la Plaza Independencia.
5: Sí.
4: Esta plaza estaba alambrada en 1877, época en que se encontraban en muy mal estado el alambre y los postes.
5: Mira.
4: Ah, estaba alambrada la plaza.
5: Antes estaba, yo he visto una foto, sí, que sale todo hacia alrededor, como que era privatizada, no sé, la verdad, pero...
4: La alambraban para que no entren los vagos.
5: Lo dice el libro.
4: Lo dice acá.
5: San Luis de
4: Antaño. Mirá vos, dice, en el diario El Oasis del 31 de agosto de 1877 encontramos este comentario. Oh, mirá. Nos permitimos aconsejar al señor encargado de la plantación de árboles de la Plaza Independencia que ante todo debe componer los postes y reforzar el alambrado, pues de lo contrario su trabajo será inútil, porque los canarios de cuatro patas destruirán de noche lo que de día se haga en bien del ornato público.
5: Mira.
4: Ah, mirá.
5: Andaban
4: haciendo daño ya en esa época.
5: Mal.
4: Dice, en 1884 el periodismo exterioriza su pesar en razón de que es lástima ver que los nuevos árboles que se habían colocado en los alrededores de las veredas de esta plaza se hayan secado en su mayor parte. Llamamos la atención al señor intendente municipal para que ordene su reposición antes que se pase el tiempo de germinación de la planta. Mirá, esto salió en los diarios.
5: Mira qué bueno, prima. Qué linda historia, ¿no? Es que
4: sí.
5: Está contando de cómo era antes el centro, todas las. Acá en la parte de la provincia de San Luis.
4: ¿Verdad? Yo me imagino, como dice, al año siguiente, en 1885, se mejora la luz de esta plaza. Merece un bravo el activo empresario el alumbrado, señor Olivero, pues el jueves se hizo en la Plaza Independencia el ensayo de los nuevos faroles que ha colocado, que son las boquillas con doble mecha, dando una luz clara y abundante. Creemos que cuando haga colocar los nuevos postes, deben ser puestos los faroles en menor altura. Será más extensa la luz que darán. Esos son comentarios que recibía el intendente.
5: Mira vos, prima. Bueno, yo me tengo que ir, así que...
4: Bueno, prima, la vamos a despedir.
5: Muchas gracias por todo. Tengo que ya volver a buscar a los chicos a la escuela, si no, no llego con el tiempo. Por eso me escapé, porque estuve.
4: Y anda rápido en la moto.
5: Hicimos de todo un poco. No me mandé al frente, no me quemé.
4: No me quemé.
5: Y ahí después seguís.
4: Voy a seguir leyendo un poco más.
5: Demasiado entretenido, la verdad.
4: Sí.
5: Muy buena información lo que nos estás contando a todos.
4: Verdad.
5: Así que, pero bueno, nos encontramos entonces la semana que viene, si Dios quiere. Gracias a todos y vamos a estar con ¿Qué tiempos aquellos?
4: Oh, gracias, Brenda, por visitarnos.
5: Siempre, prima.
4: Nos vemos. Yo todavía no me voy, la voy a despedir a Brenda. Les dejo con el tema El Bayano de la Sole y volvemos. Volvemos con un poquito más de lectura.

Bueno, gente, qué linda visita que tuvimos. La verdad que fue lindo. ¿Qué? ¿Nosotras nos ponemos a hacer un programa juntas? Más de 2 horas tienen que ser. Bueno, qué lindo. Hasta nos cantó un par de temas. Qué lindo que nuestra prima Brenda Videla haya venido al programa. Fue una hermosa visita y. Espera, en pica acá. Y aparte dijo que va a volver al programa. Qué linda noticia, ¿eh? Bastante linda noticia. Bueno, gente, estábamos leyendo el libro. Espera, vamos a poner. Espera, vamos a ir. Vamos a poner un tema de Juanón. De Juanón Lucero. A ver, ahí estamos. Ahí estamos. Estamos leyendo este libro de Jesús Liberato Tovar, San Luis de antaño. Que la verdad que está muy entretenido el libro. El que lo tenga y si no lo ha leído, léalo. Pero yo lo voy leyendo de a poco, les digo. Y es muy entretenido. Y quisiera conseguirme más. Sé que tiene más libros. Jesús Liberato Tovar, que fue una persona que se dedicó a documentar la historia de San Luis. Y espera. Ahí estamos. Que se dedicó a documentar la historia de San Luis. Y la verdad que me encanta. Que me encanta cómo lo ha hecho. He estado averiguando sobre otras personas más que también han hecho lo mismo. Está. Ay, ¿cómo se llamaba este hombre? Fernández de apellido. Que también estuvo documentando la historia de San Luis. Que ya lo vamos a buscar y vamos a leer también un poquito de él. Bueno, gente, estábamos esperando a Hugo Cerisola de los Paramédicos para charlar con él, para contarnos, porque están incorporando personas para que sean paramédicos. Qué linda propuesta, la verdad, que una muy linda propuesta, algo muy lindo, llevar alegría, es algo muy, pero muy lindo. Bueno, vamos a seguir. Vamos a ir con este tema de Juanón, de principio, ¿les parece? No, vamos a ir con un tema de los chalchaleros. Ah, era re indecisa. Vamos con este temazo de los chalchaleros, la Cerillana.

Mirá lo que encontré acá de Jesús Liberato Tovares, que lo vamos a leer ahora, por eso les corté la música. Cortame la música. Bueno, Jesús Liberato Tovares fue uno de los historiadores, escritores y poetas más importantes de la provincia de San Luis. Nació en la localidad de San Martín el 15 de octubre de 1929 y falleció el 6 de diciembre de 2024 a los 95 años. Ya vos, 95 años. Además de dedicarse a la investigación histórica y al folclore puntano, fue abogado, juez e integrante del Superior Tribunal de Justicia de San Luis. También recibió el título de doctor honoris causa de la Universidad de San Luis. Mirá vos. Entre sus obras más destacadas se encuentran San Luis de Antaño, que es el que estamos empezando a leer con ustedes, La Puntanidad, Folclore Puntano, Noticias para la Historia de los Pueblos de San Luis, La Tonada Cuyana, San Luis de Loyola, Nueva Medina del Río Seco. Claro, mirá, así se llamaba San Luis cuando lo fundaron. También investigó las costumbres, las leyendas y el habla popular de la provincia. Gracias a su trabajo, muchas historias y tradiciones puntanas se conservaron para las nuevas generaciones. ¡Qué lindo! Qué lindo, la verdad que muy lindo. Qué lindo haber encontrado este libro. Me lo prestó un amigo. Tengo otro de folclore también que lo vamos a leer más adelante de a poquito. Bueno, cuéntenme ustedes, los que me están viendo, los que me están escuchando, cuéntenme, ¿qué recuerdan de San Luis de antes? ¿Qué recuerdan ustedes? Yo me acuerdo de una heladería que mi mamá y mi papá nos llevaban siempre, que quedaba, yo no sé, creo que sigue siendo la misma heladería, sino que le han cambiado, o sea, la han reformado un poco, que está al frente de la escuela, está la mixta, ahí estaba, y mi mamá y mi papá nos llevaban siempre a esa heladería, mirá lo que me acuerdo. Pasa que me gusta mucho el helado. Bueno, vamos a ir con un tema, a ver, para no salirnos mucho del contexto. Vamos a ir con un tema del chaqueño palavecino. Ahí estamos. ¡Oh! Amor salvaje del chaqueño palavecino. Recuerden, gente, que hoy hay peña rajeo del abuelo, ahí en Quincho Pallido del Hermano, al lado de la estación de servicio Bella Vista, comienza a las 21 horas. Están muy lindas las peñas. La verdad que yo no estoy pudiendo ir porque, bueno, una que por ahí me queda medio lejita y como que ya no salgo mucho de noche, pero el otro día me aloqué un poco, nada más. Vamos a ir con este tema del chaqueño palavecino, Amor Salvaje.

Ahí estábamos con el chaqueño palavecino Amor Salvaje. Vamos a ir con este tema que me gusta. Mira, chaqueño. Oh, yo también quiero poner. Vamos a ir, antes de ir con este otro tema del chaqueño, vamos a ir con uno que me gusta a mí. Merceditas, por los Visconti. Este tema está interpretado por muchos artistas. Justamente voy a poner el que lo interpretan los Visconti.

0: Qué linda canción, la verdad qué linda canción. Merceditas por los Visconti. Bueno, gente, qué programa más lindo que hemos tenido hoy, la verdad. Bueno, esperaba que viniera Brenda y mirá, vino, la pasamos muy lindo. Viernes 7 de agosto, gente. A ver qué dice el pronóstico. La temperatura 18 grados 2, la humedad del 15%. Mirá vos, despejado. Está lindo afuera, está lindo, la verdad. Pero estos cambios de temperatura han hecho que la gente se enferme y bastante. Mucha gente enferma. Yo tuve a mi pequeñito enfermo el otro día. Así que bueno, a cuidarse y a cuidar a los que queremos mucho. Vamos a ir con este temazo, Calle Angosta, de José Adimanto Zavala.
1: A ver, Alfonso Pereira, de Ney y también Asís, quisiera tomar un trago por Mercedes y por San Luis.
2: ¿Cómo no, amigo Zavala? Levantaremos las copas y ya nomás le largamos su querida calle angosta.
3: ¡Primera!

0: Qué lindo,
1: Estoy quemado.
0: espérate vos. Qué lindo, qué linda canción. Estas canciones me hacen acordar a mi infancia con mis abuelos, con mi abuelito ahí en Cruz de Piedra. Me hace acordar que mi abuelo se levantaba tempranito, 5 de la mañana se levantaba mi abuelo, se afeitaba, se lavaba la cara, se arreglaba bien. Bien limpito quedaba el abuelo y se iba a darle de comer a los animales, me acuerdo. Y prendía la radio. Pero cuando nosotros nos despertábamos ya estaba prendida la radio y escuchaba puras tonadas, me acuerdo. Mirá vos. Qué lindo lo que hace la música, que te transporta no solamente al recuerdo de los sonidos, ¿no? Sino a la imagen y a esos olores. Porque mi abuela nos hacía el desayuno y bueno, ya ayudarle a barrer el patio, a darle comer a los animales con mi abuelo. Qué lindo, qué lindo, qué lindos recuerdos. Vamos a ir con un tema de los hermanos Calderón, Ni por 1000 puñados de oro.

0: Qué temazo de los hermanos Calderón. Mi mamá dice, hola hermosas, ya se fue la Brenda. Oh, dice, me hiciste llorar con ese tema de los hermanos Calderón. Mi bella madre, cómo la extraño. La verdad que sí, yo también la extraño mucho a la viejita. Y la verdad que el folclore, las tonadas, las zambas hacen eso, hacen que uno recuerde mucho a las personas queridas que uno tenía cuando era chico, A mí me hace acordar mucho a mi abuelita, a mi abuelito. Me estaba acordando justo de una tonada que cantaba mi abuelita, que hay un video de ella cantando, porque mi abuelita estaba en un coro. Así que mirá vos. Que me acordaba también el otro día cuando vinieron los del coro de Juana Coslay. Vamos a ir con otro tema. Viva San Luis, Zamba, de Ricardo Arancibia Rodríguez, interpretada por las voces del Chorrillero.
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Bueno, gente, se nos fue el programa. Les recuerdo la peña mañana, la peña de que hace Valeria Molina. Gran peña bailable, actuarán melodías del recuerdo. Esperen que le vamos a bajar un poquito acá. No, no tanto. Ahí estamos. Actuarán melodías del recuerdo Ramón Flores, Gabriel Cantizani, Grupo Folclórico El Centro Jubilados, 3 de octubre, Imágenes de mi Tierra. Folcloreando entre hermanos, Huellas del Corazón, primera presentación. Mañana 8 de agosto, a partir de las 21 horas, en el lugar Lo Nuestro, ex Lo de Pequi. Mirá vos, las anticipadas, 8.000 pesos. Con la entrada se sortea una consumición. Si quieren reservar, ay, perdón. Si quieren reservar su entrada, lo pueden hacer al 2664908372 o al 2664383855 para reservar la entrada para mañana 8 de agosto, 8.000 pesos la anticipada. Gran peña bailable. Es a beneficio. Qué lindo, qué linda. Yo tengo ganas de ir a esa peña. Bueno, también les recuerdo las peñas Yajeo del Abuelo en el Quincho Parrilla de los Hermanos, al lado de la estación de servicio Bella Vista. A las 21 horas comienza también. Hoy hay peña, mañana hay peña también. Bueno, gente, ¿qué más decirles? Quiero mandarle un saludo a mi mamá que nos ha estado viendo y escuchando, a Vale Molina también, que no, mira, dice, gracias amiga, los esperamos. No, espero contar contigo, me dice Vale. Bueno, Vale, bueno, voy a hacer todo lo posible para mañana estar ahí. Mira que Vale, yo no salgo de noche, pero hace hace añares. Me voy a perder, no, mentira. Bueno, Vale, bueno, capaz que nos veamos mañana en la noche, Vale. Un saludo para Vale, un saludo para mi mamá, un saludo para todos los que estuvieron del otro lado escuchándonos y viéndonos hasta el lunes. Les recuerdo que el miércoles no hay programa porque hay partido. Como saben, esta es una radio de fútbol, así que el miércoles hay partido, no hacemos programa. Nos tomamos un descansito, nos relajamos un poco lindo. Así que bueno, nos reencontramos el lunes de 15 a 17 horas por acá, por Urbana FM 107.7. Esto fue ¿Qué tiempos aquellos? Ha sido un placer enorme para mí estar de este lado, acompañándolos y dejándome acompañarlos y ustedes haciéndome compañía a mí. Nos reencontramos el lunes, gente. Nos despedimos con este tema de los hermanos Calderón, Una gota de rocío.

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19: Ay, qué ganas de un Smart TV, de ver una buena película ahí.
18: Sí, ¿no?
19: Hoy voy a ver Troya.
18: ¿Troya? ¿Original?
19: Claro, la que es la Ilíada, es la primera de la Odisea.
18: Ah, ok, pero la de Brad Pitt,
19: claro,
18: la vieja,
19: ¿no? La
18: de Brad Pitt.
19: Basada en la
20: muy
19: idea.
20: Buena, muy buena. La vi varias veces. La
19: dan increíble, siempre hay que verla.
20: Sí.
19: Sobre todo por...
20: ¿Qué hacemos, alejados? 3 minutos pasaron después
21: oyentes,
20: de las
21: 5
20: de la tarde.
21: Oyentes, un poquitito. Oyentes, acuérdense, chicos, sí, que participando para el libro Historias de Técnicos Mundialistas, te anotás contando un poquitito alguna historia tuya con la cerveza, porque hoy es el día... 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
19: ¿Nada
21: y
19: más?
21: Compiten en un concurso mano a mano por el libro que tenemos.
20: Dale.

0: Hola, Misa, ¿cómo andan? El abuelo de un amigo alemán posta, había preparado un vodka puro, o sea, artesanal, no sé cuántos años guardado en el altillo. Un día subimos a ese quilombo, encontramos la botella, la madre re contenta, oh, eso preparaba mi papá, no sé qué. Lo tomamos, nos levantamos todo el otro día, un pedo de arriba del altillo, todo durmiendo quedamos. ¡Mamá!
1: Los volteó.
2: Claro, vodka.
1: Vodka es destilado de papa.
3: Y mátalo, vodka.
1: El otro día lo hablábamos, ¿no? Es sí, destilado sí, sí. De papa.
2: El hombre había partido, por lo que veo, ¿no?
1: Sí,
2: no
1: sí.
2: Dejó la botella. No estaba al tanto y dejó la botella, ¿no?
4: El error es comer lechón con cerveza. Yo nunca vomité tanto como esa vez. Lechón.
1: Olvidado. No, es una combinación.
2: Letal.
1: Demoledor.
2: Letal.
5: Hola, chicos. Buenas tardes. Acá Alan de Lonchan, Zona Sur. Me gustaría participar por el libro. Quiero que me lo venga a entregar el profe.
1: Sí, muy bien.
5: Muy buena la radio. Siempre los escucho todas las tardes y me hacen pasar buenos momentos. Profe, quiero que me entregues el libro.
2: Ahí está.
1: Quiere que se lo vaya a entregar el profe.
2: Como hicieron esa pregunta, la saben, la revisación médica de la colimba.
3: ¿La contaste?
2: Te ponían de espalda y te decían, abre el libro. Y uno dijo, ¿en qué página? Y bueno, un reto.
1: Escúchame, ¿vos irías a entregárselo a un oyente?
2: Si no, tiene que venir hasta lo echar, me queda un poco incómodo.
3: Pero profe, igual,
2: si viene yo se lo entrego.
3: Pero que vengan hasta acá por...
6: Claro.
2: Sí.
6: Nosotros le habíamos planteado a la audiencia que elegía a alguno de la mesa y todos te eligieron a vos, profe, sí. Justo cuando vos no estabas.
3: Necesitamos bueno. Matar.
7: Hola, equipo. Muy buenas tardes.
1: Qué terrible.
7: En el Día Internacional de la Cerveza, no hay nada mejor que salir del trabajito. Gracias a ustedes que nos hacen agarrarse, tomarse una buena cervecita.
1: Hoy vamos
7: la radio está muy buena. Soy Chiqui de acá de Monte Grande.
1: Chiqui.
3: Saludos, Chiqui.
2: Al que viene a buscar el libro,
3: no, hay que darle algo más.
2: Si la autorizan, algo... si lo autorizan, le vamos a dar otro obsequio de gente amiga.
1: Ah, fantástico.
2: Y sí,
3: sí no autoriza, Facu.
2: Te van a putear.
3: ¿Autoriza?
2: Anda a hablar con. ¿Con quién hay que hablar? ¿Con Vicky? No,
3: pero
2: para...
3: qué mala onda. Dale, pero un regalo de él y el profe lo trae.
1: El profe pone algo de su billete.
2: Los van a putear. Dale.
8: Hola, chicos, ¿cómo andan? Acá Robert, del barrio de Caballito también.
1: Robert,
3: otro mira, caballito,
8: mandar un
3: vamos.
8: Saludo a todos, los escucho siempre. Muy
3: vamos,
8: buen
3: Robert.
8: Programa.
2: Amigo de Reta,
8: y
2: será.
8: Y quería decirles que no hay mejor combinación que una pizza con una cerveza bien fría.
3: Sí.
8: Un saludo
3: musarela.
8: Para todos.
2: Mira, está escuchando.
1: ¿Sí? ¿Musarela solita?
2: Sí.
3: No, una, cuatro quesos, provolón y todo.
2: No,
1: la panza.
2: Es musarela fugaceta, perdóneme.
1: No, por favor, no seas tan básico.
2: Le mando un saludo a mi amigo Diego García. El lunes le tengo que llevar el auto, chapista, fenomenal, taller Wimbledon.
1: Ah, canje, chavo.
2: No,
1: chapista,
2: no es canje, ¿no? No, garpo, no, aparte garpa.
3: ¿En Warnes?
2: Garpa el que me chocó, no, en Ramos Mejía.
6: ¿Te chocaron?
2: Me chocaron de atrás, ¿no viste el bollo?
3: ¿Por adelante o por atrás?
6: No, ¿cómo?
1: ¿Dónde te la pusieron?
2: Auto, ah, pensó que lo había visto.
1: ¿Dónde te la pusieron?
3: No, no. Te quita acá el auto, profe. ¿Cómo lo vamos a ver?
2: Bueno, nosotros? Pensé que lo habían visto. Parado, estaba parado en un semáforo, vino una mujer de atrás y me impactó.
1: O sea, vos estabas parado y te impactaron de
2: me
1: atrás.
2: Me impactaron de atrás.
3: ¿Y cómo te lo tomaste?
2: Ah, una mujer.
1: Él estaba parado y vino una mujer y lo impactó de atrás.
2: ¿Cómo lo tomé bien? ¿Qué va a ser? Está parado. Se distrajo, me distraje con el teléfono, me
3: no.
2: Dijo la verdad. Sí, ¿qué hiciste?
3: ¿Te dijo eso?
2: Y pero si estaba ni frenada, escuché. No, pero aparte fue un toque muy suave. Pero hoy los autos son muy los
1: sensibles.
2: Sí, el guardabarro para golpes muy
3: plástico. Sí, no, lo tocas y se hunde.
2: Te hunde,
3: sí.
2: ¿Viste? Te tocas
6: sí,
2: y
6: sí,
2: hunde.
6: Sí.
2: Entonces parece mucho, pero hay
1: te
2: que cambiar
1: tocó
2: todo
1: y te le hundió.
2: La pieza.
1: Me lo te tocó y le hundió. Todo.
2: Sí. Ay.
1: Mala suerte.
3: Vamos con Alejado de las Redes.
2: Pero hay más oyentes, me parece.
9: Chacho, ¿cómo andan? ¿Todo bien?
1: ¿Cuánta ansiedad?
9: Señores. Asado, pizza, empanada,
2: sí.
9: Fideo con tuco,
2: sí.
9: Torta frita, polenta, lenteja, lo que sea,
2: todo,
9: con cerveza.
2: Todo con cerveza, fideo con tuco, cerveza.
3: Polenta, qué rico.
2: Fideo con tuco, con
9: también,
2: cerveza.
9: A la noche,
3: torta frita.
9: Ese día la cerveza, viernes de fútbol,
1: sí,
9: con los
1: muy bien.
9: Muchachos.
2: Eso sí, che, pero con fideo no,
9: con cerveza negra.
2: Con fideo y con polenta no te lo banco, ¿no?
9: ¿Y con qué lo bajamos? Con cerveza.
2: Ahí está.
1: Está
2: así
1: muy
2: que me estaba contestando, ¿no? ¡Misiles! Bueno, vamos al... ¿Alejado? ¿Están preparados? Dale.
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11: Hola, Juan Carlos.
2: Bueno, Vamos a arrancar.
1: Mi querido profesor.
2: Se enteraron que en la previa de... en la grabación del, de la primera emisión del programa de PH, vuelve el ciclo de Andy Kundesov.
1: De Andy Kundesov.
3: ¿Vuelve?
1: Hoy estaba Andy.
2: Bueno, hubo una pelea feroz entre Pampita y Yanina Latorre. Nuestro crédito, Pampita, y
1: hoy
2: nuestra amiga
1: Yanina
2: Latorre.
1: No le
2: Latorre.
1: Dije nada, no le mencioné nada.
3: ¿Estás
1: cargando?
2: Pero feroz.
3: ¿Vas allá al aire?
2: Feroz. Dentro.
1: Pero espera, ¿es verdad esto o es para promocionar el programa?
2: No, no, escúchelo. Fue. Está bien, lo entendí. Estaban de invitados, además de ellos, la Joaqui, está también elegida y se acaba de separar. Lucra, los dos.
3: No,
1: entonces estaba todo. Todo
3: grabado, profe.
2: ¿Sabe quién estaba?
1: ¿Quién estaba?
2: Usted lo tiene siempre ahí, el hombre que es hincha de todos los clubes. Martín Rosca Floja Sirio. También estaba.
3: Igual voy a decir algo. No creo que se hayan estado la Joaqui y Lucra juntos. Si es de ahora. Sí. No,
2: no,
3: es imposible.
2: Es, raro,
3: es imposible porque está en España.
2: No, no, perdón. La Joaqui, no Lucra. Perdón. Hablo de la separación. La Joaqui, Martín Sirio. Y Diego Leuco.
1: ¿Quién lo mencionaste también?
2: Bueno.
1: ¿Con quién lo mencionaste?
2: El problema. Diego Leuco porque está con
3: la
2: novia.
3: Con
2: la Reiki.
3: La Reiki.
1: Por lo menos está tranquila.
2: Parece ser que Pampita le recriminó algo a Yanina Latorre. De cómo había tratado su separación de Pepa, o una de sus separaciones con Pepa. Y la frase fue, de Pampita a Yanina Latorre, te dan alcohol y se te suelta la lengua.
3: Oh. Que te tienen esa es terrible.
2: Opa. Esto decía amiga. Pampita después del programa. Escúchala porque fue grave, fue fuerte.
11: Un viaje de novio.
12: Enfrentamiento con Yanina Latorre, un cara a cara, sí. Fue tenso. Bueno,
11: pensamos diferente, pasó? Actuamos diferente en la vida, tenemos diferentes conceptos de muchas cosas y está bueno que gente diferente, en mucho, tiene que ver el programa, pero hay muchas cosas en las que somos opuestas.
3: Ah, va a salir al aire.
11: Respondió Yanina.
12: ¿Iba a decirle algo, pasó algo puntual que cambió todo?
11: Bueno, hay un momento que te tenés que enfrentar con alguien y la producción obviamente nos puso una con la otra y bueno, estuvo bueno también charlar y abrir nuestro corazón.
13: ¿Echó en cara a quién?
11: Hubo muchos reclamos de los dos lados y muchos puntos de vista muy firmes, cada una desde su lado también.
13: ¿Qué le reclamaste, Caro?
11: Bueno, tienen que ver el programa, no nos dejan contar.
1: Claro. No debe ser.
11: Bien, siempre está
1: es para
11: bueno,
1: promocionar, ya te lo digo.
11: Los trapitos al sol.
1: Escucha esto.
2: Ella lo dice.
1: Anota esto que te estoy diciendo. El audio te digo.
11: No, no sé si me criticó, pero ella no compartía mi opinión. No estaba de acuerdo con lo que yo le decía.
12: Terminó bien.
13: ¿Qué pasó? ¿Quedó como más suavizado el vínculo?
11: Quedó un poco tenso todo, pero bueno, no pasa nada.
12: ¿Se saludaron después cuando terminó?
11: Sí, somos gente educada, profesional.
2: Usted no le cree, usted que
1: anota para el alejado de las redes del lunes. Porque cómo se enteraron todos los cronistas de todos los programas de Chimento que había habido un cruce entre ellas cuando es un programa grabado y solo lo sabían los de la producción.
3: ¿Quién lo filtró?
2: Hay quien lo filtró, claro, con intención.
1: Y se lo filtró a todos al mismo tiempo. La fueron a buscar.
6: Yo estoy
1: es para promocionar el programa.
6: Ambas sabían que la producción las iba a poner en mano a mano y ambas...
3: Sí, ya esas peleas yo no las creo
6: ya
3: más.
6: Ya estaba todo preparado.
3: Viste la de Zaira con Wanda.
2: Sí. Cuando un programa arranca en agosto...
1: Necesita
2: fue un programa que siempre le fue bien, ¿no?
1: Sí, claro.
2: Pero
1: claro.
2: Necesitó un empujoncito, sí, porque arrancás en agosto.
6: Sí, sí.
1: Claro. Permítame sospechar, profesor.
2: Sospeche. Y bueno, lo bien que hace.
1: Ok.
2: Roberto García Moritán, de este también sospecho.
3: No, esto es terrible. Esta noticia es terrible.
2: Yo también sospecho de
1: es raro,
2: García
1: ¿no?
2: Moritán.
3: No, es terrible.
2: Todo en la vida de Moritán, mínimo es turbio.
3: Es raro esto, ¿eh?
2: Mínimo
3: contá,
2: es turbio.
3: Contá qué raro.
2: Bueno, parece ser, digo parece ser porque ella lo desmiente, pero él... a sus íntimos les ha comunicado que está comenzando una especie de relación con Emily Seco.
1: Pero no estaba con Priscila, no sé cuánto.
2: No, eso,
3: no, eso fue hace mil años.
2: No, la amiga de Reta.
3: Pasaron
1: sí,
3: mal.
1: Sí, la amiga de Reta.
2: Bueno, que fue participante del Love, ¿así?
3: Love is Blind, era el programa y Emily
1: show.
3: Fue víctima
2: que ahí
3: de...
2: ahí se conoció con Santiago Martínez, fue víctima
3: de violencia de género, la golpeaba.
2: La golpeaba.
3: Y él terminó siendo... ¿Está preso?
2: Sí, está detenido.
6: Cadena perpetua.
3: Es terrible que eso haya salido en una novela, o sea, que lo ves en Netflix ahora.
2: Claro. Bueno,
3: yo lo vi.
2: Parece ser que los encuentros son en la casa de Moritán. Se empezaron a seguir por Instagram.
1: ¿Sigue estando en la misma casa de la cual se mudó cuando se fue de la casa de Carolina, de Pampita?
2: De la que se fue en aquel momento.
1: Que vos
2: se fue
1: vos tenés las fotos.
2: Con Verga Hermanos.
1: Exacto.
2: Ahí está. Bueno, se siguieron por Instagram y él le pidió el teléfono.
1: Está muy bien.
2: Y a partir de allí... Fueguito va, fueguito viene. los muchachos se entretienen. Él tiene 51 y ella 26.
1: No, mucha diferencia.
2: Podría
1: ¿no?
2: ser la hija. Y no sí, lo es.
1: 25 podría años. Ser una amiga de Cata.
2: No lo es.
1: 26.
2: Pero Emily Seco.
6: Checo.
2: Checo es. Seco, Seco va a quedar. Seco va a quedar él si le mete un viagrazo, ¿no?
1: ¡Epa! Profe.
14: ¿Qué pasó con Moritán? Sé que salieron, tuvieron dos, tres encuentros, tres citas.
15: Sí, nos conocimos como contó Pilar en el stream, en el programa que estoy haciendo ahora. Las reuniones que tuvimos fueron hablar de política y nada más.
14: ¿Pero se están conociendo?
15: No, más o menos.
14: Vos te echabaste sola cuando yo estaba hablando de un romance y vos me viniste a decir a mí, ¿era yo? ¿Me dijiste?
15: Me pasó mucho que mi mamá, cuando yo le conté que me iba a juntar con él, me empezó a joder con esto de mandarlo a la línea de chimentos de LAM. Me dijo, le voy a mandar a la línea de chimentos. Y le dije, por favor, que no. Cuando me llama, yo dije, no lo hiciste, ¿verdad? Entonces, cuando me dijo, hay un romance, te mandé mensaje a vos.
14: ¿Pero para qué te conquistó de Moritán?
15: No, no es que hubo una conquista, sí, me pareció un hombre muy interesante, habla muy bien, pero no compartimos ideología política y eso también era como lo que nos generaba mucho debate y hablar. Yo lo digo, no tengo vergüenza y que me jeté, yo soy recontra cuca.
14: Mira, para mí ustedes tuvieron sexo, perdona que te lo diga así.
15: Obvio.
14: ¿Estás enamorada?
15: No, no estoy enamorada.
14: Despacito.
15: Yo estoy enamorada del amor, de la vida, siempre.
1: Fuerte. Bueno. Fuerte, ¿no? Tiene de todo, tiene sexo, tiene política, tiene de todo.
2: Completito.
1: Esta relación.
2: Bueno, vamos a otra relación que ya viene hace un tiempo y no es de hablar mucho de su vida privada. Retomoso. La colega Débora Plager.
1: Ah, Débora.
2: Que sale con un hombre de los medios también, fue en su momento director de Radio 10 y demás, José Luis Rodríguez Pagano. Uh-huh. Hace 16 años que están juntos y son dos familias ensambladas, los dos venían de separaciones. Y cuenta Débora Plager lo que le costó armar esta pareja.
1: Y es difícil.
2: Y el amor que se siente. Sí. Escúchela, se mantiene Débora también, ¿no?
1: Sí.
6: No sabes, hermosa mujer. Verdad, profe, para vos, ¿se mantiene o no se mantiene?
2: Hermosa mujer. Es una mujer que se mantiene, una mujer grande que se mantiene.
6: ¿Es apetecible para usted?
2: Muy apetecible.
16: Que nunca me emociono. Entré a las redes sociales de José Luis, tu pareja, sí. Y se lo ve muy enamorado. O sea, todos sus posteos es con vos. Y bueno, es un trabajo que no sé cómo se construye. Yo creo que con mucha admiración mutua. No sé, como que cada uno sabe que el otro ha hecho un esfuerzo grande por compartir la vida. Mira, me hiciste emocionar y que nunca me emociono pensando en eso. Pero yo sé que él sabe que yo hice un esfuerzo muy grande. No sé si me gusta la palabra esfuerzo porque lo hice convencida y con amor, pero que dejamos muchas otras cosas de lado y que tratamos de poner, acomodar la familia como podíamos, de la mejor manera, pero porque queríamos estar juntos. Y sé que él también lo hizo. Nunca lo hablamos ni nadie le dijo al otro, y mirá, yo sé. Pero él sabe y yo sé.
17: ¿Sentís que es el gran amor de tu vida?
16: Sí. Y creo que eso, hay algo ahí, un hilito que nos une, en los que los dos sabemos que apostamos un montón por este amor.
2: Bueno, apostaron y están juntos.
3: La noticia es de una pareja que le va bien.
2: ¿Vio? No es una bomba.
3: Me gusta.
2: Sí, en el programa de Mirta estuvo Leo Montero, que pasamos el otro día, donde le preguntó, por ejemplo, a...
6: Sí, que no usaba ropa interior.
2: Y le preguntó a Mirta si eso fue fuerte, ¿no? Bueno, pero en este caso Mirta le preguntó de la decisión que tuvo él con su mujer, María Laura Tedesco, de no tener hijos. Escúchalo.
18: ¿Es verdad
19: que
18: te casaste y no querías tener hijos?
19: Es verdad, Mirta, es verdad. Ni Malu, mi mujer, ni yo, llevamos 22 años.
18: ¿Y
19: fue pasando así? Como
6: se conocieron en torneo.
2: Se conocieron en torneo, dígalo, está al aire.
18: Descendencia, un varoncito.
2: Quieren tener perros, le gustan los perros.
3: Sí, ella que hacía.
19: Tenemos.
2: Escorista.
18: A veces me invita que encuentro gente que no quiere tener hijos.
19: Sí, que no quiere.
18: Y ahora son muchos.
20: No, la nueva generación es terrible.
19: Igual yo no soy joven, tengo 55, pero quiero decir, hace 20. No quisimos, no tuvimos, ella no tenía el deseo tampoco. Y
18: ¿qué hace ella?
19: Es mi estilista, trabajamos juntos, nos conocimos, vestuarista, estilista, muy buena, Malu, hermosa, nos conocimos en Fox, cuando yo hacía programas de NBA, en Fox Sports, y ella era coordinadora de vestuario.
2: ¿Usted los presentó?
19: Y bueno,
2: ¿no?
19: A partir de ahí me viste y me desviste.
2: Algo tuvo.
1: ¿Cómo? Que... Yo era productor de Leo Montero en un programa que se llamaba Lo Mejor de Fox, que él hacía con María Susini, que era un magazine que iba a la mañana. Y ahí lo conocí a Leo.
3: Y paso.
1: Y paso.
2: Che, macanudo, paso. Siempre. Macanudo, muy buena gente.
3: Muy divino.
2: Y los tipos que te saludan siempre, aparte.
1: Y otra cosa.
3: Muerto lo digo nada más.
1: Educado, generoso. No, todas palabras.
2: Fue el hombre de las presentaciones de Lucha Libre, ¿se acuerda?
1: Sí, sí, sí.
3: Y NBA también, ¿no?
1: Un crack.
2: NBA,
1: un genio,
2: crack.
1: Siempre que lo cruzo, aparte. Una gran persona. Y María Laura también.
3: Me gustan las dos noticias de 15 y 22 años de casados.
2: ¿Vio?
1: ¿Viste?
2: Gente que dura.
1: Se puede.
2: Nos vamos a otro extremo ahora, mire. Porque habló la madre de Wanda y Zaira.
3: Norma.
2: Norma.
1: ¿Cómo te llamas?
2: Colosimo.
3: ¿Norma o Nora?
2: Nora.
1: Ahora ya. Ah, vale, entonces, ¿para qué le decís que sí?
2: Yo te digo sí a todo. Ya el padre es otro personaje, un chanta, ¿no?
1: Un chanta.
2: Pero estuvo en el programa de Moria Kazan. Está en pareja ella. Está haciendo streaming también. Y le preguntaron, mira lo que le preguntó Moria, cosas que solo pregunta Moria.
0: ¿Cuándo fue la última vez que tuviste exacto sexo?
21: Vaya.
0: Ay, Laura. Contesta Nora con los hijos.
21: ¿Le preguntas a Vale?
0: No, a poder. No.
21: ¿A mí? Anoche.
0: Anoche.
21: Anoche.
0: Mirá vos, qué
21: fuerza todavía.
0: Muy bien, mirá qué mujer gánica. Inauguró el
22: a mediados del año pasado.
0: Muy bien. Sí, te veo.
21: Colágeno.
0: Mucho colágeno. ¿Tu novio es más joven que vos,
21: Amora? Bueno, Moria.
23: A ver.
0: Decime, Nora, por favor, te pido, que estás divina.
21: Ay, se me cayó.
0: Tu marido muestra novias todo el tiempo. Vos me podés decir que tenés sexo, mi amor.
23: Epa.
0: Por supuesto. Tu marido, el ex marido, tiene
2: claro
0: mucha novia. Claro,
2: un chanta eso.
0: Vos nunca mostraste nada.
2: Flor de chanta, el padre chanta.
0: Es como, Nara es un hombre, Nara, tu ex marido, parece un hombre
2: famoso
0: que tiene muchas novias. ¿Vos por qué no vas a tener sexo anoche después claro de hacer el stream? Es una buena manera de...
2: Está bien lo que dice Moria, está bárbaro, pero todo le gusta el cucurucho a la familia Nara, ¿eh?
23: Sí, sí, salud.
2: A todas y todos le gusta
3: streaming
2: el cucurucho.
3: ¿En qué streaming arrancó?
2: Ya es demasiado. A ver.
1: Hace lo que puede, hincha huevo. Espera los colores, no le rompan las bolas.
3: Sí, hincha huevo, dice.
2: No, el programa propio de streaming de Aptra.
1: Mira.
2: ¿De Aptra? ¿Qué? ¿Lo quiero conducir? ¿De Ventura es? Bueno.
1: A mí me pregunta. Listo. Hace de cuenta bueno que es tuya la sección.
2: Le robaron a Colapinto.
1: No.
23: Sí, en Italia.
2: ¿En cómo? ¿Viste?
3: Pero Nicolás. ¿Cómo le robaron,
2: ¿cómo? ¿Cómo le robaron?
3: Nicolapinto.
2: Y el equipo de mate le robaron. Le robaron ropa y todo. El equipo de mate, la matera.
1: ¿Para qué quiere un Tano el equipo de mate?
2: Y la gente lo bancó porque dijo: en la Argentina no me robaron nunca.
1: ¿Viste?
2: Eso está
1: ahí,
2: tenés.
1: Y ahí bueno, al lado de cómo.
23: Para el lunes te puedo sumar Armani en el vuelo a Colombia.
1: Sí, en Colombia le sacaron una valija entera.
3: ¿En serio?
2: Sí, sí, pobre Armani.
1: La mujer dijo $20,000 tenían bueno, las cosas que tenían.
2: Y nos vamos con una noticia rumor, porque es cierto lo de la cena que tuvieron, pero yo voy a desmentir este romance o este probable romance, porque la citan a mi amiga Lina Moyne con Martín Bossi. Los vieron comiendo juntos en Kansas el miércoles a la noche.
3: Me
2: son
3: gusta
2: muy amigos.
3: Ah.
2: Son muy amigos.
1: Son muy amigos.
2: Y yo,
3: ay, voy a decir que
2: yo puedo confirmarle junto al señor Pepe Ochoa, a su hermano mayor, Facundo, que esto no corre. Porque bueno, yo se lo he preguntado, porque estuvieron también en alguna época cuando compartieron viajes en Miami, también los habían relacionado.
3: Ajá. Ah, ¿en el Mundial de Clubes con Tinelli?
2: No, antes. En Miami hace 3-4 años atrás.
1: ¿Se conocen desde hace mucho?
2: No, Mundial,
23: o sea,
2: no.
23: Alina con Martín también comparte cama sin ropa, ¿no?
2: No sé si es la misma relación que tienen con Retamoso. Ah, yo creía que no, ¿eh? Pero lo de Retamoso no. Lo de Bossi. ¡Oh! ¡Lo de

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17: Banana y dulce de leche es por lejos la preferida del profe. Y siguen participando los oyentes para concursar librazo, por historias de técnicos mundialistas de Gustavo Noll. Con prólogo de Ariel Scher, nos van dejando mensajes. Hoy es el día de la cerveza, así que la motivación para participar era del día de la cerveza y anécdotas que tiene la gente con esta bebida tan noble.
18: Buenas muchachos, ¿cómo andan? Soy Alejandro de Libertad. Yo juego a la pelota todos los jueves. Ayer fui a acompañar al grupo. Yo soy el que organiza, pero bueno, me desgarré la semana pasada, así que
17: no puedo
18: jugar. Pero bueno, fui a hacer el aguante y hacía frío en ese momento, como a las 9 de la noche. Y me dio ganas de tomar una cervecita. Quería una negra, pero bueno, no había. Y tomé una latita para sacarme las ganas. Pero el juguito y una cervecita van de la mano. El tercer tiempo ese es hermoso.
17: Religión, fútbol y cerveza, casi religión. Seguimos escuchando más oyentes por historias de técnicos mundialistas de Guillermo Noll.
19: Hola Cata, hola Luca, hola profe.
17: Hola querido.
19: Escuchame profe, soy Seba.
17: Yo le cuento,
19: el otro día a la salida de la radio me saqué una foto con vos
17: Ay, qué lindo.
19: Yo estaba con mi hijita Almita. La hiciste re feliz y a mí también.
2: Ay, qué
19: eso por un lado. Y por el otro, me encanta la cerveza. Me encanta la cerveza. Y yo tengo el récord de tomarme una lata en 40 metros.
17: ¿Cómo es ahí. Eso?
19: O sea, la voy a comprar
17: sí,
19: al chino.
17: Sí.
19: Y después me voy caminando.
17: Y no hacéis ni media cuadra.
19: Hasta mi casa de 40 metros, me terminé la lata.
17: Qué velocidad, ¿no?
19: Los quiero mucho, los escucho siempre.
2: Qué genio, un saludo enorme. Seba, un saludo enorme.
17: Che, y tomarla tan rápido y caminando es imposible no eruptar después.
12: Sí.
2: No, obvio.
17: Es imposible.
2: Tiene Shrek, mejor afuera que adentro.
17: Exacto. La producción eligió entonces a los dos participantes que van a concursar por Historia de Técnicos Mundialistas de Guillermo Noll, el prólogo de Ariel Scher. Son el participante número uno es Ana Julia, que le damos la bienvenida aquí a Más de una Copa.
12: Hola, Ana.
2: Hola, Ana.
20: Hola, ¿cómo están todos?
17: ¿Todo bien, Ana?
2: Vamos, Ana, te tengo fe.
20: Feliz de que me hayan llamado, feliz.
17: Muy bien,
20: contenta, Ana, por participar.
17: ¿De dónde sos, Ana?
20: De Caballito.
17: De Caballito. ¿Sos vecina de Catalina y de Retamoso? ¿Tenías ese dato?
20: Sí, lo tenía. Somos gente linda acá en el barrio.
2: ¡Vamos!
17: ¿Te has cruzado alguno de los dos?
20: No, la verdad que nunca.
17: ¿Nunca? Bueno, mejor.
20: Nunca.
17: Hincha
20: no,
17: de...
20: ¿cómo mejor? No,
17: te digo...
12: Pero pará, ¿te gustaría cruzarte a alguno de los dos?
17: Si tenés que elegir
20: sí,
17: a Retamoso,
20: obvio, a los dos.
17: A Retamoso o a Cata, te podés cruzar solo a uno.
2: No, a
17: ¿quién
2: mí
17: te
2: me
17: cruzás?
2: Elige.
20: Y no, la elegimos a Cata,
17: sí,
20: obvio.
17: Muy bien. ¿Y en qué local?
2: ¿Cerca de qué estación de subte de la línea A? Para que no diga la calle.
17: Ok.
20: No, es que estoy más cerca de la línea E.
2: Me gusta, más cerca el Parque de Chacabuco.
12: Parque Chacabuco, claro.
20: Claro, exactamente. Sí, perfecto, pero para el lado de Caballito.
17: ¿Hincha de?
20: De Boca.
17: De Boca. Muy bien, vamos
21: boca,
17: a conocer...
21: Boca.
17: Vamos a conocer a Ana Julia, a la persona que va a competir por vos, por este libro de Guillermo Noll, Historias de Técnicos Mundialistas. Lo tenemos en la otra línea a Roberto.
12: Hola, Roberto.
22: Hola, ¿cómo andan?
17: Roberto, ¿qué mensaje dejaste vos? Recordanos un poquitito.
22: Dije que la mejor combinación es la
2: pizza con cerveza.
22: Exactamente.
2: ¿Cómo reconocí tu voz, Roberto?
17: Mira cómo te sacó Cata. Roberto, ¿barrio?
22: Caballito también.
17: Pero esto está arreglado.
2: ¡Vamos, barrio!
17: Esto es un conglomerado, una logia de Rivadavia Coite.
22: Estoy enfrente al Parque Rivadavia.
17: Mira,
2: excelente.
17: Lindo para cambiar
2: cubita
17: del Mundial. Ahí sobre...
22: Exacto.
17: Claro. ¿Te has cruzado a Catalina o a Retamoso?
22: La verdad que no tuve el placer.
17: Pero, viejo, ¿cuántos son estos?
2: Ya no vamos a cruzar.
17: ¿Hincha de...?
22: De Boca también.
17: Bueno, pero viejo, bueno. La producción hace un
2: copy paste. Ya tienen dos cosas en común. Le digo que hoy por hoy tener dos cosas en
17: para,
2: común.
17: ¿Están situación sentimental, Roberto?
22: Feliz y de novio.
2: Muy bien.
17: ¿Y Ana Julia?
2: Ana.
20: Y yo casada.
2: Muy bien, bueno, me gusta, está bien.
23: Bueno,
17: chupá, huevo. ¡No! ¡Axel!
12: Ahí tenés otra cosa en común, ambos están viviendo un buen momento amoroso.
2: Me encanta, dijo casada igual.
20: Somos
2: dijo
20: gente feliz. No, la gente de Caballito es gente feliz.
2: ¡Vamos! Sí,
17: con poca presión de agua, pero gente feliz. Bueno, vamos a empezar. ¿Saben cómo es? Las reglas son tres penales, es decir, tres preguntas para cada uno. Vamos uno y uno. Si quieren responder... sin opciones, la respuesta vale 3 puntos. Si nos piden opciones, esa respuesta va a valer 1 solo punto. No obstante, ambos van a tener 5 segundos solamente para responder cada una de sus preguntas. Vamos a empezar con Ana Julia. La primera pregunta, como siempre, Ana Julia, está relacionada con el programa. Es para la primera pregunta es para oyentes fieles que nos han escuchado a lo largo de la semana, porque el lunes... estuvimos hablando de ser padres a una edad avanzada, post 50 pirulos, y salió al cruce uno de los miembros más afamados y mencionados del grupo de amigos del profesor Pellegrini para dar su testimonio. Ser papá ya cuando está más cerca de usar pañales él que su propio hijo. Pedimos entonces el apodo del mencionado amigo cercano al profe a quien este programa sacamos a relucir casi todos los días. ¿Vas con opciones o te animás derecho?
20: No, con opciones porque escuché el programa, me acuerdo la anécdota, me acuerdo de la mujer que era 15 años más joven, todo, pero no me acuerdo el apodo.
2: Hay opciones.
17: Vamos con opciones. Para Axel, la estás matando a Inser. Vamos con opciones. Es Doctor Chimenea, Hidratar.
20: Chimenea.
17: Claro. Los cinco, muy bien. Un puntito. Vamos con
2: Chimenea.
17: Aparte son muy graciosos todos los apodos.
2: Igual, perdón, que yo no estuve el lunes. Estaba trabajando. Sí. ¿Qué quiere decir la frase que dijo ser papá ya cuando estás más cerca de usar?
17: Y porque tiene más de 50 y pico, está más cerca de usar pañales.
2: ¿Quién dijo esa frase? ¿Él?
17: No, Chimenea. Chimenea está más cerca de usar pañales él que el hijo. Muy bien, vamos con Roberto. Tiene que. Roberto, si pide opciones.
2: Dale, Roberto, dale.
17: Si se anima derecho, pasa al frente.
0: Ok.
17: Roberto, pregunta del programa. Bueno, si bien Daniel rara vez, muy ocasionalmente, casi nunca se reúne con mujeres.
2: No.
12: Nunca.
2: Imposible.
17: Esta semana tuvo una reunión con una profesional. El profesor, que es un viejo lobo de mar del periodismo de Chimentos, no necesitó. Ahí está Juan Carlos. No necesitó ni un solo testimonio de nuestro conductor para saber cuándo, dónde y cómo había acontecido ese encuentro. Ojo, no tiene que ver con ninguna cuestión sentimental, sino con un proyecto personal que está encarando Daniel. La pregunta es la siguiente, Roberto. ¿Los servicios de qué profesional contrató Dani?
0: Voy a pedir opciones.
17: Opciones son abogada, dermatóloga o arquitecta. 5, 4...
0: Dermatóloga.
20: ¡Ah! ¡Ay, yo la sé!
17: Arquitecta.
3: Entró la Balubi.
17: Sí. No saben, yo sé que todavía...
2: Era difícil, pero...
17: Todavía no nos pueden ver Ana Julia y Roberto, pero no saben lo que fue la cara de Daniel en el momento que el profesor le dijo... Usted estuvo rumbado.
12: Estaba pálido.
17: Nunca lo vi. Y esta semana fue dura porque le entraron.
2: La pasó tan mal que se tuvo que ir.
17: Le entraron un par de balubis esta semana.
12: Unas cuantas.
20: ¿Eh? Con el bronceado que tiene Dani, verlo pálido, complicado.
17: Sí. No, increíble. Increíble, le entró todo. Seguimos con Ana Julia.
2: Vamos, Ana.
17: Pregunta 2, esta es de música. A ver cómo andan con la cuestión musical. Finalmente hoy es el día de la cerveza. Sí, primer viernes de agosto. Día de la cerveza, estuvimos hablando de eso. De esta noble bebida que ha inspirado a muchos artistas a lo largo de los años. Y llegó el momento de poner a prueba la memoria, Ana Julia. Te vamos a poner un poquitito de música, muy poco, y nos tenés que decir quién canta la siguiente canción.
21: Porque vos se nota que no me querés.
17: ¿Opciones o vas derecho?
20: Opciones.
17: Las opciones son... La canta La Nueva Luna. La canta... ¿Ráfaga o la cantan Los Charros? 5.
20: Ráfaga.
17: ¡Sí!
12: Muy bien.
17: Muy bien.
20: Vamos.

0: es otro de los temas que hace.
1: De aquella tarde.
0: Puntito para Ana Julia, entonces. ¿Vamos con Roberto?
1: Dale, Roberto, a levantar. Dale, Roberto.
0: Con la música, ¿cómo venís? Seguimos con canciones que mencionan a la cerveza. Van unos segunditos de este tema. Y Roberto, nos tenés que decir quién lo canta.
2: ¡Oh!
1: ¡Eso!
2: ¡Ay, ay, ay,
0: ay! Roberto, ¿opciones o más derecho?
3: La verdad que no lo escuché, porque tengo interferencia o algo.
0: Vamos con un poquitito, dale.
3: A ver.
4: Vamos.
0: Roberto.
3: No, dame opciones porque no.
0: Opciones.
3: No
0: lo, puedo escuchar, no sé por qué. Lo canta Amar Azul, lo canta Shambao o lo canta Antonio Ríos. 5.
4: Dale.
0: 4.
3: Antonio Ríos.
0: No. Amar Azul.
4: Amar Azul. A ver, pon un poquito.
5: Ustedes se dan cuenta,
6: Con mucho amor.
0: Ahí te lo dice. ¿Quién es? De mi época. Yo bolichaba con esto. 2-0 ganan a Julia. Sacó un puntito cada una.
4: Fuerte y al medio, Ana Julia.
0: Fuerte y al medio. Ana Julia, si sacas un punto en esta, lo forzás a Roberto que tenga que contestar la próxima sin opciones para empatarte. Y si vos contestás sin opciones, ya lo dejás a Roberto sin ninguna chance. Es de fútbol, la pregunta número 3. Para Ana Julia, que encima es de Boca. Y el próximo rival de Boca en la Copa Sudamericana es Recoleta, un equipo paraguayo de casi nulo antecedente internacional. Sin embargo, para los muchachos de Recoleta este no va a ser su primer viaje a Buenos Aires, porque en la fase de grupos ya se cruzaron con un conjunto argentino. La pregunta entonces es la siguiente. ¿A qué equipo argentino enfrentó Recoleta en la zona de grupos de esta Sudamericana? ¿Opciones?
7: A Racing. A Racing.
0: No.
7: No.
0: San Lorenzo.
4: Lo eliminó.
0: Le ganó 1-0 en el Bajo Flores.
4: Claro,
0: con Roberto, este fallo de Ana Julia te da la posibilidad a vos que si acertás sin opciones,
1: empata, claro.
0: Son 3 puntos y la pasás 3-2.
1: Qué injusto sería.
0: No te voy a dar opciones, porque por más que la acierte con opciones, quedas afuera. ¿Sí?
3: Dale.
0: Esta semana River parece ya. Falta la firma, pero haber cerrado la incorporación de Thiago Almada, quien, si bien es joven, 25 pirulitos, ya jugó en varios clubes, 5 en total. Uno de ellos es de los Estados Unidos. ¿En qué club de la MLS jugó Thiago Almada? Tiempo en el aire. 5.
3: Atlanta United.
0: ¡Sí! ¡La última, Roberto! Metió 3. Y con eso se quedó con el triunfo.
8: Acá los cabezas de termo tienen ventaja.
1: Y sí,
0: se quedó
1: Ana,
0: con historias
1: Ana
0: de técnicos
1: todo.
0: Mundialistas. Guillermo Noll.
4: Gol en el descuento.
0: Gol en el descuento. Clinch. Ana Julia, muchas gracias por participar.
7: No, gracias a ustedes. Un beso enorme y gracias y que lo disfruten el libro.
1: Genia, Ana, sí. Sabía todo de nosotros. Gracias.
0: Ana, igual destapate una
4: cervecita.
0: Sí,
4: una genia.
7: Obvio,
4: gracias
7: por la onda. Voy a brindar por Roberto.
0: Escuchame, ¿no? si te lo cruzás a Retamoso o a Cata, le pedís una foto y nos la mandás acá al
1: 1136-31-1031. Gracias por la
7: por
1: buena
7: supuesto,
1: onda, Ana.
7: ¿Eh? No, gracias a ustedes, al contrario, los escucho siempre. Les mando un beso enorme.
1: Qué linda, gracias. Enorme.
0: Roberto, ganador de la fecha, venías sin ninguna chance, pifiándole a todo en el camino, metiste un pleno en la última, un triple, y te llevaste el libro.
3: Levanté como equipo del ascenso.
0: Sí. Te digo, es un triunfo de selección argentina en el Mundial de los Estados Unidos. Es el triunfo contra Egipto, contra Inglaterra.
4: Levantó como pedo de buzo.
0: Se fue para arriba como pedo de buzo el amigo Roberto, que le pedimos lo mismo. Si vos andando por caballito te cruzás con Cata, lo primero que haces es frenarle y pedirle una foto, lo mismo a Retamoso.
4: A Retamoso también. Y contarnos en qué anda.
0: ¿En qué anda? Ay, si no, si lo
9: bueno.
0: Escuchame, si lo enganchás a Retamoso en algo, lo primero que te voy a pedir es que mandes una foto.
3: Es lo primero que iba a hacer.
0: Me parece perfecto. Así tiene
1: que ser. Genio.
4: Tenemos que mandar soldados nuestros a las calles para.
0: A la espera de que
4: el hombre cometa. Y pise.
0: Mil gracias, Roberto.
4: Abrazo,
0: que tengas un
4: Roberto.
0: Gran fin de semana.
4: Adiós, Roberto.
0: Quédate con la producción que arreglan la entrega del libro.
3: Dale, gracias.
4: Muy bien.
0: profe, un poquito de
4: Ana
0: música.
4: Julia ya la despidió, ¿no?
0: Sí, ya despedí a todos. Te manejé el kiosco mientras estaba.
4: No, bueno, está de huevo de todo.
0: Otro business.
4: Es tremendo, ya está, ya terminó. Estamos en el final ya del viernes. 17:43.
0: Dame
4: después
0: música.
4: Vamos a
0: de
4: repasar
0: viernes.
4: La fecha y dos partidos
0: todo,
4: hoy.
0: Tenemos de todo. Tenemos bueno, de todo para el último bloque.
4: Dale, vamos, dale, dale.

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0: 12 minutos para las 6 de la tarde. Va a venir, puede pasar, ya lo vi a Dani Arcucci, a Julián Fernández.
1: Andan todos por ahí. Tengo una mala noticia.
0: Asisto con las siembras, cosecharás tu siembra.
1: Tengo una mala noticia.
2: No.
0: ¿Cuál es la mala?
3: Último momento.
1: Para nosotros, para los futboleros.
0: ¿Qué pasó?
1: ¿Quién se fue? Para la gente que va a la cancha, tengo una mala noticia.
0: ¿Qué pasó?
1: Se incrementaron los valores del precio de las entradas.
0: ¿Más?
1: En el fútbol argentino.
0: Estaban caras, ¿eh?
1: Anoten, muchachos, ustedes que van a la cancha.
0: Che, estaban caras.
1: Para primera división.
0: Sí.
1: Popular, sí. La general. Yo voy a dar los precios de la general en todas las categorías.
0: General.
1: Que se incrementó. 50 mil pesos. Va a pasar a salir la popular en primera.
0: Sí.
1: Jubilados.
2: Están en pedo.
1: Jubilados.
0: La cancha es muy cara.
1: Jubilados sin pensionados, y para los partidos que vemos, imagínate. Jubilados sin pensionados, 25 mil pesos, menores, 12.500 pesos.
2: Sí, están en pedo.
1: Hinchas de Primera B Nacional, entre los cuales me incluyo.
0: ¿Usted paga cuando va o no?
1: Pago con el carnet, no tenés el mismo precio.
0: Su cuota social.
1: General, 40 mil pesos.
0: Casi lo mismo.
4: Sí.
1: 20 mil pesos para jubilados y pensionados, para menores, 10 mil.
2: O sea, es mucho más cara la del Nacional que la de Primera.
0: Sí,
2: o sea,
0: la comparativa, sí.
2: Obvio.
1: Primera B Metropolitana, General, sí. Popular, 35 mil pesos para un partido B Metropolitana, 17.500
0: para jubilados, por pensionados, ejemplo, San Martín de Bursaco.
1: Y para menores, 8.500. Primera C, para ir a verlo a Pedro.
0: Ah, el Porbe.
1: ¿Sabes cuánto sale una popular para ir a verlo a Pedro y en
0: si
1: el Porbe?
0: Si viene en este orden, que vale 30.
1: 30 mil pesos no. Salía a ver a Pedro.
0: No, va de a 5 en 5.
1: Pedro.
0: 30 Caruso, ¿eh?
1: Cata,
0: sí, pero no hay equivalencia, ¿no? 50 al de primera y tercera al, y 30 sí, sí. Al de la...
2: Yo
0: no,
2: te iba a familiar con 13.000.
0: Hay que pagar 30 para ir a
1: 15
0: ver...
1: 15 para jubilados y pensionados y 7.500 para los menores. Para el femenino, 30.000 pesos. Y para el futsal, 20.000 pesos.
0: Hay que pagar 30 para ver Lugano, el porvenir.
1: Es duro.
0: En Lugano.
1: Fresquito, aparte.
0: Los terraplenes. 30
2: son,
0: lucas, mucho.
2: Son... bases que bajan de arriba, digamos, son así.
1: Lafa.
4: Sí, sí, lo establece Lafa.
0: ¿Cuánto estaba la popular? ¿Estaba 40?
1: Y no sé, yo pago con precios socios.
0: No, la de primera.
4: Y seguramente estaba 40 y lo aumentaron.
1: Sí, estaba 40 y la subieron a 50. Y la otra noticia de la jornada es algo que...
0: ¿También mala?
1: No es mala, pero va con un elemento extremadamente... ya no solo nostálgico, sino que mítico.
2: A ver.
1: Y es que la pelota con la que Maradona le hizo los dos goles a Inglaterra en el 86... fue subastada. Las ofertas empezaron este viernes desde la base. Escuchá la base para quedarte con la bocha con la que digo le hizo gol a los ingleses. $2.650.000 y estiman que va a llegar a los $10 millones lo que ofrezcan por la bocha. La,
2: ¿pero quién
1: la
2: compra eso? ¿Sabés quién está ofertando?
1: Generalmente
4: algún
1: coleccionista árabe o así.
2: ¿Decís?
1: Es una lástima porque tanto las camisetas que se subastaron como esa pelota, lo lindo sería que esté
4: sí, verlas en
1: un museo.
4: En el museo,
1: en un museo de la AFA, ¿no?
2: Sí, aparte obviamente. La plata, ¿quién se la queda?
1: El que claro. Ya haya llevado la bocha y plata que va para la casa de subasta, que generalmente es esta casa inglesa.
2: Qué turro.
1: Que hace todo. Así que esas son las dos noticias que más allá.
2: Hay una linda.
1: De presentación.
2: Menos, sí, mal, que bueno, menos mal que profe hablar de las parejas.
1: Pero es una linda. Mastantuono fue presentado en la Fiorentina. Y hay un jugador de la selección argentina que, con un movimiento de enroque de piezas ajedrez de este mercado de pases europeos de primer nivel, puede cambiar de club en la Premier League. ¿Por qué? Porque Rodri, aparentemente, el 5 de España, se va
0: al Barça.
1: Del Manchester City, lo quiso en primera instancia el Real Madrid, parece que va a terminar en Barcelona y el Manchester City quiere reemplazarlo a Rodri con Enzo Fernández del Chelsea.
0: Bueno, así ya fue Rulli al City. Sí,
1: Rulli ya firma con el City, pero Rulli fue para ser suplente de Donnarumma. Sí.
0: Está bien, pero va al City.
4: Y el que también se acaba de confirmar, atención Mundo River, parece un flashback, es Juanfer Quintero que vuelve al DIM.
1: Sí, lo
2: dije. Sí, vuelve.
1: Lo vuelve al DIM. Lo bueno de Enzo Fernández, estaba pensando que si cambia de país, con los valores que van a ser arriba de 100 millones de euros, River cobra derecho de formación. Y un derecho de formación de una transferencia de 100 millones de euros es un número bastante alto.
0: Bueno, estaba leyendo...
1: Tenés que cambiar de país, ¿eh? Para cobrar esa...
0: Que Vélez en derecho de formación cobró casi...
2: 2 millones.
0: 2 millones y pico de dólares, ¿no?
2: Por lo de Almada, Ortega. Lo de Almada fueron solo 700 mil.
0: Santi Castro... Almada y Ortega.
1: Santi Castro no,
4: porque es
1: de Bolonia Roma.
4: Liga, es claro.
1: Tenés que cambiar de país.
4: Son transferencias.
0: Almada entonces y
1: Almada, sí.
0: Ortega.
1: Sí. Ortega ambos. También.
0: Bueno. entre esos dos.
1: Y a lo mejor hubo algún más, Vélez, ¿no? Anda dando vuelta a los chicos que surgen de Vélez, andan dando vuelta por todos lados.
0: Claro, cuando
1: pero tiene que cambiar de país para cobrar derechos
0: ahí
1: de formación.
0: Ahí está, mira, Cristian Martin anunciando lo de
2: Rubio. ¿No?
0: Está colorado.
1: Porque Londres es de noche.
2: La noche de Londres. Y claro, pero está bien el clima, ¿eh?
0: Está bien el clima,
1: lo dijo, el sol, sí, como cuarenta y pico días de sol.
0: Esa bandera, sí, esa bandera no es casual que haya salido ahí, ¿eh?
1: Lo hizo a propósito Cristian Martin, decís vos.
0: Seguramente.
2: Perfecto.
0: Bueno. Sí, porque da como un...
1: ¿Querés un
0: bueno, da como pertenencia al lugar.
1: Comienza la fecha 4. ¿Querés un poquitito de que te vayamos vendando transmisiones, árbitros y VAR para la fecha 4?
0: Sobre todo me gustan las transmisiones a mí.
1: Te gustan las transmisiones. Muy
0: no
1: bien.
0: Vinieron las voladoras este fin de semana.
1: No
0: ¿eh?
1: Te vinieron...
0: Mucho partido ahí.
1: Muy bien. Hoy empieza 7:30 de la tarde.
0: Ah, libreta, no tengo todo el domingo, Laura.
1: Pero, profe, pues ¿cómo puede ser?
2: Y clásicos.
0: Claro, hay que estar temprano y se termina tarde.
1: O sea, cubre San Lorenzo y no quiere laburar el día de
0: clásico. No, quiero laburar, digo que te he ocupado el domingo, bueno. Y el sábado hay muchas transmisiones, vi. Entonces, sí. La voladora, esas mesitas que me da Kili, no están disponibles.
1: Muy bien, viernes hoy, 7:30 de la tarde, en Arroyito, Rosario Central va a estar recibiendo al Dosivi con el arbitraje de Pablo Chavarría y en el VAR va a estar Fernando Espinosa. Y 21:45 el otro partido es el Independiente Rivadavia de Mendoza de Maxi Salas.
0: El líder de la general.
1: Líder, contra Estudiantes de Río Cuarto, árbitro Gonzalo Pereira, VAR Germán Delfino.
0: Muy sábado, buen árbitro, proyecto sí. De muy buen árbitro Gonzalo Pereira.
1: Gonzalo Pereira, no lo
0: acuérdese,
1: tengo
0: también,
1: la verdad.
0: No, ha dirigido, dirige mucho ascenso y ha dirigido muy poco primero.
1: Muy bien, sábado de grandes partidos, porque como en la semana va a haber Libertadores y Sudamericana,
4: claro.
1: Los equipos que representan a Argentina van a estar jugando muchos de ellos el sábado. Empieza tempranito, 14:45. Riestra ante Estudiantes.
0: Qué raro, Riestra
1: en Sudamérica. Mismo horario en Tucumán, en el norte de nuestro país, para Atlético Tucumán Sarmiento. Y a las 5 de la tarde, en Victoria, Tigre va a estar recibiendo a River. Andrés Gariano va a ser el árbitro. Yamil Pozzi, el VAR. Y la transmisión de D-Sports a cargo de...
4: Sí. Juan Furlanich en los relatos y el comisario, Leandro Wonsante.
0: La dupla del Mundial.
4: Sí, la dupla.
0: Esa fue la dupla
1: de mundialista. 4 de la tarde comienza la transmisión de ese partido que tiene su kickoff a las 5. Después, 19:15, en la cancha de Huracán, Boca Vélez. No, en el Tomaduco, sí. Digo bien. Boca sí, Vélez, señor. Con Yael Falcón Pérez de árbitro y Jorge Baliño en el VAR.
0: El bombero. ¿Se acuerdan? Lo sacamos el día del bombero.
4: Sí. El bombero, Baliño, Julián Fernández en los relatos, Joaquín Bruno, el comentarista de esa transmisión.
0: Muy bien.
1: 21:30 en Avellaneda, Independiente Platense, otro lindo partido. Palermo ya haciéndose cargo
0: de
1: Vicente López. Y en Córdoba, mismo horario, 21:30, Instituto ante Gimnasia de Mendoza. Nos vamos al domingo, que es el gran
0: día. Y ese no está, ¿quién lo relata?
4: Sí, Juan Maguera y Hernán Sisto.
1: Perdón, me pasé, Juan
0: con
1: Maguera.
0: Con la siembra.
4: Sí.
0: Ojo ahí con el techo, ¿eh?
1: Y pero que la cabina, por favor, que esté cerrada.
0: Que esté cerrada, claro.
1: Sí, que no entre viento. Domingo, nos vamos al domingo a las 3 de la tarde, donde va a estar trabajando el profesor Peregrini. San claro. Lorenzo, Huracán, el árbitro Darío Herrera.
0: Sí, señor.
1: Voy a dar todo porque es el clásico y el partido más importante. Los asistentes, Gabriel Chade y Pablo González.
0: Dos buenos asistentes.
1: El VAR, Lucas Novelli.
0: Raro ese Novelli, te cobra. A veces Novelli.
1: Y la transmisión de 10 por Radio va con...
4: Hernán Feller en los relatos. Nani Senra, la comentarista.
0: Qué bien, ¿eh?
1: 17:45 en Varela, Defensa y Justicia, News. Mismo horario en El Bosque, en La Plata, Gimnasia, Barraca Central.
4: El partido de la fecha, Pablo Sager y quién les habla.
0: ¿Usted? Gimnasia, sí. Barraca, pero buen partido ese. Bueno,
4: sí, por supuesto.
0: Gimnasia viene en racha. Y Barraca va primero.
1: Sí. A la carga Barraca, sí. Líder.
0: Claro, el líder.
1: Comentás al líder.
0: De equipo de ayuda.
4: Claro, a los dos.
0: Y de Claudio Fabián.
1: 20:15 de este mismo domingo en La Paternal, Argentinos Racing.
0: Sí.
1: Que también va a ser transmisión de 10 por Radio.
4: Nacho Ignacio Genovart.
0: Oh, la
4: junto
0: rosca.
4: A Pablo en la médica. Dupla esa.
0: Uy, dupla rosquera,
4: sí.
0: Esa, ¿no?
1: Sigue
4: para cerrar el domingo.
1: La fecha interminable, si quieren le sigo, pero bueno, ya la vendemos esta, lo de los partidos del lunes, no, lo decimos el lunes nosotros mismos.
0: El lunes.
1: ¿Querés que te diga que
2: para la gente que juega el lunes?
1: Bueno, 19 horas pegadito a lo que va a ser más de una copa del lunes, van a estar jugando en el sur del conurbano bonaerense, Banfield y Belgrano, 21:15 en Santa Fe, Unión y Central Córdoba.
0: Ahí sin transmisión.
4: Sin transmisiones.
1: Y el martes, sigue esto el martes, porque nunca se acaba, a las 21 horas en Córdoba, Talleres Lanús.

0: frío viene de las grandes nevadas.
1: Se te va a frugir.
2: ¿Cómo pasa la cancha huracán?
1: Todo, ¿eh?
0: Sí, mañana.
2: ¿Por eso? ¿Vas con Vélez?
0: Sí.
2: ¿Se sabe cómo va el equipo?
0: Sí, se sabe.
1: ¿Y cómo el equipo?
0: Ella no lo sabe. Va a repetir el mismo equipo, lo más probable.
1: Guillermo lo sabe, y la que no lo sabe es ella.
2: ¿Seguro?
1: No tiene idea. No,
2: qué barbaridad.
1: 7 de mínima, 13 de máxima.
2: No le pregunté, ¿no?
1: No, mirá, si
2: le pregunté. ¿A quién vota el mellizo?
1: Sí, sí, sí. 7 de mínima, profesor.
0: Marquioli, García, Silvero, sí. Magallanes, Elías Gómez. Sí. Lo más probable es que esté Baeza con Aliendro.
2: Hay un cambio, Baeza por Robertone.
0: Lo más probable.
2: Sí.
0: Y Lanzini, Pellegrini. Y reafirmando a Godoy, el único 9 que tiene hoy en día.
2: Y Valdés.
3: Claro, falta además.
2: ¿Valdés?
3: ¿Valdés?
1: Sí, sí, que salga con 11, mi recomendación. Sí.
2: ¿Lo de Perrota?
0: Y sí, pero ahora se metió Tigre en el medio.
2: Se metió Tigre, che. Tanta tiene Tigre. Ah, apareció el hombre, ¿no?
0: Y Talleres también.
2: O a la Copa. Sí. Pero ahora que te saque, que Banfield le venda un jugador a Tigre directo es raro.
3: Sí, muy raro.
2: ¿No? Muy lo raro. Mal que está Banfield, que vende todo. Banfield vende todo a Banfield.
0: Y Troy lo dijo, es un 9 que...
2: A Banfield le dijeron.
0: Que sacó el fútbol argentino.
2: A Banfield para mí le dijeron, quédate tranquilo que los descensos ya...
1: Bro.
2: ¿No? Y sí, si no, bueno, podés vender todo con un equipo que está comprometido.
1: Pero no sé los números. Cómo
0: es
1: está.
0: Que no, pará, es que Banfield necesita vender por las inhibiciones que tiene.
2: Todo lo que vos quieras, pero no podés vender todo, la joyita no la podés vender.
1: 6 de la tarde.
0: No, y menos por esa plata.
2: Si mantenés la, para pelear la categoría. Se manda, no. Bueno, 6 de la tarde, tuvo Betuli con Ochoa.
0: Buen viaje, profe.
2: Ve con lunes. Ah. Qué bien.
1: Sí, el lunes se despide. Falta uno.
2: Señor Axel Pfeiffer en la operación. ¿Usted viene el lunes?
0: Obvio.
3: Sí, está.
2: Ah, bueno, entonces. Axel Pfeiffer.
0: Es que vengo siempre, vos me decís.
2: A Flor no la veo más. Pero no se despidió. Chau.

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0: 8.07 de este viernes, esto es Puede Pasar, viernes y hay fútbol. Lo raro fue que ayer no hubo fútbol, hoy sí hay dos partidos. Juega Rosario Central contra Aldo Civi, juega Independiente Rivadavia de Mendoza contra Estudiantes de Río Cuarto, y hubo fútbol ayer, claro, porque jugó Unión de Santa Fe, cómo no, contra Lanús, cómo no, pero sí, es cierto, lo que pasa es que el fútbol es así. Ahora, lo que a mí me sorprende es que se está jugando al mismo tiempo la segunda fecha, la tercera, empieza la cuarta, y siguen llegando jugadores, siguen llegando refuerzos. Yo digo, los que llegan hoy, ¿cuándo van a jugar? ¿Van a jugar en el último tercio del campeonato? Y después, cuando termine el campeonato, ¿se van a quedar en el club al que llegan? Hoy vamos a hablar mucho de refuerzos, porque claro, se confirmó el refuerzo estrella. No, no es menor que venga un campeón del mundo de 25 años a jugar al fútbol argentino, a jugar a River. Hace un tiempo, antes que sucediera lo de Paredes, incluso antes que sucediera lo de Montiel y Pesela, que llegaron por circunstancias muy especiales, decíamos, che, es imposible que un campeón del mundo esté jugando en el fútbol argentino. Ahora son cada vez más. Es más, así como se me había pasado por alto que ayer hubo un partido, se me había pasado por alto que Facundo Medina en algún momento estuvo en el radar de River. Un jugador que fue titular varios partidos en el Mundial. Esos jugadores, ¿a qué vienen? ¿A qué vienen? Porque están en momentos distintos de su carrera. ¿Le darán al fútbol argentino todo lo que el fútbol argentino necesita? ¿Podrán jugar rápido? ¿Se dará esto que aterrizan y al día siguiente se entrenan y al otro día ya juegan? Bueno, de refuerzos, de calificación de esos refuerzos y de mucho más, vamos a hablar en este Puede Pasar, que ahora arranca con títulos. Pero nos tenemos que ir.
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7: Luego de una intensa semana en donde se recuperaron varios duelos y a horas de la finalización del mercado de pases, este fin de semana se disputará la cuarta fecha del torneo clausura de la Liga Profesional. Es por esto que ahora en Puede Pasar vamos a repasar cómo y cuáles serán las próximas transmisiones en el 103.1 del dial. Todo comenzará mañana en Zona Norte, ya que Tigre y River se verán las caras en el José de la Giovanna desde las 5 de la tarde. Con los relatos de Juan Furlanich, comentarios de Leandro Bonsante, Achita Ludueña junto a Rodrigo Ángora en los bancos de suplentes y una hora de previa que estará colmada de información, el millonario del Chacho Coudet está obligado a sumar de a tres si desea revertir la situación antes de su duelo por la Copa Sudamericana. A su término, juega el Xeneize de Rodolfo Arruabarrena en el Tomás Adolfo Ducó. Con los relatos de Julián Fernández, comentarios de Joaquín Bruno y la información de Fafi Pérez, acompañado por Pocho Raposo, Boca recibirá el fortín de Guillermo Barros Esqueloto a partir de las 7:15 de la tarde. Para finalizar un sábado repleto de acción en el sonido del deporte, el Estadio Libertadores de América Ricardo Enrique Bochini nos abre sus puertas para una nueva noche de fútbol. Con los relatos de Juan Maviera, comentarios de Hernán Sisto y la información de Facundo Sánchez y Ezequiel Hoefner al ras del verde césped, el Rojo de Quinteros enfrentará al Calamar de Martín Palermo a las 9:30 de la noche. El domingo lo arrancaremos a las 3 de la tarde en el Pedro Videgain, estadio en el cual viviremos una nueva edición del clásico de barrio más importante de la República Argentina. Con los relatos de Hernán Feller, comentarios de Narela Senra, Gonzalo Orellano y Leandro Paz pegaditos a los bancos de suplentes, el San Lorenzo de Pipo Gorosito recibirá al Huracán de Diego Martínez y compañía. Finaliza el clásico en el Pedro Videgain y nos vamos volando hacia el Bosque Platense, donde Gimnasia Esgrima La Plata se medirá ante el sorpresivo Barraca Central de Damián Ayude y compañía. Con los relatos de Pablo Sager, comentarios de Alejo García Cao y la información de Leo Orieta, Lobos y Guapos darán que hablar en el 103.1 del Dial. En el cierre de la jornada, juega la Academia de Juan Pablo Voivoda en el Estadio Diego Armando Maradona. Con los relatos de Nacho Genovart, comentarios de Pablo Lamédica, Achita Ludueña y Juan Cruz Altamirano al ras del verde césped, Racing visitará al Bichito de la Paternal a las 8:15 de la noche. Futboleros y futboleras, se viene la cuarta fecha del torneo clausura en la Liga Profesional y ustedes lo van a vivir en el sonido del deporte.
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0: Hola.
1: Daniel.
2: Hola, Esteban.
3: Sassi.
4: Sassi.
0: 18:14 en este instante, exactamente. Y decía al principio que íbamos a hablar de refuerzos, pero refuerzo. Tiene este programa. Las figuras que tiene este programa. Por ejemplo, acá a mi derecha, ni siquiera estoy en la cabecera porque me quiero sentar a la izquierda de él. Bien. Lo tengo a mi derecha, al señor Germán Trucci. Estoy espiando que tenés acá el tránsito. ¿Cómo estás, Germán? Primero te saludo.
5: ¿Cómo estás? Abrazo, Dani, para vos y para todos, naturalmente, a las 18:13 en la República Argentina. Con una temperatura de 14 grados en la ciudad de Buenos Aires, una sensación térmica un poquito más alta porque está lindo en este momento. Y por fin, Dani, y por fin salió el sol.
0: Sí, tremendo.
5: Lo esperamos.
0: Está lindo,
5: ¿eh?
0: El sol, ¿eh?
5: Sí, realmente lo esperamos. Una sensación de 12, 13 grados, más o menos, para mí es un poquito más, pero respeto lo que dice el Servicio Meteorológico Nacional. Y un tránsito, bueno, complicado. Así lo refleja también alguna ausencia porque están en este momento arriba de los autos. Viniendo para aquí, está el tránsito cargadísimo, bien de viernes.
0: Bien de viernes. ¿Y cómo sigue? ¿El clima sigue así el fin de semana?
5: El clima el fin de semana, mañana sábado mínima de 7, máxima de 14 con solcito. Y el domingo mínima de 4, máxima de 13, más soleado, más frío a la mañana. Dale.
0: El domingo a la mañana, ¿qué sí. tenés que hacer vos?
5: El domingo a la mañana tengo fútbol con escalas.
0: ¡Qué grande! Mi programa preferido.
6: Pero claro.
0: Mi programa, no me bajes el volumen porque me quedo
5: es el tuyo, bien.
0: Que estoy bastante sordo, pero acá estamos. Señor Esteban Sassi.
7: ¿Qué hace, Dani?
0: ¿Cómo estás? ¿Qué fin de semana tenés vos?
7: Tenemos mañana River y Boca y después...
0: ¿Cuál? ¿Superclásico mañana?
7: No,
0: mirá que yo estoy desinformado que dije que no jugaba ayer.
7: River,
0: sí.
7: Después Boca-Vélez. Que lo único que le falta a ese partido es jugarlo en la Bombonera, porque vas a tener tres campeones de América juntos, Guillermo, Gustavo y el Vasco.
0: Mirá qué bien.
7: Y después la vuelta de Palermo a la cancha de Independiente.
0: Bueno, te iba a decir justo, Martín acompañado por Diego Caña.
7: Exacto, la Platense. Última vez que Platense ganó en cancha de Independiente, el técnico era Palermo.
0: Mirá, compartí mucho en el Mundial con Palermo, un gran compañero de trabajo, gran compañero, un tipo Martín. Muy humilde, muy, muy sencillo. Se sorprendía todo el tiempo por los reconocimientos.
7: La gente de Platense está muy ilusionada, ¿no?
0: Y tenía mucha... La verdad que lo veo como muy motivado para trabajar. A mí, cuando son ese tipo de personajes tan gigantes de la historia, vos decís, bueno, dale, dedícate un poco más. Por ejemplo, a trabajar con nosotros. No, ellos quieren meterse en el lío de la cancha.
7: Pero en Platense es una campaña histórica, lo llevó a la final de un campeonato.
0: Sí, ahora está un poquito...
7: Con Central, más complicado, pero tiene copa.
0: Complicado. Copa. Lo voy a saludar. Ahora sí, refuerzo, hablamos de refuerzo.
7: Es que miro.
0: Aparte, fue refuerzo de Central, refuerzo de Julián Fernández.
8: Señor Daniel Arcucci, ¡feliz estás? Día!
0: ¡Gracias!
8: ¡Feliz día, Dani, querido! Díganle feliz día, Dani.
0: ¿Es el día del pelado?
8: No.
0: ¡Feliz día, Sisto! ¡Ah!
8: No. Feliz, decirle feliz día, Dani.
0: Feliz día, Dani.
8: Créeme, no, confía en mí.
0: Periodista deportivo, ¿no?
8: Esteban.
0: ¿Es periodista deportivo?
8: Es periodista deportivo. Decirle feliz día,
7: no
8: Dani.
7: Sé por qué, pero feliz día igual.
0: ¿No es el día de la cerveza hoy?
8: Hernán. Hola. Decirle feliz día, Dani.
9: Hoy es el día del maratonista, señores. Feliz
0: muy
9: día,
0: bien,
9: Dani.
0: Sí.
7: Hoy es el día.
0: Hernán Sisto.
9: Yo estoy siempre informado, me hago el tonto nomás, pero...
0: ¿Por qué es el día del maratonista?
9: No, tanto no sé. Tampoco como si me interesara...
0: Vi un tuit, tampoco es que...
9: Como si me interesara la maratón, tampoco, o sea...
0: Si yo te digo...
7: Delfor Cabrera.
9: Por Delfor
0: 22
9: Cabrera.
0: De junio, si yo te digo 22 de junio.
9: No, pero hoy es...
0: Yo te digo 22 de junio.
7: ¿Vos sabés qué es?
0: Argentina-Inglaterra.
7: ¿Qué es?
0: Argentina-Inglaterra.
9: 22 de junio.
0: 22
7: de junio.
0: Argentina-Inglaterra, 1986, 22 de junio.
7: Yo te quería llevar al
0: atletismo.
9: Pero si estamos hablando de atletismo, ¿qué tiene que ver el Estadio Azteca?
0: Bueno, sí. El 7 de agosto dio la coincidencia que 7 de agosto de 1932 Juan Carlos Zavala ganó el Maratón Olímpico en Los Ángeles. Y 7 de agosto de 1948
8: Delfor Cabrera
0: ganó el Maratón Olímpico en Londres. Mirá vos, por eso es el
8: yo lo vi
0: día
8: a Dani a la mañana y le dije feliz día.
9: La gente en el obelisco.
0: Tengo que reconocer algo, es que gracias a Julián estoy con la cabeza tan quemada que me había olvidado que era el día del maratonista y gracias al saludo
8: y gracias a Fernando Cicuti que lo dijo cuando iba escuchando la radio, el lugar Fernando, donde nos vimos, claro.
0: Periodista olímpico, digamos, por decirlo de alguna manera. Hoy sería absolutamente imposible que que un argentino gane la medalla de oro, ni siquiera, o sea, hoy, por ejemplo, el último puesto bueno en los Juegos Olímpicos fue de Flor Borelli, 21, y es un puestazo. Maratona derivado hacia, sobre todo, los africanos, básicamente los africanos, a veces entrever a algún europeo, pero entreverarse...
8: Sí, de hecho vienen a correr acá y ganan africanos.
0: Viene acá, después vamos a hablar mucho de Kehelcha viene a correr, ¿no?, el medio maratón de Buenos Aires. Y es uno de los dos.
9: Pero juega San Lorenzo Huracán. ¿Qué está diciendo de Kehelcha? ¿Kehelcha? ¿Cómo se llama?
0: ¡No! ¡Kehelcha! Mi primo y
9: Kehelcha. Cada vez somos más gente. Está el primo de él también.
8: No, Kiplimo.
0: Kifan Hassan. Bueno, y
9: Kifan Hassan.
0: Lo último que voy a decir de esto.
9: El AUCR, todo.
0: Digo, para educar, educando al soberano. Cuando vean una carrera o algo, vean una carrera, se corre la media maratón. No digan maratonista, porque maratonista, el único que es maratonista, el que corre 42 kilómetros, 195 metros.
8: Escuchate,
0: no es lo mismo. El otro día vi un título de un canal que se corrieron 15 kilómetros el domingo pasado y dice el primer maratonista en llegar. Manu Córcico, le mando un saludo. Ahí
8: claro.
0: No es el primer maratonista, está corriendo 15 kilómetros, está corriendo una carrera.
8: Bueno, arrancamos el programa de la fecha. ¿Cómo está creciendo el fútbol argentino, no? Te escuchaba, Dani, recién.
7: Sí. Pasos agigantados, ¿eh?
0: El que está, también está teñido, ¿no?
9: ¿Prendió?
8: No. ¿Le salió sin cana lo nuevo?
0: Claro, lo nuevo es sin cana. ¿De dónde le sacaron?
8: Estás medio charri, boludo. O sea, te digo, estás para hacer teatro.
9: Voy a volver a hacer stand-up.
0: Che, pues con el tema ese sería genial.
7: Lo que puede ser.
0: Tienes que tener preparado uno.
8: Tienes que tener
0: uno. ¿De dónde lo sacan el pelo que te siembran?
8: Ah.
9: De mi cabeza.
0: Ah.
8: O sea, de atrás.
7: De arriba.
9: De los costados y de atrás.
8: Está más fuerte. El que está,
9: no, en la parte de abajo no.
0: ¿No?
8: La parte de la nuca, digamos. ¿Cómo?
9: Claro, la parte de abajo no.
8: Bueno, hoy hablábamos con un amigo nuestro, que no voy a decir el nombre, que también lo tiene hecho. Yo no sabía, le dije, ¿en serio? Sí, lo tengo hecho, me dijo Luca. Y me explicaba que evolucionó tanto todo el tema, que la verdad, Hernán, te está quedando impecable, de verdad. Mira, por ejemplo, no sé, salvo que seas el profe Pellegrini, un tipo que no necesita ese tipo de tratamiento.
0: Ah,
8: el profe, después la verdad, te está quedando bárbaro, Hernán.
9: Está muy bien.
8: El profe Seiza me dice, no sean malos.
9: Los controles me dijeron que prendió muy bien. Está muy bien.
8: Muy bien.
0: Se ve muy bien, fuera de broma.
8: Estamos muy contentos por vos, Hernán.
9: Muchas gracias.
1: Ay, perdón, porque escucho con deleite.
8: ¿Cómo estás? ¿Qué tal, Yelén? Bueno, arrancamos el programa el día de la fecha. Con esto, me hiciste pensar, Dani, cuando venía escuchando la apertura, en estos viernes tan lindos de tránsito en la ciudad de Buenos Aires. Claro, es un campeón del mundo el que viene, Almada. Pero de 25 años.
0: Claro, eso es.
8: Y a mí me hizo un poquito también de ruido lo de Correa Estudiante. No es campeón del mundo, pero casi.
0: Estuvo
8: en las puertas de...
0: Es el único que, digamos, no siguió como Nico González, por ejemplo, que estuvo en la misma situación que él.
8: Claro.
0: Con un paso distinto por Brasil al de Thiago Almada. Correa jugó poco, no entró tanto en Botafogo. Y Thiago Almada, bueno, fue una de las figuras del campeón de la Copa Libertadores.
8: Pero antes no volvían tan rápido. Yo qué sé, si un jugador y Ortega te volvía, pero te volvía... Después de 10 años.
0: Claro, sí.
8: El Cholo te volvió después de 15.
0: ¿Sabes qué se ha dado?
8: Verón después de 12, 13.
0: Se equipara un poco lo que ganan acá ahora con lo que pueden ganar en algún destino.
8: En algún club, ¿no?
0: Claro. Sí, no, bueno, pero no solamente vuelven a River. Hay campeones del.
8: El chino se la rayó.
0: Claro.
8: Si quieres,
0: hay buenos jugadores que vuelven antes.
7: En otro momento de su carrera.
8: En otro momento de su carrera. Pero también a ganar buena plata porque le dijo que no a Boca y a River para ir a Belgrano.
0: Yo creo que lo de Celarayán hay algo realmente que pesa mucho lo afectivo. De hecho.
8: Sí, total.
0: A ver, él se podría haber ido a Belgrano en cualquiera de estas. $1.800.000 era la cláusula de rescisión. Si él quería irse, se iba cualquier lado.
8: Uh-huh.
0: Cualquier
8: equipo
7: en
8: mexicano
7: ese sentido, es de otra época lo que hizo Celarayán. Porque hoy, por cualquier plata, cualquiera se va. Y sin embargo, más allá de la plata, ni siquiera viene a Capital.
8: Pero ya que estamos en Belgrano, detengámonos en esto. El Mudo Vázquez te vuelve después de 14 años.
7: Rigoni lo mismo.
8: Rigoni también.
7: Antes.
0: Sentido de pertenencia. El Mudo todavía más viene a despedirse.
8: Claro, viene, claro, a terminar.
7: Claro.
8: Matías Suárez en su momento, que volvió a Belgrano, después fue a River, después de cuántos años en Bélgica. Un montón.
0: Sí.
8: Qué difícil. Qué difícil. Sí,
0: es viernes. Vos sabés que es los viernes. Agradezcámosle ese humor que tiene.
8: Porque...
0: mi tía bien, la verdad que bien, descansando ahora.
8: ¿Cuál de
0: Sebelinda
8: todas?
0: Durmiendo, Sebelinda estaba descansando, estaba dormida.
9: ¿Ah, dormida hoy?
0: Sí, dormí la siesta. Le gustó el solcito, salió el solcito para la plaza.
9: ¿Y después qué hace?
0: Y una vez que volvió, no, después se para, va, camina un poco. Hace mucho tampoco la tía, ya está grande, tiene 94.
8: Va a ser frío todo el fin de semana, ¿no?
5: Sí, pero va a haber sol. Saco. Va a haber sol, ¿eh?
8: Va a haber sol.
5: El domingo va a estar fresco a la mañana. Mínima de 4, sensación térmica de 3, 2.
8: Ay, venir a fútbol pero sin escalas, ¿no?
5: Con escalas, con escalas, con escalas.
8: Oh, con escalas.
5: ¿Quieren
8: con
5: saber escala. Cosas? ¿Quieren saber? De verdad, les digo yo. ¿Dónde va a jugar el Diablito Echeverri esta temporada?
1: Escuché,
9: no, no escuché fútbol.
5: Escuché, ni espía, no tenemos ni idea. Hola. En la red lo cuentan. Está...
1: ¿Ah? Eso viene.
8: Un saludo
1: de...
8: a Santi Cantini.
1: ¿Será de sangre? Abrazo, eso, el humor, por ejemplo. El humor.
8: Sí, lo trae. Está
1: Villamaría.
8: Está innato, totalmente. Volviendo.
1: Se la remamos
8: un poquito. Es impresionante que pase esto. Yo creo que hay clubes que pueden, no sé, los Estudiantes de pueden, los River pueden, bueno, Belgrano también, está muy ordenado. Otros, realmente, hoy escuchaba a los chicos recién, al profe Pellegrini contando lo de Tiziano Perrota, que puede ser jugador de tiro, de Vélez, se lo están disputando, y bueno, Banfield lamentablemente se tiene que desprender de su joyita para poder cumplir con sus empleados, ¿no? Y es fuertísimo. Pero la verdad es que... yo tengo que darle la razón a Sisto, porque en definitiva la liga termina siendo cada vez mejor con jugadores que van llegando de esa índole, de esa calaña o como quieran ponerle. Son jugadores importantísimos. Lo de Almada, me animo a compararlo, no sé si con Tevez, porque en una cancha Tevez cuando vino a jugar a Boca, y además Tevez ya era Tevez, pero Almada es campeón del mundo.
1: La diferencia... te la puedes marcar, bueno, Tevez ya había hecho un gran recorrido, ¿no? Digamos,
8: sí,
1: Tevez
8: sí, vino
1: es muy consciente de jugar la final de la Champions.
8: Final de la Champions, con
1: no,
8: Juventus.
1: Pero una diferencia es el sentido de pertenencia. O sea, es volver.
5: Es como
1: por
5: Di
1: ejemplo,
5: María,
1: Paredes.
5: Claro. Di María vuelve. Tevez
1: volvió. Lo de Thiago Almada para mí es impactante en sí mismo por la dimensión del jugador, por la edad del jugador, por la proyección del jugador.
8: Sí.
1: Vos lo pensás a Thiago Almada y... a ver, el tema es que llega... es curioso porque... uno sigue hablando del lío de River.
8: Es que lo que pasa es que los 20 palos de Almada lo hacen más caro a Castaño, Dani.
1: Ah, claro, sí.
8: Los 14, 15 de Castaño contra los 20 de Almada. La
1: bueno,
8: prestación ya
1: ayer,
8: sabemos
1: claro.
8: que no va a ser la misma. ¿Quién?
5: Dijimos ayer el peor refuerzo de la historia de River, la peor compra de la historia de River, la de Castaño.
1: Y si está entre
9: no,
1: las
9: en relación
1: más caras,
9: precio-calidad, sí. la peor.
5: Pero claro.
8: Y rápido se superó a sí mismo River en eso porque la peor era Villagra, ¿no?
1: Es muy curioso.
8: No por el jugador, sino por la erogación.
1: Claro,
9: Villagra jugó menos, incluso en River. Jugó menos que Castaño.
5: Se lesionó un poquito más. Se lesionó un poquito más.
9: Pero jugó menos, gastó menos también, es cierto. Pero por lo menos a Villagra lo habíamos visto un poco, como dice Gerardo, lo habíamos visto otro día. Dijimos, bueno, es un buen refuerzo. Yo lo iría a buscar. No lo pagaría lo que lo pagó
5: no,
9: River.
5: De ninguna manera.
9: Lo iría a buscar. Pero Castaño vino de jugar en el Krasnodar de Rusia.
1: ¿Sabés lo que lo hace más grave? Acá tiene Juli, se lo acabo de robar.
9: Toda de Gallardo.
1: Las 10 transferencias más costosas en la historia del fútbol argentino. 10. Y vos tenés tipos como, bueno, ahora Thiago Almada, Ángel Correa, Juan Román Riquelme.
8: Claro, cuando vino de Villarreal.
1: Claro, entonces vos decís, bueno, las 10, buenísimo, son ahí. Bueno, imagínate qué nombre. Te aparece sexto Kevin Castaño y décimo Rodrigo Villar.
8: Ah, es increíble.
1: Oh. Esto es fuerte.
9: Eso son manchas para el entrenador, los entrenadores en ese momento y para la gestión. ¿Sabes?
8: Bueno, pero hay un cambio.
9: Sobre todo para la gestión anterior.
8: Nosotros vimos, por ejemplo, hoy estábamos viendo un compacto en el Pluriempeleo, en la tele, en D-Sports. Estábamos viendo un compacto de la historia del clásico Huracán San Lorenzo. Entonces sacábamos una cuenta. Vimos un gol de la Bruja Berti jugando por Huracán. ¿Te acuerdas que decía Fox la camiseta
1: sí,
8: de Huracán?
1: Señor.
8: Y jugaba Derli Soto, y jugaba el Pelado Moner, el Rodo Grayev, Garipe. Bueno, en ese equipo... empezamos a sacar cuentas rápidas porque la Bruja Berti jugó el Mundial del 98 y ese partido que yo estoy diciendo de su gol con San Lorenzo fue en el 2001 y en el 2001 que Huracán trajera a un futbolista que había estado en el Mundial 98 era wow, mirá, y ahora vienen inmediatamente campeones del mundo
1: y aparte con otros resultados porque vienen campeones del mundo
8: sí,
1: y aparte protagonistas
9: y hay algo que todavía no nombramos y es que porque algunos dicen Thiago Almada no tuvo ofertas, mentira, tuvo ofertas. Incluso tuvo una del fútbol brasileño que rechazó para venir a Argentina.
1: Gente muy Flamengo. Cercana a Thiago Almada está sorprendida por la decisión. Muy cercana.
9: Es una decisión personal.
5: Bueno, está Otamendi, está Angelito Correa. Hay amigos en el club. Que
9: no,
5: le
9: pero además es una decisión. Es una decisión
5: no te
9: personal
5: mal,
9: de
5: te
9: él.
5: Mal,
9: el cable este.
5: Sí. Sí, él quiere estar en Argentina, claro.
9: Es una decisión personal.
5: Sí, pero a ver.
8: ¿Y cómo no va a querer estar en Argentina si tiene un contrato europeo?
1: No es chicana, No es chicana y no empiecen con los carpetes porque no existe eso. Toda la familia de Thiago es muy hincha busca, por ejemplo.
5: Sí, claro.
1: Por ejemplo, entonces vos decís, che, si venía a Argentina, venía a Vélez o a Boca, ¿no?
9: O sea, no podía pagar su contrato.
5: Él dijo que con Román habla mucho, pero mucho.
1: Mucho.
8: Lo dijo Román en una nota también.
5: Sí, pero que cuando estuvo en el Botafogo le hablaba, cuando estuvo en Francia hace poquito en el Lyon. No, sí, me escribe, me pregunta por mi familia, le cuento.
1: Hombre,
5: o sea, que hay una relación.
1: Hombre, claro, fuerte Apache como Tevez.
5: Hay una relación, pero bueno, también... después, si River puede hacer la derogación de dinero, para mí hay una mínima trampa en esa lista, porque me dijiste que de las 10 compras más caras del fútbol argentino, 7 son de River. De las 10 mejores ventas del fútbol argentino, 6-7 son de River también. Entonces, es un club que se acostumbra a vender caro.
9: Obvio, sí,
5: y después
9: sí,
5: compra
9: sí.
5: caro, porque si yo agarro la listita de las 10 ventas, 7 son de River.
8: No, igual a mí lo que más me llama la atención del top 6, por ejemplo, o el top 5, si querés, del top 6, vamos a meter a Castaño, es el año. En que se dieron esas ventas.
5: Claro.
8: O esas compras, en realidad.
5: Esas compras.
8: Porque Thiago Almada, en millones de dólares son 23. El año de la llegada es 2026. El año de la llegada de Ángel Correa es 2026 y son 15. El año de la llegada de Cristian Medina es 2025 en 14. A Boca. De Boca a Estudiantes de la Plata, en realidad.
1: Es rara, esa fue muy rara.
8: Bueno, sí, fue rara.
1: Esa para mí. ¿Cuál? La de Cristian Medina. Esa es una cosa extraña, una locura de Foster Gile, un disparate.
5: Sí, un disparate.
1: Fuera de contexto.
8: ¿Qué más? Lucas Prato, 14. Bueno, yo me acuerdo de Lucas Prato. Uno a veces al aire comete macana, por no decir otra cosa, de emoción violenta.
5: Sí.
8: Yo estaba al aire en un noticiero el día que se dio lo de Prato. Y con Agos Escalice, que le mando un beso. Y a mí lo primero que se me ocurrió decir ese día...
5: A los Jerisi.
8: Que los 14 palos... Digo, pero Agos, digo, si... Si este chico, si Prato... hace 28 goles, que sería una epopeya.
5: Un montonazo.
8: River estaría pagando $500,000 por gol. Es una locura. No puede ser, decía yo. Y le dio el gol más importante, o uno de los goles más importantes en el partido, o en la serie más importante de su historia. Uh-huh. Entonces, estuvieron muy bien gastados los 14 palos.
9: Sí. Uno la ida, uno la vuelta.
8: Exacto.
5: Y si me apurás, el segundo en la cancha de Boca es medio de Prato, porque es en contra del cali izquierdo.
8: Pero es el que te define la serie, porque es después del saque del medio.
5: No, yo te digo el otro. Yo
8: saca
5: te digo
8: el medio.
5: Otro más,
8: no, el otro.
5: Claro. Hay uno que es el 1-1, que es sacando del medio, y el 2-2.
8: El de sacando del medio, capaz le dio la Libertadores a River.
1: Sí, sí. Aparte hay otra cosa, mirá. Vuelvo a lo que vos dijiste antes, sí, del año
8: Román, 2007.
1: Claro, 2018. Entonces, lo que hace lo de Prato es desplazar más o menos que a Riquelme. O sea, está
8: claro.
1: diciendo
8: lo
1: una
8: que pasa
1: locura.
8: Que los 14 palos 2007 de Riquelme tal vez sean los 23 palos de Almada ahora.
1: Puede ser, pero ese es el otro punto: es que el mercado va cambiando. O sea,
8: exacto.
1: A vos te resultaba antes. O sea, creo que Prato rompe un techo en ese momento.
8: Claro,
1: te resultaba impensado. Vos fíjate que Prato ahora quedó cuarto.
8: Claro.
1: Está bien, saca a Cristian Medina. Los que rompen ahora, y es el mercado actual, son dos de River de ahora, Thiago Almada y Ángel Correa.
9: Tengo una cuenta. Pero si hace un... Pero tengo no tanto tiempo, decíamos que era imposible competir con el fútbol brasileño.
1: Ahora no, olvídate.
8: Te hago una cuenta.
1: River compite mano a mano. Bueno, le acaba de sacar un jugador a Flamengo.
8: Esto, cuando vino Román a Boca en el 2007, el billete de 100 pesos argentino, era el billete de más
5: mayor
8: alto,
5: denominación.
8: De mayor denominación del país, y ahora es el de menor.
1: Claro.
8: Ahora, hoy el billete de 100 pesos, el de 50 ya casi ni se usa.
5: Sí,
8: y el billete 100. De 100 ahora, pesos para los dos caramelos.
5: Mínimo, claro.
1: Hay que decir algo, hay que decir algo también. El mercado cambia en general. Es decir, River o el fútbol argentino, vender un jugador en más de 15 millones, era decir, che, ¿a quién vende más de 15 millones? Tiene que ser uno. Bueno, ahora se va a volver, se vuelve natural.
8: ¿No te acordás, Carlito Marinelli?
9: Está desfasado
8: en
9: todo,
8: Boca. Carlito
9: está
8: Marinelli en la quinta de Boca, sí. Lo venden en 4 millones de dólares a la Premier. No,
5: al
8: Sunderland.
5: Al Sunderland.
8: 4 millones de dólares. Era una locura. Era una locura extrema. Decíamos, todos decíamos, está mal. Pero en realidad, estaba bien para Boca aceptar en ese momento... estaban de
5: al
8: moda.
5: Boro se fue Marinelli.
8: Estaban de moda los locutorios.
9: Al Middlebrook, claro. Hace
8: me
9: un
8: contaban
9: par de...
8: que el papá de Marinelli puso locutorios a Santa Teresita con algo de la guita.
5: Hablando de cambios culturales, ¿no?
8: Que estaban de moda al chico, o sea, para invertirle la plata. Una locura.
9: Hace poco pasó una situación bastante similar, en otros montos, pero actualizados con Anselmino, que casi no había jugado. Que decían que Boca no lo tenía que vender. ¿Se acuerdan?
5: Sí, sí, claro. 18
9: fortuna,
5: millones de
9: una
5: euros.
9: Una fortuna de dinero.
5: Que
9: con Valerdi en su momento también.
5: Prototipo de jugador que vimos en Europa,
9: Leipzig, ¿no?
5: 18 años.
9: Valerdi fue al...
8: No, al Dortmund.
9: Al Olympique
5: de Marsella.
9: Olympique de Marsella.
8: ¿Quién es el chico que está en el Leipzig? Que estaba en el Leipzig,
5: en el Leipzig no me acuerdo, un argentino, ¿eh?
8: No. De Boca también, que se vendió jovencito.
9: No, Ramos Mingo decís vos,
8: no,
9: pero
8: no.
9: Se fue por la
8: plata
9: porque
8: estaba Barcelona. Ese fue al Barcelona.
9: En el Leipzig.
5: No, y fue, pará, el Leipzig no recuerdo.
9: No, el Leipzig no.
1: Ay, Dios. Ya me voy a acordar. Pará, que se fue de muy jovencito, que lo vendió Boca, que casi no había jugado en primera. Es más, ay, el chico que se lesionó ante el Mundial, la pucha, perdón, que estoy el sí. defensor.
9: Valerdi.
1: Fue vendido. ¿Cuánto fue? 16.
9: Claro, pero no, también se hablaba de que era un error si Boca lo vendía. Y pasó lo mismo que con Mariné, pero con otros motos actualizados.
1: Ver, bueno, ahí tenés otro caso de los que se van y vuelven. Anselmino no juega. O sea, Anselmino se fue en 25 palos y no juega. Sí, no ha tenido hasta ahora continuidad. Ahora está en el Racing de Salzburgo.
8: Que estoy trabado con aquello. Buscame Johnny, jugador de Boca, no al Leipzig, al Salzburgo. El jugador de Boca en Salzburgo.
7: Capaldo.
1: Igual no era
8: Salzburgo. Leipzig son primos hermanos.
7: Casi juega el Mundial.
8: ¿No era tan chico?
1: No.
7: ¿Sabes cuál era? Casi juega el Mundial.
1: ¿Sabes por qué te mezclaste el Leipzig y Salzburgo?
8: Es el mismo dueño. El Red Bull, exactamente. Son primos hermanos. ¿Se acuerdan Eric Lamela de nene, de pibito, en el living de Susana porque lo quería el Barcelona?
7: Claro, de pelo largo.
8: De pelo largo, con colita.
1: Lamela.
8: 11 años tenía el pibe haciendo jueguito en el living de Susana.
1: Lamela es de los pocos que. A ver, hizo una gran carrera. De todos modos, pero de los pocos de esos marcados a los 12, 13 años que llega.
8: Exacto.
1: Porque se acuerdan de otro.
7: Bueno, realmente. El Diablito Echeverri. River ve videos del Diablito Echeverri desde que tiene 9 años, gambeteando en Juventus, gambeteando contra el Inter, gambeteando.
1: Pero cuando tuvimos nosotros conciencia, cuando ya debutó.
8: Cuando lo
1: primera.
8: Vimos en el Sub-20.
1: Lo mismo que Julián Álvarez.
7: Bueno, también cuando lo vimos. El nicho hinchas de River viene hablando del Diablito Echeverri desde hace.
8: Pero
7: muchísimo
8: nosotros,
7: tiempo,
8: nosotros los periodistas, Sub-17. Claro. De selección.
7: Para mí más.
1: Bueno, puede ser. Ahí también hay una cuestión de. De formación también, de los juveniles, cómo sí, claro. forman la selección y demás. Igual, ahora estamos hablando de los que vienen, no de los que se van. Se van muy rápido.
8: Es que Almada tiene 25 años, Dani, vos lo dijiste bien, pero tiene 9 años en primera. Estuve en la cancha el día que debutó, un Vélez Newell's, uh-huh. un viernes a la noche. Con Chiquito García estábamos haciendo campo de juego.
7: Sí.
8: El pibe entra y Heinze lo no sabés cómo lo alentaba durante todo el partido.
7: Sí.
8: Mirá que... Bueno, ahí no estoy tan de acuerdo con alguna forma.
7: Bacari le daba la indicación antes de que entre.
8: Sí, pero... Exactamente.
1: Sí, igual yo entiendo lo de Heinze. Vos sabés que yo tengo una cierta debilidad en alguna...
8: Lo formó.
1: Lo ha formado, lo mismo que ahora Panchito Ortega.
8: Y ayer contó por Otto Cubero que lo terminó de formar Gabriel Heinze en la primera división,
1: sí,
8: con Bacari.
1: Uh-huh. Es increíble. Sí. Ahora, a lo que voy, ¿sabés quién pensaba en un jugador que hizo un recorrido parecido? Ayúdenme si no tiene que patear Thiago Almada un penal en la cancha de Boca, en la Bombonera con la camiseta de Vélez. No patea un penal muy importante en la cancha,
7: sí,
1: de Boca.
7: Sí.
1: ¿Sabes a qué me hace acordar? Pero el recorrido de Thiago se ha completado mejor a Ezequiel Barco.
7: Bueno.
1: Ezequiel Barco tiene que patear un penal pesadísimo. Con el Maracaná. Y se va mucho antes, se va al fútbol, uh-huh, de la MLS también. Tal vez
8: imposible,
1: podría haber hecho un recorrido más.
8: Palos, bueno.
1: No, ni hablar. Y aparte él no podía irse a Europa en ese momento y demás
8: concepto.
1: Por el tema de... Pero lo que quiero decir es que estamos hablando de un chico que ha hecho un recorrido demasiado poderoso. Demasiado poderoso.
8: Ojalá que esto siga así, que todos puedan seguir repatriando de la manera en que se está repatriando. Obviamente es abismal, como diría el libre pensador Hernán Sisto, que estará pensando en este momento el Colorado Saba, ¿no? ¿O qué estará pensando en este momento Diego Martínez, que recuperó jugadores importantes?
7: Bueno,
8: para él
7: le volvió Puseto.
8: Le volvió Puseto, exacto. Para él es un montón, pero digo...
7: No es poco para el Huracán.
8: Es muy dispar lo de uno y lo de otro. Es en el colegio el nene que se va de vacaciones a Disney, claro, contra el que no puede ir ni en carpa.
7: Sí.
8: ¿Me entendés? Es fuerte.
7: Pasa que, por ejemplo...
8: Lo que pasa es que si esto sigue así, en algún momento, como dice Johnny Gramulla, sí, va a tener que pasar como en Europa, que va a tener que haber un... No sé si llamarlo fair play financiero, pero sí un tope
7: salarial.
8: Pero
7: lo de River viene todo por lado lícito. Por ejemplo, tiene 350.000 socios activos,
8: exacto,
7: es la mayor masa societaria, y gana, esto es todo, por supuesto, por balance, 58 millones de dólares por año por cuotas sociales y abonos, vende el nombre del estadio, 30 millones de dólares, por los recitales recauda 100 palos verdes por año, 100 palos verdes en realidad... Por todo el combo.
8: Por el contrato,
7: claro, entonces,
8: a la empresa, sí. Pero igual,
7: el superávit le dio en el último 200. Balance no, 40 millones no. de dólares. Entonces después vende a Enzo Fernández en 48 millones de euros. A Mastantuno en 45. A Beltrán, increíble, lo vendió en 25. A Echeverri en 23. A Julián en 22. Yo entiendo el fair play financiero para alguien que aporte capital de afuera. No se puede para mí.
1: No, pero hay una cosa.
7: Después
1: hay una cosa. Yo creo que hay que diferenciar lo que es fair play financiero de tope salarial o lo que sea. Fair play financiero es vos tenés que justificar,
7: claro,
8: lo que haces con lo que entra y sale.
1: Exactamente.
7: Sí, eso haces en tu
1: balance. Esto que acaba de...
8: Pero eso es para empresas privadas.
1: Esto que, uh-huh, acaba de leer Germán, me consta que lo estuvo buscando y son fuentes confiables.
8: No, es el balance de River.
1: A mí me... Realmente te digo, porque hay cifras en el fútbol argentino que digo, pero ¿cómo se sostiene esto? Y ahí no estoy hablando de River.
8: Pero Dani, por eso es tan importante que Boca, refaccione la cancha. En la porque en la competencia con River, River recauda mucho más dinero en abonos que Boca.
1: 58 millones de dólares en abonos.
5: En abonos, claro, entre abonos y cuotas sociales. Cuotas sociales. La cuota claro. que paga el socio y alguno el que paga tu lugar en el Monumental. Bueno,
8: por eso necesitas estadios más grandes, si sos River, claro, si sos Boca, si sos Racing, San Lorenzo, Independiente.
1: O sea, tiene superávit financiero, River. Vos hablabas el otro día de déficit financiero en algunos clubes.
7: Y hablamos de estadio lleno,
8: déficit lleno, operativo. Porque, por ejemplo, el fútbol en muchos clubes de Argentina, en los medianos sobre todo, en los que cumplen con algún tipo de rol social, vos con el fútbol bancás el resto de las actividades, lo que tienen colegio, algunos tienen hasta terciario, y tenés que bancar. O sea, a ver, AFA hace unos años impuso los torneos de fútbol femenino y son obligatorios y para poder jugar competencias Conmebol. Y vos, esa masa salarial del fútbol femenino profesional también sale del fútbol masculino, más allá de si se puede vender una publicidad. Y así, si tenés básquet, si tenés vóley o cualquier actividad, por ejemplo, gimnasia tiene básquet, Platense tiene básquet, y es básquet profesional que vos tenés que financiar. Y hay veces que el fútbol financia. El problema es, a ver, el déficit operativo. Vos tenés que vender un jugador por año para poder
7: mantener,
8: abrir el club.
7: Que te cierren los números para
8: abrir el club.
5: Que
8: abren
5: el club y pierden plata. Porque claro,
8: abrir el club.
5: El operativo,
8: exacto. Abrir el club sale una plata. Para eso, no sé, el club tiene que vender un jugador por año de 2, 3, 4 millones de dólares. El problema es que después esos clubes crecen y no tenés que vender uno, tenés que vender dos jugadores.
7: Dos o tres.
8: Exactamente.
9: Los clubes con mucha actividad social tienen y padecen ese problema del déficit operativo que los obliga a vender jugadores. Por eso a veces. El hincha dice, no trajiste refuerzos. Bueno, está bien, pero tiene que paliar un déficit de 6 millones de dólares.
8: Y los clubes tienen que vender a Tiziano Perrotta para pagarle a los empleados del colegio, a los docentes, a los chicos del periodo.
7: Vélez es un ejemplo, River es otro ejemplo, Ferro es otro ejemplo.
5: En Banfield estaban pidiendo que paguen las cuotas en efectivo para que así a ellos puedan agarrar la plata y pagar con eso rápido alguna deuda de un profesor, de un docente, de un empleado del club.
9: Bueno, eso ya
5: porque si
9: montón,
5: la pagaban a la cuenta,
9: eso ya
5: a lo mejor te la comía la deuda.
1: Ahora,
9: eso ya es un montón.
1: Sí, es un montón, sí. Ahora,
9: lo de Banfield, la administración de Banfield es muy mala.
8: Sí,
9: bueno, muy mala. Perdón.
1: Ahora, así como la
8: administración. Uno se quiere enojar, se profesional manteniendo al club, el ejemplo
9: esta
8: más claro.
9: Administración de Banfield es muy mala. No pasaba eso.
1: Pero ponele, la administración de Banfield es mala y ya estamos acá explicando cómo se sostiene River y por qué River lejos está de tener un riesgo. Ahora, de todos modos, hay una cuestión de gestión que lo que no te puede provocar es que se dé esta dualidad de sensación. Que River está, no está urgido, River está urgido, che, y hay que ver qué pasa, si pasa en Bogotá o no pasa en Bogotá, si tiene que pasar esto, cuando tenés a los dos jugadores más caros pagados y dos extraordinarios jugadores,
8: hicieron un ranking
1: Thiago Almada,
8: ¿no?
1: Y Ángel Correa, de ventas, no puede ser, digo, hay algo que no va. Va la parte administrativa por un camino, la parte de gestión por el otro, y la parte deportiva, lo peor todavía, es por el otro. Por eso yo cuando abría hoy y saludaba, digo, che, ¿para cuándo los quiere River? ¿Para hacer qué? Van a estar, digo, porque se da la paradoja, porque es una paradoja, que el técnico que los va a recibir a estos jugadores, tal vez en una de esas no los pueda dirigir.
8: Es cierto.
1: Sí, porque si River queda, si se diera la situación, River tiene que jugar dos partidos. No, digo, no hay ninguna garantía.
8: Pero tiene una decisión
1: River
8: fuerte ahora, Dani, porque tiene que anotar 5 cuando trajo 9.
1: Bueno.
8: Y tiene que decir, ¿me la juego con Driussi o le digo a Driussi, bancame por si te volvés a lesionar y anoto a otro?
5: Sí, no, hay situaciones peores. No, pasa que tenés 4 que tenés que anotar así. Ortega es titular, Almada es titular, tiene que jugar. Y Andrada. Yo entiendo, pero es joven. No, pero viene de Vélez para ser titular. Vélez,
8: para que River llegó Lanzini y no lo anotó,
5: Además vos pensás esto. 4 tenés adentro y te quedan Beltrán, Borré. No, ni los cuento Arambarri y a Giovanni González no los cuento.
7: Vos pensás que si pasás en cada fase de mano a mano.
5: No tiene otro 4.
7: Vos pensás que si pasás en la Copa, en cada fase de mano a mano, podés cambiar jugadores.
1: No, eso está bien, pero tenés que pasar.
8: El problema lo tienes ahora.
7: El problema lo tenés ahora, claro.
1: Vos imaginate que no pone a Thiago Almada en la lista porque evalúan. Mirá, bueno, el partido de vuelta es el 19, ojo, 19. En estos tiempos de urgencia, aquí estamos, 7 hoy. Bueno, viene entrenándose por las de él, evalúan y dicen, no, Thiago lo... Y queda fuera de la Copa Sudamericana. Digo, ¿sabés para qué puede servir nada más para eso? Y eso Hernán se va a poner contento. Para revalorizar el torneo local. O sea, Si con estos monstruos no ganás el torneo local...
7: Lo que pasa es que la necesidad de River llega a un punto en que si lo hizo con Correa, que lo hizo bajar del avión, firmar, entrenar una práctica...
8: Para eso se llaman refuerzos. ¿O no? Yo estoy de acuerdo con eso.
7: Aparte la necesidad de River no hizo un gol. De 30 equipos no hizo un gol. El único que no hizo un gol es River.
8: Lo que pasa es que lo de Correa es grandísimo, pero lo de Almada hizo que ya ni hablemos de Correa. Sí, pero es muy grande. 11-36-31-131. Para mí no va a funcionar la consigna de hoy. Para mí no va a funcionar.
1: Yo creo que vos sos muy pesimista. Soy muy pesimista
8: de las consignas. No me gusta la consigna. Ya estuve discutiendo toda la mañana con Johnny Gramuglia.
1: ¿Toda la mañana?
8: Sí, tuvimos. En un momento lo llamé. Nos insultamos. Porque para mí no va a funcionar, pero bueno, como él es el jefe,
1: eso es habitual. Yo no lo insultaría
8: me dijo,
1: nunca.
8: Si me insultás así, lo voy a llamar a PJ, le digo, llamalo.
1: Si está acá al lado mío. Estabas vos con PJ.
8: Nos peleamos, ¿eh? Sí. Pasa un poquito más.
1: Sí, un centímetro más.
8: Un centímetro por ahí. Si no, hay que meter un taquito como
1: nos contaron,
8: ¿no?
1: De Adrián. El Vasco, ¿viste el Vasco?
8: Sí, Vasco está. Sí,
1: qué detalle nos contó el Vasco de Cochea.
8: Qué detalle nos contó.
1: ¿Cómo es eso también? Qué intimidad.
8: Qué intimidad, algo. Uno por la tele no se lo imagina.
1: No.
8: Y sin embargo, 3 centímetros más. Mirá vos. 11-36-31-103-1. Los tres refuerzos top de la historia de tu club. 11-36-31-103-1. Top 3 refuerzos más importantes de la historia de tu club.
7: Oh. Difícil, ¿eh?
8: Oh, dificilísimo.
7: Voy a tratar de anotar de varios equipos para no ser...
1: Para no ser de alumni,
8: yo ya
1: más.
8: Tengo dos de mi equipo.
1: Claro.
8: Hugo Morales cuando volvió. Y Camoranesi.
1: Mírate,
8: me falta
1: ayudo.
8: El tercero.
1: Johnny nos ayuda con lista.
8: A ver la lista que nos mandó Johnny.
7: A ver. El mejor refuerzo en la historia de Rosario Central que juega hoy. ¿Vale uno que volvió como Di María o tiene que ser? No.
1: Sí, claro. ¿Cómo no?
7: ¿Vale?
8: Refuerzo.
7: Para mí refuerzo no tiene que ser de la casa. No puede ser uno que salió del club Hernán y lo vendió y después lo trajo.
1: Para mí vale.
7: Porque eso es una vuelta, no es un refuerzo.
9: Para mí es un regreso.
1: Que lo lográs.
7: Es un regreso.
1: Vale. Para mí vale.
7: No vale.
9: Pasa que si es un regreso...
1: Vale.
9: Bueno, entonces Di María.
7: Pero ahí es muy los que vuelven.
8: Los
7: vale
8: Paredes entonces.
7: Para mí no vale Paredes.
9: Escuchá, Boca. Vale, Di María, vale Paredes. Claro.
8: Boca, los dos más importantes.
7: Vale más
8: Román y Martín.
1: ¿Y Carlito volvió?
8: Tercero me pusieron a Maradona.
9: Para mí, Riquelme y Palermo son más importantes.
8: Guillermo no volvió a Boca.
1: A Diego, no sé qué lo de Diego.
8: Y cuando llegó no era el top.
7: ¿Qué? No, pero es refuerzo, no importa que si era top o no, es refuerzo porque, por ejemplo...
8: Pero Guillermo cuando llegó a Boca no era top.
7: Está bien, pero después la rompió, fue un refuerzo...
1: Qué lío te arma, Diego.
7: 16 jugadores.
9: Por eso, 16 expliquemos hoy la consigna, sí.
7: Sí.
8: Los tres mejores refuerzos de la historia de tu club.
7: Pero para mí no es por nombre, es sino cómo le fue después.
8: Boca la producción lo ordenó así, en este orden. Claro. 1 Román, 2 Palermo, 3 Maradona. No,
1: pero espera. Lo que acaba de decir Germán me parece clave y me parece...
8: 4 Tevez.
1: Después... No es la apuesta.
9: ¿Cómo terminó?
1: Claro. ¿Cómo terminó?
7: Por eso para mí no vale el regreso, porque ya salió de tu club.
1: No, bueno, pero
7: busquemos jugadores que...
8: Pero no sé, refuerzos. Top 3 refuerzos, si no confundimos a la gente. Ya la consigna es malísima.
1: No,
9: pará, Johnny.
8: Imagínate.
7: En el siglo XXI, pienso cualquiera. En River, para mí Armani es un refuerzo top. No
8: vos
7: salió de River.
8: Loco, querido.
7: Y es un refuerzo top.
8: ¿Cómo
7: por todo
8: va a ser
7: lo que
8: top
7: ganó?
8: Armani
9: es bueno.
7: Siglo XX diciendo ahora.
1: Pero es un refuerzo top.
8: Pero cuando llegó a River era lo mismo que Conan Ledesma cuando llegó a River.
1: ¿Y cómo le fue Conan Ledesma y cómo le fue a Armani? Explícalo.
7: Cambió la historia.
8: Pará. Situate en el día que vos agarrás el diario.
1: Sí, diario, papel.
8: Armani nuevo refuerzo de River. Es igual que el día que vos agarrás el diario y decís Conan Ledesma es refuerzo de River. Después la historia de lo que hacen. Lo hace enorme. Llamar,
1: pero que se abra la puerta. Con ese ruido.
8: No pasa.
1: Y hace un montón. Y que entre el comisario.
8: Hace un montón que no entra.
1: Y que entre el comisario Gramuglia. No, que entre Gramuglia.
8: Lo cortaron.
1: O sea, en serio, para explicarla. Porque es cierto. Es vital esto. Es vital para el éxito de la consigna que
8: seamos
1: claros.
8: Para mí es peorra. Pero bueno, yo lo respeto porque Johnny es mi jefe.
1: Pero tiene que tener una reglamentación.
8: Yo en la radio respondo a Johnny Gramuglia. PJ y después el resto.
7: Sí. ¿Cuánto nombre PJ?
1: Es materia. ¿No? Johnny Gramuglia, nadie, PJ.
8: PJ.
1: Ahí está.
2: Pero yo tampoco estuve hoy en la mañana, pero digo... Refuerzos top.
7: No nos invitaron.
2: Refuerzos Vamos. Top. Para mí primero. Tienen que ser una marca, del que hayan dejado una marca en el club.
1: Claro, o sea, el resultado. Claro,
8: entonces
1: claro.
8: Prato es el refuerzo top de River.
2: Bueno, sí, claro.
7: Y puede ser, ¿por qué no?
2: Por lo que hablamos hace un rato.
7: Y bueno, querido,
2: por eso,
7: hace una consigna de la elección.
2: Por eso en la lista está Maradona como...
1: Pero si Maradona no le fue
9: algún
1: bien.
9: Trasnochado, algún torneo. Maradona. Algún trasnochado.
7: No entra Maradona.
2: Era la identificación
1: pero
2: de Boca
1: cuando vuelve
2: en el mundo,
1: no le fue
2: Maradona.
1: Bien a Diego.
7: Es mucho mal patrón.
1: Te lo digo yo, cuando vuelve...
8: Pero con el criterio de Johnny, entonces el mejor refuerzo de la historia de River es Francescoli, querido.
1: Sí. Pues recontra.
0: Volvió.
1: Sí, vale.
0: No, no, la rompió Enzo.
1: Enzo en todo sentido. Enzo es uno de los mejores refuerzos de la historia de River cuando viene la primera vez y cuando vuelve.
7: Sí.
1: Francescoli no admite discusión, no salió de River.
8: Yo te pido disculpas, Johnny. A lo mejor no entendí la consigna yo.
2: Por favor, aparte hay jugadores que
8: quizás
2: no le fue bien en un primer paso, pero sí después en otro, como el Beto Acosta en San Lorenzo.
9: Si alguno llega a decir Juanfer Quintero, me levanto y me voy.
7: No, en River hay un ejemplo práctico que tuvo dos ciclos. En el primero fue ídolo, el chileno Salas.
8: No, pero para Juanfer Quintero, sí.
9: Es la más importante de la historia de River. Basta, cuatro veces libre se fue. Terminémosla con Juanfer Quintero.
1: Tiene nuevo equipo, Ernie.
9: ¿Quién? El DIM. ¿A dónde va a quedar libre ahora?
1: El DIM.
9: O sea, ya, recién llegó, ya quedó libre, seguro.
1: Pidió fíjate. Acciones del club, pero no
0: podemos simplificar para que no confundiera a nuestros
9: último
0: oyentes.
9: Último momento, quedó libre Juanfer Quintero.
8: Salvemos la consigna.
2: Poné los puntos sobre las
0: salvemos las.
1: Va a jugar la TP1000 de Madrid, el tenis.
0: Dos caminos. Después elegimos, pero hay dos caminos. Uno. El mejor, los tres mejores refuerzos de la historia de tu club, no por lo que bien. Lograron.
9: No
0: la gracias. Otra alternativa es los tres mejores refuerzos de la historia de tu club, porque cuando los anunciaron te volviste loco.
2: Claro, bueno, pues, a ver,
0: ¿cuál elegimos? ¿Qué camino
2: elegimos? El hincha de Boca llenó una cancha para ovacionar a Cavani, pero después no le fue también.
8: Lo que pasa es que yo te tiro una ambigua. Yo te tiro una ambigua.
2: Habla al micrófono, Dani.
8: Te tiro una ambigua de Europa. Hazard la rompía toda, fue al Real Madrid, lo anunciaron con bombos y platillos y fue un desastre.
0: Se retiró el fútbol.
8: Se retiró a los 32 años.
2: No es top.
8: Entonces, no, llegó Hazard Real Madrid, era bomba.
9: Pero no es top, pero ¿cómo no es top terminó? Porque entonces, ¿cómo terminó?
0: Sacalo a Diego, y te lo digo con todo el dolor del alma, sacalo a Diego de las mejores, porque en su regreso, no en su contratación inicial. La contratación inicial, sí. Va a Boca, es impresionante.
2: Ahí bueno, sí, por eso. Por eso, Boca, se puede hablar un debate, un balance, podemos hacer de los pasos, así que... ¿se entendió más o menos la consigna?
8: Más o menos. Gracias, Johnny. La verdad es una...
1: ¿Hay bueno. juego hoy? ¿Hay go juegue?
8: ¿Hay go
2: hoy
8: juegue?
2: Vuelve el juego.
1: ¡Vamos! Me fui puntero, Me fui puntero.
2: No sé, se quedan todos. No sé
7: vamos a dejarlo ganar.
1: El que gana yo
2: está
1: siempre.
2: Medio...
1: No, estoy bien, sí.
0: No, está muy bien.
1: Sáquense las muelas del juicio todo lo que quieran porque...
8: ¿Qué haces hoy a la noche, Johnny?
2: No, hay que trabajar mañana tempranito porque ya para arriba se viene súper cargado. Tres horas de...
1: ¿Te vas a preparar?
8: Te vas a probar y oye, que nada.
1: ¿Quién está mañana tira para arriba?
2: Santi Decio. Gallo no está porque estuvo esta semana con algunas nanas.
8: Ah, es Silfa, todo, ¿no?
1: Mandamos pues. Y el otro.
2: Gente está grande.
8: ¿Y el Liki?
2: Triplado.
8: ¿El Liki está mañana?
2: ¿El Liki?
1: Dropa. No me sale. Liki Opra. ¿El Liki Opra viene?
8: Liki Dopra.
2: Dopra.
8: ¿Cómo? Bueno, Johnny,
2: vamos
8: a tratar de remontar la consigna. Si no, no sé, mandá mensaje vos, llamá a tus amigos, a tu familia que mande mensaje.
1: Si lo liberamos a la gente, lo liberamos, que lo tomen como quieran. Al 1177-31-131,
8: exacto.
1: Como quieran.
8: Porque aparte esta radio no te miente. Esta radio te dijo, en el 2022 la radio que nació para ser campeona del mundo. Campeona del mundo. Después te dice, la radio que 103 partidos más uno en la final. Llegamos a la final. La radio no te miente nunca.
1: Y en el pupitre 104.
8: En el pupitre 104.
1: Una locura.
8: Una locura.
1: Mitad la cancha.
8: Hubo que ponerla para tener el pupitre 104.
1: Mitad la cancha, exacto. Así.
8: Ah, impecable.
1: Fue como pegaba al sol, ¿no?
8: Fue lo mejor la tarde, ¿no?
1: Mejores refuerzos de Vélez. Pienso, en un club cualquiera.
0: A ver, Hernán, ¿quién te parece?
1: Chilaver, el refuerzo.
9: Me había preguntado a algún hincha de Vélez. Pero...
1: Chilaver.
9: Chilaver, por cómo terminó, sí.
1: Sí, Chilaver.
3: Sí.
8: Qué madre.
9: Pasa que Vélez tiene mucho propio.
1: Claro, está bueno eso, pensar en que no salieron acá.
8: Tiene tantos propios.
1: Bueno, fuiste a buscar y te salió bien, sería.
8: Bueno, River fue a sacarle a Vélez al Negro Gómez.
9: Prato.
8: Fue mal.
9: La primera etapa de Prato puede ser.
7: Sí, sí. Coincido.
9: La primera etapa de Prato puede ser.
0: Una gran etapa, es cierto. ¿De dónde venía? ¿De Boca? No,
8: no de afuera, de afuera.
9: ¿De Católica?
1: Sí, me parece de Católica.
9: Me parece que de Católica.
8: Hizo Tigre antes.
9: Sí, medio rápido de memoria estoy diciendo.
1: Sí.
9: Pues me puedo equivocar.
8: Un amigo tuyo, Chávez.
1: Pensando en Racing.
0: ¿Quién puede ser?
1: Racing Maravilla. Muy reciente, sí. La verdad que es una gran compra, pero...
7: Está muy bien. Ahí
1: es por el resultado.
8: Racing
1: logrado.
8: El Chelo Delgado.
9: O sea que Vélez tiene mucho de la casa.
8: Compró el Chelo Delgado.
1: Por eso
8: Delgado.
1: Se torre. A la torre. Vélez tiene mucho pibe.
8: Racing
1: mucho
8: repatrió a la Torre. Claro. Eso es grandísimo.
0: Vos sabés que en su momento, yo sé que ya fue consigna y no tiene que ver con esta, pero sí, Racing tiene una que es una gran frustración, que es Julio Ricardo Villa.
8: Claro.
0: Racing contrata a Villa, que era la figura de Atlético Tucumán. Sí. Había Juan Quilmes, pero figura de Atlético Tucumán. 7 millones de pesos, me acuerdo. Que era una cifra como si hoy dijera, no sé, 7 millones de dólares en el mercado interno o un poquito más. Y le fue muy mal.
8: Dijiste Atlético Tucumán, te digo Colón, Pulga Rodríguez.
1: Se retiró, sí. Anunció
8: el campeón. Sí, hicieron el partido de despedida ahora.
1: Uh-huh.
8: Pero mirá qué refuerzo. Colón lo lleva y sale campeón.
1: Sí, Independiente. Señor. Es difícil pensar en Independiente en el siglo XXI porque es cierto, no le
8: sale Rambert, pero
1: vino.
8: Se fue,
1: volvió.
8: Volvió.
1: Sí.
8: Volvió.
5: Un refuerzo del Rojo.
8: Del Inter.
1: Una gran compra del Rojo.
7: Forlán.
8: Pero no lo.
1: Gran
8: no,
1: compra.
8: No, Forlán. Pero lo debutó.
1: Ah, no, pero lo hizo, terminó de formar.
8: Vino a Río Grande.
9: Mondragón.
8: Mondragón.
1: Farid Camilo. Sí. Farid Camilo.
9: Mondragón. Tagliafico.
1: Tagliafico.
8: Lo comprobamos. Oh, Nico, qué tipo, qué hombre.
9: Tagliafico,
8: qué hombre,
9: es, un, Nico. Es, un, es muy querido además por el hincha. Por favor. Uno de los mejores refuerzos.
7: Este no, ¿no? Llegó y a Boca no.
9: ¿Qué otro hay? Maxi Mesa es muy querido en Independiente también.
8: Jenner Valencia habló en el aeropuerto antes de salir. Ahora lo vamos a ver si lo podemos acordar, muchachos, en un rato.
7: Estoy pensando. Va a andar bien en el Valencia, ya te digo.
8: Yo creo que va a andar bien también.
7: Yo también, vos sabés.
8: Hoy lo escuché a Uwe hablar de Merentiel acá y me encantó lo que dijo. Habló de lo importante que es para el grupo. Pero me parece que Jenner termina jugando con este esquema. Empieza a jugar.
1: Un 9 de área con este esquema. Merentiel está sufriendo no ser 9 de área. Ya que, y haber perdido un poco
8: patea la todas al arco.
9: Tiene que acertar al rectángulo, ¿viste?
8: No, pero patea todas al arco, Ernie. Vimos hoy Ener, el informe
9: no, te digo
8: el
9: porque, último año de Ener. Te digo porque más allá del grupo, el hincha está cansado.
1: No, por Merentiel lo dice,
8: Sí, entiendo. Pero Ener vimos hoy un informe en el pluriempleo.
1: Sí.
8: Tanto en Pachuca como en el Mundial, todas al arco.
9: Sí, tiene el arco.
8: Patea, el tipo patea.
1: Lo veo y digo, ¿es parecido a Borja? No. ¿Es parecido a Borja? Digo, físicamente
7: tiene más potencia Ener.
9: Sí. No sé si subo historia de Instagram, pero.
8: Más jerarquía.
9: No sé si subo historia de Instagram.
7: Lee la Biblia, Valencia.
9: Sí, no sé si sube citas de la Biblia y eso.
8: Llegamos con la consigna que se nos cae pedazos. Yo te lo digo de verdad, ¿eh?
9: Bueno, la bancada consigna.
1: A mí me arrastra algo para analizar el refuerzo de Ener Valencia, que es lo que le ha pasado al futbolista ecuatoriano en los últimos tiempos. Para mí es la mayor evolución, lejos la del fútbol ecuatoriano.
8: Sí.
1: Y lo que les pasó en el Mundial me desconcertó. Me desconcertó.
9: Yo pensaba lo mismo que vos hasta el Mundial.
1: Una de las grandes decepciones del Mundial.
9: Yo pensaba lo mismo que vos hasta el Mundial.
8: También tenés que entender qué pasa
9: con... se ven en la cancha y en la cancha.
1: Por eso estoy diciendo, me desconcierta.
8: Hay un jugador, hay una idiosincrasia de país, de jugar, de cómo se juega, de cómo se forman jugadores. Y de que es la primera vez que a Ecuador...
1: colombiano.
9: Vino el señor de la noche.
8: Es la primera vez que toca a Ecuador
9: en cuatro partidos.
8: Tener jugadores tan grosos que juegan en equipo tan grosso. Y ponerse el chalequito.
1: Ojo, hincapié, digo, pero Pacho.
9: ¿Qué pasó el señor de la noche?
1: Usted sabe que de regreso
8: abrimos
1: yo hice...
8: 50 ventanas hoy. Sí.
1: Dice, no, pero vale.
8: ¿Dónde está Kendrick?
9: Esto pone en el container, ¿sabías?
8: ¿Dónde está Kendrick?
1: No, está ahí.
9: Lo pone ahí de fondo.
8: Pero Kendrick no está en el container.
9: ¿Sí?
1: Sí.
8: No, ¿se volvió Kendrick?
9: Nadie sabe si va, pero...
7: Vale, claro. No hay cámaras en el Gran Cantilo. ¿Quién será el ganador del Gran Cantilo, no?
8: Bueno, sí, lo digan.
7: Pero ahora queda Bustos Galoppo.
9: Yo creo que Galoppo tiene todos los números. Porque Bustos parece que va a centrar. Galoppo no se nombró ninguna. El Gran Cantilo, me parece que lo gana Galoppo.
1: O sea, Galoppo es uno de los contratos más caros. Es
8: una cámara ahí.
9: Es espectacular ese Gran Cantilo.
1: O sea, que
9: ponemos la música de fondo, la cortina de cosas. Ahí está. Juan Quintero dice: 10 por nuevo jugador de DIM. En dos minutos van a poner rescindió con DIM, acuérdate. Y es jugador libre.
8: Ahora llamamos a los chicos noticieros.
7: ¿Y era el muñeco Gallardo, DIM?
8: Bueno, estoy pensando en refuerzos. Bueno, San Lorenzo dijeron el Beto Acosta cuando volvió. Bueno. Sí.
7: Pablo Silas, lo quieren
8: Pablo,
7: mucho.
8: Sí.
1: Lo quieren gran contratación.
8: El loco Abreu.
9: Sí. Pablo Silas.
8: Lo insultaban en arameo.
9: Abreu, ¿no? Abreu dijeron sí.
8: Sí, Abreu. Lo insultaban en arameo los primeros partidos.
7: Contra
8: Boca. Y su pues no pasaba nada. Abreu rompió.
9: ¿Ortigosa?
8: Sí.
1: Es una gran compra.
9: Deportivamente.
1: Sí, volvió.
9: Torrico también.
1: Rico también.
9: Por cómo terminó.
8: Che, y argentino, Calderón, que salió campeón, salió campeón.
1: ¿Sabes por qué?
7: José Luis.
1: Estoy pensando, ¿quién?
8: Calderón.
9: No, Argentino, Mercier también.
1: Mercier también. El punto es, ¿sabes por qué nos van a aparecer también muchos de la época moderna? Porque antes no se usaba tanto.
9: No se compraba.
1: No se usaba comprar tanto. Claro. Este es el punto. Mm. Por eso nos van a aparecer contrataciones ahora. Antes
9: se compraban jugadores muy específicos.
1: Yo pensaba en los jugadores bandera, ¿no? De cada club. Y te vas a encontrar que en la bandera están los que surgieron del club. Bueno, Enzo, por eso me parece un gran ejemplo Francescoli.
7: Claro.
1: Francescoli debe ser el uno de las contrataciones de River.
7: Sí, sí, sí.
1: Primero
7: sí,
1: la apuesta inicial, cuando lo compra, sí, que le va mal al principio.
7: Sí, claro.
1: Y después cuando vuelve, es un jugador, pero vuelve además, infinitamente mejor que el que se había ido. Otro, es impresionante.
8: Otro.
7: Mucho además más pasó por entero. Todos los estamentos Francescoli en River.
1: Sí, eso también.
7: Llegó al equipo que peleaba el descenso hasta el equipo que salió campeón. Se fue y salió campeón de América. A la vuelta.
1: En el puesto. Adolfo Pedernera le encontró.
7: Adolfo Pedernera. Pues jugaba de 8 cuando debuta Francescoli. Lo hace debutar Luis Cubilla jugando de 8, porque de nuevo lo ponía al hijo.
1: Luis Cubilla. Luis tiene varias de esas.
8: Sí.
1: Sí, sí. La pelea en la cancha de Huracanes.
8: César, ¿qué tira la cuilla?
7: No, eso es. Tira la cuilla. Los monos tienen que comer caramelo.
8: No.
7: No, bueno, pero yo estoy en una cita textual.
9: Ah, pero dijo así. Dijo así. Comete uno. Los monos tienen que comer caramelo.
7: Canallo Villalba, Francesco.
9: Tira la cuilla.
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4: ¿Cómo anda, muchachos? No sé si aplica la consigna, pero una gran incorporación en Boca fue Gabriel Omar Batistuta.
6: Leo, ¿cómo anda el equipo? Todo bien, buenas tardes, acá Willy, el profe de tenis de Villa Crespo. Tres top refuerzos de San Lorenzo en los últimos años para mí.

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19:20 en todo el país. ¿Cómo les va? Bueno, buenas tardes, bienvenidos. Acá estamos arrancando este último programa de la semana, ¿no? Teniendo en cuenta de que ya es día viernes 7 de agosto en el día de hoy, que por supuesto ya mañana y el domingo estaremos abocados justamente a todo lo que tiene que ver con las transmisiones de los partidos de fútbol. Mañana con el Federal, con la Liga Sanluiseña, lo mismo va a suceder el día domingo, no con Federal, pero sí con el fútbol de la Liga Sanluiseña. Acá estamos arrancando este día viernes 7 de agosto con una temperatura de 13 grados 9 décimos. Está bastante fresco, sobre todo por el viento, ¿no?, que está corriendo. Hay una situación que se ha generado que nos lleva a una alerta meteorológica por viento. Esto es un viento que está entrando desde la zona cordillerana y que se ve afectada por vientos que llegan desde el sector oeste con velocidades que van entre los 60 y los 80 kilómetros por hora, con ráfagas que pueden superar los 100 kilómetros por hora. Así que bueno, así está la situación acá en la ciudad capital. Hay vientos del sur que obviamente se están haciendo sentir y bastante, ¿no? Con respecto a lo que tiene que ver el pronóstico para lo que va a ser el fin de semana, esta madrugada, bueno, no hay pronóstico de lluvias ni mucho menos, sí presencia de mucho viento para lo que queda de la noche. En la madrugada de este día sábado ya va a estar muy ventoso, la temperatura va a estar bajando, ¿no? Por supuesto, vamos a tener una mínima de 2 grados mañana y una máxima de 13 grados, lo mismo para el día domingo, con presencia de mucho viento, que obviamente va a complicar lo que es la parte meteorológica y, por supuesto, así va a estar marcado el fin de semana con el viento que sin dudas va a traer el frío. Así que habrá que abrigarse, habrá que volver a sacar lo que hace una semana atrás habíamos dejado de lado, ¿no? Que tiene que ver los abrigos, la bufanda, el gorro, los guantes. Bueno, no nos olvidemos que estamos en invierno, aquellos que lo disfrutan, que lo sigan disfrutando, y los que no, bueno, padeceremos estos días por delante que van a estar bastante frescos, ¿no? Pero bueno, arrancamos este programa de día viernes. Mi nombre es Darío Alaniz. En un ratito va a estar Adrián con nosotros por acá para, por supuesto, empezar a hablar, ¿no?, de todo lo que será la previa de un fin de semana que va a estar cargadísimo de fútbol. Esta mañana estuvimos en la práctica de Juventud Unida Universitario. Un vientazo, les cuento así, vientazo el que había allí en la Ciudad Deportiva de Juventud, esta situación de que estuvimos ahí observando la práctica de movimientos, de pelota parada, de ensayos y de la posibilidad de ir armando el equipo que va a saltar al campo de juego mañana, ¿no?, para enfrentarse ante el conjunto de FADER en una parada para Juventud complicadísima, pero bueno, sabiendo también de que los puntos son una necesidad. Juventud necesita los puntos como el aire que respira. Sin dudas que hay que estar atentos a esto y mañana ojalá que para Juventud se pueda dar, ojalá que pueda conseguir la victoria. Y si no puede conseguir la victoria, un punto va a ser importante, ¿no? Porque cualquier punto que se saque en esta reválida va a ser importante. Obviamente que irá por los tres, pero si no se puede los tres, uno por lo menos tiene que sacar. No hay que perder acá en casa, ¿no? No hay que perder puntos. Ya viene Juventud de la derrota en la primera fecha, esta reválida ante Germinal el pasado día domingo. Se viene una semana para Juventud bastante ajetreada en cuanto a partidos a jugar entre sí y, por supuesto, los viajes, ¿no?, que va a tener por el medio. Juventud viene de jugar en Rawson, a 130 kilómetros, casi 100 kilómetros de Puerto Madryn, una distancia larga, un viaje largo. Llegó el lunes en horas del mediodía, se movió el martes, miércoles, jueves, hoy también lo hizo. Juega mañana, como va a jugar el resto de la jornada, los equipos que están en la zona también van a jugar todos mañana. Y Juventud el lunes a la misma hora que se fue el viernes pasado, 5:30 de la tarde seguramente, tendrá que partir hacia Puerto Madryn para jugar el día miércoles con Guillermo Brown de Puerto Madryn. No solamente eso, sino que hay que pensar en la vuelta. Juventud va a terminar de jugar, seguramente el partido irá en horas de la siesta. Tendrá que jugar y de ahí en más pegar la vuelta para llegar el jueves, para descansar,
seguramente un regenerativo el jueves cuando se llegue acá a San Luis, tratar de recuperar a los jugadores el viernes y el sábado para jugar el domingo ante Círculo Deportivo, rival que lo tiene por debajo en la tabla de posiciones y que Juventud ese partido, más lo que viene por delante, tiene que sumar puntos, y este partido con Círculo obviamente que es muy pero muy importante de cara a lo que será su futuro, ¿no? Teniendo en cuenta que tanto Santa Marina como el equipo de Círculo y más Guillermo Brown, que lo va a tocar enfrentar el miércoles, son equipos que tienen, si están en la tabla, por debajo y la misma situación en cuanto a cantidad de puntos. Por eso, para Juventud, cada punto, cada partido que juegue será muy importante que pueda sumar. Como el viento no nos dejó en la mañana del día de hoy, teniendo en cuenta que soplaba y mucho, vamos a tener el contacto telefónico dentro de un ratito con Alexis Mateo, quien es el entrenador de Juventud Unido Universitario. También hemos invitado a poder hablar con nosotros a Julián Gómez, que seguramente mañana va a volver a ser titular en el primer equipo, ya recuperándose de esa molestia que lo habían dejado, al menos para el partido de Germinal, en el banco de los suplentes, que ingresó en el segundo tiempo. Así que bueno, iremos hablando de todo esto y también relacionado al federal. Vamos a repasar la programación, vamos a repasar justamente lo que se viene para esta segunda fecha de la reválida. Y también hay que ir buscando lo que será la Liga Sanluiseña de Fútbol, porque mañana comienza a rodar la pelota, bien tempranito va a arrancar allí en la Ciudad Deportiva de Juventud, a las 11 de la mañana va a estar jugando Juventud ante Independiente de Bisley, será el arranque, ¿no?, de esta segunda fecha. Habrá partidos que, por supuesto, van a dejar cosas interesantes, lo que va a pasar en Potrero, con Potrero enfrentando al Chorrillo, con lo que va a pasar en Cabanela, con La Calera y Unión San Luis, lindo partido el que van a jugar Defensores del Oeste ante Jepu, y también, obviamente, estaremos allí en cancha de Huracán para Huracán F Junior, con lo que será el partido que irá, mechando, ¿no?, por la radio también, y que será transmisión oficial del canal de la Liga Sanluiseña y, por supuesto, también a través de la pantalla de San Luis TV, ¿no? Sin dudas que, habrá muchas cosas para contarles. Iremos repasando toda la programación completa, tanto los partidos del día sábado como el día domingo, y, por supuesto, también mirando, ¿no?, lo que va sucediendo con los demás partidos que se están jugando a través de lo que interesa para aquellos que siguen la Liga Profesional Argentina. También vamos a ir contando todas estas novedades que nosotros les vamos contando justamente en este programa de día viernes, seguramente con invitados también, con técnicos de la liga local que van a estar hablando con nosotros. Así que bueno, hay mucha información que te la vamos a ir contando a partir de este momento y hasta la hora 21. Bueno, nos vamos a ir a la pausa, esperando que en cualquier momento por acá llegue Adrián y que podamos obviamente de ir brindándote toda esta información que te fuimos adelantando en los títulos, pero no nos vamos a ir a la pausa sin antes contarles a todos ustedes cuáles son nuestras vías de comunicación, por dónde nos pueden escuchar, por dónde nos pueden seguir. 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Enseguida habilitamos las cámaras, ¿no? 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Exactamente la hora 19:30 en todo el país, con una temperatura actual de 13 grados en la ciudad capital. Nosotros nos vamos a la pausa, ya venimos, quédate ahí, no te vayas. Nos presentamos en sociedad con todos nuestros anunciantes y a la vuelta empezamos a contarte toda la información que te fuimos contando en los títulos. Pausa, ya venimos, dale.

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0: Bien, 19 horas 47 minutos en todo el país. Acá estamos de vuelta después de la pausa. Y como les mencionábamos recién, bueno, esta mañana estuvimos allí en la Ciudad Deportiva de Juventud para, mirar la práctica, para ver cómo era el panorama, para saber cómo está el plantel de cara a lo que será el partido que mañana va a jugar Juventud a partir de la hora 15 ante el conjunto de FADED. Hoy por hoy, el puntero de esta tabla, justamente, que nadie quiere ver, que nadie se quiere ver ahí en esos últimos lugares, pero hoy por hoy FADED es el equipo que tiene 24 puntos, Juventud tiene 17, y mañana lo va a recibir acá en el barrio Sebastián Díez, por supuesto, para poder hacer todo lo posible que Juventud pueda quedarse con la victoria. Y para hablar con nosotros ya está en contacto telefónico Julián Gómez, quien ha llegado a esta parte de Juventud para sumarse como refuerzo y por supuesto también para dar una mano y por supuesto para poder mañana poder dejar todo en la cancha para que Juventud pueda ganar su partido. ¿Cómo estás, Juli? Buenas tardes, bienvenido a nuestro programa, bienvenido a Último Recurso. ¿Todo bien?
1: Hola, Darío, ¿cómo están? Todo bien, por suerte, acá descansando.
0: Bien, me imagino, ¿no? Después de una semanita larga en cuanto a lo que fue el viaje, jugar contra Germinal, bueno, las cosas no salieron como seguramente ustedes esperaron, llegar a San Luis, trabajar y ya rápidamente hay que jugar, y mañana será una parada muy, pero muy importante para ustedes, como será de acá hasta el último partido, ¿no?
1: Sí, la verdad que sí, bueno, fue un viaje largo a Germinal, llegamos lunes, así que nada, no paramos, así que nada, metiéndola full para afrontar toda esta situación de lo mejor posible, así que nada, preparados para mañana, para tratar de dejar todo como siempre y que los tres puntos se queden en casa.
0: Exactamente, ¿no? ¿Cómo está el ánimo, Juli, en el plantel, teniendo en cuenta, bueno, el largo viaje, la derrota? Me imagino que, obviamente, aquellas primeras horas después de salir del vestuario, de subirse al micro, bueno, obviamente, un poco de tristeza, de bronca, de impotencia, pero bueno, ya rápidamente hay que cambiar el chip, y el chip significa jugar mañana contra FADED, ¿no?
1: Sí, la verdad sí, como decís, terminó el partido y fue mucha bronca, creo que hasta el día de hoy tenemos mucha bronca por no traernos algo de allá. Creo que nada, tuvimos un primer tiempo muy bueno, pero bueno, no alcanzó, así que nada, no la estamos pasando bien por la situación, pero nada, estamos todos con muchas ganas de revertir esta situación, así que nada, estamos preparados para mañana y para todos los partidos que faltan, que son... Estamos obligados a tratar de sacar la mayor cantidad de puntos posibles.
0: Trabajar y trabajar. No queda otra, Juli, ¿no? Creo que esa será la premisa de todo el plantel, intentando, obviamente, romper ese maleficio que lo tiene Juventud, no pudiendo ganar desde la segunda fecha contra Huracán Las Heras. Allá casi 4 meses han pasado de aquella última victoria de Juventud. Y bueno, será partido tras partido intentando romper ese maleficio, ¿no?
1: No, sí, como decía, hay que laburar, hay que esforzarse más, empezar a tapar todos los detalles que se puedan, hay que ser lo más correcto posible adentro de la cancha y nada, empezar a sumar puntos, a tratar de, bueno, mañana ganar, empezar a sacar puntos para olvidarnos de abajo y bueno, ¿por qué no pensar en clasificar y empezar a pelear por otras cosas? Pero bueno, lo principal hoy es empezar a sumar puntos para empezar a salir de la tabla de abajo, que bueno, que a nadie de nosotros nos gusta ver.
0: Tal cual. Si uno mira la parte positiva, ¿no?, de lo que fue esta derrota del pasado día domingo, los 4 equipos que están por debajo y que comparten posiciones con ustedes, bueno, ninguno ganó, todos perdieron, y también eso da un aliciente especial como para decir, bueno, tenemos una oportunidad más como para intentar revertirla, ¿no?
1: No, sí, la verdad que sí, bueno, terminó el partido y nunca nos fijamos cómo habían salido los demás. Creo que de la bronca que teníamos fue algo más nuestro, así que nada, bueno, al pasar de los días ya sabíamos cómo habían salido el otro resultado, pero como te digo, gracias a Dios hoy no estamos allá abajo, o sea, tenemos esa pequeña ventaja que tampoco es mucho, entonces tenemos que esforzarnos muchísimo más para tratar de sacar mucha más ventaja a los de abajo, entonces creo que mañana va a ser una parada bastante complicada, como ya conocemos al rival, entonces sí. Creo que nada, que estamos preparados para sacar este partido adelante, los chicos están con ganas, los chicos hasta más grandes están con ganas, estamos todos unidos, así que creo que va a salir todo bien y bueno, esperemos que sea así empezamos a remontar toda esta situación que, bueno, como te digo, no nos gusta a nadie.
0: Exacto, ¿no? Y eso es lo importante, ¿no? La unión del grupo, obviamente que uno que habitualmente recorre los entrenamientos y que está por ahí en algún momento cerca de ustedes, percibe eso, ¿no? Como también ha percibido a lo largo del campeonato las situaciones que a Juventud se le han presentado. Obviamente, si uno analizara la forma de jugar de Juventud, más allá de que hoy ya es tarde porque, bueno, los puntos no se pudieron sacar, pero Juventud, salvo aquel partido con Atenas jugando acá en San Luis, en una de las fechas que Juventud pierde, fue superado por el rival. Después no ha sido superado, por ahí genera esa bronca, ¿no? Seguramente lo habrás hablado con Julián, con el Leche, con Lautaro, con los que han estado desde este primer proceso y que son los referentes del plantel. Pero bueno, lo hecho, hecho está, lo pasado, pasado, y ahora hay que mirar para adelante. Pero queda esa sensación, esa bronca de decir, no merecíamos estar donde estamos, ¿no?
1: No, sí, es como te digo, grupo, la verdad que, bueno, me tocó llegar a mí hace un mes, y grupo humano que hay es increíble. Hay en otros clubes, la verdad, que no te toca tener este grupo humano. Entonces, primero es aferrarse a cada uno de los que estamos dentro del vestuario, de los que compartimos día a día, de los que peleamos con todo esto, y creo que el grupo, estando así unido, va a sacar esto adelante. Después, a lo otro que me comentabas, sí, yo seguí del día que me tocó irme de Juventud. Bueno, ustedes ya saben, soy hincha, sí, entonces... Sí. Siempre lo sigo. El año pasado, todo el año pasado me tocó estar lesionado y lo seguí. Este año, cuando no estuve, también lo seguí. Entonces, también sé y veía los partidos y Juventud nunca lo vi que alguien lo pasó por arriba. Me tocó llegar con Montemaí y ese día en Montemaí que empatamos 0-0, creo que fuimos superiores, sí. Tuvimos chances, nada, estuvimos a nada. Después, bueno, con Cipolletti ya fue un partido bastante raro porque era la obligación de ganar para acomodarnos y llegar a Atenas con la chance de clasificar. Entonces creo que el segundo tiempo se ha desvirtuado un poco eso, pero creo que en bases generales nadie lo pasó por encima. Y bueno, eso habla muy bien de los chicos también, pero bueno, es como decís, no alcanza todavía. Estamos obligados a empezar a sumar, a sacar esta situación adelante, porque bueno, la mayoría de los chicos, casi todos, somos acá de San Luis, somos hinchas del club. Entonces creo que nada, a nadie le gusta estar en esta situación, y menos a uno que siente esta camiseta como nadie. Entonces creo que nada, estamos preparados para todo esto, y que bueno, estamos con muchísimas ganas de salir de esta situación, porque la verdad, obviamente, creemos que no merecemos, pero bueno, hoy tampoco se habla de merecimiento.
0: Tal cual.
1: Entonces tenemos que nada, redoblar los esfuerzos y tratar de dejar los tres puntos mañana acá, como sea, jugando bien, jugando mal, a los pelotazos,
0: tal
1: por
0: cual,
1: abajo.
0: Medio a cero, ¿no?
1: Sí,
0: como sea, tal cual.
1: Como sea, tenemos que dejar los tres puntos acá, así que nada, creo que ya lo hablamos en la semana, ya estamos todos unidos, todos convencidos de lo que tenemos que hacer, del resultado que tenemos que dejar mañana, así que nada, las ganas están, y bueno, también, nada, agradecerle por ahí al hincha que viene aguantando un montón, sí, de fechas que no podemos ganar. Entonces decirles también que de nuestra parte el compromiso está, que bueno, la mayoría, yo de chico voy a la cancha y nadie más que yo quiere sacar esta situación adelante, así que nada, que apoyen y que mañana vamos a dejar la vida por dejar los tres puntos acá.
0: Eso te quería consultar, vos que sos del barrio, que conocés seguramente a la mayoría de los que habitualmente van a la cancha a alentarlos y demás, qué mejor que vos para poder hablarles a ellos, ¿no? Pero bueno, también pasa por una realidad que el hincha es pasional, que el hincha por ahí, viste, no se fija lo que pasa puertas adentro, sino que mañana cuando vaya a la cancha quiere ver el resultado del equipo ganar, viste. También eso es una cuestión que a veces es difícil de controlar, pero bueno, ¿no? Siempre hablamos y nosotros lo hemos mencionado acá, en este momento en el cual está Juventud, y creo que el hincha eso lo entiende, viste, por algo no canta en esa canción que dice en las buenas y en las malas mucho más. Juventud no está pasando un buen momento, pero necesita el apoyo de todos y principalmente de la gente que mañana esté atrás del arco, que esté en el costado, pero que esté alentando. Eso es lo que ustedes necesitan también.
1: Sí, sí, es como te digo. Bueno, vos conocés a mi familia, más que yo termino un partido, sí, y tengo a mi Alpini, a mi viejo, que los veo que la pasan mal, a mi familia, a, bueno, amigos, a la gente que va al popular. Entonces, nada, uno también sufre, uno lo pasa mal, entonces uno quiere darles alegría más que nada primero la familia, que es la que banca todo el día a día, digamos. Sí. Y bueno, y uno más que conoce a toda la gente de juventud, tengo amigos que van a la hinchada, amigos que van a la platea, entonces, nada, quiero el club como ellos, entonces uno por ahí también sufre después de no poder sacar los partidos adelante, pero que nada, de esta parte, de mi lado, del lado del grupo, del lado de nosotros, de los jugadores, nada, estamos totalmente comprometidos de sacar esta situación adelante y nada, decirle que banquen, que nos apoyen, que mañana vamos a dejar la vida, que vamos a correr los 95 o 100 minutos que sean para que los tres puntos se queden en el bajo, como sea.
0: Y las rachas están para cortarse, ¿no? Y en algún momento esto tendrá que decir, bueno, hasta acá llegamos, basta, se acabó. Y qué importante que va a ser, si mañana se puede conseguir. Digo, importante para

0: ayuden, que como sea, estos 3 puntos se queden acá en casa y bueno, después empezar a pensar, bueno, en el miércoles, en viaje al Madrid, que es bastante largo, después, bueno, un partido durísimo acá con
1: Con
0: Círculo,
1: Círculo.
0: entonces van
1: Con
0: a
1: un
0: ser
1: amigo
0: partidos
1: enfrente, ¿no?
0: durísimos, pero sí, así que nada, van a ser durísimos, pero bueno, como te digo, nada, estamos comprometidos para esta situación, no, lo más grande, ya no te guían de una forma, creo que nada. Tenemos el Leche ejemplo que pasó miles de situaciones de esto,
1: Tal
0: entonces
1: cual.
0: aferrarse a esa gente, aferrarse a los que pelearon bastantes cosas acá, como Pancho, Juli, entonces aferrarse, unirse todos juntos y sacar esta situación adelante, así de una vez por todas sentimos un alivio, una tranquilidad de ganar, de cortar la racha y bueno, de poder también disfrutar un poco de la familia, porque bueno, el día a día estando así es complicado, entonces, nada, queremos salir de esta situación como sea.
1: ¿Te animás a soñar, a imaginar el partido de mañana? Digo, eso también juega en la cabeza, ¿no? De estar pensando hay que ganar, hay que ganar, hay que ganar. ¿Eso es favorable o a veces también te puede jugar un poco en contra, Juli, esto?
0: No, yo la verdad que estoy tranquilo, o sea, veo a los chicos, veo cómo están comprometidos, veo cómo se entrenan, porque bueno,
1: Claro.
0: vos por ahí también están en el club y uno de afuera ve cómo se entrena, entonces creo que es como te dije recién, no merecemos estar en esta situación, pero tampoco esto es merecimiento, esto es buscar la pelota en el arco contrario y que no te dan goles, entonces uno también sí se imagina por ahí mañana que termine el partido y estar todos contentos, festejando y disfrutar un poco también con la familia que se la merece
1: Tal
0: por
1: cual.
0: bancar tantas fechas y tantos meses o semanas. Que uno por ahí le cuesta el día a día por el resultado que no se viene dando.
1: Tal cual, ¿no? Y si uno mira la preparación y seguramente el trabajo que ha hecho Alexis a lo largo de la semana para poder jugar mañana y para poder, bueno, plantearse ante el rival de una manera, bueno, ¿no? Para poder ganar el partido, mañana, amén de todo eso, si se juega bien, se juega mal, eso quedará al margen, ¿no? Lo importante, como hablábamos recién, es ganar, no sé, que haga el gol Juli de cabeza, no sé, algo como se dé, ¿viste? Pero hay que ganar, mañana sí o sí, el resultado tiene que ser favorable para ustedes.
0: Sí, bueno, llegó Piqui también y bueno, es un gran técnico que bueno, todo San Luis conoce, así que nada, viene laburando bien, venimos laburando bien y bueno, es como decir, mañana hay que meter la pelotita, sea quien sea, cualquiera de los 20, que meta la pelota ahí en el otro arco y podamos estar todos contentos, ojalá pase eso, entonces, así que nada, estamos comprometidos, convencidos de que estamos preparados y tenemos, bueno, las herramientas necesarias, por así decirlo, para que mañana terminemos festejando todos juntos.
1: Tal cual, salvo Ever, el resto están todos completos, están todos a disposición del entrenador para mañana y bueno, a descansar esta noche, a poner la cabeza en la almohada, a imaginar el momento. Dicen que a veces a las situaciones que se presentan a diario hay que imaginarlas. Ojalá que mañana sea el día de que Juventud pueda volver a la victoria, de que pueda conseguir este triunfo que tanto necesita y que sea un buen juego por sobre todas las cosas y que la gente vaya, apoye y que, bueno, sea cual sea el resultado, termine siendo solamente fútbol, ¿no, Juli? Que también es lo que todos imploramos y queremos, que pase cada fin de semana.
0: Sí, es como decís, bueno, estamos todos a disposición, menos Ever, que creo que le faltan unos días más,
1: Sí, sí.
0: pero bueno, creo que también se demuestra que todos quieren estar, todos queremos sacar esto adelante, y bueno, Dios quiera que mañana le regalemos una victoria a ellos, a los que están siempre, a la gente que va a la cancha, a la familia, más que nada, que es la que banca siempre, y bueno, esperemos darle una victoria a todos, y bueno, nos queda otra hora esta noche descansar, apoyar la cabeza en la almohada, como decís, y soñar que mañana vamos a tener un gran día todos y poder terminar el partido festejando.
1: Ojalá, ojalá que así sea, Juli. No pudimos por el viento esta mañana hablar, pero bueno, ya la sacamos acá al aire la nota. Ha sido un lindo momento compartido con vos. Agradecemos justamente este contacto y bueno, la mejor de las suertes, éxitos mañana, que salga un buen partido. Seguramente en la previa al partido hablaremos si es que tenemos la oportunidad, pero bueno, a dejarlo todo como cada fin de semana y que ojalá mañana para Juventud sea un buen día, que el 8 de agosto vuelva a ser la fecha en que Juventud. Te digo, bueno, volvió a la victoria el equipo de Juventud y acá ante San Luis y con los puntos que tanto necesita.
0: Bueno, sí, la verdad que nada, agradecer también a vos que estás por ahí más en el día a día, así que nada.

0: Ojalá que sea un gran día mañana y terminemos festejando todos juntos y bueno, empezar a pensar en otras cosas y que sea todo más positivo. Así que nada, bueno, muchas gracias y nos estamos viendo seguramente mañana.
1: Exactamente. Juli, te mandamos un gran abrazo. Gracias por todo. A descansar y a poner toda esa fuerza y esas ganas de estar positivo para que mañana se den las cosas, ¿eh? Abrazo grande. Saludos a la familia.
0: Bueno, tío, nos vemos. Un abrazo grande.
1: Chao.
0: Chau.
1: Hasta luego, ¿eh? La palabra de Julián Gómez, ¿eh? El volante central, ¿eh? De Juventud Unida Universitaria. Y bueno, ahí le mandaban saludos desde La Calera para Julián. Ahí seguramente escuchando. Daniel, te manda saludos. Si está Julia escuchando por ahí, abrazo grande también. Acabo de ver justamente el saludito. Pero bueno, así como Daniel, bueno, la gente que mañana va a ir a la cancha apoyar, sin dudas que será muy, pero muy importante para el plantel, para poder estar allí en el bajo, apoyando, acompañando, y ojalá que mañana sea el día en que Juventud, el 8 de agosto, sea el día en que Juventud pueda volver a conseguir lo que tanto quiere, lo que tanto busca y lo que tanto necesita, que es obviamente volver a la victoria. Victoria. Necesaria por donde se la mire, porque si Juventud gana, más allá de lo que pase con Círculo, más allá de lo que pase con Santa Marina de Tandil, que si llegan o no llegan a ganar sus partidos, Juventud seguirá teniendo esa diferencia de 4 puntos, que es lo que necesita sostener esa diferencia para con el resto de sus perseguidores, ¿eh? Sin dudas que, bueno, mañana ojalá que la gente acompañe, que la gente esté allí en el bajo, con el frío, con lo que sea, la gente tiene que estar, tiene que acompañar. Lo tenemos a Adrián ya con nosotros acá. Hace ratito tuvimos contacto con el entrenador de Juventud. Está haciendo unas cosas personales, pero a la vuelta seguramente de una nueva pausa que tengamos enseguida, veremos allí la posibilidad, ¿no?, de poder hablar con el entrenador de Juventud Unido Universitario, que nos pidió unos minutitos nada más para estar con nosotros. ¿Cómo andás, Adrián? Buenas tardes, ya noche seguramente, ¿no? ¿Todo bien?
2: Todo bien, todo bien. ¿Cómo te va, Darío? Buenas tardes, buenas noches para vos, el saludo para los demás compañeros y, por supuesto, el saludo para toda nuestra audiencia. Así es, ¿eh? Ya estamos de regreso aquí en nuestro programa y, por supuesto, bueno, preparado para toda la continuidad de lo que va a ser justamente esta etapa que se nos viene. Lo venía escuchando en el auto atentamente a Julián Gómez y, por supuesto, bueno, ¿no?, marcando las ganas, la necesidad
1: sí, sí,
2: de
1: sí.
2: poder cortar este mal momento, de cortar esta racha negativa que se le viene generando desde hace más de 4 meses a Juventud y, por supuesto, bueno, se trabaja para eso, ¿no? Se trabaja con ese objetivo de poder cristalizar en el momento más importante, en el momento donde más lo necesita Juventud, la posibilidad de quedarse justamente con una victoria tan necesaria y tan importante. Siempre lo hablamos a estos de que a Juventud le tocó, obviamente, el fixture que le tocó, que de 9 partidos, 4 los tiene que jugar aquí en San Luis y los 5 de visitante, los 5 viajes más largos para el equipo puntano. Pero hablamos justamente de eso, ¿no? De que los 4 partidos local, desde la teoría y, por supuesto, con toda la ambición, los tenés que ganar sí o sí. Una cosa es el deseo, una cosa naturalmente tiene que ver con esas ganas, con esa actitud, con esa ambición y después, bueno, obviamente que a eso hay que confrontarlo con la propia realidad. Enfrente habrá un equipo que llega en una muy buena forma, que obviamente sabe que es el puntero de este grupo y que, bueno, Juventud ya lo conoce, Juventud ya lo enfrentó, no así el cuerpo técnico actual, no así los refuerzos que se han sumado, pero en definitiva el grueso del plantel ya sabe lo que hay enfrente, porque a diferencia de Juventud, bueno, FADEP ha mantenido básicamente el mismo equipo, no ha hecho para este mercado de pases incorporaciones rutilantes, porque bueno, ya tenía de por sí un gran plantel en cuanto a cantidad y calidad, y Juventud a ese plantel le pudo ganar en Mendoza, en Canche Gutiérrez, 3-1, después de haber, si se quiere, pasado bueno, un primer tiempo durísimo, digamos, ¿no? En cuanto a
1: fue la muy
2: forma
1: complicado.
2: Que lo superó, digamos, FADEP a Juventud, pero después, bueno, cuando se pudo acomodar, no solamente pudo empatar el partido, sino que además lo dio vuelta con aquellas apariciones por partida doble de González para sentenciar un 3-1. Con lo cual, bueno, hay que elegir creer, hay que aferrarse a todo ese tipo de circunstancias que indudablemente van marcando la tendencia, ¿no?, para lo que va a ser este fútbol nuestro del torneo federal, que involucra nada más ni nada menos que al conjunto de Juventud en el día de mañana y su necesidad y sus ganas de poder poder sacar adelante el partido, de poder obviamente ganar este juego a como dé lugar y en definitiva de poder justamente quedarse con estos tres puntos de cara a lo que va a ser este compromiso que se va a jugar mañana de allí en el Mario Sebastián Díez. Finalmente el Mario Sebastián Díez está listo para poder ser la sede de este partido. En algún momento se especuló la posibilidad de ir justamente al estadio provincial, pero bueno, finalmente se juega acá en la casa. Creo que la gente está contenta de que se juegue allí en el Mario Sebastián Díez y por supuesto, bueno, tendrá que hacerse toda la tarea para que esta historia se pueda resolver de la mejor manera. Teniendo en cuenta, Darío, bueno, lo que se ha ido viendo, lo que se ha ido mostrando en la práctica,
1: la situación es esta,
2: por ahí,
1: ¿no?
2: En cuanto a lo que va a haber
1: cambios,
2: equipo.
1: Va a haber cambios, va a haber un cambio en la mitad de la cancha, va a volver Julián Gómez a ser titular, va a volver el Panchito Amann también a ser titular, y hay que ver también si va a apostar con un solo 9 o va a salir del equipo Martino Dorato. Dorato no va a ser titular mañana. Bueno. Puede que vaya a Mieva o bien habrá algún enroque allí para dejar un solo hombre de área como Julia, como Lautaro Lucero,
2: claro.
1: Y llegando con el Panchito, con Facu Noguera, veremos cómo va manejando. La defensa va a ser la misma, va a volver a jugar Juan Rosales por la
2: lateral derecho.
1: Por lateral derecho. Bueno, va a estar Chavarría, va a estar seguramente el Tato Pérez, habrá que ver cómo lo ubican también a Julián Gómez allí en la mitad de la cancha, Panchito, bueno, Facu Noguera y los que van marcando este camino de
2: juventud. Hay que ver quiénes van a ser los Unión. Extremos.
1: Sí, sí, sí, justamente... Noguera y el Panchito seguro. Después hay que ver si va a decidir jugar con 4 o en el fondo seguro, si va a tener 3 hombres marcados, claro, en la mitad de la cancha, 2 de punta o 2 delanteros, bien como lo defina, pero bueno, habrá que ir viendo esta situación que se va a ir generando en el día de mañana. Pero que va a haber modificaciones, va a haber modificaciones con respecto a esta situación. No viene saliéndole las cosas como quisiera Martino Dorato dentro del equipo, por eso por ahí mañana puede que haya una modificación. Pero bueno, así se va perfilando el 11 titular de Juventud Unión Universitario para el duelo de mañana ante FADED y que por supuesto de las 2 de la tarde ya estaremos al aire para poder llevarles a todos ustedes lo que va a ser la previa y el posterior relato del partido que va a jugar Juventud. Un partido muy, pero muy importante con estos ribetes de necesidad de victoria para Juventud.
2: Tal cual, exactamente, ¿no? Sin lugar a dudas que será de esa manera, por todo lo que significa y por supuesto por la necesidad que hay de cara a lo que va a ser esta etapa que se viene para Juventud, para el día de mañana, y sabiendo que, desde luego, ¿no? La exigencia es ganar y en definitiva de poder sacar adelante esta etapa con vistas a lo que va a ser nada más ni nada menos la alternativa de poder llevar adelante esta tarea y esta posibilidad de búsqueda de victoria para lo que será esta etapa. Así que bueno, ojalá que todo se dé,
1: vamos a seguir.
2: Se pueda concretar de la mejor manera. Enseguida volveremos otra vez
1: volveremos.
2: Para el fútbol del torneo federal, porque queda repasar toda la fecha, las autoridades de cada uno de los partidos y por supuesto todo lo que engloba esta instancia de lo que es justamente el torneo federal. Pero así como está el fútbol del torneo federal, está nuestro fútbol, está el fútbol de primera división A de la Liga Sanluiseña, con vistas a lo que va a ser justamente una nueva oportunidad, un nuevo arranque de fecha. Se viene el capítulo número 2 para el fútbol de primera y uno de los partidos que se va a estar jugando y que será televisado el día de mañana va a ser justamente el que van a disputar los primeros equipos de Huracán frente al conjunto de EFI Juniors, el equipo tricolor, el equipo que conduce el señor Gerardo Lola Miranda, que por supuesto, bueno, quiere acomodarse justamente en este certamen, para llevar adelante lo que ha sido su tarea con vistas a lo que será esta instancia, digamos, ¿no? De empezar a trabajar y por supuesto de ir preparándose para lo que va a ser esta segunda etapa de campeonato. Es un campeonato que por supuesto reviste muchísima trascendencia con vistas a todo lo que va a ser esta primera etapa. Hay que mencionar en lo que fue la primera fecha, ¿no? Para el equipo tricolor, para el equipo de Avenida Fuerza Aérea, cayó en condición de local frente al conjunto de Victoria. Este partido se jugó el pasado sábado. en el Palacio. Y bueno, fue triunfo para el equipo que conduce el Tano Jiménez, con gol de Alexis Escudero, para vencer 1-0 al conjunto de Efi Juniors. Y para hablar de lo que ha sido este arranque de campeonato, y por supuesto ya para ir perfilando esta segunda etapa, y porque bueno, vuelve a la casa donde fue feliz durante un buen tiempo largo, ¿no? Así que lo vamos a presentar y lo vamos a saludar al señor Gerardo Lola Miranda, director técnico del plantel de Primera División de Efi Juniors. Lola, ¿cómo estás? Adrián, Darío y todo el equipo Último Recurso te estamos saludando. Buenas noches, bienvenido al programa del fútbol de San Luis.
3: Buenas noches Adrián, Darío. Bueno, de vuelta, como decís vos, a arrancar un campeonato complicado, y bueno, de vuelta también a las canchas.
2: Exactamente, ¿no? La posibilidad de, bueno, de arrancar, no se pudo comenzar de la mejor manera, con esa caída frente al equipo de Victoria, si se quiere, en los papeles y por la posición en la tabla general de cada uno. Era un partido, si bien esto recién comienza, de esos importantes en cuanto a la sumatoria, pensando en la tabla general anual.
3: Sí, era un rival directo, lo habíamos hablado, pero bueno, sería un partido ahí parejo, por ahí creo que fuimos un poquito superior en el primer tiempo, y bueno, más que a las 35, por ahí se quedaron con un jugador menos, y bueno, tuvimos varias opciones, pero no pudimos convertir, y bueno, después ya en el segundo tiempo se planteó un partido distinto ya, no se notó por ahí el jugador de más que teníamos nosotros, o sea, mucho mérito del equipo del Tano, mucho mérito, un equipo bien bien entrenado, bien bien dinámico, mezclados ahí algunos chicos de experiencia con mucha juventud. Y bueno, creo que fue, o sea, si vamos a las claras por ahí, en cuanto a golpes, por ahí los podían haber convertido, como nosotros también pudimos haber convertido.
2: Claro, cuando quedamos
3: con un jugador de más, pero bueno, no se notó, la verdad que no se notó el jugador de más, que no lo pudimos hacer valer. Ellos trabajaron muy bien la basculación, se defendieron muy bien, y bueno, mucho mérito del equipo del Tano.
2: Y el Tano, con este partido, hace 7 juegos que no pierde, con lo cual también es más que meritorio, sobre todo teniendo en cuenta el arranque que tuvo el Tano allí en Victoria, ¿no? Los primeros 4 partidos los perdió de manera consecutiva, después silbaron un empate, y bueno, ya de ahí arrancó con esa linda senda que, bueno, cuando se empezó a ver el trabajo del Tano, aparecieron los resultados.
3: Sí, exacto, por eso te digo que mucho mérito, el equipo está bien trabajado, el orden que tiene es importante, por ahí las líneas como están trabajadas y la basculación del equipo, el trabajo en bloque, por ahí creo que se nota por ahí el trabajo, como decís vos, del Tano Jiménez, o sea que es un planteo que lo hicieron muy bueno, o sea que jugaron casi sin un 9 de área, pero los hirieron por las bandas, entraron por sorpresa por ahí, creo que fue un partido parejo, en realidad fue un partido
2: sí,
3: parejo,
2: tal cual,
3: a pesar,
2: ¿no?
3: Que ellos se fueron con un jugador de menos casi 45, 60 minutos más o menos, entonces yo creo que fue mucho mérito, pero bueno, nosotros también tuvimos otras armas, también un equipo mezclado con juventud, varios chicos nuevos, así que no se esforzó mucho, así que nos quedamos con un sabor amargo, obviamente, porque era un rival directo, queríamos empezar con el pie derecho, más en nuestra casa, y bueno, no se pudo dar, y bueno, hay que seguir, esto continúa, ahora ya el fin de... mañana ya tenemos revancha.
2: Exactamente, ¿no? Y en función de lo que hablamos justamente, de lo que sucedió en el partido frente a Victoria, ¿cómo se ha trabajado esta semana pensando justamente en este partido, en empezar a sumar puntos importantes, sabiendo que, como vos lo dijiste, ¿no? Se fueron algunos jugadores, no se ha podido sumar refuerzos, y bueno, empiezan a sumar también lugar y espacio dentro del plantel aquellos pibes que van subiendo desde la Sub-21.
3: Exacto, creo que ya los últimos 3 meses, la segunda parte del primer semestre, nosotros ya hicimos un chica y cambiamos por ahí la estrategia de empezar a sumar jugadores del futuro del club, el semillero del club, ya que la Sub-19 había salido campeón, los últimos 2 campeonatos que se hicieron de Sub-19 salió campeón, entonces estaba para ir sumando jugadores, va haciendo una escalerita ahí entre reserva y primera, y sumando para proyectar para primera. Así que eso es lo que estamos haciendo y se ve bueno, hemos trabajado bastante en eso, creo que ya venía yo con, como decís vos, en Huracán, trabajando con chicos jóvenes, y bueno, obviamente me fue bastante bien, aunque no pude campeonar, pero obviamente ya tenía un poquito de experiencia en eso, en trabajar con la juventud, con el futuro del club, y obviamente, como habíamos dicho el primer día que llegamos acá a la EFI, nosotros queremos dejar una base para cuando nosotros no estemos, por lo menos tener una base que sea jugadores del club, que sea que no haya que nos pase como ahora, que tenemos que traer, reforzar mucho para poder estar en el primer plano, es la realidad. Entonces hay que por ahí laburar un poco, a lo mejor es un trabajo a largo plazo, o sea, aunque sabemos bien que esto es, si no, no, los triunfos, los resultados son los que mandan, y es la realidad, pero bueno, creo que nosotros hicimos un buen campeonato el año pasado, entonces por ahí se notó, se nota bastante, obviamente. Claro. La falta obviamente de jugadores de jerarquía se nota, pero es el tiempo, hay que tener un tiempo ahí de bancar por ahí eso, ese transcurso de jugadores nuevos que van sumándose de a poco, y obviamente que vayan ganando experiencia, y obviamente intentar de ahora en más los resultados son los que nos manejan, y obviamente también lo que nos está faltando, que no podemos armar todavía, es un 9 que tuvimos el año pasado.
2: Estaba justo por preguntarte eso, Lola.
3: Sobrado de goles, sobrado de todo, y bueno, y ahora se nota un montón eso en el área, un montón de pelotas a centros, pelotas por abajo, al borde del área, y por ahí no tenemos ese 9 de área que está para empujarla, que está para el último puntazo final. Ese nos está faltando, es la realidad.
2: Exactamente, ¿no? Y ese tema lo hablamos en varias notas, digamos, ¿no? Durante el torneo Apertura, y justamente en el último torneo Apertura consiguieron marcar a lo largo de todo el torneo 17 goles, o sea, el promedio es de un gol por partido, digamos, para tu equipo, y eso habla también, ¿no? De esa falencia, teniendo en cuenta ahora y por lo que pudiste trabajar en esta etapa una vez concluido la Apertura, bueno, ¿cómo vas viendo esa posibilidad, ¿no? De ir formando, de ir trabajando en la Apertura, bueno, lo terminaste utilizando a Matías Miranda de 9, en una posición que tal vez no le era tan propia, pero bueno, la trató de desempeñar de la mejor manera. ¿Cómo vas mirando justamente ese puesto para la Clausura?
3: Y bueno, hemos intentado por ahí, como no tenemos ese 9 diario, ese 9 que se aguanta todo el rigor ahí, que trabaja la espalda, que gira y tiene el arco entre ceja y ceja, por ahí no lo tenemos. Entonces estamos intentando trabajar con la sorpresa por las bandas, por claro. Ahí con un falso 9 que tenemos ahí. Tenemos jugadores ahí de la característica ahí como falso 9 ahí que trabajan muy bien. Que sumó con nosotros Miguel Sestón.
2: Claro, que es una linda incorporación. Santino, el Pipi lo podés meter ahí de media punta o jugando como vos decís, ¿no? De falso 9.
3: Exacto, está Santino Batallanes, también claro. Tiene un chico... También un chico que es muy parecido, también son similares los dos.
2: Y tiene mucha potencia Santino, teniendo en cuenta que, bueno, él es más acostumbrado a jugar por afuera, como lo hacía en el Deportivo La Punta, pero es un jugador explosivo que va bien al choque, digamos.
3: Exactamente, eso estamos intentando por ahí. Y bueno, jugadores como... tenemos también jugadores que están a... Yair Quiroga, que es un chiquito que viene de abajo también, un 9 potente, pero está muy jovencito todavía.
2: Sí, está blandito todavía, tiernito, digamos.
3: Está blandito, ¿no? O sea, sí. Tiene que tocar bastante, tiene que adaptarse al rigor, todas esas cositas. Claro. Y por ahí uno mira, por ahí, es más, miramos ahora, nomás el partido de ahora, de este fin de semana, y miramos los centrales, miramos en Huracán ahí los centrales que tiene, entonces te da así, bueno, no hace falta un jugador, un guerrero, hay uno que se banque el rigor, entonces no lo tenemos, la seriedad que no tenemos ese jugador, pero bueno, obviamente, mismo está intentando de manejar esas cositas mentales por ahí, porque es por ahí eso lo que nos lleva a los chicos jóvenes no llegar a estar en poco tiempo ya, decir, estoy ya listo para trabajar en ese lugar, claro. Porque obviamente los tiempos no los dan, la realidad que
2: es un proceso,
3: es un proceso, y también te va también que los resultados mandan. Está bien que nosotros por ahí perdimos este fin de semana y todos los equipos que venían ahí peleando obviamente por descender, digamos, en la tabla general, perdieron también. Creo que nosotros, no sé, nunca se sabe, pero creo que nosotros no vamos a llegar obviamente a eso, porque tenemos un equipo, aparte de juventud, tenemos jugadores de mucha experiencia en la parte defensiva. Lo que nos está faltando en la parte ofensiva, pero defensivamente tenemos jugadores de batalladores, guerreros, y creo que con eso vamos a intentar pelear obviamente sin llegar al campeonato, obviamente. La idea nuestra es esa. Yo ni pienso mirar para abajo. Yo lo que miro es intentar pelear
2: para arriba, tal cual.
3: Es la realidad.
2: Exactamente.
3: Esa es la realidad. Sí. Pero bueno, por eso digo yo que está muy lejos de pensar yo, de mirar así, sí, ¿cuándo estoy para descender? No, estoy mirando cómo hago para arrancar bien el campeonato, que obviamente me dolió un montón perder el primer partido, es la realidad.
2: Claro, seguro, sí, tal cual. Y en esta búsqueda que vos mencionás, que me decís, ni miro para abajo, bueno, si mirás para abajo lo tenés a Defensor de Potrero en el último escalón de la tabla, en una posición complicada. Bueno, ahora pudo sumar 4 refuerzos el equipo del profe Nahuel Massina. Tiene 6 puntos en total. Ustedes tienen 18, por lo cual hay 12 unidades, son 4 partidos de diferencia, digamos, pero al que tal vez por allí no haya que sacarle mucho la vista es al puesto de promoción, teniendo en cuenta que hoy por hoy San Lorenzo y Deportivo La Punta están empatados en ese puesto con 12 puntos cada uno, luego viene Unión con 14 y recién ustedes allí con 18. Si bien están un poquito lejos, digamos, de lo que es promoción, no hay que descuidarse tampoco.
3: No, obviamente que no. Uno dice por ahí, yo ahora pensando obviamente arrancando el campeonato, claro, y mirando cómo estamos, yo miro obviamente pensando arrancar bien para obviamente pelear en los primeros puestos. Pero uno por ahí, si pasan los partidos y ya vamos a mitad del campeonato y vemos que seguimos en el mismo lugar, obviamente que uno ya empieza a mirar para atrás, es la realidad.
2: Y saca la calculadora.
3: Sí, obviamente, agarrar la calculadora, es la realidad. Pero ya en este momento uno está pensando en obviamente lo que se viene, que sería el clausura, la Copa de la Liga, todo eso, esas cositas que te dan un ingrediente distinto, porque así están arrancando. Y la realidad, entonces uno intenta sumar para después empezar a pelear y obviamente comprometer y que el jugador sienta ya que tenemos con qué pelear. Esa es la verdad, porque uno puede estar bien físicamente, técnicamente, la parte táctica también, pero la cabeza es la que labura, la cabeza es la que trabaja en el jugador, sobre todo. Según uno está parado, obviamente se va a dar cuenta para qué está, es la realidad.
1: Y también, Lola, ¿cómo ha sido el arranque, no, del torneo? Porque te tocó Victoria, te tocó Huracán y te toca Juventud la próxima. 3 partidos complicados en cuanto al arranque del torneo, ¿no?
3: Exacto, sí, me tocó, bueno, el campeonato pasado fue también, perdimos con Victoria, ganamos Huracán, perdimos con Juventud, y bueno, 3 partidos muy complicados, y obviamente uno trabaja por ahí pensando, obviamente, de trabajar, de lo que tiene, bueno, por ahí, que lo hablé del primer día, es que tenemos muchos partidos sintéticos.
2: Claro, y eso es bueno, digamos, ¿no?
3: Bueno, sí, creo que los partidos que jugamos en Nogolí, con La Punta, con Estudiantes, que vamos de visitantes, son las canchas que vamos a jugar de césped o de tierra más o menos ahí, y bueno, los demás son sintéticos, porque vamos de visitantes ahora con Huracán, con Jepu, con el Potrero, son 3-4 partidos más que nos quedan de sintético, y después los otros también en nuestra cancha, varios partidos de locales, que son importantes, obviamente, hacer valer eso también.
2: Exactamente, ¿no? Y bueno, y pensando en mañana, toca jugar frente a Huracán, allí en la ripiera de la zona sur, ante el equipo de Jarís Alcaraz, que bueno, viene de empatar en condición de visitante, ante el siempre difícil Independiente de Bisle, jugando allí en su localidad. Bueno, un Huracán que tuvo idas y vueltas en cuanto a refuerzos, se fueron varios, llegaron también otros tanto, por lo cual, bueno, como siempre, Huracán será también, ¿no?, un rival bastante difícil.
3: Sí, Jarís es un técnico, obviamente, por algo es el más ganador del fútbol de San Luis.
2: Claro.
3: Creo que siempre se reforzó muy bien, se lo fueron, pero siempre, obviamente, que tiene la capacidad por ahí, o por ahí justo da que en el club que está, en lo económico están bien, al contrario de nosotros por ahí. Entonces, por ahí se pudo llegar a reforzar con otra vez se le fueron los dos delanteros, trajo otro delantero de categoría, entonces creo que es un central más importante como Douglas, así que creo
2: sí,
3: que...
2: Sí, Douglas Montivero, sí.
3: Douglas Montivero, obviamente, y después creo que obviamente son partidos siempre difíciles con Carilla, o sea, es lindo obviamente que hay que pensar, obviamente, que de ahora en más son todos finales, la realidad, son partidos muy difíciles, todos, pero obviamente, si hablamos de este partido... uno por ahí piensa, vamos a una cancha difícil, vamos a un rival difícil que viene de empatar, se hace complicada porque jugar ahí en Bisle y es complicado.
2: Sí, totalmente.
3: Y obviamente que es totalmente distinto al piso nuestro, porque obviamente es sintético, pasar a una cancha que es totalmente ligera, dura por ahí, y hay que adaptarse por ahí, hay que adaptarse a todo eso, creo que lo hablamos muchas veces nosotros de eso. Entonces por ahí hay que pensar que sí, uno va transformando en la parte táctica principalmente, y lo futbolístico, obviamente, cómo rueda la pelota, porque es así, es así. Entonces por ahí, en esas canchas cambia lo que nosotros podemos trabajar en una cancha sintética. Es distinto, porque la pelota ya trabaja más por el piso, se puede trabajar distinto tácticamente, no es tanto segunda pelota, la pelota parada, todo eso. Creo que con este partido vamos a ver, viendo, ¿para qué estamos? Yo creería, ¿para qué estamos?
2: Porque exacto, la salida, porque sí, sí, tal cual, es una buena unidad de medida, digamos, ¿no?
3: Sí, sí, exactamente, con un equipo como nuestro que no se ha reforzado con cantidad ni tampoco con gran categoría o jugadores de mucho renombre, son jugadores jóvenes, obviamente, que tienen mucho futuro, pero como te dije recién, hay que trabajar, y justo te da la medida que traemos casi dos delanteros jóvenes y nos toca justo trabajar en contra de centrales importantes como,
2: claro,
3: como Douglas Montivero, como Rambo, todas esas cosas. Que
2: claro, de buen porte físico, de muchísima experiencia.
3: Exacto. Entonces, bueno, eso también lo hablamos mucho, eso, luego trabajamos con los chicos, pero bueno, esto es el fútbol de San Luis, que hace ya del año pasado que es así difícil, y se da cuenta cuántos equipos llegan al final del campeonato con chance de campeonar. Creo que se dio el año pasado y se está dando este año también.
2: Sí, muchos, sí, totalmente.
3: Y los equipos por ahí que están sorprendiendo, obviamente, que están reforzando muy bien, que son los equipos del interior. Están
2: tal cual, están muy bien, ya.
3: Exactamente.
2: El campeón, sí. Bueno, si bien se le fueron varios protagonistas a Defensores de Nebolí, pero bueno, ha ido rearmando el equipo, ha vuelto Luciano Rosales, que es uno de los mejores volantes centrales que tiene nuestro fútbol, ha recuperado algunas piezas, así que bueno, también se va emparentando a ese equipo que dio pelea.
3: Sí, sí, sí, no, y aparte ya salió campeón, ya, o sea, ya está trabajando con otra mentalidad, que como te dije yo, lo más importante, la
2: claro,
3: cabeza es lo más importante, y creo que por ahí está también la base del segundo semestre. Así que, sí, nosotros estamos trabajando tranquilos, estamos bien, estamos con mucha cantidad de chicos, porque la verdad somos 40, 45 todos los días en entrenamiento.
2: Qué
3: entonces
2: bien,
3: estoy con las dos categorías ahora, trabajando con reserva y primera. Entonces estamos bastante bien, porque obviamente uno necesita por ahí estar más cerca de la parte juvenil, obviamente, para ir sumando, ya que no se puede traer cantidad de refuerzo, obviamente hay que intentar trabajar con las armas que uno tiene, que la realidad. Ahora el futuro del club es eso, trabajar con la juventud, intentar dejar una base para los próximos años, y bueno, esa es la realidad de la F actualmente.
2: Bien, te propongo viajar en el tiempo un segundo para preguntarte si, bueno, yo entiendo que sí, digamos, ¿no? Son contemporáneos con Jarilla Alcaraz. Bueno, si se enfrentaron, vos defendiendo la camiseta de San Lorenzo, él defendiendo la de Huracán, me imagino que sí, que mucho tiempo se cruzaron.
3: Sí, sí, muchas veces nos juntamos. Muchas veces.
2: Contanos de ese también duelo, ¿cómo era? Vos, atacante, si bien vos eras el clásico win derecho, por ahí te tiraba un poquito más al centro, y Jarilla jugaba más pegado a la raya derecha. Bueno, contanos cómo eran esos duelos.
3: No, era bravo. O sea, por ahí, como decís vos, antes era más o menos, yo trabajaba win derecho,
2: claro,
3: por ahí me tiraba de 9, y por ahí, por la izquierda, por ahí nos chocábamos, por ahí obviamente era un jugador rústico, un jugador que hablaba mucho, porque era de hablar mucho, de verdad que era de hablar mucho, y por ahí te quería desconcentrar por ahí, y yo siempre fui un jugador de que siempre me pegaron, y mientras más me pegaban, más encaraba, así que
2: claro, no te chingaba,
3: no era de hablar mucho, yo no era de hablar mucho, la verdad que no era de hablar mucho, pero
2: demostrado,
3: me hablaban, me pegaban, y yo seguía yendo para así, para adelante, porque es la verdad, pero era un gran jugador. Jugaba de interno por derecha, jugaba de marcador de punta derecho. Muy buen jugador, Jarilla. Y aparte jugó conmigo en San Lorenzo, jugamos juntos también.
2: Mirá vos.
3: Sí, jugamos juntos un par de años en San Lorenzo. Los últimos años de él, más o menos, creo que sí, fue los últimos años que jugamos ahí con el Tori, todo Tori Busto, jugamos una banda ahí. Y bueno, sí, son cositas por ahí que uno va... Después con los años piensa, y bueno, somos íntimos, somos muy buenos amigos, y siempre nos ponemos a charlar por ahí, siempre, porque ahí incluso San Lorenzo siempre nunca faltaba un asado después de cada
2: claro,
3: partido.
2: No podía
3: la juntada
2: faltar,
3: ahí, ¿no? En el club era importante, se juntaban todos, porque la verdad éramos muy amigos también de la gente de estudiante, que cada vez que jugamos con ellos, después se venían ahí a jugar con con los Simiolis, con Nene Bautista, con un montón de jugadores que jugaban ahí, siempre nos juntamos, así que creo que esa camada fue algo inolvidable para mí, porque aparte de muy buenos jugadores, muy buenas personas.
2: Exacto, ¿no? Y aparte, si hacía falta algo para comer, ahí a media cuadra estaba don Alfonso, digamos, ¿no? O sea que sí, tenía todo, sí, la carne con cuero, doña, las empanadas.
1: ¿Cómo se llama, doña?
3: Y sí, con decirte que cuando jugamos, quiero que te la conté, ya jugamos tres finales con Juventud, sí, sí. Y comimos tres, así vos, carne con cuero, una vaquillona con cuero, las tenías listas, y bueno, empatamos la primera vez y tuve un doble club que hicimos. A comer y bueno, y a festejar algo que todavía no habíamos ganado. Y la segunda igual, y la tercera, bueno, fue la vencida, que lo ganamos en Huracán. Jugamos dos finales en la cancha de la Liga, me acuerdo. En la cancha de la Liga en ese momento, que ahora era la,
2: claro,
3: cancha de Juventud.
2: Claro, hoy de Juventud, tal cual.
3: Y la tercera la jugamos en Huracán. Y ahí, bueno, ganamos nosotros. Me acuerdo que desbordé por la derecha, tiré centro atrás. Guillermo Villarruel.
2: Mirá vos, ¿no?
3: Ganamos 1-0. Jugaba Darío Cavalaro, todo. Excelente jugador, tenía Juventud,
2: claro,
3: también.
2: Claro, sí, sí.
3: Sí. Sí. Nosotros teníamos buenos jugadores, teníamos muy bellero, un equipo de mucho corazón, de mucha sangre, es verdad. No éramos unos crack, pero teníamos jugadores buenos, pero también metíamos mucho en eso, en la garra, en el corazón. Y aparte de eso, era impresionante, te había acordado, la cantidad de gente que iba,
2: claro,
3: a
2: estar. Claro, seguro. Sí, tal cual, es impresionante. O sea, siempre hablamos de lo que era un clásico Juventud San Lorenzo, porque hay de Riobamba, de tierra. Y bueno, sí, todo embanderado con los triangulitos, digamos, ¿no? Con ese, sí, tipo de guirnalda, sí, azul, roja, blanca, para todo lo que era, porque la gente de San Lorenzo iba a la tribuna que todavía existe hoy, la chiquita, digamos, que está sobre, claro, el río Bamba.
3: Sí.
2: Exacto.
3: Sí. No, era esa tribuna, exacto. Sí. Bueno, también jugamos una final ahí con defensores, también fue una final muy linda. Muy lindo que le ganamos, que jugaba con el Perico yo adelante.
2: Claro.
3: Jugamos también en la cancha de Juventud. Impresionante la cantidad de gente. Que explotó,
2: sí,
3: la cantidad.
2: Sí,
3: explotó.
2: Qué lindas épocas, digamos, ¿no? Qué lindas épocas.
3: Sí, lindas épocas. Eso sería muy lindo que volviera toda esa gente a la cancha como antes.
2: Tal
3: como
2: cual,
3: antes,
2: digamos, ¿no?
3: Sí, porque no hace falta. No hace falta para levantar el fútbol, para que obviamente esa cosita que nosotros siempre estuvimos antes, que obviamente el apoyo psicológico es muy importante, más que todo como está ahora el país, todo, como está todo así, la juventud principalmente, o sea que es importante por ahí darle ese apoyo a todos los chicos que vienen, que están arrancando ahora y que obviamente quieren estar en el fútbol, obviamente.
2: Yo siempre por ahí a veces me pregunto, ¿no? Y hago ese divague mental, esa proyección, digamos, ¿no? De que, cómo hubiese sido si Último Recurso hubiese existido en esa época, digamos, ¿no? O sea, con nuestras transmisiones y demás, con toda esa gran cantidad de gente, con esos tremendos planteles, ¿qué hubiera sido, digamos, no?
3: No, ese hubiera sido inolvidable para ustedes, porque era, sí, la verdad, unos planteles bárbaros, unos planteles...
2: Impresionante la calidad de jugadores,
3: sí,
2: que había.
3: Sí, Huracán, no, eran unos clubes, muy buenos equipos, muy buen pie. Sí, no me acuerdo de Nene Bautista, qué pedazo de jugador, un volante interno, un recorrido,
2: sí,
3: una
2: cual
3: categoría. No, después Darío Cavalaro, yo he visto jugadores acá en San Luis, pero como Darío Cavalaro yo no he visto ni uno, en la realidad, le digo.
2: Claro,
3: que
2: sí,
3: viste,
2: sí,
3: no,
2: sí,
3: Darío Cavalaro era un fenómeno.
2: Tremendo, sí, jugadores, sí, había en esa, sí, época, y bueno, sí, por lo menos uno los pudo ver desde la tribuna, digamos, ¿no? En ese momento, bueno, obviamente por cuestión de edad, uno iba a la cancha de chico y bueno, le permite conocer,
3: sí,
2: estas,
3: sí,
2: historias, digamos, ¿no? Nosotros con Darío, con mis otros hermanos, íbamos de 7, de 8 años, digamos, ¿no? Sí. Además que nosotros jugamos en los clubes también, así que estábamos ahí, siempre contamos nosotros la anécdota de ir a cancha de Juventud y era comprar la bolsa de mandarín en la puerta,
3: sí,
2: o
3: sí,
2: el alfajor,
3: sí,
2: de maicena, sí, que era como una rueda más o menos así grandote.
3: Claro, yo creo que ustedes y principalmente Adrián la hubiera sido un crack, porque sos uno de los mejores locutores que hay en San Luis, porque es la realidad.
2: Bueno, muchísimas entonces, gracias, Lole.
3: Sí, porque en ese tiempo estaba, no me acuerdo, Sombra, no me acuerdo que estaban ahí algunos, si me recuerdo.
2: Claro, sí, sí, sí.
3: Pero te digo la verdad, yo he escuchado un montón, pero la categoría de lo que he escuchado de vos, o sea, no es porque te hablo con vos, porque
2: claro,
3: la verdad,
2: sí,
3: siempre,
2: sí,
3: lo hablo,
2: sí,
3: por ahí cuando escucho con mi hijo, por ahí. le pongo a charlar con el Pachorra, con el Mate, así, y siempre le digo yo, mira la categoría que tiene, nada de envidia con los locutores, con los que están afuera, que uno por ahí escucha por la tele, los partidos, todas esas cositas, ¿eh? Así, nada de envidia, de la realidad. Bueno. Lo digo de verdad, lo digo de corazón.
2: Muchísimas gracias, Lola, ¿eh? Muchísimas gracias por esas palabras y ese lindo reconocimiento, ¿eh? Muchísimas gracias, Lola. ¿Cómo te ves mañana, bueno, Lola? Volviendo a Cancha Huracán, ¿eh? Volviendo a lo que durante un par de años fue tu casa, trabajaste con inferiores, con los chicos, después llegaste a primera, quedaste ahí con ese gustito de no haber podido conseguir ese título, pero bueno, el paso y el recuerdo me imagino que tiene que ser muy bueno.
3: Sí, sí, fue muy bueno. Obviamente salí campeón como ayudante de campo dos campeonatos con Facu Cecchini.
2: Claro.
3: Bueno, obviamente gané en la Sub-23. Y salí campeón Sub-23 y bueno, después perdí dos finales, o sea que no fue algo positivo, me parece, obviamente.
2: Seguro,
3: con un
2: sí,
3: equipo
2: sí.
3: joven, casi en un lapso muy corto jugamos dos finales, que hicimos un campeonato terrible, jugando muy bien al fútbol, o sea, jugando entre miércoles y sábado, así casi entre tres semanas seguidas, así, entonces creo que estábamos bien físicamente, estábamos bien técnicamente, y creo que entendieron los conceptos los chicos. Es algo que es muy satisfactorio para mí, porque he jugado en esos tiempos, jugamos muy bien, en todas las líneas, entonces me quedé muy conforme yo con ese equipo, y además tengo todavía la amistad de casi todos los jugadores, y bueno, creo que me he quedado ahí, obviamente, ahora estoy trabajando para la EFI, obviamente que uno tiene que ser profesional, pero
2: seguro,
3: quiero
2: sí,
3: mucho
2: sí,
3: acá, tuve seis años así, trabajando. Mucho viaje, vivo acá, yo calculo acá en el 500 Vivienda Norte, y todos los días viajar para allá ya era,
2: sí,
3: ahí
2: sí,
3: una huella
2: sí.
3: ya era
2: claro, solitario,
3: por ahí por la Avenida
2: sí,
3: Finur,
2: sí, sí.
3: pero eso por ahí era lo más trabajoso, pero bueno, estaba en lo que uno le gustaba, y creo que salieron las cosas bastante bien, y me quedó obviamente, y viendo también ahora que el Huracán está poniendo luces, todas esas
2: sí,
3: cosas que siempre hablábamos.
2: En cualquier momento llega la inauguración.
3: Claro, yo estuve en la inauguración del sintético.
2: Del sintético,
3: estuve
2: sí,
3: también
2: sí.
3: en la parte del salón. Estuve también cuando hicimos todo la parte de los vestuarios, que quedaron espectaculares.
2: Hermosos quedaron, sí,
3: En ese tiempo estuve todo yo ahí, así que...
2: Bueno, falta las luces, nada más.
3: El Huracán, con el gimnasio también, todas esas cosas que se hicieron cuando estaba...
2: Gimnasio del querido Tormenta.
3: Ahí. Exacto, entonces todo eso no me puedo olvidar, o sea, tengo un cariño muy grande con ese club, pero bueno, ahora me toca estar en la vereda del frente, pero obviamente que esto es intentar ser un poco profesional nada más, pero el cariño siempre va a estar.
2: Exactamente, bueno, mañana el partido va televisado, Lola, sí. Así que 15:45 ya estaremos al aire con la transmisión televisiva, así que bueno, es otro aporte más que hace la Liga Sanluiseña, y por supuesto nosotros con el aporte periodístico para seguir difundiendo nuestro fútbol, y para que bueno, como siempre lo decíamos, ¿no? Entre todos, cada uno desde el lugar que le toca, intentar que cada día nuestro fútbol sea un poco mejor con respecto a lo que se viene viendo en cada jornada. Así que esa es la premisa, así que Lola, nos veremos mañana.
3: Sí, señor. Lo veremos mañana, si Dios quiere. Lo veremos mañana. Yo voy tempranito porque me toca estar con las dos categorías, así que...
2: Bien.
3: Lo veremos mañana ahí en el Club Huracán, en el querido Club Huracán.
1: Sí. Tenemos un pedido, Lola. Si para mañana pueden estar las formaciones mucho antes no sé si se la das a los jugadores hoy, se las das a dar mañana, por una cuestión de trabajo para la televisión.
3: Mira, yo te la voy a pasar ahora ahí... El número ese que me pasaste el...
1: Sí, sí.
3: Ahí te paso la... Es más, si querés te paso las dos, de los reservos también.
1: Nada de misterio, nada de misterio.
3: Te paso ahí.
2: Sí,
3: de ahora,
2: para ir armando ya todas las placas, todo lo que tiene que ver con la transmisión de mañana, cosa de ir ganando tiempo y ya tener todo.
1: Exacto.
2: De antemano, digamos, ¿no?
3: Yo te paso ahora dentro de un ratito, te paso ahí, te mando la fotito de todo el equipo que los 18... citado, enumerado.
1: Bien, perfecto,
2: Lola, querido.
1: Mil gracias.
2: Bueno, como siempre, Lola, un placer hablar del fútbol de hoy, el de antes, es el que hemos vivido en diferentes momentos de nuestra liga, y bueno, y eso nos permite conocer el ayer y el hoy, digamos, ¿no? El pasado y este presente, y bueno, imaginar que nuestro futuro dentro del fútbol siga siendo cada vez mejor. Así que, más que agradecidos, Lola, te enviamos un gran abrazo, y bueno, a salir a buscar la victoria mañana en condición de visitante.
3: Exactamente, eso es lo que vamos a ir a buscar mañana, obviamente. La intención va a ser esa, y como dijiste vos, ojalá con la ayuda de ustedes, que es importantísimo y que lo están haciendo muy bien, que vuelva la gente a la cancha, que vuelva la gente a la cancha, que sea, no digo que igual que el año que los años anteriores, pero por lo menos un 50%
2: seguro
3: sería ideal.
2: Que acompañe,
3: sería ideal. Sí,
2: esa es la clave.
3: Sería ideal. Así que muchas gracias por la nota y que tengan buenas noches.
2: Bueno, gracias, igualmente, Lola, querido. Un abrazo grande y será hasta mañana. ¿Eh?
3: Chao. Hasta mañana.
2: Hasta mañana, Lola. Chao, chao. Gerardo el Lola Miranda, director técnico del plantel de Primera División de EFI, que mañana juega su partido a partir de la hora 16 en Cancha Huracán, visitando al equipo que conduce el señor Ángel Clemente Jarilla Alcaraz. Que dicho sea de paso, hoy le enviamos un mensaje, así como le enviamos mensaje a Lola, se lo enviamos a Jarilla. No acusó recibo el amigo Jarilla Alcaraz, 10 y 28 de la mañana. Le mandamos el mensaje, no lo ha visto, no lo ha recibido. Así mañana le daremos el consecuente tirón de orejas al amigo Jarilla Alcaraz, que bueno, no acusó recibo, queríamos tenerlo también hoy aquí en nuestro programa, pero bueno, no se pudo tenerlo a Jarilla, mañana estará por supuesto en la transmisión. 20:45, Darío, venimos con el fútbol del torneo federal, porque bueno, vamos a ver si ya podemos tener confirmado justamente la palabra del entrenador de juventud, teniendo en cuenta todo esto que venimos hablando, y lo que va a ser este compromiso para el día de mañana, para el juego que va a disputar Juventud frente al conjunto de FADEB, una historia que naturalmente a Juventud lo involucra con una necesidad muy grande, con una necesidad, le diría, casi de carácter obligatorio de poder ganar su partido para de esa manera cumplir con el objetivo que está planteado, que es obviamente desde el punto de la teoría, ¿no? Sí, sí. Poder ganar los cuatro partidos que Juventud tiene que jugar en condición de local. Decirlo acá es fácil, aplicarlo en la cancha, la realidad es totalmente diferente. Pero tras ese objetivo, tras esa búsqueda, va Juventud, el equipo que conduce el señor Alexis Mateo, a quien ya lo estamos saludando. Alexis, ¿cómo estás? Adrián, Darío y todo el equipo Último Recurso, te estamos saludando. Buenas noches, bienvenido al programa del fútbol de San Luis.
4: Adrián, Darío, ¿cómo les va? Buenas noches para ustedes también.
2: Bueno, un gusto, gracias por estar en contacto con nosotros. Y bueno, llega la hora de la verdad, el debut en condición de local y esto que parece casi una obligación, digamos, ¿no? No es solamente una expresión de deseo, sino casi es un mandato de que mañana tu equipo tiene que salir a ganar, como siempre.
4: Sí, por supuesto. Ya las cosas se fueron poniendo difíciles. Hace tiempo que Juventud no puede lograr una victoria, que no puede ganar acá en el Bajo, y bueno, charlamos mucho con el plantel, trabajamos desde el campo como siempre, pero sobre todo desde lo mental, desde lo afectivo, desde lo emocional, y bueno, ojalá que mañana sinceramente podamos ganar. Creo que la forma ya hoy importa poco y bueno, la gente de Juventud necesita festejar.
1: Alexis, ¿cómo estás? Bueno, esta mañana no pudimos hablar por el viento, estamos hablando ahora, marcando un poco lo que ha sido esta semana en Juventud, ¿no? Recién hablábamos con Julián Gómez también y hablamos esto de lo que significó el viaje, la derrota y rápidamente cambiar el chip para ponerse a FADEB en la cabeza y por supuesto con la necesidad que todos conocemos que Juventud necesita. Bueno, ¿cómo ha sido esta semana de trabajo pensando en este partido y bueno, y tratar de cortar esa racha que a Juventud lo tiene ya hace casi 4 meses no poder ganar acá en el Bajo?
4: Sí, la semana, Darío, la verdad que desde lo futbolístico es igual al resto. Uno prepara un plan de juego, entendiendo después de haber visto partidos del rival, arma un plan de juego, atacando las debilidades, tratando de tener cuidado con sus fortalezas, desde lo futbolístico igual que otra semana, pero como te decía recién, quizás se hace más hincapié en las charlas, en los grupos, las charlas individuales, en las charlas grupales, y en tratar de destrabar este momento que no es el primero en el fútbol argentino, ni va a ser el último de esta racha negativa. Pero que bueno, que en algún momento se tienen que cortar.
2: Tal cual, exactamente. ¿Qué evaluación hiciste ya más en frío, ya con el viaje de vuelta encima desde Rawson, sobre el funcionamiento del equipo? ¿Qué cosas sacás de manera positiva y aquí hay que decir, bueno, hay que focalizar por este lado, por este tipo de trabajo, pensando, bueno, en mejorar ese funcionamiento?
4: Realmente hicimos un mal partido, no nos gustó para nada, a nadie. En relación a te hablo en relación a mis dos partidos acá en
2: Juventud. Exacto, ¿no? Sí, tal cual.
4: Con Atenas me parece que hicimos un gran primer tiempo, después el partido se planchó, a ninguno de los dos equipos veían mal el punto, sobre todo nosotros de visitante contra un gran equipo. Pero este partido sí me parece que si bien podríamos tener muchas excusas, ¿no? La cancha, el viento, el frío, sí. Pero no, desde lo futbolístico es materia poco analizable porque no se jugó al fútbol, debe haber sido un dolor de ojo para el que lo vio, somos conscientes de eso. Quizás en cuanto a lo actitudinal no estuvimos mal, pero el rival estuvo mejor. Esa es la verdad.
2: Tal cual, digamos, ¿no?
1: Y llegó dos veces y hizo dos goles.
4: Y nos ganó de ese lugar. Ya te digo, trabajamos mucho con imágenes, con lo verbal y, bueno, tratando de revertir la situación.
1: Qué bueno esto que marcas vos.
2: La buena Alex, autocrítica. ¿No?
1: La digamos, crítica, ¿no? Claro, la autocrítica, saber que más allá de que el que lo vio, el que estuvo en la cancha y vos principalmente que estuviste al lado del equipo, sabés que Juventud no jugó bien y que bueno, que hay que levantarse rápidamente y que será mañana esta tarea, ¿no? De revertir la situación de cara a lo que fue el partido pasado. Bueno, ¿cómo analizás este juego? ¿Habrá modificaciones? ¿Cómo vas a ir armando el 11 para enfrentar a FADER?
4: Sí, con respecto a la primera parte, si no somos autocríticos y no nos damos cuenta que primero que estamos haciendo las cosas, algunas cosas no nos están saliendo y si no las atacamos vamos a estar dando vueltas en el mismo lugar.
1: Seguro.
4: Y los chicos, el plantel es muy autocrítico. Y realmente está queriendo dar vuelta a la página. Y con respecto al equipo de mañana, no, quizás haya alguna modificación, los chicos todavía no lo saben, por eso no te lo digo, quizás haya alguna modificación, pero no mucho. El sistema va a ser el mismo y bueno, ojalá podamos tener el acento en la fase ofensiva que tanto nos faltó el fin de semana pasado.
2: Bien, exactamente, ¿no? Es focalizar por ese lado. Y bueno, tratar de encontrar esa cuota de contundencia, digamos, ¿no? Que le ha venido faltando a Juventud en esta racha, obviamente, por eso ya lleva más de 4 meses. Sí, sí. Y bueno, quedó visto el fin de semana, ¿no? Con el caso Germinal. Llegó un par de veces, marcó los 2 goles y se quedó con los 3 puntos. Bueno, parte de esa medicina deberán aplicar mañana, ¿no?
4: Sí, eso, Darío, la verdad que es lo que menos me preocupa. Sinceramente, que haya llegado el rival y haya convertido, porque pasa a menudo en el fútbol argentino. Lo que me preocupa es que nosotros no pateamos el arco prácticamente.
2: Claro, sí, tal cual.
4: Porque si me patean 2 veces y me hacen un gol o 2, bueno, trabajaré en esa fase. Ahora, pero vos también pateaste 5 o 6 veces y no la pudiste meter. Bueno, pero te venís con un grado de tranquilidad.
1: Sí.
4: Nosotros hemos sido muy autocríticos. En eso, en que teniendo 4 delanteros en cancha durante mucho tiempo del partido, porque no es que fuimos mezquinos, como Aman, Dorato, Noguera y Lucero,
1: y a mí,
4: aguantaron. Pero digo, sí, claro, después entró Juan, pero desde el vamos,
1: sí,
4: el
1: vamos
4: nos fuimos a cuidar, nos fuimos a ser protagonistas. Y bueno, y el poco peso en la fase ofensiva, sí. Trajo mucho trabajo para hacer y mucho autocrítica.
1: Bien, bueno, la posibilidad está mañana, ¿no?, de tratar de revertir esta situación. Ojalá que sea una buena tarde, que la gente acompañe, obviamente, como se dice en estos casos, en las buenas y también en las malas mucho más. Así que, bueno, ojalá que la gente entienda justamente el momento que está pasando el equipo, que obviamente quiera apoyar y que sea una buena tarde para Juventud, Alexis, mañana. Ojalá que así sea, sí, sí. Todos lo quieren, ¿no?
4: Así lo va a ser. Que nosotros seamos autocríticos va por un lado, y la ilusión y la gana de revertir esto y el compromiso que tenemos no se termina, porque estamos convencidos de que las cosas van a salir. Así que el grupo está convencido y esperemos mañana sea el comienzo de eso.
1: Ojalá que así sea, porque bueno, una victoria va a ser un factor muy importante, primero en lo personal, en lo grupal, y obviamente para poder acomodarse de una mejor manera en la tabla, y para que el viaje a Madrid obviamente vaya con otra mentalidad, ¿no?, a ir a buscar un resultado también allá con el equipo de Guillermo Brown. Así que la mejor de los éxitos, Alexis, mañana nos veremos ahí antes en la cancha.
4: Bueno, muchachos, muchas gracias por estar, siempre es un placer y nos vemos mañana. Un abrazo grande.
2: Bueno, lo mejor para mañana, Alexis, para vos, para el plantel, que se pueda conseguir esa victoria que es tan, tan necesaria. Así que bueno, a decretarlo, como se dice mentalmente, y bueno, a ir en pos de ese triunfo que es tan urgente. Abrazo grande, bueno. Y lo mejor para mañana, Alexis.
4: Abrazo grande, hasta luego.
1: Chao, Alexis.
2: Gracias, Alexis, hasta luego. Allí está la palabra del director técnico de Juventud, el Pique, Alexis Mateo, pasando por los micrófonos del equipo Último Recurso, analizando lo que ha sido esta semana de trabajo y, por supuesto, proyectando el partido de mañana frente al conjunto de FADEP, el equipo que conduce Diego Pozzo, y que, bueno, obviamente Juventud sabe que no será una parada sencilla, pero tiene los argumentos, tiene las armas para poder vencer una vez más este equipo. Digo una vez más porque ya lo venció en Mendoza, así que, bueno, son todas etapas diferentes, sí, pero bueno, sí, hay que trabajar por ese lado. Recordamos, Darío, las autoridades para, sí, particularmente la de este partido, sí, sí, para mañana.
1: Los árbitros del partido de Juventud, mañana en esta fase reválida, Juventud, dijimos, juega a las 3 de la tarde. La mayoría de los partidos de estos 5 partidos que se juegan en la zona van todos el día sábado. Solamente uno irá 15:30, que es el que va a jugar Costa Brava ante General Pico, ante Germinal en General Pico. Todo el resto va a las 3 de la tarde. Juventud juega ante FADEP con el arbitraje de Rodrigo Héctor Rivero, de Santiago del Estero. Débora Leguizamón, de San Vicente, va a ser la asistente número 1. Melina Elisa Aguirre, la asistente número 2. Y Santiago Esmol, de Junín, sí, el cuarto árbitro para este partido, que mañana Juventud, como dijimos, juega a las 3 de la tarde, que una hora antes, como siempre, vamos a estar al aire para la previa y el posterior relato del partido.
2: No sé si le ha tocado a Juventud tener a dos juezas, como asistentes. Por ahí siempre es una, sí, pero que tenga las dos, no recuerdo que le haya tocado.
1: Tal cual, no, la
2: pero
1: verdad
2: bueno,
1: que no.
2: Siempre hay una primera vez, así que bueno, esperemos que tengan un gran trabajo los integrantes de la cuaterna arbitral. Bueno, dejamos de lado el fútbol, sí, del torneo federal, nos metemos en nuestro fútbol. Se juega la segunda fecha y hasta el martes habrá tiempo para terminar de incorporar jugadores, porque allí se cierra el libro de pases del fútbol de primera división.
1: Tal cual.
2: Actualizamos lo de Independiente de Bisley, que ha sumado refuerzos, el equipo que conduce Raúl Maldonado, a través de comunicados, a través de sus redes sociales, le da la bienvenida a Carlos Becerra. También se suma Lautaro Lucero, se suma Esteban Abasca, el delantero que bueno, mira, no ha pasado por el Deportivo Fraga, entre otros equipos. Lautaro Tello y Walter Bebeto Quevedo. Así que esos son, mira, los jugadores que se suman al equipo que conduce Raúl Maldonado. Así que bueno, obviamente que esto va a venir muy bien para, sí, seguir potenciando. El equipo ya tenía una buena base. Raúl Maldonado decía, bueno, nos falta incorporar algo más, pero allí están estos refuerzos que ha logrado sumar y que, por supuesto, ¿no?, le dará un plus para seguir encarando toda esta etapa que se viene, con el principal objetivo de poder mantener al equipo en la máxima categoría de nuestra primera división. Y por el lado de Defensores de Potrero, también ha logrado sumar refuerzos el equipo del profe Nahuel Massina. Ha llegado Yael Rodríguez, el jugador surgido de Juventud, con paso en Huracán, San Antonio de Estancia Grande, San Lorenzo de última etapa. Así que bueno, Yael Rodríguez se suma al conjunto Defensores de Potrero. Dani Alcaraz, el arquero subcampeón de primera, el arquero que defendió la camiseta de Defensores del Oeste en el torneo Apertura, es el nuevo refuerzo también que se suma para el equipo de Defensores de Potrero. Joel Flores, un muy buen delantero que tiene nuestro fútbol, proveniente del Deportivo Fraga.
1: Pero volvió, porque fue goleador de la B, ¿te acordás cuando ascendieron y demás?
2: Muy buen jugador Joel Flores, así que vuelve otra vez allí para sumarse. Y otro que regresa es, bueno, que se suma, digamos, ¿no? Alexis Solarte, el ex Deportivo Fraga también. Y otro que llega para sumarse, Jonathan Gómez, el lateral izquierdo del equipo de Defensores de Nogoli. Así que Jonathan Gómez se suma también al equipo. Y el último, Alex Paz también se suma como refuerzo.
1: Bien.
2: Y lo termina de sumar también a Mateo Ackerman. Todos refuerzos para el equipo. Recordemos que son 4 de primera y 4 con edades de sub-21. Así que bueno, por eso la lista no es que tal se cual pasó, sino que bueno, hay chicos que obviamente tienen la edad para jugar en categoría sub-21. Así que bueno, estos son los refuerzos que ha sumado el equipo de Defensores Potrero, el más complicado de toda primera división para sostener. Pero bueno, apuesta este grupo de jugadores que le acabamos de mencionar para quedarse.